0: los verdes del Rosario, gracias a Dios, pero podía haber sucedido todo lo contrario, porque uno no sabe, ¿sabes? Uno no sabe lo que realmente, con gente que te es ajena a tu formación política, cuáles son los devenires del futuro y qué realmente se persigue con este tipo de estrategias, ¿no? O sea, venir a una formación política a pedir las siglas para tú presentarte después de venir de una formación política donde don Jacinto Correa había tenido desavenencias con Macario y don Escolástico también había tenido desavenencias, yo no lo vi desde un punto de vista político con buenos ojos, ¿no? Porque yo no tengo por qué confiar en personas que son ajenas a mi formación y que a las cuales desconozco totalmente, ¿no? No tengo ni la más remota idea. Entonces, el que tú me vengas a mí a pedir el coche para ir a hacer una compra al campo o a IKEA, sin yo conocerte de nada, por el simple hecho de ser mi vecino, pues a mí no me da confianza para yo prestarte mi coche, porque igual vas al campo que te vas para el sur y no me lo devuelves en una semana. Yo no tengo ni idea, yo no voy a contratar un detective para saber qué uso y qué clase de persona eres tú, ¿no? Pues por lo tanto, ¿no? Pues ahí también apareció un clon de este otro energúmeno que me amenazó en la Plaza del Cristo en aquella reunión, pero de las mismas características, o sea, cortado, un clon, o sea, un auténtico clon, ¿no? Y no me tiró el mechero ni me dijo tal, pero sí me dijo lo mismo exactamente, ¿no? O sea, come mierda, tal, pero perdona, qué respeto a veces. Que yo no estoy de acuerdo con esto y punto. Es lo único, y discrepo y he puesto mis argumentos, que son lo mismo que acabo de decirte sobre la mesa, porque tengo, mi propia idea. Me parece que eso es lo que responsablemente se debe de hacer desde la posición que yo ocupo como portavoz de los Verdes en Tenerife, y punto, ¿entiendes? Que los demás digan lo contrario, pues aquí democráticamente lo que opine la mayoría es lo que se va a hacer, y se hizo lo que opinó la mayoría. Y después pues, aprovecharon que yo presenté como Verde una serie de alegaciones, ¿no?, dentro de los plazos, para el futuro parque marítimo y puerto deportivo del Puerto de la Cruz, que no fue sino eso, unas alegaciones y demás, para que se me mandase un burofalaz y se me expulsara del partido, ¿no? Automáticamente llamé a mis compañeros de los Verdes de Gran Canaria, el Partido Verde Canario, y les expliqué la situación, vinieron a Tenerife, Rafa, al cual le mando un tremendo abrazo porque está bastante fastidiado el hombre, no sé si lo sabe.
1: No.
0: Sí, Rafa está tocado y bastante mal. Y a mi compañero Domingo y a mi compañero Pedro Pablo y a mis compañeros de Gran Canaria, en definitiva, los llamé, vinieron a Tenerife, nos reunimos en Santa Cruz, les expliqué la situación, les enseñé los alegatos, tal, y me integré dentro del Partido Verde Canario, en el cual sigo estando. Sin embargo, los Verdes de Canarias, aquí en Tenerife, y de tal, desaparecieron porque decidieron integrarse en Equo. Cuando yo tuve la reunión que tuve, también como Verde, con López Uralde, le hice una pregunta a la cual no me contestó. La pregunta que siempre le hago a todos, ¿no? Le digo, pero ¿por qué hay que crear Equo? ¿Por qué no se potencia tú, que has sido el portavoz de Greenpeace en España, que es una persona de una relevancia desde el movimiento ecologista tremendo? ¿Tú me puedes explicar a mí el por qué se tiene que crear Equo? ¿Por qué tenemos que ser más papistas que el Papa? ¿Por qué tenemos que ideológicamente ser tan ideológicos de no tener ni idea del por qué se crea Equo, en vez de potenciar los Verdes con Pura Peri y con todo el movimiento verde que llevamos toda la vida ahí? Tú sabes cuál fue la respuesta, ¿no?
1: No.
0: Pues mira, te tengo que dejar porque ahora me vienen a buscar que tengo tal. Digo, sí, pero no me vas a responder. O sea, es una respuesta muy larga la que te tengo que dar, la tengo que meditar, ya te diré algo. Yo te doy la respuesta, te la envío tu correo o ya hablaremos, tal, ¿no? Lo volví a ver en Madrid y le dije, mira, todavía estoy esperando el correo, Juanjo. Todavía estoy esperando el correo con la respuesta. La mirada fue suficiente, ¿no? Porque hay miradas que hablan, ¿no? Ni mu, ni hola José Ramón, ni una estrechada de mano, ni cómo estás, ni qué te trae por aquí, nada. Una mirada esquiva y siguió a lo suyo. Pues eso es lo que tenemos. Tenemos derecho a hacer preguntas y tenemos derecho a obtener respuestas de personas como López Uralde, por ejemplo, que nos explique el porqué de este movimiento ecuo cuando no se integran todo el mundo, todo el movimiento ecologista en Los Verdes, por ejemplo, para después Los Verdes poder llegar a acuerdos y dejar de seccionarnos también como Verdes para poder llegar a acuerdos con Izquierda Unida, con Podemos, con Unidas Se Puede, con aquí, con quien sea. ¿Tenemos esa posibilidad? No, porque es que es alucinante, o sea, hasta Vox utiliza lo verde, no solo en su sigla y su bandera, sino en su discurso anti-globalización del cambio climático, no anti-globalización económica, ¿no? Bueno, esto es lo que hay, y estos son los progresistas con los que hemos tenido que tropezarnos.
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4: La Consejería de Hacienda Canaria ha dictado la orden de inicio para la elaboración de los presupuestos generales de Canarias para 2027. Ha salido publicado en el Boletín Oficial de Canarias unos presupuestos que, según la propia Consejería, ahondarán en la línea de consolidación del crecimiento y la transformación de Canarias. El Cabildo de Tenerife anuncia 1.600.000 euros para la conservación de especies amenazadas y para la restauración del ecosistema del Parque Nacional del Teide. Nueva Canarias, pregunta el presidente canario en el Parlamento, Fernando Clavijo, si mantendrá un gobierno cuyo socio rechaza su acuerdo de financiación autonómica. Luis Campos, secretario general de Nueva Canarias, dice que es una situación insólita y posiblemente sin precedentes que un presidente anuncie un acuerdo como histórico y su socio, el Partido Popular, se niegue a defenderlo. Canarias activa la alerta por incendios forestales y por altas temperaturas. La Dirección General de Emergencias del Gobierno de Canarias, en base a la información disponible, declara la situación de alerta, la ha declarado a partir de este jueves, una alerta que afectará a las Islas del Hierro, La Gomera, La Palma, Tenerife y Gran Canaria, a partir de la cota 400. El Gobierno de Canarias concede ayudas por valor de 1.100.000 euros a las cofradías de pescadores para sufragar sus gastos corrientes. El Gobierno de España refuerza con 1.000 millones la candidatura de La Palma, del Roque de los Muchachos, al TMT, al telescopio de 30 metros, el mayor telescopio del hemisferio norte. Consejo de Gobierno de la Universidad de Las Palmas de Gran Canaria ha aprobado concederle a su homóloga lagunera, la Universidad de La Laguna, concederle la medalla de oro de la Universidad de Las Palmas de Gran Canaria con motivo de la conmemoración del centenario. Los colectivos que luchan en defensa del puertito de Adeje han convocado una concentración el 13 de agosto a las 9:30 de la mañana frente a los juzgados de Arona, en el sur de Tenerife, donde prestará declaración Philip Hoste, el promotor de Cuna del Alba, la macro urbanización turística que destroza el puertito de Adeje. La Fiscalía del Tribunal Supremo ha archivado la denuncia promovida por Osvaldo Betancourt contra Dolores Corujo en Lanzarote. El Gobierno de Canarias informa que se encuentra tramitando el procedimiento para conceder por primera vez ayudas económicas a víctimas de violencias sexuales. Consorcio de Bomberos en Tenerife informa de que pondrá en marcha un conjunto de drones acuáticos para salvar vidas en el litoral tinerfeño. La organización política Drago Canarias alerta de la cara B, así la califican, de la nueva ley de municipios turísticos porque premia la masificación. Consideran que es un traje a la medida de la patronal al aprobarse sin límites a las camas turísticas ni al consumo de agua en el archipiélago. una arquitecta bioclimática, Araceli Raimundo, asegura que Santa Cruz de Tenerife no está preparada para tener red de refugios climáticos, tal como ha anunciado el consistorio. El Ministerio del Interior ha dado por estabilizados los fuegos de Madrid y de Ávila y ha decretado el regreso de un gran número de evacuados. Duras críticas al gobierno de la Comunidad de Madrid por comprar un ático de 485 metros cuadrados, más de 200 metros, además con como oficina para que la presidenta Isabel Díaz Ayuso lo utilice de forma temporal por tener obras en su oficina en la sede de la Comunidad de Madrid. Óscar López, desde el Partido Socialista, en referencia a este ático comprado por el gobierno de Ayuso, pregunta si hacen falta 200 metros cuadrados de terraza para unas oficinas. La presidenta reconoce esta compra y califica como campaña de desprestigio las dudas y las críticas que además algunos medios de comunicación ya aseguran que técnicamente la ley y legalmente se impide el uso de este ático de lujo como oficina, un ático como vivienda. Venezuela financiará hasta el 80% de reconstrucción de viviendas para víctimas del doble terremoto. Y Cristina Fernández, expresidenta de Argentina, ha denunciado al Estado argentino ante la ONU. Estados Unidos, por último, amplía el control migratorio sobre estudiantes y periodistas extranjeros.

0: Yo el otro día le dije...
1: Mira, mira, un tema nada más, después entras ya en lo que quieras, pero sí piénsatelo, porque un día si quiero preguntarte por qué está legalizado Vox. Es decir, yo lo contaba aquí todos los días, mira, yo todos los días explico.
0: Pregúntame por qué está legalizado el PP. Pregúntame por qué
1: también te lo pregunto, porque los que no quieren, yo lo tengo muy claro, queríamos cuando después del franquismo que queríamos una sociedad democrática, y desde luego ni es democrático por supuesto el PP, ni Vox.
0: Pero si el señor Fraga Iribarne, a su majestad el rey, primero aquí está todo mal, no, lo siguiente, el rey tuvo que reinar por imposición de Franco. Adoctrinamiento puro y duro. Porque quien tenía que reinar era su padre, don Juan. Está clarísimo, o sea, está clarísimo. Don Juan estaba exiliado en Italia. Exiliado no, huido. ¿Cuántas veces intentó Franco matar a don Juan de Borbón? ¿Y cuántas veces don Juan de Borbón intentó acabar con Franco? Al final se logra una monarquía parlamentaria impositiva, porque se le hace renunciar al verdadero monarca, al que optaba al reinado de España, al que realmente le pertenecía por ley ser rey de España, y de esto tampoco hablan los historiadores, ni habla nadie, ni en las universidades, ni en ningún sitio. Pero es que, vamos a ver, si los datos están ahí, o sea, don Juan de Borbón era el monarca que tenía que haber sido elegido como rey de España, no su hijo. ¿Y qué pasa? Que Franco se niega. Y al final, después de dejando pasar los años y los años y los años y los años, y vista la ancianidad del caudillo, ya don Juan Carlos tenía una edad propicia, una educación... militar afín al régimen, una serie de cosas tal, y entonces se opta, porque don Juan cede, y entonces entramos aquí en el tema de la monarquía parlamentaria y se aprueba una constitución. Una constitución también pactada, impuesta por la extrema derecha, porque no hay que olvidarse de que el señor Fraga Iribarne representaba a la extrema derecha, no era tan conservador, era más dictatorial y era más neoliberal y estaba más predispuesto a los intereses del capitalismo que a todo lo que era el socialismo de la época y demás. Pero ¿qué es lo que impone el señor Fraga Iribarne en la Constitución? ¿Quiénes son los ministros? ¿Quiénes configuran el Parlamento? Coroneles, tenientes generales, capitanes, todo el mundo que procedía del ejército. ¿Para qué? Para controlarlo. Y eso fue así. Eso fue así. Y de aquellas aguas, estos lodos. Así de claro. Y aquí hablamos de reformar la Constitución y todo el mundo pone el grito en el cielo. Y aquí se dicen cuatro verdades. Y bueno, bueno, bueno, bueno, bueno.

0: Y cuando pasan estas cosas, como son las catástrofes naturales, pues se ponen de manifiesto una serie de cuestiones que dejan bien a las claras qué es lo que está sucediendo en nuestro país, ¿no? Y entonces, si quieres, ya paso a lo que...
1: Sí, sí, para adelante. Vamos con la gestión forestal y los incendios.
0: Bueno, más que con la gestión forestal y con los incendios, porque se habla mucho de uso y gestión de los espacios naturales, de las normativas, de las competencias, que si son autonómicas, de las competencias que tienen los propios ayuntamientos, de las competencias que tienen los gobiernos autonómicos, los cabildos, en este caso nosotros, o las diputaciones forestales en el caso de Navarra, o lo que sea, ¿no? La realidad va mucho más allá. O sea, estamos ante un auténtico peligro. O sea, el peligro en el que estamos ahora mismo engloba todo lo que tú vienes hablando con anterioridad, ¿no? Esto es un problema desde el punto de vista social absolutamente antropológico, ¿no? Esto no tiene vuelta de hoja, ¿no? Por supuesto que los montes van a seguir ardiendo y van a arder más cuanto más combustible tienen. O sea, pero tengan combustible o no tengan combustible, no solo por los efectos del cambio climático, porque es verdad que siempre ha habido incendios, en mayor o menor medida, pero también es verdad que al haber personas interactuando en los espacios naturales, en nuestros montes y en nuestros bosques, pues se minimizaban antes porque ya se sabía, ya se tenía una experiencia, se tenía una forma de actuar y demás, ¿no? Pero el abandono de la agricultura y del sector primario, pues es verdad que ha hecho que todo esto tenga un riesgo mayor y por lo tanto hay que tomar otra serie de medidas. Y es verdad que hay muchísimo más combustible fósil y biomasa por todos lados, ¿no? Y bien es verdad que también hay medidas restrictivas para hacer uso de todo ese material, porque había mucho aprovechamiento aquí en Canarias. Nosotros llegamos a perseguir camiones y camiones y camiones de pinos talados cuando se taló el bosque que estaba antes de llegar al Miraflor, al Parador, enfrente de Llanucanca. Lo seguimos, eran 16 camiones en esa tanda, que salieron todos juntos de noche, con nocturnidad y alevosía, bajaron por aquí, por La Esperanza, hacia la autopista del sur, ¿sabes? Y nos paró la Guardia Civil a la altura de Güímar y nos dijo que nos diéramos la vuelta, ¿no? Porque queríamos saber para dónde iba toda esa madera, ¿no? Yo era menor de edad cuando eso. Yo iba con mi primo, que mi primo estaba cabreadísimo, que tenía unas colmenas arriba en las cañadas, tenía 22 colmenas y se las habían mandado quitar, ¿no? Cuando él lo que hacía es que donde ponía las colmenas alrededor de las retamas, las cavaba, las limpiaba, las retamas, ¿no? Pues las retamas sueltan una baba que impermeabiliza su base. Y si no las cavas y si no las abonas, pues no florecen igual, ¿no? Y yo me acuerdo que cuando tú subías a las cañadas, el aroma a retama era tremendo, ¿no? Sube hoy, que no están las abejas ni están los colmeneros que cuidaban las retamas, y el olor es a gasoil y un montón de cosas de las guaguas de turismo, ¿no? Porque de a retama no te huele por ningún lado. Bueno, César, mira, nuestro modelo social está basado en un sistema, ¿no? Y el sistema que lo sustenta es el capitalismo. El capitalismo ha sobreexplotado el planeta y ha invadido los espacios naturales y, en consecuencia, a sus habitantes naturales, tanto a los vegetales como a los animales. Pero lo que nos ha tenido en cuenta son las consecuencias, ¿no? Esa degradación medioambiental impacta en los ecosistemas a todas las especies, pero a la que más daño va a hacer, más tarde o más temprano, va a ser a la especie humana, como ya se está viendo, ¿no? Luchar contra la naturaleza es absurdo. Lo que tenemos que hacer es empezar a aprender que tenemos que integrarnos en la naturaleza. Y si no lo hacemos, simplemente por una cuestión de racionalidad, será la propia naturaleza te eliminará naturalmente. O sea, te va a eliminar, va a acabar contigo. O sea, estamos hablando siempre de que el ser humano se está cargando el planeta, y nosotros no tenemos, ni teniendo 1.000 millones de veces el arsenal nuclear junto de todos los países del planeta Tierra, no, 1.000 millones de veces todas las cabezas nucleares que tiene el planeta Tierra,

0: desde el Estado y el gobierno que posee menos hasta que él posee más, no tenemos capacidad para cargarnos el planeta. Lo que sí tenemos capacidad, como estamos viendo, es para cargarnos los ecosistemas que nos hacen falta a nosotros para vivir. O sea, nos estamos autodestruyendo. No estamos destruyendo el planeta. Eso es una estupidez como la copa de un pino. Eso es una necedad. Eso es de ególatras y de personas, vamos, con un desenfoque tan absurdo que no se lo pueden creer ni ellos mismos. O quizás, si reflexionaran, podrían llegárselo a creer, ¿no? No estamos destruyendo el planeta. Estamos destruyendo la especie humana. El planeta se recupera. La edad astronómica del planeta tiene miles de millones de años. Hay especies que llevan aquí miles de millones de años. Nosotros llevamos como especie 300.000 años. Y ya nos creemos aquí los seres dominantes y nos creemos aquí que podemos hacer un uso y gestión de los recursos naturales y convertir todo en un consumismo absurdo, taladrando constantemente la tierra en busca de gemas y diamantes, cortando árboles para convertirlos en sillas y mesas, cavando minas por todos lados para sacar hierro, para sacar fosfatos, para sacar petróleo, para sacar todo lo que nosotros queramos, para nuestro lujo, no para nuestro bienestar, porque a nadie le hace falta un diamante al cuello para vivir. Lo que sí le falta, a lo mejor, es una manzana o un vaso de leche. Eso sí nos falta para vivir. Pero los diamantes no se comen. Ni tampoco hacen falta muchísimas otras cosas. Esta sociedad de consumo es una cosa que debemos de entender, que tenemos que hacer una reflexión en profundidad para poder intentar darle la vuelta a todo esto, ¿no? Porque es de necios pretender seguir con este modelo tan nefasto, porque nos está destruyendo, porque nosotros no tenemos capacidad para destruir el planeta. Lo que sí tenemos capacidad es para modificar algunos de sus espacios naturales, que indudablemente, como ha pasado en Machu Picchu, como pasa en el Amazonas, y con todas las civilizaciones desaparecidas, como incas, mayas, aztecas, mira que dejaron ciudades, y bien construidas, y vete para que las veas. Eso, están ya más que comidas por la naturaleza, ¿no? Pero en esta batalla entre sistemas, uno indudablemente es un sistema artificial creado por las sociedades humanas, y el otro es un sistema evolutivo natural hecho a sí mismo a lo largo de miles de millones de años, que reflejan ese tiempo espacial tan astronómico que el ser humano ni siquiera puede llegar a comprender, porque hace falta mucha reflexión y hace falta potenciar mucho la mente para saber que nosotros pretendamos seguir enfrentándonos con la naturaleza, porque eso es una batalla absolutamente perdida. Mira, César, en síntesis, el sistema nos está engañando, ¿no? Nos está engañando con una ficción realista y absolutamente peligrosa, ¿no? Peligrosísima, peligrosísima. Aquí con tal de derrotar a la democracia, muchos subordinados, muchos lacayos, muchos esclavos de la comunicación, sobre todo, han hecho suya la voz de esos tecnócratas, ¿no? Y se ha convertido, ahí tienes bueno, no voy a nombrar a ninguno, ¿no? Porque son tantos que tampoco los conozco a todos, pero la cantidad de tecnócratas cínicos que analizan constantemente la información con el único fin de apuntar con su fusil, con su K-47 al enemigo, porque eso no se le puede llamar información, y sin tener en cuenta el peligro que eso encierra, hoy en día es tremenda, tremenda, tremenda, tremenda, tremenda. O sea, estos tecnócratas, estos cínicos, son unos ignorantes. Son unos ignorantes completos. ¿Sabes? Que no le dan voz, sino anoche veía yo un reportaje de algunos ganaderos y algunas personas que tal, tal, tal, y lo único que intentaban son sacarle, y había un chico muy inteligente, ¿no?, que no entró al trapo, ¿no? O sea, ¿y a qué cree usted que es debido el que el incendio haya saltado de un lado al otro y tal y cual? ¿No cree usted que esto es culpa de tal, tal, tal, tal? Había un representante de Vox, había otro del PP, había una mesa ahí de estas mesas filipindianas, ¿no?, de personajillos, ¿no?, de lacayos del poder. El daño tan grande que le están haciendo a la sociedad, esos sí que son auténticos pirómanos. Esos que todavía se llaman periodistas. Son unos necios, son unos lacayos, ¿eh?, y unos ignorantes, porque están haciéndole un daño tremendo a la democracia. Pero además no se dan cuenta de que están siendo utilizados como armas hostiles para la destrucción de la democracia y el progreso se vaya a tomar por saco y siga en manos de lo que tal. Porque aquí lo que se pretende desde los poderes que ponen a todos estos toletes, a todos estos bocazas que no hablan para buscar el interés general, sino para hacerse admirar y que les paguen, ¿no? Sin importarles, vamos, el efecto nefasto que puede tener sus palabras en un medio de comunicación y qué tipo de repercusión social puede haber, no es otra cosa que intentar acabar con la democracia, o sea, la degradación de la clase media. Esto, vamos, estamos viendo que en lo que llaman la globalización, la prioridad absoluta de estos que manejan la globalización y el mercado, están viendo a los seres humanos como simples consumidores. Mira la cantidad de sanciones que está poniendo la Unión Europea a un montón de plataformas. Incluso ahora se le están poniendo impuestos. Ahora cualquier cosa que venga a Canarias tiene unos impuestos tal, porque ahora es cuando se han empezado a dar cuenta, ¿no? Y los grandes peligros que han detectado estos que tú hablabas antes con la anterior contertulia de los peligros que tiene el colapso ecológico, ¿no? O sea, el capitalismo es una maquinaria que ha devorado sin freno los recursos del planeta, ¿no? Y claro, por eso se ha enriquecido, porque se han invadido países para robarles el petróleo, o se han aniquilado sociedades, como pasó en el Congo con el rey Leopoldo de Bélgica, con el tema, de ahí la película Diamantes de Sangre, ¿no? Y todo lo poquito que se ha escrito sobre todo eso, ¿no? Claro, todo eso está ahí, no interesa la memoria democrática, no interesa la historia. Entonces, ¿quiénes son los que quieren implantar la memoria democrática y la memoria histórica y todo esto? La democracia, los demócratas somos los que queremos que se sepa la verdad. No que se les pase factura, ni que se castigue a nadie. Simplemente que se sepa la verdad para, a la hora de ir a votar o tomar decisiones, la ciudadanía soberanamente, sabiendo y teniendo la información real, la información de verdad, pueda optar por una opción política o por otra. Entonces, la democracia molesta. La democracia molesta. Y estos neoliberales, estos que tú hablabas antes con la anterior contertulia, de que la riqueza de 800.000 personas está en manos de 50, o esas estadísticas, que hay estadísticas de todo tipo con diferentes percentiles que te llegan a decir que solo 10 familias en este planeta poseen la riqueza de 500 millones de seres humanos. O sea, que yo todo eso lo ignoro, no lo sé, pero eso es lo que realmente existe, ¿no? Si tú te pones a mirar el Elon Musk este, que está queriendo colonizar Marte y que hace todas las cositas estas que hace, y que apoyó la campaña de Trump y luego se peleó y luego volvió y le regaló un Tesla y no sé cuánto y no sé qué, ¿De dónde proviene la fortuna de este muchacho? ¿De trabajar de camarero en las Américas, aquí? ¿En una pizzería? No, de los diamantes. ¡De los diamantes! ¿Y los diamantes son suyos, caballero? ¿O eran del planeta? ¿No será que ese tipo de riqueza geológica le pertenece a toda la humanidad y no a usted y a su familia porque hayan cogido un grupo de guerrilleros y se hayan dedicado a lo que se han dedicado? ¿No será así? Pues claro, la democracia molesta. Entonces, los gobiernos demócratas, como se ha visto aquí, cuando el señor Pedro Sánchez se ha enfrentado a Netanyahu, cuando el señor Pedro Sánchez o algunos movimientos políticos en este país, como puede ser Podemos, también han hecho un posicionamiento potente frente a las acciones y las actividades de la OTAN y ha propuesto incluso que España se salga de la OTAN. Y todas estas cosas, el peligro es inminente, o sea, esto molesta. Entonces, para cargarse la democracia, ¿qué hay que hacer? Pues cargarse a los partidos que la defienden, a los partidos demócratas. ¿Cómo? Sometiéndolos, destruyéndolos, buscándole las cuatro patas al gato. Eso va a seguir sucediendo. Y o nos ponemos las pilas y aprendemos realmente, o vamos. O realmente nosotros estamos condenados, ¿no? Porque estamos desenfocados. No tenemos que estar en una búsqueda de culpables. Si nadie sabía lo que era la capa de ozono, ni habían aparatos científicamente que pudiesen saber desde el punto de vista de la física el deterioro que estaba asumiendo la atmósfera y los daños que estaban haciendo las emisiones de CO2 a nuestra atmósfera y las repercusiones que iba a tener todo esto en el futuro. Y nadie sabía que el agujero de la capa de ozono se había producido por los efectos de los gases que emanamos aquí en la Tierra con los sprays y todo esto. No hay que buscar culpables. Simplemente hay que darle la vuelta a todo esto. Y yo anoche hablaba con un economista, un relevante economista de aquí de La Laguna, el cual ostenta un cargo muy importante y es asesor político de altas esferas, y le decía, aquí la única solución que hay es, desde el punto de vista económico, es convertir el decrecimiento en algo rentable. Y como ejemplo le puse la cantidad de masa forestal que se acaba de evaporar en ciertas poblaciones, en los pueblos de la región de Madrid, ¿no? Pues todo eso ahora traerá afecciones pulmonares de diferente índole según las patologías de cada persona, ¿no? Pero indudablemente la calidad del aire, la calidad del oxígeno, va a bajar una barbaridad. La volatilidad de la ceniza, la poca transformación del anhídrido carbónico de los coches que se van a seguir utilizando, los cuales esos bosques y esos montes reciclaban de manera que convertían el anhídrido carbónico en oxígeno respirable para los humanos, eso no lo tienen. O sea, la calidad del aire va a bajar. Nadie está hablando ahí de que la gente vaya con mascarillas, como en La Palma, por los gases sulfúricos del volcán, por ejemplo, pero aquí también se tendría que hacer una evaluación medioambiental, un recogimiento con filtros de partículas, para saber cómo se va a quedar el aire en toda esa comarca, ¿no? En todas esas zonas afectadas. ¿Por qué? Porque al final lo que tú no has invertido en recursos forestales, en plantillas de bomberos, en maquinaria, en hidroaviones, en prevención, en todo lo que tú quieras, te lo vas a tener que gastar en sanidad pública, porque las afecciones están ahí. Entonces, este hombre me dijo, coño, pues el análisis que estás haciendo es un análisis bastante sensato y bastante a tener en cuenta. Le dije, pues es que es la única manera. O sea, la única manera está en cortarle la cabeza, como se hizo con la monarquía francesa, con la guillotina, a todos estos que tal, porque entre otros aspectos, también hay que tener en consideración que nadie elige la cuna donde nace, ¿no? Tú te crías en la familia que te crías, herméticamente, pues mira, a ti te llevan a clases de equitación a los 4 años, a natación por la tarde, y tú, los cumpleaños te los celebran en hoteles, hoy en Miami, mañana en Honolulu, y tú te crías ahí, y tú no tienes ni idea de lo que pasa con el resto, ni tampoco te preocupa mucho de dónde ha hecho esa fortuna tu familia, de tu bisabuelo, tu abuelo y tus padres, ¿no? O sea, tampoco hay que buscar culpables, ¿no? O sea, lo que hay que buscar es soluciones, y convertir el decrecimiento en algo rentable para las sociedades humanas, incluso para la propia economía, un decrecimiento sostenible, gradual, que vaya haciendo que esta adaptación que no hemos hecho hasta el momento, pues otro tipo de edificaciones de sociedades y de ciudades, otro tipo de aprovechamiento de los recursos naturales, otro tipo de materiales a la hora de buscar el confort en nuestras casas, no tener las casas llenas de muñequitos y de porcelanas y de chorradas que no sirven absolutamente para nada, que es lo que nos ha hecho esta sociedad capitalista, absolutamente consumista, ¿no? Tenemos en las casas, el 95% de las cosas que tenemos no nos sirven para nada, en absoluto. Y en algunas hasta el 98%, ¿no? Apenas lo que nos sirve son las sillas, la cama y lo que tenemos en la nevera. Todo lo demás nos sobra, ¿no? Entonces, sí, o cambiamos de alguna manera el enfoque, y analizamos realmente y nos ponemos de acuerdo con los capitalistas y los burócratas y los tecnócratas y los neoliberales y de todo, en que nos vamos así al garete, de esta manera nos vamos al garete, o empezamos a hacer las cosas como nos está ordenando la naturaleza, o esta batalla está más que perdida. O sea, yo hace muchos años que propuse en un congreso de los verdes que este ranking, esta lista que existe de animales en peligro de extinción que hay en el planeta Tierra, lo empezara a encabezar el ser humano. Porque para mí, en peligro de extinción, hablando de especies en este planeta, en el número uno está el ser humano. Como especie, somos nosotros los que estamos a puntito de irnos al garete. Y no te creas que eso va a suceder en menos de no le pongo, ni siquiera le pongo más allá de 50 años. No le pongo más allá de 50 años. Porque no solo es el cambio climático y el armamento nuclear, es la necedad. Es el seguir queriendo manipular a la clase obrera, es el seguir esclavizando a las sociedades humanas, es, en definitiva, volver un paso atrás. Si partidos como Vox y el Partido Popular, que no dudan en absoluto en convertirse en, y acoger los estandartes y los intereses de todos estos grupos neoliberales que están ahí, no han sabido darse cuenta o no han reflexionado, han llegado a ocupar estos puestos de poder institucionales por una inercia totalmente desmesurada, sin ningún tipo de reflexión ni análisis, aún están a tiempo. Pero si seguimos siendo, si aquí sigue imperando el cinismo y sigue imperando la desinformación y sigue imperando el que 4 multimillonarios puedan tener medios de comunicación que no son medios de comunicación, son búnkers con los cañones apuntando a donde a ellos les interesa. No, eso no es información. Eso no es información. Eso es una metralleta, eso es una AK-47. Eso es una bomba nuclear en algunos casos, como puede ser algunos periódicos de ultraderecha en este país, ¿no? Que le siguen dando, y algunos, por supuesto, medios de comunicación, que le siguen dando pábulo a toda esta maraña de descerebrados, me atrevo a llamarlos muertos de hambre, porque hay que ser muerto de hambre, ¿sabes? Para decir las cosas que se dicen en un medio de comunicación con el único afán de tú vivir bien y llevar tu puño de billetes y que los demás se jodan, ¿no? hay que ser descerebrado y hay que ser también un muerto de hambre, ¿sabes? Porque de eso estamos rodeados hoy en día, o sea, descerebrados, muertos de hambre, y a lo mejor no tan descerebrados ni tan muertos de hambre, pero sí muy cínicos, ¿no? Debe de haber de todo, ¿no? Porque yo, la fauna esta que estoy viendo hoy en día, sin medir las consecuencias de lo que se dice, vamos, que después eso repercute en la agresividad y en una serie de desavenencias, con el único fin de destronar un gobierno legítimo, como sucede aquí en España, ¿eh? Cuando eso se está consiguiendo de la manera que se está consiguiendo, acabando con un fiscal general del Estado, con indicios, sin pruebas fehacientes, que el daño ya está hecho, pero el fiscal demostrará, porque a todas luces, por los grandes expertos juristas de este país, al final, cuando esto llegue a los estamentos europeos, va a pasar lo mismo que con la amnistía de los catalanes. Va a pasar lo mismo, pero a esto les importa un bledo, porque ya le han sacado rédito político a todo esto, ¿no? Sin medir las consecuencias. Sin medir las consecuencias. O sea, beneficios para mí y el pueblo que se joda, ¿no? Eso, si seguimos por este camino, apaga la luz y vámonos.
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1: La Consejería de Hacienda Canaria ha dictado la orden de inicio para la elaboración de los presupuestos generales de Canarias para 2027. Ha salido publicado en el Boletín Oficial de Canarias unos presupuestos que, según la propia Consejería, ahondarán en la línea de consolidación del crecimiento y la transformación de Canarias. El Cabildo de Tenerife anuncia 1.600.000 euros para la conservación de especies amenazadas y para la restauración del ecosistema del Parque Nacional del Teide. Nueva Canarias pregunta al presidente canario en el Parlamento, Fernando Clavijo, si mantendrá un gobierno cuyo socio rechaza su acuerdo de financiación autonómica. Luis Campos, secretario general de Nueva Canarias, dice que es una situación insólita y posiblemente sin precedentes que un presidente anuncie un acuerdo como histórico y su socio, el Partido Popular, se niegue a defenderlo. Canarias activa la alerta por incendios forestales y por altas temperaturas. La Dirección General de Emergencias del Gobierno de Canarias, en base a la información disponible, declara la situación de alerta, la ha declarado a partir de este jueves, una alerta que afectará a las Islas del Hierro, La Gomera, La Palma, Tenerife y Gran Canaria, a partir de la cota 400. El Gobierno de Canarias concede ayudas por valor de 1.100.000 euros a las cofradías de pescadores para sufragar sus gastos corrientes. El Gobierno de España refuerza con 1.000 millones la candidatura de La Palma, del Roque de los Muchachos, al TMT, al telescopio de 30 metros, el mayor telescopio del hemisferio norte. El Consejo de Gobierno de la Universidad de Las Palmas de Gran Canaria ha aprobado concederle a su homóloga lagunera, la Universidad de La Laguna, concederle la medalla de oro de la Universidad de Las Palmas de Gran Canaria con motivo de la conmemoración del centenario. Los colectivos que luchan en defensa del puertito de Adeje han convocado una concentración el 13 de agosto a las 9:30 de la mañana frente a los juzgados de Arona, en el sur de Tenerife, donde prestará declaración Philip Hoste, el promotor de Cuna del Alba, la macro urbanización turística que destroza el puertito de Adeje. La Fiscalía del Tribunal Supremo ha archivado la denuncia promovida por Osvaldo Betancourt contra Dolores Corujo en Lanzarote. El Gobierno de Canarias informa que se encuentra tramitando el procedimiento para conceder por primera vez ayudas económicas a víctimas de violencias sexuales. El consorcio de bomberos en Tenerife informa de que pondrá en marcha un conjunto de drones acuáticos para salvar vidas en el litoral tinerfeño. La organización política Drago Canarias alerta de la cara B, así la califican, de la nueva ley de municipios turísticos porque premia la masificación. Consideran que es un traje a la medida de la patronal al aprobarse sin límites a las camas turísticas ni al consumo de agua en el archipiélago. Una arquitecta bioclimática, Araceli Reymundo, asegura que Santa Cruz de Tenerife no está preparada para tener red de refugios climáticos, tal como ha anunciado el consistorio. El Ministerio del Interior ha dado por estabilizados los fuegos de Madrid y de Ávila y ha decretado el regreso de un gran número de evacuados. Duras críticas al gobierno de la Comunidad de Madrid por comprar un ático de 485 metros cuadrados, más de 200 metros, además con como oficina para que la presidenta Isabel Díaz Ayuso lo utilice de forma temporal por tener obras en su oficina en la sede de la Comunidad de Madrid. Óscar López, desde el Partido Socialista, en referencia a este ático comprado por el gobierno de Ayuso, pregunta si hacen falta 200 metros cuadrados de terraza para unas oficinas. La presidenta reconoce esta compra y califica como campaña de desprestigio las dudas y las críticas que además algunos medios de comunicación ya aseguran que técnicamente la ley y legalmente se impide el uso de este ático de lujo como oficina, un ático como vivienda. Venezuela financiará hasta el 80% de reconstrucción de viviendas para víctimas del doble terremoto. Y Cristina Fernández, expresidenta de Argentina, ha denunciado al Estado argentino ante la ONU. Estados Unidos, por último, amplía el control migratorio sobre estudiantes y periodistas extranjeros.

0: Pues, madre mía, José Ramón. Qué futuro. Qué futuro y qué...
1: No hay futuro.
0: Qué pasado.
1: No hay futuro. No hay futuro. Si, lo único que puede haber es, vamos, lo que... Es que si la ciudadanía no se une de manera urgente para frenar esta tiranía corporativa, no hay futuro. Vamos, si se siguen destruyendo los derechos humanos, como estamos viendo, ¿qué futuro va a haber? Si lo hace Israel, ¿por qué no lo va a hacer Rusia? ¿O por qué no lo va a hacer China? Porque China y Taiwán, pues todos sabemos lo que hay. Pero ¿por qué? Cuando hablábamos con Monedero, cuando nos fuimos a tomar el café, justamente aquel día que tú lo trajiste aquí por la Feria del Libro, que estábamos hablando sobre precisamente sobre el tema del futuro de tal, tal, tal, tal, tal, yo se lo dije, y cuando eso todavía no estaba en la batalla esta de Netanyahu con la Franja de Gaza y Cisjordania, ¿no? Pero simplemente si sigue el poder económico manipulando la política, ¿para qué? ¿Para qué se acerca un empresario a una institución pública? ¿Para qué financia un empresario? Es un empresario y su objetivo es ganar dinero. ¿Por qué un empresario le da 200.000 euros a una formación política? ¿Porque le cae bien? ¿Por ideología? No, como inversión para su rentabilización empresarial. Por eso es empresario, porque invierte, porque sabe mover el dinero. Y hoy en día, en este país, de las mejores fórmulas de invertir es o crearte un partido político, como ha hecho el señor Abascal, con dinero de procedencia de la que todos sabemos, o como ha hecho ahora otro partido más... Es que yo me tengo que reír. Como hacen todo esto, que siempre hay alguien detrás, con tal de que tú vayas a destruir al enemigo, y el enemigo es la democracia, yo te financio. Pero si yo te doy a ti, si a mí me sobra, ¿cuántos millones quieres? Tantos, vale. Pero tú estás trabajando para mí. Mi objetivo es destruir la democracia. Mi objetivo es destruir el Parlamento español. Entonces, no te estoy a ti financiando por ideología. Yo sí te financio, depende de la cantidad con la que te financie, voy a poner mucha más pasta en el asador, voy a poner medios de comunicación a tu disposición, te voy a poner un avión privado y un equipo de seguridad y guardaespaldas y un chalet blindado con vigilancia noche y día. Y te voy a proteger, tal, tal. ¿Pero por qué? Porque me caes bien. Porque eres guapo. Porque tienes unas cualidades, vamos, de las que aprendo cada vez que ceno contigo. No, porque me interesa. Eres mi peón. Y todos estos toletes, se creen que son alguien. Son alguien. No son ni los alfiles en el tablero de ajedrez. Son los peones. Y no es porque no tengan otro interés de llegar a ser alfiles, incluso torres o la reina incluso, ¿no? No. Es porque no tienen cualificación. Porque tú los ves. Es que esto es de peligro. Si Mariano Rajoy hacía gracia, sus ocurrencias eran absolutamente las del bufón de la corte, porque cada vez que abría la boca, es que el pobre, pero es que el que le sucedió no es mucho menos. Y el señor Abascal, el de Vox, es que tampoco es, vamos, es que son lo mismo, son cortados por la misma tijera, no tienen ningún tipo de cualificación ni capacitación intelectual. Nunca proponen medidas políticas. Están constantemente atacando. Y con el sensacionalismo y haciendo uso de las redes sociales, y les importa un bledo largar cuatro bulos o decir 200.000 disparates seguidos, les da exactamente igual. Saben que no les va a pasar nada. Y que dos personajillos de estos, con el crepúsculo que tiene detrás, con la problemática que tiene ahora mismo el mundo y el papel que juega España en Europa, y geográficamente para con África y todo lo que es el Mediterráneo. Que tú me digas a mí que estos dos personajes, con el ejército de birros que traen detrás, pueden llegar a gobernar España, muchachos, eso, vamos, no es que dé miedo, eso da pavor, eso da vergüenza, eso da temor, por supuesto, porque un montón de incomodidades va a haber. Pero ¿qué se piensa la ciudadanía que va a suceder si eso se da? Si ese binomio se da. ¿Se piensan que le van a subir los sueldos? ¿Se piensan que le van a subir las pensiones? ¿Se piensan que le van a atender en la sanidad pública más rápido? ¿Se piensan que de alguna manera van a vivir mejor? ¿Van a tener una mejor sociedad del bienestar con estos dos representantes que no ocultan lo que representan? No lo ocultan, porque a los hechos me remito. O sea, cuando el Partido Popular ha gobernado, tanto con el señor Aznar como con el señor Rajoy, se ha notado en la familia, se ha notado, y mucho. Y claro, cuando después ves que estando un gobierno progresista, vamos a hablar en un momento dado, pues desde esa de esa perspectiva verde que decimos nosotros, piensa globalmente, actúa localmente. Un gobierno progresista que se vota, por ejemplo, aquí en La Laguna, y vas y te juntas con Coalición Canaria, que llevas en los juzgados desde la época de José Alberto y Santiago Pérez, llevas en los juzgados con el caso Grúa y con el caso no sé qué, dándote tabaco por aquí y para allá. Llega este muchacho, uno de los alcaldes mejor pagados de España, y no se le ocurre otra cosa, después de que La Laguna votó progresismo, que pactar con Coalición Canaria. Y después se le pide un compromiso político en los plenos constantemente para que decrete la ciudad de La Laguna como ciudad tensionada por el tema de la habitabilidad, del alquiler y de los pisos, sabiendo que aquí vienen un montón de jóvenes de otras islas que ya los padres no son ricos y no se pueden permitir el que los chicos y las chicas vengan aquí a la universidad, chicos con buenísimas notas, porque tengo un amigo en La Palma que su hija quiere hacer medicina y es una niña brillantísima. Y además quiere ser médico de una manera vocacional. Y viene de abuelo quesero, de cabrero. Y no encuentra por dónde meter a la chica y tal. Y el señor Luis Geray, socialista, se ha negado a declarar La Laguna zona tensionada. Zona tensionada, que lo es. Y si no, no tienes sino que ponerte a buscar un piso, abre cualquier portal inmobiliario y ponte a buscar un piso, ponte a buscar algo aquí en La Laguna, a ver si es una zona tensionada o no. No, pues nada, pues aquí de lo que va esto es de hacer cross, la feria de los animales, repartir caramelos ahora en la cabalgata de Reyes próximamente, festivales, cositas, el populismo, las políticas no. Entonces, si esto sucede así, estando una persona de izquierda, progresista, que se va a los ultraconservadores porque le tiene miedo al progresismo y le tiene miedo a Drago Verde y a Unidas Se Puede, y opta por hacer un pacto con aquellos que él consideraba que eran todo lo contrario a las pretensiones políticas que tenían aquí en La Laguna, pues para muestra un botón, si esto está sucediendo por todas partes. Aquí vamos a nuestros intereses. Aquí yo te doy a ti, no un área, te doy 5.000 euritos todos los meses, más te doy también dieta, y te doy por asistencia a comisiones, total, para que te salga un sueldito más o menos como mi amiga Patricia en Santa Cruz, de 7.000-8.000 euritos mensuales entre una cosa y otra. Pero eso sí, no me toques las narices, no me toques la nariz, no me estés volviendo loco en los plenos, ni me estés Vale, así que calladito y aquí tienes la pasta. Ese es el lenguaje del cómic. Que coño, que a ver si ahora tú dices hacer una revista, yo digo hacer un cómic también, o por lo menos unas tiras cómicas ahí, ¿sabes? Con todo este tipo de cosas, porque a lo mejor la gente lo entiende más. El cómic también es una manera gráfica y literal de llegar un poco más a aquellos que no piensan tanto, ¿no? Que necesitan ver para creer, como si Ibañez.
0: Bueno, ay, mi madre. Pues, joven, mira a ver si Uralde te contesta, coño.
1: Ah, qué va, mira dónde se quedó Uralde. Mira dónde se quedó. Mira dónde se quedó Uralde. Y mira dónde va nuestra amiga Yolanda, defenestrada por sus propios compañeros, ¿eh? Y esto todo es así, o sea, el cainismo que hay dentro, o sea, el divide y vencerá a esta gente le funciona, César, le funciona. El divide y vencerá, tú no has visto la televisión canaria, tú no has visto la mesa de tertulia que hay en la televisión canaria. ¿Tú por qué te crees que es eso? Porque le restas al PSOE. Eso lo sabemos todo. ¿Por qué te voy a dar yo, Pablo, a ti en la televisión canaria? ¿Eh? Cuando tú eres contrario a todo lo que representa, estoy hablando de quien le da a Pablo, porque quien da a Pablo es quien tú y yo sabemos, ¿no? Que maneja la televisión canaria, que no es precisamente el director, sino el consejo de administración. Y estamos hablando de políticos, ¿no? La televisión canaria, como todas las televisiones autonómicas, tienen una jerarquía estatutaria y demás, pero se rige por el Parlamento de Canarias, que es la que, vamos, pone al director, al subdirector, al jefe de informativo, quita y pone. Eso es, y la televisión, y Telemadrid igual, y la televisión andaluza igual, y TV Euskadi igual, y en todos lados igual, ¿sabes? Y después pues se hace un uso más o menos de esas cosas. Entonces, sabiendo todo esto, ¿por qué crees tú que a uno les dan pábulo y a otros no? Igual que al otro señor, la fundación aquí. Mira, tú no has pensado nunca hacer una fundación, ¿no? Ahí en el Centro de Cultura. Mira, muchacho. La fundación Taiche o cualquier cosa, un nombre así que la gente no comprenda mucho. Sí, para el rescate de la cerámica autóctona y todo eso. Y después ya metes lo que te dé la gana. Y después ya puede, por ahí puede, vamos, hacer publicaciones, puede hacer lo que tú quieras, incluso poner una televisión también, ¿eh?
0: Si no, me queda hablar con José Ramón Carrillo a ver si quiere también estar. ¿Tú conoces un tal, cómo se llama, casi como tú?
1: ¿Quién?
0: ¿Un José Ramón Carrillo?
1: Ah, pues si se llama como yo, bienvenido sea.
0: qué duro pues, todo. Claro, con pues, que no hay futuro, ahora, entonces, no hay futuro.
1: En la Fundación Diario Aviso, ¿no? Pues está un muchacho que yo le dije en una ocasión que sí, que accedíamos, ¿no? Como portavoz y encabezando la lista de Unidas aquí en La Laguna, pues yo le dije que sí, que accedíamos a... Nos pidieron a los verdes que no presentáramos lista ni en el Cabildo ni en tal, ¿no? Como a mí, sinceramente, yo tenía muchos amigos ahí, no voy a nombrar a ninguno, pero voy a nombrar a uno, porque yo le tengo mucha estima y mucho cariño a Fernando Sabater, ¿no? Y sinceramente, por ver tratar, yo le dije a mi partido, le dije que si Unidas se puede, Podemos, que era lo mismo. Nos estaban pidiendo que no presentásemos una plancha aquí en La Laguna y tal, que tampoco la presentábamos en el Cabildo, pues los votos de La Laguna son imprescindibles para el Cabildo. Si no, pues, ¿de qué sentido tenía, no? Entonces me dijeron que, coño, Carrillo, pero ¿y eso por qué? Tal y cual, ¿no? Pues sinceramente, yo considero que esta gente ha trabajado, se lo ha currado, o sea, ha trabajado muchísimo más que nosotros, y creo que, por mi parte, Por mi parte, yo creo que se lo han ganado. Yo, si esto es para lo que tal, bueno, total, que agárrate la que tuve yo de crítica. No, a mí me poco menos me compraba un ático en las caletillas, tengo yo que me lo regalaron, ¿sabes? Y después tengo también un atraque en Rada Azul. Y yo no sé cuántas cosas más me regalaron, porque la verdad son innumerables, no las tengo todas ahora mismo en la cabeza, no las tengo todas conmigo, ¿no? Pues, ¿sabes? Mis propios amigos y compañeros de batalla aquí en La Laguna se dedicaron a divulgar por ahí, pero incluso de ellos, ¿eh? De los de Podemos que habían estado en Los Verdes. Algo le habrán dado. A mí no me han dado, ¿sabes? Mira, por no darme, ¿eh? Cosa que me molestó, aunque no me dolió, ¿sabes? Pero sí me molestó. Por no darme, no me dieron ni las gracias. Ni las gracias. Ni un mísero email, ni un mísero mensaje, ni un mísero WhatsApp o una mísera llamada para decir, después de saber todo esto, ¿eh? José Ramón, muchas gracias, tal, tal. Sin embargo, una compañera mía de Las Palmas, cuando se lo dije, me dijo... ¿Y tú qué te esperabas? Que te dieran las gracias, muchachos. Tú no sabes con quién estás dando. Coño, pero yo qué sé, eso. Simplemente por cortesía, por educación, ¿no? Y sabiendo que a mí el partido, gracias a Dios, ha puesto siempre su confianza en mí porque nunca les he fallado. Y me han dicho, José Ramón, en La Laguna, lo que tú digas. No, tampoco lo que yo diga. Lo que digamos yo y el par de personas más, que no es que seamos un gran grupo, pero a nivel de propuesta, tú en La Laguna da los pasos que tú quieras, tal, después ya se verá o no se verá. Pero en La Laguna, nuestro referente eres tú, así me lo han dicho, te queremos mucho y tú nos has demostrado que eres una persona honesta y fiable. Entonces, en La Laguna, tú trabajas como tú quieras, el tema político, camina para adelante y camina para abajo. Pues aún a sabiendas de todo eso. Entonces, como a mí se me había dicho eso, yo propuse que no se presentase planchas aquí en La Laguna ni en el Cabildo. Y el partido me lo aceptó, ¿sabes? Por lo que recibí, ¿eh? Es lo que te estoy diciendo. Algo le habrán dado, ¿no? Y los principios aquí no cuentan. Y los sentimientos aquí no cuentan. Y la ética aquí no cuenta. No, parece que no. Pues ese señor que encabezaba la lista... al cual yo le mandé un WhatsApp, el cual conservo, diciéndole, te va a arriesgar porque tal, para ir como verdes, nosotros en coalición con ellos, ¿no? Para aportar la sigla. Yo no le pedí ningún puesto, ni de salida, ni de confianza, ni de nada. Pues yo estaba muy a gusto en mi trabajo, yo estaba en activo cuando eso, hoy en día estoy jubilado. Yo no le pedí nada, pero ese señor se dedicó a decir por ahí que yo le había pedido ir en un puesto de salida. Eso es mentira. Eso no es verdad. Eso es mentira. Y eso a mí a la cara no me lo dice. A la cara no me lo dice. No es porque yo le vaya a partir la cara, ni que vaya a escupirle, ni a insultarle. Pero no tiene cara para decírmelo delante de la gente y en mi cara. Porque eso no es verdad. Yo nunca he pedido nada. Yo lo que sí he dicho es que yo para meterme en política necesito, para meterme en política no, porque en política estoy, para entrar en una corporación, para estar representando a la ciudadanía, para llevar a un pleno y estar trabajando dentro de una institución, necesito a mi alrededor gente que me quiera, gente que me respete, gente que me valore, como yo a sí mismo le ofrezco lo mismo que pido, se los ofrezco también a mis compañeros. Pero gente, si yo me voy a meter en un cargo de responsabilidad de esta, de la manera que yo soy, y de la manera que yo actúo, y de la manera que yo he caminado por la vida, para tenerme que estar preocupando de puñaladas de mis propios compañeros y compañeras, perdona, me voy para mi casa. lo que faltaba que no solo te tengas que estar preocupando de toda la maraña de delincuentes estos y de sinvergüenzas mediáticos y semipolíticos y el personal de confianza y los arcahuetes y toda esta maraña que tienes alrededor, como para encima vamos ostentar y responsabilizarte de un acta de concejal o de lo que sea en una institución pública para estarte preocupando de tu secretaria, ¿no? Yo, mi secretaria tiene que ser una persona de confianza, una persona que me quiera, una persona en la que yo pueda tener, vamos, absoluto margen de maniobrabilidad y de tal, no una persona que me traicione y que esté poniendo mis cosas y mis asuntos en la mesa del enemigo, ¿no?
0: Bueno, pues oye, José Ramón, seguiremos hablando sobre eso del futuro, el colapso y todas estas cosas. Venga, un abrazo.
1: No hay futuro. Lo que hay,
0: ya, ya, se lo has dicho, sí. Venga, un abrazote. Hasta luego.
1: Otro para ustedes.
0: Adiós.
1: Venga, hasta luego.

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1: La Consejería de Hacienda Canaria ha dictado la orden de inicio para la elaboración de los presupuestos generales de Canarias para 2027. Ha salido publicado en el Boletín Oficial de Canarias unos presupuestos que, según la propia Consejería, ahondarán en la línea de consolidación del crecimiento y la transformación de Canarias. El Cabildo de Tenerife anuncia 1.600.000 euros para la conservación de especies amenazadas y para la restauración del ecosistema del Parque Nacional del Teide. Nueva Canarias, pregunta el presidente canario en el Parlamento, Fernando Clavijo, si mantendrá un gobierno cuyo socio rechaza su acuerdo de financiación autonómica. Luis Campos, secretario general de Nueva Canarias, dice que es una situación insólita y posiblemente sin precedentes que un presidente anuncie un acuerdo como histórico y su socio, el Partido Popular, se niegue a defenderlo. Canarias activa la alerta por incendios forestales y por altas temperaturas. La Dirección General de Emergencias del Gobierno de Canarias, en base a la información disponible, declara la situación de alerta, la ha declarado a partir de este jueves, una alerta que afectará a las Islas del Hierro, La Gomera, La Palma, Tenerife y Gran Canaria, a partir de la cota 400. El Gobierno de Canarias concede ayudas por valor de 1.100.000 euros a las cofradías de pescadores para sufragar sus gastos corrientes. El Gobierno de España refuerza con 1.000 millones la candidatura de La Palma, del Roque de los Muchachos, al TMT, al telescopio de 30 metros, el mayor telescopio del hemisferio norte. Consejo de Gobierno de la Universidad de Las Palmas de Gran Canaria ha aprobado concederle a su homóloga lagunera, la Universidad de La Laguna, concederle la medalla de oro de la Universidad de Las Palmas de Gran Canaria con motivo de la conmemoración del centenario. Los colectivos que luchan en defensa del puertito de ADG han convocado una concentración el 13 de agosto a las 9:30 de la mañana frente a los juzgados de Arona, en el sur de Tenerife, donde prestará declaración Philip Hoste, el promotor de Cuna del Alba, la macro urbanización turística que destroza el puertito de ADG. La Fiscalía del Tribunal Supremo ha archivado la denuncia promovida por Osvaldo Betancor contra Dolores Corujo en Lanzarote. El Gobierno de Canarias informa que se encuentra tramitando el proceso.

Procedimiento para conceder por primera vez ayudas económicas a víctimas de violencias sexuales. El consorcio de bomberos en Tenerife informa de que pondrá en marcha un conjunto de drones acuáticos para salvar vidas en el litoral tinerfeño. La organización política Drago Canarias alerta de la cara B, así la califican, de la nueva ley de municipios turísticos porque premia la masificación. Consideran que es un traje a la medida de la patronal al aprobarse sin límites a las camas turísticas ni al consumo de agua en el archipiélago. Una arquitecta bioclimática, Araceli Raimundo, asegura que Santa Cruz de Tenerife no está preparada para tener red de refugios climáticos, tal como ha anunciado el consistorio. El Ministerio del Interior ha dado por estabilizados los fuegos de Madrid y de Ávila y ha decretado el regreso de un gran número de evacuados. Duras críticas al gobierno de la Comunidad de Madrid por comprar un ático de 485 metros cuadrados, más de 200 metros, además con como oficina para que la presidenta Isabel Díaz Ayuso lo utilice de forma temporal por tener obras en su oficina en la sede de la Comunidad de Madrid. Óscar López, desde el Partido Socialista, en referencia a este ático comprado por el gobierno de Ayuso, pregunta si hacen falta 200 metros cuadrados de terraza para unas oficinas. La presidenta reconoce esta compra y califica como campaña de desprestigio las dudas y las críticas que además algunos medios de comunicación ya aseguran que técnicamente la ley y legalmente se impide el uso de este ático de lujo como oficina, un ático como vivienda. Venezuela financiará hasta el 80% de reconstrucción de viviendas para víctimas del doble terremoto. Y Cristina Fernández, expresidenta de Argentina, ha denunciado al Estado argentino ante la ONU. Estados Unidos, por último, amplía el control migratorio sobre estudiantes y periodistas extranjeros.

0: Bueno, nos vamos con Pedro Sánchez, el presidente del gobierno estatal, asistió a la reunión del Comité Estatal de Coordinación y Dirección del Plan Estatal de Emergencias, del SECOC, que preside el ministro del Interior y que ha mantenido un encuentro con los responsables de los dispositivos de emergencias y de coordinación que trabajan en las zonas afectadas por el incendio. Y bueno, estuvo en el puesto de mando avanzado de Navalcarnero, en Madrid, y bueno, al término realizaba una declaración institucional ante los medios de comunicación. Pues vamos a escucharlo unos minutos.
1: La consolidación de la extinción del incendio en algunas de las partes afectadas. Quiero agradecer el trabajo de los medios de comunicación, que es muy importante. Su trabajo es vital en emergencias como esta, sobre todo para informar verazmente, factualmente, y luchar contra los bulos, la desinformación, que lo único que generan es zozobra, desconfianza y mucha vulnerabilidad a personas que no saben exactamente cuál va a ser la situación que se van a encontrar cuando vuelvan a sus hogares o a sus entornos, y efectivamente eso es algo que les corresponde a ustedes y que me gustaría reconocer nuevamente en esa lucha contra la desinformación y los bulos por parte de los medios de comunicación. Pedir a los ciudadanos y ciudadanas que se informen siempre a través de las instituciones públicas, de los vehículos de información oficiales y, por supuesto, también de los medios de comunicación contrastados, como son muchos de los que están aquí presentes. En segundo lugar, según me ha comunicado también y ha compartido en el CECOT la Secretaria General del Sistema Nacional de Protección Civil, ahora mismo tenemos 10 incendios forestales activos en España. 10 incendios forestales activos en España. Como saben, a petición de la Comunidad Autónoma de Madrid y también de la Comunidad Autónoma de Castilla y León, el incendio de Ávila y también el incendio de Madrid pasó a situación operativa 3. Es la primera vez en España, a lo largo de la historia del Sistema Nacional de Protección Civil, que se ha pasado al sistema o al nivel 3 en lo que es la respuesta al incendio, y por tanto pasa a formar parte o a ser liderado por el Gobierno de España, por el Sistema Nacional de Protección Civil, aquí representado por el ministro Grande Marlaska y, por supuesto, por la Secretaria General de Protección Civil, Virginia Barcón, y el mando operativo a cargo de la UME y en su persona del general Marcos. Como saben ustedes, gracias también a la correcta y positiva evolución del incendio en Toledo, la Comunidad de Castilla-La Mancha solicitó desescalar a nivel 2 y, por tanto, dejó de formar parte de la emergencia nacional que seguimos trabajando tanto en el incendio de Ávila como también en el incendio de Madrid. La evolución, afortunadamente y gracias al trabajo de los servidores públicos, y quiero además volver a reiterar el profundo agradecimiento de las administraciones en su conjunto, pero seguro del conjunto de la sociedad española, gracias al extraordinario trabajo de todos los equipos que han, desde la ciencia a la UME, pasando por la Cruz Roja, los bomberos, en definitiva, no quiero mencionar a todos, simplemente reconocerles a todos y a todas, gracias a su extraordinario trabajo, la evolución continúa siendo favorable. Con máxima prudencia, con máxima cautela, con todas las prevenciones posibles, pero sigue siendo favorable. Ahora mismo se está en una tarea de contención del incendio y también de refresco, entre otras cosas, para evitar el que pueda haber cualquier reinicio de incendios en zonas que pensábamos ya estaba consolidado o estable la situación. Por tanto, se sigue trabajando. Yo creo que las próximas 12 horas van a ser muy importantes, van a ser decisivas en lo que es ya la consolidación del trabajo hecho por el Sistema Nacional de Protección Civil, y eso es ahora mismo el principal objetivo, la principal prioridad. Afortunadamente, en el día de ayer, como saben, empezamos con las buenas noticias de realojos de muchos vecinos y vecinas de las zonas afectadas, también desconfinamientos de las zonas afectadas, y quiero poner en valor no solamente el trabajo de nuevo de las fuerzas y cuerpos de seguridad del Estado, que han acompañado a esos vecinos y vecinas, sino también de los propios vecinos y vecinas, de las instituciones públicas, de los ayuntamientos, de las corporaciones locales, porque realmente la respuesta respuesta de ese realojo ha sido encomiable. Lo comentaba antes, está aquí presente también el delegado del Gobierno en la Comunidad de Madrid, Fran, está siendo muy, muy positiva, encomiable, y eso demuestra también, bueno, pues el espíritu cívico, la solidaridad de los vecinos y vecinas del conjunto de la sociedad española cuando vivimos situaciones tan críticas como las que, por desgracia, hemos vivido durante estas últimas semanas. Si quisiera trasladar también a aquellos ciudadanos y ciudadanas que aún permanecen confinados o aún permanecen desalojados de sus lugares de residencia, un poco de paciencia, confianza en las instituciones. Nos acompaña el general Marcos, el encargado de la dirección operativa. Nuestra prioridad es su seguridad, nuestro objetivo es salvar vidas y, por supuesto, que cuando se produzca el realojo, se produzca con las máximas garantías, con las máximas seguridades, para que no puedan volver a sufrir lo que han sufrido hace ya unas semanas como consecuencia de estos incendios. Pido esa paciencia, esa comprensión, y que están en las mejores manos, en este caso en las manos de las decisiones que tome el Sistema Nacional de Protección Civil, a propuesta, lógicamente, también de la dirección operativa de la UME. Y si quisiera también, porque es algo que hemos comentado a lo largo de estos últimos días y también he hecho referencia a ello al principio de esta breve intervención, que es la primera vez que estamos en un nivel 3 de emergencia nacional en la lucha contra incendios. Lo hemos estado en otras emergencias climáticas que ustedes conocen muy bien y que no quiero reiterar en ellas, pero es la primera vez que lo hacemos con incendios forestales. Y creo que la experiencia de colaboración, de sentido de equipo, de todas las instituciones, desde los pequeños ayuntamientos, pasando por las diputaciones provinciales, a los gobiernos autonómicos, por supuesto también a la UME y al Sistema Nacional de Protección Civil, creo que está siendo muy, muy positiva. Evidentemente, seguro que hay cosas que podemos mejorar. Vamos a aprender, sin duda alguna, de esta primera experiencia en una respuesta de esta magnitud de emergencia nacional a incendios, pero creo que podemos concluir que la respuesta está siendo eficiente, gracias sobre todo al espíritu de equipo de todas las administraciones, sabiendo que nuestro único adversario, nuestro único enemigo, en este caso, es el fuego, y que nuestra principal prioridad es salvar vidas, núcleos poblacionales y vencer al fuego. Hoy yo creo que estamos más cerca de ese último objetivo, pero todavía nos quedan horas muy importantes, decisivas, en un contexto, el que nos ha trasladado la EMET y que saben ustedes también, los medios de comunicación y los ciudadanos que se hayan informado, complejo, porque la EMET nos acaba de informar que estamos ya en una nueva ola de calor, y eso significa que va a haber pues menos humedad, que va a haber altas temperaturas, y ya veremos efectivamente cuál es también la evolución de las rachas de viento que pueden agravar las situaciones de incendios que estamos sufriendo a lo largo y ancho del país. Por tanto, sí quisiera trasladar de nuevo esa precaución, esa prevención, que la extrememos todos y cada uno de nosotros. Por supuesto, las administraciones públicas estaremos ahí, por supuesto la UME estará ahí, todo el Sistema Nacional de Protección Civil, pero necesitamos también de ese compromiso, probablemente ya seguro muy importante, de los ciudadanos, pero un poco más, porque en efecto estamos ante una nueva ola de calor que puede agravar situaciones complejas que venimos sufriendo durante estas últimas horas y durante estas últimas semanas. Y de nuevo, como siempre hago en estas comparecencias, primero agradecer a los medios de comunicación su información veraz y la lucha contra la desinformación. Comentábamos hoy precisamente en el CECOT que empieza a haber a algunos conatos de desinformación respecto a la incomprensión de por qué no se puede realojar a algunos vecinos y vecinas de localidades que han sido desalojados como consecuencia de esos incendios. Yo puedo entender la ansiedad, la angustia, la necesidad de volver a sus hogares, pero también quiero pedir de nuevo a los ciudadanos que se informen por los vehículos oficiales, por los medios de comunicación contrastados y, por supuesto, que tengan esa comprensión por parte del personal técnico. Aquí no hay decisiones políticas, hay decisiones políticas avaladas por la ciencia, por los expertos, y a partir de ahí, efectivamente, pues iremos produciendo esos realojos que yo espero, ministro general, que durante estas próximas horas también podamos dar noticias positivas a algunos vecinos y vecinas de zonas, principalmente de Ávila, pero no solo, que puedan empezar de nuevo a ser realojados. Y de nuevo, como siempre digo, y no me cansaré de reiterarlo a lo largo de este verano, un pacto de Estado frente a la emergencia climática, porque ya estamos pensando en la recuperación de los montes, de las zonas afectadas, y tenemos que hacerlo. Y el Gobierno de España estará ahí con el resto de administraciones, la territorial, la provincial en su caso, y también las locales. Pero esa mirada que tenemos que hacer a la recuperación de los montes y también la reconstrucción de los municipios afectados, tenemos que hacerla incorporando una variable clave, transversal, que es la emergencia climática y las consecuencias que la emergencia climática provoca en incendios que pueden ser o no provocados, pero que en todo caso elevan exponencialmente como consecuencia de estas altas temperaturas, de la baja humedad y también de los propios fenómenos atmosféricos que estos incendios, que estos grandes incendios, pues provocan en nuestros montes. Ese llamamiento lo hago a todas las instituciones públicas, a todas las fuerzas políticas, a todos los colectivos sociales, porque con ello no solamente estaremos dando una respuesta unitaria en lo que respecta a la reacción ante graves catástrofes como los incendios, sino también lo estaremos haciendo antes en la prevención y posteriormente en la reconstrucción. Y en la reconstrucción, simplemente recordar que ayer celebramos un Consejo de Ministros y Ministras en donde, a propuesta del Ministerio del Interior, de Fernando Grande Marlaska, pues aprobamos la declaración de zona gravemente afectada por una emergencia de protección civil para empezar ya a tramitar a través de las delegaciones y subdelegaciones de Gobierno, pues todas las ayudas que efectivamente necesiten los vecinos y vecinas para recuperar, al menos desde el punto de vista material, muchas de las cosas que han perdido. Evidentemente, desde el punto de vista emocional, no se van a poder recuperar, pero el Estado pondrá todos los recursos necesarios para que puedan volver a recuperar al menos su día a día tan pronto como sea posible. Muchísimas gracias a los medios de comunicación y ánimo general en estas horas decisivas que tenemos por delante.
0: Bueno, pues acaba aquí estos 10 minutitos de intervención actualizando la situación Pedro Sánchez. Ya ha visto lo más significativo al comienzo del nivel de alcance, ya subido a 3. Bueno, temita musical.
2: Vuelo bajo.

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1: La Consejería de Hacienda Canaria ha dictado la orden de inicio para la elaboración de los presupuestos generales de Canarias para 2027. Ha salido publicado en el Boletín Oficial de Canarias unos presupuestos que, según la propia Consejería, ahondarán en la línea de consolidación del crecimiento y la transformación de Canarias. El Cabildo de Tenerife anuncia 1.600.000 euros para la conservación de especies amenazadas y para la restauración del ecosistema del Parque Nacional del Teide. Nueva Canarias, pregunta el presidente canario en el Parlamento, Fernando Clavijo, si mantendrá un gobierno cuyo socio rechaza su acuerdo de financiación autonómica. Luis Campos, secretario general de Nueva Canarias, dice que es una situación insólita y posiblemente sin precedentes que un presidente anuncie un acuerdo como histórico y su socio, el Partido Popular, se niegue a defenderlo. Canarias activa la alerta por incendios forestales y por altas temperaturas. La Dirección General de Emergencias del Gobierno de Canarias, en base a la información disponible, declara la situación de alerta, la ha declarado a partir de este jueves, una alerta que afectará a las Islas del Hierro, La Gomera, La Palma, Tenerife y Gran Canaria, a partir de la cota 400. El Gobierno de Canarias concede ayudas por valor de 1.100.000 euros a las cofradías de pescadores para sufragar sus gastos corrientes. El Gobierno de España refuerza con 1.000 millones la candidatura de La Palma, del Roque de los Muchachos, al TMT, al telescopio de 30 metros, el mayor telescopio del hemisferio norte. Consejo de Gobierno de la Universidad de Las Palmas de Gran Canaria ha aprobado concederle a su homóloga lagunera, la Universidad de La Laguna, concederle la medalla de oro de la Universidad de Las Palmas de Gran Canaria con motivo de la conmemoración del centenario. Los colectivos que luchan en defensa del puertito de ADG han convocado una concentración el 13 de agosto a las 9:30 de la mañana frente a los juzgados de Arona, en el sur de Tenerife, donde prestará declaración Philip Hoste, el promotor de Cuna del Alba, la macrourbanización turística que destroza el puertito de ADG. La Fiscalía del Tribunal Supremo ha archivado la denuncia promovida por Osvaldo Betancourt contra Dolores Corujo en Lanzarote. El Gobierno de Canarias informa que se encuentra tramitando el procedimiento para conceder por primera vez ayudas económicas a víctimas de violencias sexuales. El Consorcio de Bomberos en Tenerife informa de que pondrá en marcha un conjunto de drones acuáticos para salvar vidas en el litoral tinerfeño. La organización política Drago Canarias alerta de la cara B, así la califican, de la nueva ley de municipios turísticos porque premia la masificación. Consideran que es un traje a la medida de la patronal al aprobarse sin límites a las camas turísticas ni al consumo de agua en el archipiélago. Una arquitecta bioclimática, Araceli Raimundo, asegura que Santa Cruz de Tenerife no está preparada para tener red de refugios climáticos, tal como ha anunciado el consistorio. El Ministerio del Interior ha dado por estabilizados los fuegos de Madrid y de Ávila y ha decretado el regreso de un gran número de evacuados. Duras críticas al gobierno de la Comunidad de Madrid por comprar un ático de 485 metros cuadrados, más de 200 metros, además con como oficina para que la presidenta Isabel Díaz Ayuso lo utilice de forma temporal por tener obras en su oficina en la sede de la Comunidad de Madrid. Óscar López, desde el Partido Socialista, en referencia a este ático comprado por el gobierno de Ayuso, pregunta si hacen falta 200 metros cuadrados de terraza para unas oficinas. La presidenta reconoce esta compra y califica como campaña de desprestigio las dudas y las críticas que además algunos medios de comunicación ya aseguran que técnicamente la ley y legalmente se impide el uso de este ático de lujo como oficina, un ático como vivienda. Venezuela financiará hasta el 80% de reconstrucción de viviendas para víctimas del doble terremoto. Y Cristina Fernández, expresidenta de Argentina, ha denunciado al Estado argentino ante la ONU. Estados Unidos, por último, amplía el control migratorio sobre estudiantes y periodistas extranjeros.

0: Bueno, hola Carmendelia.
1: Saludos.
0: ¿Qué nos cuentas?
1: Pues lo cuentan organizaciones obreras, fíjate tú, de Estados Unidos, de Norteamérica, ¿no? Y no estamos acostumbrados ni acostumbradas a escuchar, porque supongo que la fuerza tampoco es mucha, pero la fuerza de quienes censuran y silencian es mucho más poderosa, ¿no? Pero llega hasta nosotros a través del Digital Rebelión y redactado por varios autores y la fuente Mundo Obrero, Sanciones Criminales, con el titular Devuelvan las riquezas robadas a Venezuela para una recuperación total tras el terremoto. Ha sido publicado hace 2 días. Expresamos nuestra plena solidaridad y nuestras más sinceras condolencias al pueblo venezolano que se enfrenta a la tragedia humana provocada por los 2 terremotos del 24 de junio de 2026. Aplaudimos la ayuda de emergencia destinada a rescatar a quienes se encuentran bajo los escombros y a atender las necesidades de los damnificados. Esta catástrofe natural se suma a la invasión estadounidense y al secuestro del presidente el pasado mes de enero, a varios meses de ejecuciones extrajudiciales en aguas territoriales venezolanas, a años de sanciones mortales impuestas por Estados Unidos y al robo de los activos de Venezuela en el extranjero. Para que Venezuela pueda reconstruirse y recuperarse de esta catástrofe, exigimos lo siguiente a Estados Unidos: levantar total y definitivamente todas las sanciones impuestas a Venezuela, devolver los ingresos petroleros de Venezuela al gobierno venezolano, descongelar todos los activos de Venezuela en el extranjero, incluidos los miles de millones en oro y otras divisas depositadas en el Banco de Inglaterra y en otros lugares, liberar al presidente Nicolás Maduro y a la primera dama Cilia Flores de la cárcel estadounidense, donde se encuentran recluidos ilegalmente como presos políticos, y abstenerse de utilizar la ayuda humanitaria como pretexto para una ocupación militar. Fingir ser un amigo de Venezuela después de años de sanciones y agresiones militares por parte de Estados Unidos, que han causado varias decenas de miles de muertes, suena a falso. La ayuda de Estados Unidos para la reconstrucción será insignificante en comparación con el enorme saqueo que ha perpetuado contra y que ha perpetrado contra el país mediante el robo de activos y las sanciones. Lo que Venezuela necesita para la reconstrucción tras el terremoto es la devolución de los miles de millones de dólares que el gobierno de Estados Unidos y sus aliados le han robado. Es hora de devolver a Venezuela lo que por derecho le pertenece. Y son una veintena de organizaciones sindicales y sociales de Estados Unidos quienes firman este manifiesto, ¿no? Que, bueno, están todas en inglés y por citar algunas, sanciones criminales, América sin sanciones, coalición Unión Nacional contra la Guerra y, bueno, organizaciones también que están en solidaridad con Cuba. En fin, pero también organizaciones de Canadá. En fin, es bastante alentador, ¿no? Poder constatar pues voces que desde cualquier rincón del mundo, y máxime cuando vienen del mismo pues del mismo estado terrorista y criminal que es los Estados Unidos bajo el mando del actual gobierno de Donald Trump, pues desde luego se arriesgan también, porque dada como está la democracia en Estados Unidos con esa cacería contra personas migrantes y bueno, leíamos el pasado domingo cómo presuntamente por orden de la CIA o la DEA o cualquier organización de los Estados Unidos de Norteamérica, pues un sicario asesinaba días pasados, era hace un mes, en junio, a la fiscal que investigaba en Ecuador los asesinatos de pescadores incluso ella estaba investigando las fechorías ilegales de los Estados Unidos contra el pueblo ecuatoriano, ¿no? Y asesinaron a la fiscal y su hermana, estaban tomándose un café, su hermana la fue a proteger y cayó también asesinada por las balas de ese sicario presuntamente pagado y cumpliendo órdenes de algún organismo de los Estados Unidos de Norteamérica.
0: Muy bien, ¿qué más?
1: Pues un saludo a todos y a todas. Y organizarse, hay muchos espacios, ¿no?, digamos, a los que asociarnos para aportar nuestro granito de arena, ¿no? Y dado como está el patio, donde en nuestro propio territorio pues estamos siendo pasto de cómo la especulación con la vivienda, por ejemplo, condena a jóvenes y menos jóvenes a la desesperación. Y nos preguntamos en cuántos casos al suicidio, ¿no? Pues hay muchos espacios por los que, digamos, a los que asociarnos y luchar, llámese desde el plano de ecologista, llámese desde el espacio vecinal, sindical, el espacio internacionalista, la solidaridad con Venezuela, con Cuba, con Irán, con tantos pueblos del mundo, que vamos a decir del pueblo palestino, que, bueno, parece ser que están condenados por una varita mágica del neoliberalismo y del capitalismo y del imperialismo en última instancia, pues condenados a no tener una vida digna, ni siquiera la posibilidad de soñar con ello, ¿no? Así que, bueno, pues la reflexión es, pues caray, seguro que a menos de 3 o 4 kilómetros de donde vivimos, sea donde sea, máxime si tenemos pues acceso a internet, un ordenador, un teléfono que lo permita, pues también podemos, asociarnos y reunirnos y charlar y debatir y sobre todo actuar, ¿no? Y vamos a recordar que el día 13 de agosto estamos convocados y convocadas ante los juzgados en Los Cristianos, en Arona, para rendir el recibimiento, desde luego, al menos con abucheo, ¿no? Pacíficamente, pero con el abucheo que se merece el especulador máximo que, bueno, ideó ese paraíso para multimillonarios y multimillonarias en el puertito de Adeje, y que la alcaldía de Adeje y el ayuntamiento, el grupo de gobierno, pues no solo no le ha puesto las leyes delante para impedirlo, sino que le ha puesto alfombra roja. Nos preguntamos, defendiendo a quién, ¿no? Porque muchos nos tememos que el pueblo de Adeje, pues no es posible pensar que todo el pueblo de Adeje sea rehén de un alcalde, de un grupo gobernante, ¿no? Por el hecho de que trabajan para un sector turístico promovido y alentado por el ayuntamiento, porque si el coste del desarrollismo es cegarle el futuro a las generaciones que vienen detrás, las primeras, las de Adeje, pero en última instancia las de todo este archipiélago, pues pan pa' hoy y hambre pa' mañana no parece ser un criterio demasiado razonable ni solidario, ¿no?
0: Mira, una cuestión nada más de perdón. Cuéntanos un poco qué impresión tienes a estas alturas de por qué no nos unimos la izquierda, sino que cada vez pues, bueno, ya el último dato, bueno, hace unos años, ¿te acuerdas? Pues el 20% tiene tanto patrimonio como el 80% restante del mundo. Bueno, pero hace ya, bueno, creo que unos cuantos meses, un par de meses, pues hablaban de que el 1% tiene tanto como el, decían el 93, pero yo creo que quería referirse al 91, pero eso. ¿Qué opina?
1: César, este debate está muy trillado ya en estas ondas de Radio San Borondón, y yo voy a repetir.
0: Trillado no, lo que está es, vamos, increíblemente lo que...
1: No resuelto, pero sí, sí debatido y sí reflexionado, ¿no?
0: Bueno,
1: y es que impera...
0: Mal reflexionado, porque si estuviera bien reflexionado... Pues yo creo que ya, pues salvo que nos quedemos con que todo es problema de los egos, de cada los pequeños grupos, de los líderes, los pequeños grupos y tal. Pero bueno, sí.
1: Pues sí, tú mismo respondes a la pregunta, ¿no? Desgraciadamente hay mucha irresponsabilidad, mucha insensatez, mucha egolatría y poca coherencia y poco de ser consecuente con lo que se predica, ¿no? Y sí, en Canarias pues parece que hay ya bastante avanzado una articulación de organizaciones de izquierda cara a los ayuntamientos, a los comicios municipales de Santa Cruz y La Laguna. Pero no en su totalidad, porque todavía hay organizaciones que no quieren saber nada de esas alianzas porque, pues, a saber por qué, ¿no? Pero parece que querer realmente ir por libre al precio de no servirle para nada a las clases populares a las que dicen defender, pues esa pureza y esa independencia, digamos, de con esas organizaciones, pues no conducen a nada. Eso está más que demostrado, ¿no? De todas formas, respetamos, y ahí hay organizaciones que vienen aguantando décadas y que, para ser sinceros, pues posiblemente tal vez tendrían un centenar de militantes hace un tiempo, pero hoy por hoy, pues muy probablemente la militancia se haya ido a otras organizaciones, o no solo políticas, sino ecologistas o sociales, etcétera. Y... claro, esas organizaciones también dicen tenemos derecho a tener nuestra propia personalidad, pero bueno, nadie les va a quitar la personalidad, ni el ideario, ni nada de nada, sino simplemente sumar esfuerzo cara a unas fechas concretas mientras la estructura democrática de esta tierra pues sea la que es, que no hay democracia participativa, sino que nos invitan a poner un voto en una urna cada 4 años, pues desde luego aprovechémosla, ¿no? Y sí, aplaudir esos esfuerzos unitarios que ya están bastante avanzados y alentar al resto de organizaciones pues a sumarse, ¿no? Pues nada, César.
0: Mira, ya hemos vivido experiencias como muy exitosas, ¿no? Si uno pues lo piensa, pues la Unión del Pueblo Canario fue lo más exitoso. Una reunión de unos cuantos grupos de los más destacados que habían en aquel momento de la izquierda. Nos reunimos una reunión un día simultáneamente en Gran Canaria y en Tenerife, cuando surgía algún problema entre lo que se estaba debatiendo y no se resolvía en una de las islas, pues se llamaba a la otra para plantear el tema. Y bueno, y aquello pues dio lugar a que hubiera un representante en el Congreso de los Diputados, y nada más ni nada menos que Fernando Sagaceta, que en la alcaldía de Las Palmas pues la ganáramos con Manuel Bermejo Pérez y tal, que la presidencia de la alcaldía en La Laguna se ganara también con Rafael Núñez Pérez, y bueno, y 6 concejales, me acuerdo, en Santa Cruz, cuando tú te acuerdas que en los últimos años, pues bueno, salía uno de la izquierda, ¿eh? Uno de Izquierda Unida y tal. O sea, una cosa absolutamente, absolutamente loca, ¿eh?
1: Bueno, César, pues como tú sueles decir, si esa historia estuviese escrita y hubiese posibilidad de que ese conocimiento de esa historia reciente pues estuviera más impregnado en nuestra gente, joven o menos joven, pues... En fin, no dejaría de ser un referente. También se preguntarían, y si tan maravilloso era esa experiencia, que, respetabilísima y gloriosa desde luego, ¿por qué duró tan poco? Es lo que también yo misma pues pregunto, ¿no? Hay que entender también que era, todavía se disparaban balas y asesinaban a personas en escalinatas universitarias y en barrios obreros, ¿no? Era otro grado de compromiso, ¿no? Pero bueno, ahora muere gente de hambre y como no es tan no está en los titulares de ningún medio ni nada, pues esos crímenes silenciosos de la desigualdad pues tampoco producen ese compromiso espontáneo y poderoso en personas a título individuales para engrosar las filas de organizaciones obreras, ¿no? Bueno, de hecho, a lo mejor si haces una encuesta en la militancia de esas organizaciones de izquierda, pues igual te dicen que no se identifican necesariamente con ser clase obrera, ¿no? Todavía ya se ha ocupado el capitalismo de lavarnos el coco perfectamente para que nos sintamos otra cosa que no es obrero, ¿no? Ser trabajador o trabajadora es como, en fin, una leve característica individual, ¿no? Se lo ha montado muy bien el capitalismo, ¿no? Para barrer el concepto potente de clase trabajadora, ¿no? Ahí están las manifestaciones del 1 de mayo. Pues que siendo esto, pues deberían de ir decenas de miles de personas y van decenas de personas. Así que, pero vamos a no ser muy negativos y negativas.
0: Mira, o muchas veces, no, yo hoy que hablando con el amigo José Ramón Carrillo, pues bueno, yo creo que me hizo ver, pues, que posiblemente lo necesario. Él contó varias anécdotas que, bueno, que le parecieron increíbles en su momento. Y bueno, y ahora, pues, el que lo escribiera, cada uno vive una cosa importante. Hablaba de lo de López Uralde, por ejemplo, y algunas cuestiones y cosas que le pasaron. Y bueno, no estaría mal que cada uno escribiera todas esas cosas que le pasaron.
1: Sí, sí, con autocrítica incluida y criterio edificante, digamos, ¿no? Pues nada, amigos y amigas, César, hasta mañana.
0: Hasta mañana. Bueno, pues un temita musical...

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2: Consejería de Hacienda Canaria ha dictado la orden de inicio para la elaboración de los presupuestos generales de Canarias para 2027. Ha salido publicado en el Boletín Oficial de Canarias unos presupuestos que, según la propia consejería, ahondarán en la línea de consolidación del crecimiento y la transformación de Canarias. El Cabildo de Tenerife anuncia 1.600.000 euros para la conservación de especies amenazadas y para la restauración del ecosistema del Parque Nacional del Teide. Nueva Canarias, pregunta el presidente canario en el Parlamento, Fernando Clavijo, si mantendrá un gobierno cuyo socio rechaza su acuerdo de financiación autonómica. Luis Campos, secretario general de Nueva Canarias, dice que es una situación insólita y posiblemente sin precedentes que un presidente anuncie un acuerdo como histórico y su socio, el Partido Popular, se niegue a defenderlo. Canarias activa la alerta por incendios forestales y por altas temperaturas. La Dirección General de Emergencias del Gobierno de Canarias, en base a la información

euros a las cofradías de pescadores para sufragar sus gastos corrientes. El gobierno de España refuerza con 1.000 millones la candidatura de La Palma, del Roque de los Muchachos, al TMT, al telescopio de 30 metros, el mayor telescopio del hemisferio norte. El Consejo de Gobierno de la Universidad de Las Palmas de Gran Canaria ha aprobado concederle a su homóloga lagunera, la Universidad de La Laguna, concederle la medalla de oro de la Universidad de Las Palmas de Gran Canaria con motivo de la conmemoración del centenario. Los colectivos que luchan en defensa del puertito de Adeje han convocado una concentración el 13 de agosto a las 9:30 de la mañana frente a los juzgados de Arona, en el sur de Tenerife, donde prestará declaración Philip Hoste, el promotor de Cuna del Alba, la macrourbanización turística que destroza el puertito de Adeje. La Fiscalía del Tribunal Supremo ha archivado la denuncia promovida por Osvaldo Betancor contra Dolores Corujo en Lanzarote. El Gobierno de Canarias informa que se encuentra tramitando el procedimiento para conceder por primera vez ayudas económicas a víctimas de violencias sexuales. Consorcio de Bomberos en Tenerife informa de que pondrá en marcha un conjunto de drones acuáticos para salvar vidas en el litoral tinerfeño. La organización política Drago Canarias alerta de la cara B, así la califican, de la nueva ley de municipios turísticos porque premia la masificación. Consideran que es un traje a la medida de la patronal al aprobarse sin límites a las camas turísticas ni al consumo de agua en el archipiélago. Una arquitecta bioclimática, Araceli Raimundo, asegura que Santa Cruz de Tenerife no está preparada para tener red de refugios climáticos, tal como ha anunciado el consistorio. El Ministerio del Interior ha dado por estabilizados los fuegos de Madrid y de Ávila y ha decretado el regreso de un gran número de evacuados. Duras críticas al gobierno de la Comunidad de Madrid por comprar un ático de 485 metros cuadrados, más de 200 metros, además con como oficina para que la presidenta Isabel Díaz Ayuso lo utilice de forma temporal por tener obras en su oficina en la sede de la Comunidad de Madrid. Óscar López, desde el Partido Socialista, en referencia a este ático comprado por el gobierno de Ayuso, pregunta si hacen falta 200 metros cuadrados de terraza para unas oficinas. La presidenta reconoce esta compra y califica como campaña de desprestigio las dudas y las críticas que además algunos medios de comunicación ya aseguran que técnicamente la ley y legalmente se impide el uso de este ático de lujo como oficina, un ático como vivienda. Venezuela financiará hasta el 80% de reconstrucción de viviendas para víctimas del doble terremoto. Y Cristina Fernández, expresidenta de Argentina, ha denunciado al Estado argentino ante la ONU. Estados Unidos, por último, amplía el control migratorio sobre estudiantes y periodistas extranjeros.

0: Bueno, cuéntanos, a ver, ¿qué tenemos de albanés? ¿Me comentabas?
1: Bueno, pues hace unas 22 horas la relatora especial de la ONU, Francesca Albanese, expuso la intensa presión, las amenazas y las tácticas mafiosas utilizadas

0: contra el fiscal jefe de la CPI, Karim Khan, tras la emisión de órdenes de arresto contra el primer ministro israelí, Benjamin Netanyahu. Y ella habla de lo que sucede cuando las instituciones jurídicas internacionales se enfrentan a la extorsión política. Albanese analiza la intimidación entre bastidores, las implicaciones legales para la CPI y por qué la frase "no toquen a Israel" marca un punto de inflexión para la rendición de cuentas global. Escuchamos.
1: Estadounidenses que escribieron una carta amenazante con un estilo y tono. Este es el principio del fin del sistema de Estado de Derecho. Esto es extremadamente.
2: Vamos a ponerla al principio, se ha perdido alguna palabra.
1: Este es el principio del fin del sistema de Estado de Derecho. Esto es extremadamente aterrador. Ha habido una gran presión por parte de Israel para destituir a Karim Khan. Este es solo el comienzo del desmantelamiento de la Corte Penal Internacional. Hubo más de una docena de congresistas estadounidenses que escribieron una carta amenazante con un estilo y tono dignos de la mafia. Habría consecuencias, dijeron. Karim Khan, iremos tras tu equipo y tu familia. ¿Y tu familia? ¿Este es el lenguaje que utiliza la gente de la mafia? Quiero decir, Estados Unidos está comportando como un ministerio de Israel. El mensaje para la CPI era no tocar. No toquen a Israel. No toquen a Estados Unidos. No nos toquen. Estoy excluida del sistema financiero. No puedo recibir pagos. No puedo realizar pagos. No puedo disponer de mis ganancias. Cualquier persona en EU que tenga algún trato transaccional conmigo enfrenta hasta 20 años de cárcel y una multa de $1,000,000. Por cierto, soy madre de un ciudadano estadounidense. Ah, así que la situación para nosotros es muy personal. Fui sancionada por Estados Unidos, no porque estuviera documentando un genocidio. No, sino porque recomendé a la Corte abrir investigaciones sobre.
3: Karim Khan, el fiscal jefe británico de la Corte Penal Internacional, ha sido destituido de su cargo tras acusaciones de conducta sexual inapropiada por parte de dos mujeres. La Asamblea de Estados Partes de la Corte, compuesta por 125 miembros, votó mayoritariamente a favor de su destitución, a pesar de que una investigación interna previa concluyó que no se había alcanzado el umbral probatorio. En 2024, bajo el liderazgo de Khan, la CPI emitió órdenes de arresto contra el primer ministro israelí, Benjamin Netanyahu, y el ministro de Defensa, Yoav Gallant. Netanyahu celebró la decisión de destituir a Khan diciendo: hable con el secretario de Estado de EEU, a Marco Rubio, anoche, y me reiteró la intención de EEU de actuar con firmeza contra esta organización que pone en peligro la justicia en el mundo y también amenaza los derechos de los estados soberanos democráticos. Hablé con Francesca Albanese, relatora especial de la ONU para los territorios palestinos ocupados, sobre la destitución de Khan, su propia sanción por parte de EEU y la persecución del gobierno británico contra el grupo de acción directa Palestine Action. Francesca Albanese, muchas gracias por acompañarnos. ¿Qué opina sobre la destitución de Karim Khan como fiscal jefe de la Corte Penal Internacional?
1: Mire, hay muchas cosas. Para mí, un asunto que es extremadamente grave es la acusación de conducta sexual inapropiada, la cual debe ser investigada a fondo. No hay duda sobre eso. Ya se ha nombrado un panel judicial para ello y concluyó que, tras haber escuchado a las partes, al acusador y al fiscal jefe, el panel no pudo llegar a una determinación. Esto es una cosa. Podemos discutir que las acusaciones de conducta sexual inapropiada deben seguir siendo investigadas porque son absolutamente espantosas. Esto es una. En lo que me gustaría centrarme es en los procedimientos excepcionales tomados contra el fiscal de la CPI. El hecho de que el órgano político, la Asamblea de los Estados Partes, presionara para su destitución, a pesar de que, objetivamente, podría haber sido decisión del fiscal de la CPI renunciar, porque creo que cualquiera que ocupe ese puesto debe estar por encima de toda sospecha, May. Así que podría haber sido su propia decisión y es algo en lo que los Estados miembros podrían haber participado en discusiones con el fiscal. Sin embargo, lo que hemos visto son dos cosas. Por un lado, un procedimiento acelerado que no garantizó el debido proceso para destituir a Karim Khan. Y por otro lado, ha habido un juicio, espectáculo, algo que no ha ocurrido en un tribunal de justicia o en un espacio similar, sino en CNN, en las redes sociales. Y esto es sensacionalismo. ¿No es así como se maneja un caso tan delicado? Y por tanto, ha habido un entorno tóxico en torno a este asunto. La otra parte que encuentro extremadamente sospechosa es el júbilo. Quiero decir, Israel no es el único país con líderes buscados por la CPI. Rusia está en la misma situación y no hemos visto a Putin ni a su administración celebrar la destitución de Karim Punekhan, siendo el mismo fiscal quien impulsó las órdenes de arresto para él, para Vladimir Putin. ¿Ha habido un ambiente de celebración en Israel por parte del primer ministro buscado por la CPI y otros? Los secuaces habituales, cuando veo a esta ONG con sede en Ginebra, Unwatch, empezar en modo animador, entiendo que ha habido una presión enorme por parte de Israel. Porque este es el perrito que ladra y te alerta de que algo más grande está ocurriendo. Y nuevamente hay gente que comenta sobre los ministros israelíes que han establecido grupos de trabajo y presionado para que el fiscal pueda ser destituido. Y ahora el riesgo es que la CPI esté completamente bajo amenaza. Esto es solo el principio del desmantelamiento de la corte. Por eso quiero mantener ambas cosas separadas. Y por un lado están las acusaciones de conducta sexual inapropiada. Son muy graves y deben tratarse adecuadamente, lejos del ojo público. Y debido a que es un tema sensible, es una falta de respeto para la víctima o supuesta víctima y para el acusado tener esta publicidad tan tóxica. Pero el hecho de que existan denuncias de que Israel ha estado interviniendo o interfiriendo, quiero decir, las denuncias son abrumadoras. Y esto es extremadamente aterrador. Así que la politización del asunto para lograr que la situación de Palestina sea retirada de la jurisdicción de la CPI es preocupante.
3: La reacción este fin de semana de Israel y Estados Unidos ante la destitución de Karim Khan deja bastante clara su postura y su actitud al respecto. El Departamento de Estado de EEU describió a la CPI como corrupta y sin valor. Ahora, ¿cómo seguimos adelante desde aquí? Porque, por supuesto, las órdenes de arresto contra Galán y Netanyahu fueron emitidas por la CPI. No se emitieron en nombre de Karim Khan ni están vinculadas visualmente a él personalmente de ninguna manera. ¿Tiene confianza en la capacidad de la CPI ahora para seguir adelante y continuar con esos casos contra esos dos hombres?
1: Es difícil de decir. Por supuesto que tengo confianza, porque la corte no es solo el fiscal, la corte no son solo los jueces. O sea, hay cientos de abogados, jueces, personal jurídico y otros trabajando para la corte y Haciendas Funding of Fonseca Canutosas. Existe una secretaría. Hay personas extremadamente competentes y también hay estados miembros. Lo sé con certeza. Hay estados miembros que están haciendo lo máximo para defender a la Corte Penal Internacional, conscientes de todo el esfuerzo que se realizó durante décadas para tener esto, este sistema de justicia que es independiente, que está por encima de los estados. Y yo mismo lo he visto, Richard. Fui sancionado por Estados Unidos, no porque estuviera documentando un genocidio, no porque estuviera hablando del sufrimiento de los palestinos y de los crímenes del primer ministro Benjamín Netanyahu o de los ministros Smotrich o Ben-Gvir. No, porque le recordé, porque había recomendado a la Corte abrir investigaciones sobre el sector privado. Porque incluso si vienes del sector privado, podría ser investigado y procesado por crímenes de guerra, crímenes de lesa humanidad y posiblemente genocidio. Cuando hice esta recomendación, cuando fui tras el sector privado, cuando le recomendé a la CPI que hiciera su trabajo, incluso con respecto a estos actores, fue cuando fui sancionado. Así que existe un temor de que la justicia internacional, particularmente la justicia penal internacional, funcione. Es por eso que ha habido este intento violento contra el tribunal que no empezó ahora. Esto es algo que no comenzó hace 2 años o el año pasado. Ya existía una ley de invasión, de la Haya, que fue aprobada por la administración estadounidense hace años, cuando estaba en el horizonte la posibilidad de que la CPI abriera investigaciones sobre los crímenes de las tropas estadounidenses en Afganistán o Irak. Y por lo tanto, ha habido una continua desconfianza hacia la CPI en su conjunto, aparte de cuando investigaba a Rusia y los crímenes de los líderes rusos o a Myanmar o a líderes del sur global. Así que esto ha ido aumentando. Este es el contexto. Pero, por supuesto, el ataque se ha intensificado drásticamente después del comienzo del genocidio y especialmente cuando quedó claro que Karim Khan podría solicitar al tribunal que emitiera órdenes de arresto contra personas involucradas en crímenes en Gaza. Y por cierto, Karim Khan solicitó órdenes de arresto para Yahya Sinwar y otros 2 líderes de Hamas que fueron posteriormente asesinados por Israel. No es que haya sido una justicia parcial o formal. Y me parece que ha sido extremadamente conservadora, porque Ben-Gvir y Smotrich ya deberían haber sido investigados y alcanzados por órdenes de arresto. La evidencia es abrumadora sobre crímenes de guerra, crímenes de lesa humanidad y posiblemente genocidio atribuible a estos 2 hombres. Pero, por supuesto, existe el temor de que la justicia internacional pueda funcionar. Y por eso es importante ir tras jueces y fiscales en abril de 2024 en más de 12 de congresistas estadounidenses. Escribieron una carta amenazante con el estilo y tono más intimidatorio y mafioso a Karim Khan, advirtiéndole que no continuara la investigación sobre Israel o habría consecuencias. Dijeron: te conocemos, iremos tras ti, iremos tras tu equipo y tu familia. Es por esto. Es cuando utilicé la palabra mafia por primera vez en mi vida como relator especial hacia esta situación general, porque este es el lenguaje que normalmente usan los mafiosos y no debería ser usado por representantes institucionales. Y ha sido un descenso al abismo desde entonces. Así que sí, estoy muy preocupado.
3: ¿Te mencionan las sanciones que se le han impuesto? ¿Qué significa eso realmente en la práctica para su vida?
1: Estoy aislada del sistema financiero, lo que significa que no puedo recibir pagos, no puedo hacer pagos, no puedo disponer de mis ingresos, ni siquiera puedo acceder a un seguro médico y vivo en el extranjero. Así que esto es obligatorio. Además, cualquier ciudadano estadounidense que tenga alguna transacción conmigo se enfrenta hasta 20 años de cárcel y una multa de $1,000,000. Así que imaginen el entusiasmo de los estadounidenses por querer interactuar conmigo. Por cierto, soy madre de un ciudadano estadounidense. Así que para nosotros la situación es muy personal. El impacto es tangible. Tengo activos en los Estados Unidos. Aquí es donde di a luz a mi hijo, donde vivía, y donde planeaba regresar en unos años. Es algo serio.
3: ¿Y usted no es la única persona a quien se le ha hecho esto? Hay 11 funcionarios de la Corte Penal Internacional, incluyendo a Karim Khan y sus dos adjuntos, que también están bajo sanciones como esta.
1: Sí, absolutamente. Por eso digo que este es un ataque, que el ataque contra la CPI ha sido muy articulado. Y Estados Unidos se está comportando como el emisario de Israel. Aunque no creo que este sea correcto, así es como se percibe. Existe una élite depredadora que está arraigada principalmente en Estados Unidos y Israel, pero que tiene emisarios en todas partes, porque hay muchos enemigos de la CPI hoy en día. Y ha habido este enorme asalto contra la CPI por la cuestión de Palestina. Por lo tanto, el mensaje para la CPI fue: no nos toquen, no nos toquen, no nos toquen. No toquen a Israel, no toquen a Estados Unidos, ni a nuestros aliados cercanos.
3: Este asalto general al Estado de Derecho y a los derechos humanos ve el ataque del gobierno británico contra Palestine Action como parte de ello.
1: En pocas palabras, y dejando de lado complejidades, distinciones y especificidades, sí, absolutamente. El Reino Unido bajo, espero que las cosas sean diferentes ahora, pero quién sabe. Claramente, ha seguido un camino de adoptar la represión para silenciar los llamados legítimos de cientos de miles de ciudadanos responsables del Reino Unido para detener la complicidad con el genocidio. La situación sigue siendo crítica en el sentido de que se ha sentado un precedente. La persecución a los defensores de los derechos humanos, incluyendo a aquellos en Palestine Action, debe ser abordada con firmeza. De lo contrario, no es solo que quedará como una mancha en la historia del Reino Unido. Es una nueva realidad donde las personas que usan su libertad de expresión o de reunión pueden ser bloqueadas o castigadas simplemente por hacer lo necesario, que en este caso es detener un genocidio. Y dicho sea de paso, no cuestiono que se haya causado daño a una fábrica de armas que produce armamento utilizado para matar niños y dañar civiles en la franja de Gaza. Los daños pueden evaluarse en un tribunal civil, pero esto no es terrorismo. Y el hecho de que el Reino Unido persiga a periodistas y ciudadanos comunes por terrorismo, cuando, en realidad, en otro mundo, diríamos que hemos visto a líderes británicos estrechar la mano de personas que cometen y autorizan actos de terrorismo dentro del liderazgo israelí. Eso es desconcertante y debe investigarse y posiblemente procesarse.
3: ¿Qué tan preocupada está por el hecho de que los tribunales británicos hayan comenzado la práctica de sentenciar por terrorismo a personas condenadas por daños penales en fábricas como Elbit?
1: Esto es un golpe directo al sistema del Estado de Derecho hecho. Confío, realmente confío en los académicos, abogados, jueces y fiscales del Reino Unido, incluidos los ya retirados. Esto cuestiona la efectividad del sistema de Estado de Derecho, su funcionamiento y su salud. Y también podría verse como una interferencia en la independencia del sistema judicial. Esto es extremadamente aterrador, extremadamente aterrador. Y corre el riesgo de colapsar sobre nuestras cabezas. Así que realmente, quiero decir, he vivido en el Reino Unido. Estoy en deuda con la erudición legal del Reino Unido por todo lo que he aprendido de ella. Y realmente imploro a todos que escudriñen esto y se opongan a ello. Porque creo que este tipo de vulnerabilidades luego se convierten en una pandemia. ¿Y este es el principio del fin del sistema de Estado de Derecho? Si no intervenimos, de inmediato.
3: Francesca Albanese, muchas gracias por acompañarnos.
2: Bueno, muy, muy interesante.
3: En Double Down News continuaremos exigiendo cuentas a los ricos, los poderosos y a los gobiernos. Ningún intento de manipular el algoritmo nos desviará de esta tarea esencial. Pero esto solo es posible con el apoyo de nuestros espectadores.
2: Bueno, así que, si puedes... no sé qué esto de el apoyo de los espectadores y tal, pero no sé si hay alguna publicidad metida por el medio. Bueno, vamos con el tema musical.

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1: La Consejería de Hacienda Canaria ha dictado la orden de inicio para la elaboración de los presupuestos generales de Canarias para 2027. Ha salido publicado en el Boletín Oficial de Canarias unos presupuestos que, según la propia Consejería, ahondarán en la línea de consolidación del crecimiento y la transformación de Canarias. El Cabildo de Tenerife anuncia 1.600.000 euros para la conservación de especies amenazadas y para la restauración del ecosistema del Parque Nacional del Teide. Nueva Canarias pregunta al presidente canario en el Parlamento, Fernando Clavijo, si mantendrá un gobierno cuyo socio rechaza su acuerdo de financiación autonómica. Luis Campos, secretario general de Nueva Canarias, dice que es una situación insólita y posiblemente sin precedentes que un presidente anuncie un acuerdo como histórico y su socio, el Partido Popular, se niegue a defenderlo. Canarias activa la alerta por incendios forestales y por altas temperaturas. La Dirección General de Emergencias del Gobierno de Canarias, en base a la información disponible, declara la situación de alerta, la ha declarado a partir de este jueves, una alerta que afectará a las islas del Hierro, La Gomera, La Palma, Tenerife y Gran Canaria, a partir de la cota 400. El Gobierno de Canarias concede ayudas por valor de 1.100.000 euros a las cofradías de pescadores para sufragar sus gastos corrientes. El Gobierno de España refuerza con 1.000 millones la candidatura de La Palma, del Roque de los Muchachos, al TMT, al telescopio de 30 metros, el mayor telescopio del hemisferio norte. El Consejo de Gobierno de la Universidad de Las Palmas de Gran Canaria ha aprobado concederle a su homóloga lagunera, la Universidad de La Laguna, concederle la medalla de oro de la Universidad de Las Palmas de Gran Canaria con motivo de la conmemoración del centenario. Los colectivos que luchan en defensa del puertito de Adeje han convocado una concentración el 13 de agosto a las 9:30 de la mañana frente a los juzgados de Arona, en el sur de Tenerife, donde prestará declaración Philip Hoste, el promotor de Cuna del Alba, la macro urbanización turística que destroza el puertito de Adeje. La Fiscalía del Tribunal Supremo ha archivado la denuncia promovida por Osvaldo Betancourt contra Dolores Corujo en Lanzarote. El Gobierno de Canarias informa que se encuentra tramitando el procedimiento para conceder por primera vez ayudas económicas a víctimas de violencias sexuales. El consorcio de bomberos en Tenerife informa de que pondrá en marcha un conjunto de drones acuáticos para salvar vidas en el litoral tinerfeño. La organización política Drago Canarias alerta de la cara B, así la califican, de la nueva ley de municipios turísticos porque premia la masificación. Consideran que es un traje a la medida de la patronal al aprobarse sin límites a las camas turísticas ni al consumo de agua en el archipiélago. Una arquitecta bioclimática, Araceli Reymundo, asegura que Santa Cruz de Tenerife no está preparada para tener red de refugios climáticos, tal como ha anunciado el consistorio. El Ministerio del Interior ha dado por estabilizados los fuegos de Madrid y de Ávila y ha decretado el regreso de un gran número de evacuados. Duras críticas al gobierno de la Comunidad de Madrid por comprar un ático de 485 metros cuadrados, más de 200 metros, además con como oficina para que la presidenta Isabel Díaz Ayuso lo utilice de forma temporal por tener obras en su oficina en la sede de la Comunidad de Madrid. Óscar López, desde el Partido Socialista, en referencia a este ático comprado por el gobierno de Ayuso, pregunta si hacen falta 200 metros cuadrados de terraza para unas oficinas. La presidenta reconoce esta compra y califica como campaña de desprestigio las dudas y las críticas que además algunos medios de comunicación ya aseguran que técnicamente la ley y legalmente se impide el uso de este ático de lujo como oficina, un ático como vivienda. Venezuela financiará hasta el 80% de reconstrucción de viviendas para víctimas del doble terremoto. Y Cristina Fernández, expresidenta de Argentina, ha denunciado al Estado argentino ante la ONU. Estados Unidos, por último, amplía el control migratorio sobre estudiantes y periodistas extranjeros.

0: Bueno, Anabel,
1: Hola.
0: las noticias
1: Las noticias.
0: y el boletín informativo,
1: Sí.
0: pues vamos para adelante.
1: Vamos para adelante comentando alguna de ellas. El Boletín Oficial de Canarias ha publicado hoy una orden de la Consejería de Hacienda para el inicio de los presupuestos, de empezar a elaborar los presupuestos generales de Canarias de 2027. El Cabildo de Tenerife anuncia que va a destinar 1.600.000 euros para la conservación de las especies amenazadas y la restauración del ecosistema, perdón, del Parque Nacional del Teide. Críticas de Nueva Canarias al gobierno de Clavijo. Nueva Canarias le pregunta a Fernando Clavijo si mantendrá un gobierno cuyo socio rechaza su acuerdo de financiación autonómica. Por otro lado, el Canarias activa desde hoy jueves la alerta por incendios forestales y por altas temperaturas. Algunas noticias pues, que destacan también, por ejemplo, el gobierno de España refuerza con 1.000 millones la candidatura de el Roque de los Muchachos al TDT, al TMT, el mayor telescopio del hemisferio norte. El gobierno de España y el Banco Europeo de Inversiones han diseñado un marco financiero que permitiría movilizar esta cantidad tan elevada de millones, 1.000 millones para la construcción del telescopio de 30 metros en el Observatorio del Roque de los Muchachos en la isla de La Palma. El Consejo de Gobierno de la Universidad de Las Palmas de Gran Canaria aprueba concederle a la Universidad Lagunera, universidades públicas ambas, la medalla de oro. Bueno, pues es el reconocimiento más destacado por parte de la Universidad de Las Palmas de Gran Canaria a la de La Laguna con motivo de la conmemoración del centenario. Convocan para el 13 de agosto en los juzgados de Arona, en el exterior de los juzgados de Arona, una concentración, Justicia para el Puertito de Adeje, con motivo de la segunda de las declaraciones judiciales en el caso sobre Cuna del Alma, donde va a declarar como investigado Philip Hoste. Bien, pues va a entrar en el juzgado para declarar, recordemos que por vía penal, y bueno, pues consideran los colectivos que es muy importante este hecho y que merece la pena pues que la gente esté allí presente apoyando la lucha contra esa macro urbanización de lujo, Cuna del Alma, en el puertito de Adeje. Algunas cuestiones. Bueno, el Consorcio de Bomberos ha anunciado que pone en marcha a partir de hoy un equipo de drones acuáticos para salvar vidas en el litoral de la isla. Drago Canarias alerta de la cara B de la nueva ley de municipios turísticos y denuncian que premia la masificación, denuncian que es un traje a la medida de la patronal al aprobarse sin límites a las camas turísticas ni al consumo de agua en Canarias. Y algunas otras, bueno, el Ministerio del Interior, y hablamos ya de los incendios en la península, el Ministerio del Interior ha dado por estabilizados los fuegos de Madrid y de Ávila y decreta el regreso de más evacuados en distintos municipios. Y luego una polémica bastante que ha producido muchos comentarios y que enzarzamientos y dimes y diretes en las redes sociales y en los medios de comunicación, porque se ha conocido que la Comunidad de Madrid compra un ático que no es un ático de 30 metros cuadrados para una oficina de Ayuso en Móstoles, no, es un ático de lujo de 485 metros, imagínense, ¿quién tiene un piso, una casa de 485 metros? Bueno, pues un superático de todo lujo, compra la Comunidad de Madrid como oficina temporal de Díaz Ayuso por estar en obras su oficina en la sede de la comunidad en Sol, ¿no? Bueno, se ha generado mucha polémica porque imagínense un ático con 200 metros de terraza. Bueno, eso no es una oficina, eso es un ático de lujo. Además, ya parece que la oposición ya ha salido a demostrar que, aparte de todo, esa legalmente no se puede convertir ese piso, que es una vivienda, en una oficina, y ahí están con eso, con, bueno, ha salido lágrima en el ojo Díaz Ayuso a decir que quieren echarme a la gente encima. Y es una campaña de desprestigio, dice Díaz Ayuso. Y Óscar López pregunta si hacen falta 200 metros de terraza para una oficina. En fin, bueno, Venezuela financiará hasta el 80% de la reconstrucción de viviendas para las víctimas en el último terremoto o en doble terremoto. Y pues destacaríamos que Cristina Fernández en Argentina, la expresidenta, denuncia al Estado argentino ante la ONU por violaciones al debido proceso de la causa, en la causa Vialidad, donde cumple condena de 6 años. Presentó la denuncia internacional tras agotar todas las instancias judiciales en el ámbito local, condición indispensable para que el organismo admita este caso. Antes, la Corte Suprema de la Justicia de Argentina había dejado firme la sentencia por presunta administración fraudulenta en la concesión de obra pública en Santa Cruz, y desde el 17 de junio la expresidenta cumple arresto domiciliario con tobillera electrónica y severas restricciones de visitas. Ahora, pues como decimos, la expresidenta denuncia irregularidades, falta de imparcialidad de los jueces y fiscales por presuntos vínculos con sectores políticos, en fin. Cristina Fernández denuncia ahora al propio Estado argentino ante la ONU. Pues nos vamos, si les parece, compañeros, con la sintonía. Un saludo.

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0: Bueno, pues vamos. El Parlamento de Canarias, la Comisión de Sanidad, el Parlamento de Canarias, la Transición Ecológica. Vamos a ver si podemos, la Comisión de Sanidad, y que podamos poner, o en la rueda de prensa trae el Consejo de Gobierno del Cabildo de Tenerife. ¿Eso lo podemos poner?
1: Pues sí, César, lo tengo todo aquí. Tengo lo del Parlamento de Canarias, la Comisión de Sanidad, que empezó con la primera pregunta.
0: ¿Cuánto dura eso?
1: Pues duró una horita.
0: Una horita.
1: En total.
0: ¿Y el Parlamento de Canarias, la Transición Ecológica?
1: Perdona, la Transición Ecológica duró una horita 8 minutos.
0: También. ¿Y la rueda de prensa tras el Consejo de Gobierno del Cabildo de Tenerife?
1: Espérate, que la tenía por aquí. Un segundo, por favor.
0: Vamos a ver cuánto duró la rueda de prensa tras el Consejo de Gobierno del Cabildo de Tenerife.
1: Pues mira, duró 20 minutos.
0: ¿20 minutos?
1: Sí.
0: Bueno, simplemente ponemos unos minutillos del principio. Venga.
1: Vale,
0: vamos
1: muy bien.
0: Vamos a escuchar y...
1: Perfecto.
0: Y cerramos el programa.
2: Bien, buenos días a todos y a todas. Gracias por asistir a esta convocatoria que con carácter regular realizamos tras los consejos de gobierno insular. En este caso, que ofrecemos el vicepresidente segundo y un servidor, y que vamos a comenzar con un primer bloque de asuntos en los que vamos a darles cuenta de los diferentes acuerdos adoptados en la mañana de hoy. Comienzo con dos acuerdos que ha elevado el Consejo de Gobierno, el área de deporte del Cabildo. En primer término, para la adjudicación del contrato de servicio de dinamización del programa conocido como Juegos Cabildo, uno de los programas referentes en materia deportiva en la isla, que en este caso celebra ya su 40 edición y que en el ámbito del deporte base pues constituye la verdadera piedra angular sobre la que se asienta la política de promoción deportiva y de hábitos saludables de este cabildo. En este caso, la adjudicación ha recaído en la empresa Sedaga Segunda LP Sociedad Limitada Unipersonal, la nomenclatura es un tanto compleja, por un importe que roza el 500.000 euros y con un plazo de ejecución de 12 meses. En este caso, como decía, estamos ante uno de los principales instrumentos de fomento de vida saludable y de iniciación al deporte, dado que este programa, como es conocido, corre en paralelo al ámbito del deporte federado. Fundamentalmente se centra en el ámbito académico y escolar, donde se moviliza a miles de niños y niñas a lo largo y ancho de la isla en una franja de edad comprendida entre los 6 y 17 años. Estamos, por tanto, ante algo que va más allá de la mera garantía de facilitar los recursos para organizar la competición, sino que en esta nueva licitación se ha querido ir más allá e introducir determinados elementos para modernizar y mejorar las exigencias del servicio, particularmente para adaptarlo a los nuevos tiempos y en concreto con tres notas que me gustaría destacar. Por una parte, el compromiso ambiental, dado que es preceptivo que las equipaciones y las camisetas en particular que se usen para el programa sean de poliéster 100% reciclado. Por otra parte, la inclusión social, dado que toda la plantilla de trabajadores afecta al programa, pues va a tener en este caso formación específica en igualdad de género y en atención a la diversidad. Y finalmente, en cuanto a la implementación de herramientas de digitalización con el uso de aplicativos móviles para mejorar la comunicación directa con las familias, los usuarios en general, e informando en tiempo real de horarios, resultados, clasificaciones y cualquier otra vicisitud que se pueda dar con el desarrollo del programa. El segundo de los asuntos que ha elevado el área de deporte al Consejo de Gobierno en la mañana de hoy tiene que ver también con un elemento importante dentro del ambicioso programa de actuaciones que ya le hemos avanzado con ocasión de la presentación del plan director de mejora, de reforma y modernización del estadio Heliodoro Rodríguez López. En este caso, con la aprobación inicial del proyecto básico y de ejecución, reforma y acondicionamiento de los vestuarios, la sala de prensa y el acceso al campo del estadio. Estamos ante el auténtico paso fundamental dentro de las actuaciones que se han anunciado, esta enmarcada en la fase 1 y que tiene como objeto, como decía, una reforma compleja pero necesaria de una zona tan importante para la vida deportiva como la de los vestuarios y luego desde el punto de vista operativo y también de cumplimiento de los requisitos de la competición profesional para la atención a la prensa y luego también para un acceso a nivel al terreno de juego. En este caso, Como decía, estamos ante una de las actuaciones estructurales previstas en el plan director. En este caso, el presupuesto de ejecución supera los 8 millones de euros. El plazo estimado para su ejecución será de 18 meses, pero en todo caso, previamente ha de ser sometida a la preceptiva información pública por un plazo de 20 días hábiles desde que sea publicado en el Boletín Oficial de la provincia. Una vez ya sea definitivo, a partir de ahí se iniciará el procedimiento de contratación para la licitación y adjudicación finalmente de estas obras tan importantes. Con esto me gustaría también aprovechar la ocasión para reafirmar el compromiso de este Cabildo Insular con el estadio, con el tenerfeñismo, con toda la afición en definitiva. Estamos inmersos en un proceso histórico, pero también muy complejo, de reforma, modernización y puesta al día de nuestro estadio, de la instalación de referencia de la isla, que en este caso parte de una infraestructura que, como todo el mundo conoce también, se gestó y con el paso del tiempo se fue ampliando sucesivamente, pero que conserva todavía un esqueleto propio de una infraestructura del siglo pasado, de comienzos del siglo pasado, de ahí que el proceso de reforma tenga que ser en fases y tenga que ser también adaptado a pues una actualización continua de infraestructuras obsoletas a las condiciones deportivas y técnicas del momento, así como de un examen riguroso de su adaptación a la normativa vigente en este momento. Así pues, en ese compromiso seguiremos paulatinamente ofreciéndoles información de los pasos que se siguen dando de cara a que se cumplan esos hitos reflejados en la hoja de ruta que supone el plan director y también del cumplimiento de las diferentes etapas que se han establecido para la modernización del estadio, eso sí, siempre compatibilizándolo con la actividad deportiva que, como también saben ya, está a la vuelta de la esquina ya su comienzo de nuevo, afortunadamente, en la competición profesional en la segunda división del Campeonato Nacional de Liga de España. Y un último asunto, antes de darle la palabra al vicepresidente segundo, que tiene que ver en este caso con el área de turismo, que ha elevado al Consejo de Gobierno la propuesta de ampliación de plazo y aumento de financiación para el convenio interadministrativo celebrado en su día entre este Cabildo y el Ayuntamiento del Sausal, en este caso para la ejecución de las obras recogidas en el proyecto conocido como Intervenciones en el Paseo Marítimo de la Costa de Rojas, en dicho término municipal. Estamos hablando de una actuación que viene ya desde hace algunos años gestándose y que ha atravesado diferentes vicisitudes, de ahí que sea necesario actualizar ese convenio para poder terminar la ejecución de las obras. En síntesis, se trata de unas obras de adecuación de un paseo marítimo emblemático en el municipio de Sausal y en toda la costa norte de la isla, que con esta intervención del Cabildo no solamente se recupera, se acondiciona y se mejora, sino que también facilita su comunicación con las zonas de baño, por tanto recuperando su uso fundamentalmente para la ciudadanía. Con esta modificación que se ha planteado al Consejo de Gobierno y ha sido aprobada, la prórroga del plazo se extiende hasta el 2 de agosto de 2028 y se actualizan los importes hasta alcanzar una cuantía que supera los 602.000 euros financiados íntegramente por este Cabildo Insular. Por tanto, otra intervención más que en este caso se enmarca en el proceso también ambicioso y continuo de mejores puestas al día de toda la costa de la isla, con independencia de que estemos ante municipios eminentemente turísticos o no, habida cuenta de que la concepción del destino es integral y en este caso siempre contempla que el disfrute de la costa, del litoral y de los servicios que en ella se emplean sean para los residentes y eventualmente ya para los visitantes que tengan ocasión de visitarnos. Con esta última actuación, ahora sí damos paso ya al siguiente bloque de asuntos. Tiene la palabra el vicepresidente.
0: Bueno, dejamos este tema y nos vamos a ver si nos de Yanira. A ver este último artículo que nos ha enviado Eligio Hernández, lo puedes leer. Vamos a leerlo rapidito, pero es interesante el planteamiento que hace de el título que hace Eligio, es la disciplina militar. Venga, lo leemos entre los dos en un momento. Vamos a ver. Venga, pues tiene cuatro páginas casi. Vamos a ir rápido. Venga, la disciplina militar, Eligio Hernández, embajador de la marca Ejército. El 90 aniversario del golpe de Estado de 18 de julio de 1936 y el incidente entre un teniente general y un general de la Guardia Civil motivan una reflexión jurídica sobre la disciplina militar que es la norma fundamental de conducta que garantiza la eficacia, cohesión y operatividad de las Fuerzas Armadas basadas en la obediencia, el honor y un alto sentido del deber que exige el cumplimiento exacto de las órdenes y no anula la iniciativa individual, sino que canaliza el esfuerzo colectivo. La disciplina es la columna vertebral.

0: entre 500.000 y 735.000 víctimas mortales, de las cuales entre 150.000 y 200.000 combatientes muertos en el frente, cerca de 200.000 personas fallecidas a causa de la represión en ambos bandos y cientos de miles de víctimas por desnutrición y enfermedades derivadas del conflicto. De haberse producido el golpe de Estado por el Ejército Unido, se hubiera evitado la guerra civil, como sucedió con el golpe de Estado unos años antes del general Primo de Rivera, el más humanitario de los dictadores, apoyado por todo el Ejército Unido, sin que se produjera un solo muerto.
1: Nunca jamás se había vertido tanta sangre de jefes militares de alta graduación. Los primeros defensores de la República, las primeras víctimas del alzamiento del 18 de julio de 1936, no fueron los gobernadores civiles, ni los alcaldes, ni los diputados a cortes, ni los miembros de partidos políticos de izquierda o de sindicatos obreros, sino los generales con mando en el ejército. Solo se sublevó un general de 8 capitanes generales que mandaban las 8 regiones militares en que estaba dividido el país, que fueron destituidos o fusilados. Del total de 21 oficiales generales de mayor graduación dentro del ejército, 17 permanecieron fieles al gobierno de la República y fueron fusilados al no haber tenido tiempo de abandonar el territorio controlado por los alzados, y tan solo 4 se sumaron al alzamiento.
0: Los 6 generales de la Guardia Civil se mantuvieron fieles al gobierno republicano. Del total de 59 generales de brigada, 42 se mantuvieron fieles a la República y 17 se sublevaron contra ella. El 18 de julio de 1936, los generales sublevados tenían en su contra la mitad del ejército. Se dio la paradoja e injusticia de que los militares vencedores, autores, convictos y confesos de un delito de rebelión militar, juzgaron y condenaron ilegalmente por el mismo delito a los vencidos, que permanecieron fieles a la República en juicios sumarísimos nulos de pleno derecho. El delito de rebelión militar en la Segunda República Española implicaba un levantamiento armado de militares contra los poderes legítimos del Estado. Tras el golpe de Estado de 1936, los sublevados invirtieron los términos, aplicando esta acusación de forma masiva contra los defensores de la legalidad republicana en juicios sumarísimos. Incluso después de terminada la guerra, fusilaron al laureado general Batet y a los generales de la Guardia Civil, Aranguren, terciario franciscano, y a Escobar, católico ferviente.
1: El delito de rebelión militar en la Segunda República Española se castigaba con penas que iban desde la prisión hasta la pena de muerte, que no se aplicó nunca en tiempo de paz, dependiendo del grado de participación y de si la acción causaba estragos o muertes. El general José Sanjurjo lideró la fallida sublevación conocida como la Sanjurjada, el 10 de agosto de 1932. Tras ser condenado a muerte, el presidente de la República, Niceto Alcalá Zamora, conmutó su pena por cadena perpetua. Posteriormente, tras el triunfo electoral del centro-derecha, el gobierno lo amnistió en abril de 1934, permitiéndole exiliarse a Portugal.
0: La disciplina de la Guardia Civil es un pilar fundamental de su naturaleza militar. Se basa en la jerarquía, la obediencia y un alto sentido del deber y del honor. Su objetivo es garantizar la correcta prestación del servicio a los ciudadanos. Sin embargo, no está obligada a obedecer órdenes que la instrumentalicen políticamente, y menos las que contravengan lo ordenado en sus funciones judiciales por los jueces o fiscales. Como dispone de artículo 5 de la Ley Orgánica 2/1986 de 12 de marzo, que establece como principios básicos de actuación de los miembros de las fuerzas y cuerpos de seguridad los siguientes. B, actuar en el cumplimiento de sus funciones con absoluta neutralidad política e imparcialidad.

0: e imparcialidad y en consecuencia sin discriminación alguna por razón de raza, religión u opinión.
1: D. En ningún caso, dice el punto, la obediencia debida podrá amparar órdenes que entrañen la ejecución de actos que manifiestamente constituyan delito o sean contrarios a la Constitución o a las leyes. E. Colaborar con la Administración de Justicia y auxiliarla en los términos establecidos en la ley, en virtud de la dependencia funcional de las unidades de policía judicial que establece el artículo 10 de la misma ley, respecto de los jueces, de los tribunales y del Ministerio Fiscal, en sus funciones de averiguación del delito y descubrimiento y aseguramiento del delincuente. Se debió añadir a la redacción de este artículo de la ley 2986 lo siguiente, comillas, cita textual, los agentes de las fuerzas de seguridad del Estado que estén investigando como policía judicial en causas judiciales no pueden ser cesados sin autorización de los jueces y fiscales que instruyan dichas causas.
0: La Guardia Civil se ha regido desde su fundación por la Cartilla del Guardia Civil, aprobada en Real Orden de 20 de diciembre de 1845, que en su artículo primero se dice, entre comillas, el honor ha de ser la principal divisa del Guardia Civil. Debe ser, por consiguiente, conservado sin mancha. Una vez perdido, no se recobra jamás. Cierra comillas. Y en artículo quinto, abre comillas, prudente sin debilidad, firme sin violencia y político sin bajeza. Cierra comillas. He escrito muchas veces que Galdós, en sus episodios nacionales, la principal y fundamental novela historiada de nuestro convulso siglo XIX, remata genialmente la etapa de gobierno de González Bravo, subrayando la creación de la Guardia Civil como la gran excepcional positiva de su mandato, con estas palabras, abre comillas. Y no fue su gobierno de 5 meses totalmente estéril, pues entre el miserable trajín de dar y quitar empleos, de favorecer a las coacciones, de perseguir al partido contrario y de mover, solo por hacer ruido, los podridos telares de la administración, fue creado en el seno de España un ser grande, eficaz y de robusta vida, la Guardia Civil.
1: Galdós comprende la entraña institucional de la Guardia Civil y la empresa de forma y la expresa de forma bellísima e insuperable. Fue creado en el seno de España un ser grande, eficaz y de robusta vida, la Guardia Civil. No se equivocó el ilustre escritor paradigma del amor a España. La Guardia Civil ha sobrevivido durante 180 años a repúblicas, monarquías, dictaduras, pronunciamientos y guerras civiles. Sin la Guardia Civil no se puede entender España.
0: Amo entrañablemente desde joven al ejército y a la Guardia Civil, a los que me he sentido unido en mi ya larga trayectoria profesional y política. He mencionado hechos históricos execrables que deben olvidarse, que he analizado solo desde el punto de vista jurídico-militar. He sido un conciliador impenitente, sabiendo que en España, dominada históricamente por la intransigencia y la polarización, un conciliador está destinado al fracaso, como ya vaticinó Larra, abre comillas. Aquí yace media España, murió de la otra media, cierra comillas. El ejército actual desde la transición nada tiene que ver con el ejército de la República. En una reciente encuesta del CIS, el ejército y la Guardia Civil, que han asumido plenamente los valores de la Constitución y engrandecido su preparación profesional y prestigio en las misiones internacionales, son las instituciones más valoradas.
1: Su lema, la fuerza de los valores, es la corona cívica que merece por su ejemplaridad. Y continúa escribiendo Eligio. Mi temprana vocación por los temas militares y de defensa, pero sobre todo por la historia militar, me avalan para afirmar sin ditirambo que entre las virtudes militares la más relevante es el patriotismo, razón de ser de la profesión militar, que algunos consideran como una ridícula antiguaya y como un arma vieja y enmohecida. Se equivocan, escribió Galdós, y cita textual, ese sentimiento soberano lo encontramos a todas las horas en el corazón del pueblo, donde para bien nuestro existe y existirá siempre en toda su fujanza. Para nuestro ilustre escritor, el patriotismo es la suprema expresión de la fe nacional, sin la cual, dijo, no hay salvación posible para las naciones.
0: Las virtudes militares tienen estrecha relación de dependencia con los valores supremos de una nación. Como dijo acertadamente Ortega y Gasset, abre comillas, el grado de perfección de un ejército mide con pasmosa exactitud los quilates de la moralidad y vitalidad nacional. Cierra comillas.
1: Bueno, pues aquí termina este artículo de Eligio Hernández, La disciplina militar. Bueno, pues dejamos ya el programa y nos vamos con la música, con esos 25 o 30 minutillos de publicidad al término del programa.

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2: Consejería de Hacienda Canaria ha dictado la orden de inicio para la elaboración de los presupuestos generales de Canarias para 2027. Ha salido publicado en el Boletín Oficial de Canarias unos presupuestos que, según la propia consejería, ahondarán en la línea de consolidación del crecimiento y la transformación de Canarias. El Cabildo de Tenerife anuncia 1.600.000 euros para la conservación de especies amenazadas y para la restauración del ecosistema del Parque Nacional del Teide. Nueva Canarias, pregunta el presidente canario en el Parlamento, Fernando Clavijo, si mantendrá un gobierno cuyo socio rechaza su acuerdo de financiación autonómica. Luis Campos, secretario general de Nueva Canarias, dice que es una situación insólita y posiblemente sin precedentes que un presidente anuncie un acuerdo como histórico y su socio, el Partido Popular, se niegue a defenderlo. Canarias activa la alerta por incendios forestales y por altas temperaturas. La Dirección General de Emergencias del Gobierno de Canarias, en base a la información disponible, declara la situación de alerta, la ha declarado a partir de este jueves, una alerta que afectará a las Islas del Hierro, La Gomera, La Palma, Tenerife y Gran Canaria, a partir de la cota 400. El Gobierno de Canarias concede ayudas por valor de 1.100.000 euros a las cofradías de pescadores para sufragar sus gastos corrientes. El Gobierno de España refuerza con 1.000 millones la candidatura de La Palma, del Roque de los Muchachos, al TMT, al telescopio de 30 metros, el mayor telescopio del hemisferio norte. Consejo de Gobierno de la Universidad de Las Palmas de Gran Canaria ha aprobado concederle a su homóloga lagunera, la Universidad de La Laguna, concederle la medalla de oro de la Universidad de Las Palmas de Gran Canaria con motivo de la conmemoración del centenario. Los colectivos que luchan en defensa del puertito de Adeje han convocado una concentración el 13 de agosto a las 9:30 de la mañana frente a los juzgados de Arona, en el sur de Tenerife, donde prestará declaración Philip Hoste, el promotor de Cuna del Alba, la macrourbanización turística que destroza el puertito de Adeje. La Fiscalía del Tribunal Supremo ha archivado la denuncia promovida por Osvaldo Betancourt contra Dolores Corujo en Lanzarote. El Gobierno de Canarias informa que se encuentra tramitando el procedimiento para conceder por primera vez ayudas económicas a víctimas de violencias sexuales. Consorcio de Bomberos en Tenerife informa de que pondrá en marcha un conjunto de drones acuáticos para salvar vidas en el litoral tinerfeño. La organización política Drago Canarias alerta de la cara B, así la califican, de la nueva ley de municipios turísticos porque premia la masificación. Consideran que es un traje a la medida de la patronal al aprobarse sin límites a las camas turísticas ni al consumo de agua en el archipiélago. Una arquitecta bioclimática, Araceli Raimundo, asegura que Santa Cruz de Tenerife no está preparada para tener red de refugios climáticos, tal como ha anunciado el consistorio. El Ministerio del Interior ha dado por estabilizados los fuegos de Madrid y de Ávila y ha decretado el regreso de un gran número de evacuados. Duras críticas al gobierno de la Comunidad de Madrid por comprar un ático de 485 metros cuadrados, más de 200 metros, además con como oficina para que la presidenta Isabel Díaz Ayuso lo utilice de forma temporal por tener obras en su oficina en la sede de la Comunidad de Madrid. Óscar López, desde el Partido Socialista, en referencia a este ático comprado por el gobierno de Ayuso, pregunta si hacen falta 200 metros cuadrados de terraza para unas oficinas. La presidenta reconoce esta compra y califica como campaña de desprestigio las dudas y las críticas que además algunos medios de comunicación ya aseguran que técnicamente la ley y legalmente se impide el uso de este ático de lujo como oficina, un ático como vivienda. Venezuela financiará hasta el 80% de reconstrucción de viviendas para víctimas del doble terremoto. Y Cristina Fernández, expresidenta de Argentina, ha denunciado al Estado argentino ante la ONU. Estados Unidos, por último, amplía el control migratorio sobre estudiantes y periodistas extranjeros.

0: Saludos, amigos y amigas. Vamos a comenzar un nuevo programa de encuentros. En este caso, un lujazo con Ana Acosta. ¿Que quién es Ana Acosta? Bueno, Ana Acosta acaba de llegar de Buenos Aires y es, sin duda, la actriz más importante que haya dado nunca Canarias y una de las grandes actrices del panorama teatral argentino de todos los tiempos. Y esto no son palabras de cariño, que le tenemos mucho cariño porque somos muy amigos de su familia, porque hemos compartido incluso una ensalada de lentejas. Ya le hablaremos lo que es una ensalada de lentejas allí en la casa de Álvaro Acosta. Vamos a decirles un repasito nada más por algunos de los premios, nominaciones, reconocimientos que ha tenido Ana Acosta. 1990, Gregorio de la Ferrere, premio de la Secretaría de Cultura de la Nación, mejor actriz de reparto por Invasiones Inglesas. 1991, el Martín Fierro, premio de la Asociación de Periodistas de Televisión, como revelación, 1991, por su labor en Peor es Nada. Un año después, 1992, nominación de la Asociación de Cronistas del Espectáculo, mejor actriz de reparto por Necesito un Tenor. 1993, Martín Fierro, sin duda el premio más importante argentino en el teatro, que es la vertiente cultural más importante en Argentina y frontera absoluta en todo el mundo. Mejor actriz cómica, 1993, por su labor en Peor es Nada. El mismo año, nominación, premio Prensario, por su labor protagónica en teatro por Casa Matriz. El mismo año, Sin Cortes, premio del espectáculo, mejor actriz cómica por Peor es Nada. El mismo año, Facundo de Oro, premio de votación popular, mejor actriz cómica por Peor es Nada. Año siguiente, en el 94, Estrella de Mar, premio del espectáculo en Mar de Plata, mejor actriz de reparto por Reinfieles. 94, premio de la Asociación de Cronistas del Espectáculo, mejor actriz de reparto por Reinfieles. 95, premio Asociación de Cronistas del Espectáculo, mejor unipersonal por Cómo se rellena un bikini salvaje. Después nos dirá ella cómo se rellena un bikini salvaje y qué es eso. 1996, premio Estrella de Mar, y así, 99, tal, hasta premio Magazine por su trayectoria global. Ana, chica, lleva más medallas que los militares, aquellos que llevaban. Y tenemos también. Hola, ¿cómo andas, Álvaro? ¿Qué
1: Hola,
0: tal?
1: Muy bien, muy
0: Vaya
1: bien.
0: Vaya hija que tienes, ¿eh? Si tuviera que ponerse una casaca de aquellas para poner las medallas, estaría que no se le vería ni el ombliquito, como llevan ahora las mujeres al aire.
1: Le tendríamos que ayudar para que no le pesara.
0: Para buscar. También, ¿no? Por supuesto. Iría hundida, pesando bastante menos. Ana, ¿cómo te encuentras en Canarias?
2: Feliz, siempre.
0: ¿Sí?
2: Siempre que he venido me he encontrado muy feliz porque, bueno, primero que nada me gusta esta tierra, la quiero, la llevo en mi corazón, a pesar de estar tan distante. Y bueno, y ahora teniendo a mi familia acá también radicada, como es mi hermano, con mis sobrinos, obviamente cada vez que vengo es que me siento muy, muy en casa.
0: ¿Vienes poco?
2: Vengo poco, la verdad que sí, pero lo disfruto, a pleno.
0: La última vez que te vimos actuando fue, creo, pues yo no sé, fue en el Teatro Guimerá.
2: Exacto.
0: Un exitazo tremendo. Y con aquel exitazo, ¿cómo no te vienes todos los años por aquí a hacer una temporadita?
2: Y lo que pasa es que, bueno, la verdad, sinceramente en esta profesión que es tan difícil conseguir trabajo y mantenerse a partir del teatro, cuando uno tiene la dicha de tener trabajo, trata de no descuidarlo. Entonces no hay vacaciones, no hay placer, no hay disfrute más que trabajar y trabajar mientras uno tenga el trabajo.
0: Ana, ¿cómo llegas al teatro?
2: Yo creo que mis primeros pasos, el otro día lo hablábamos, y mis primeros pasos arriba de un escenario siempre fue bailando isas y folías y malagueñas en la Argentina, en el Centro Archipiélago Canario, donde es mi papá presidente. Y eso fue lo primero que yo recuerdo, más allá de los actos del colegio, que todo el mundo le pasa lo mismo, ¿no? Cuando sos chiquito, que te disfrazas de esto, del otro, y haces de un personaje u otro dentro de los actos del colegio, de la escuela. Pero yo, además de eso, que siempre estaba dispuesta para bailar español y demás en las fiestas que estuvieran en el colegio, siempre tenemos actuaciones con el conjunto y, bueno, y aprendí a bailar desde muy chiquita, desde los 13, 14 años ya bailaba malagueñas y folías. Y creo que eso fue lo primero que hice arriba de un escenario.
0: Los padres, cuando los hijos quieren dedicarse a labores culturales, al teatro, al cine y esas cosas, vamos, no lo dejan, sino, oye, tú estudiaste tu carrerita. Álvaro, tu padre, que lo tenemos aquí, vamos a dejar que no hable. ¿Te recomendaba teatro o se metía contigo cuando te dedicabas a esas cosas tan raras?
2: Yo soy una agradecida porque tanto mi mamá como mi papá, como todo el entorno familiar, cuando yo dije quiero estudiar para ser actriz, nadie me dijo no. Lo único, todos tenían temor, todos tenían miedo a cómo iba a sobrevivir. Es una carrera muy difícil para poder mantenerse y tener una vida, digamos, respetable. Y creo que eso sí lo noté, que mis padres estaban asustados por la carrera que había elegido. Es más, mi papá me puso un negocio al poco tiempo de empezar a estudiar. Y me dijo, bueno, no, está bien, si quieres estudiar el Conservatorio Nacional de Arte Dramático no hay problema, pero me puso un local, una dietética, para que yo pudiera trabajar y estudiar al mismo tiempo y no me faltara el pan. Pero gracias a Dios tuve mucha suerte, creo, en mi carrera, y también mucho, estudié mucho y trabajé mucho para que me pase lo que me está pasando. Y puedo vivir de mi profesión, de lo que yo elegí desde hace ya 20 años, así que creo que ya eso es una especie de recompensa a mis viejos que me apoyaron a mí, que me dijeron, está bien, si te gusta eso, seguilo. En ningún momento se le ocurrió a ninguno de los dos decirme, no,

0: duraba más de 10, 15 minutos, y ellos venían a fin de año a verme y aplaudirme y apoyarme. Así, gracias a Dios, pude hacer una carrera que es bastante difícil, pero apoyada en principio por mis viejos y otro tanto por mi esposo en este momento, esposo en ese momento novio, ¿no?
1: Bueno, es verdad, te has dejado bonito, Álvaro. Yo creí que te iba a poner ahí a caldo, pero te portaste así tan seriamente que
2: No.
1: apoyando siempre la vocación de tu hija.
2: Sí, por supuesto. Además, yo antes de llegar le dije, tú hablas bien de mí, mira que...
0: Mentira.
1: se te oye ronco. ¿Estás ronco o es el micrófono que
2: No
1: lo tenemos un
2: sé.
1: poco desregulado?
2: Estoy ronco.
1: Está ronco, un poquillo ronco, sí.
0: Hace una voz así como
1: Sí, como rara, como en
0: una
1: plan.
0: cosa así, más, ¿cómo se llama? El de Solo son la madrugada, ¿cómo es
1: A él Ah, sacristán, José Sacristán. ¿Le gusta el teatro entonces a tu
0: Sí,
1: padre?
0: le gusta.
1: Oye, ¿y tú cuántas veces dudaste el dejar el teatro?
0: El teatro no, sí la televisión muchas veces.
1: ¿Por qué la televisión?
0: Porque la televisión no nos permite, creo que a ninguno, no creo que sea una cosa específicamente en Argentina, sino que a ninguno el tiempo como para elaborar un personaje. Hay que hacerlo todo rápido, todo ya. Y además de eso, la corrección se hace en ese momento. El teatro es verdad. El teatro, si te salió algo mal, en ese momento lo tenés que corregir y tratar de que el espectador no se dé cuenta de lo que pasó. En cambio, la televisión tiene como, bueno, obviamente un filtro, primero que está una lente por delante, no está la comunicación inmediata del actor con el espectador. Y me parece muy fría la televisión. Creo que ese lente, más allá de realmente no encontrarse con el espectador, tiene que ver con una distancia. El teatro no es así. Y yo muchas veces, de hecho, he pasado ya, llevo 2 años sin hacer televisión. Y me encuentro con mucha gente que me dice, pero ¿cómo? Que te extrañamos, que algún programa cómico. También incursioné en conducción de televisión y gracias a Dios me fue muy bien. Y yo no le extraño la televisión, la verdad. Sí muero por el teatro, pero si algo le digo que no, muchas veces es a la televisión. Es más, en este momento estoy haciendo una obra de teatro que está funcionando muy, muy bien. 23.000 espectadores en tan solo 2 meses y medio en Mar del Plata. Estuvimos haciendo una obra con Catherine Fulop, que creo que la tienen, una actriz venezolana que hacía telenovelas y que llegó aquí. Que tuvo con los Martes y Trece incluso. Y estamos haciendo una obra que nos está yendo muy bien en Mar del Plata. Y al mismo tiempo me ofrecen hacer un programa de televisión. Yo opté por el teatro. El programa de televisión tiene 43 puntos de rating. Y no me arrepentí, porque no me parecía que podía atender a la televisión y al teatro de la misma manera, que iba a descuidar mi trabajo de teatro, que es para lo que yo sirvo más que nada.
1: Oye, Ana, aquí tu padre sí te tiraría de las orejas, porque
0: Ah,
1: él que es un
0: sí. Todo el
1: empresario
0: tiempo.
1: de
0: Eso
1: pro,
0: sí. Ahí
1: a
0: sí,
1: ver.
0: ¿eh? Ahí sí se. Ahí sí se
1: Aquí lo vamos a
0: mete.
1: dejar mal, a
0: Y
1: ver.
0: dice los números y cuánto perdiste y cómo se te ocurrió y qué hay que hacer igual y que no sé qué. Eso sí. Ahí sí me tira de las orejas.
1: Oye, Álvaro, háblanos de eso. ¿Cómo has visto tú la carrera de tu hija? ¿Cómo te has tomado desde que empezó a triunfar esta cadena de premios impresionante? O sea, desde el año 90 es la primera
2: Sí.
1: figura de Argentina.
2: Realmente es una satisfacción terrible. Por eso es que yo siempre digo, tienes que venir a Canarias. La primera vez que vino, insistí bastante para que viniera, porque digo, bueno, es una forma de decir el resultado de una migración. Yo siempre digo esto, ¿no? ¿Qué es el resultado de una migración? Nuestros hijos. Y entonces lo bonito es que en tu tierra, en la tierra de sus padres, los hijos demuestren lo que son, lo que valen y lo que hacen. Ese es el tema, ¿no? Bueno, hasta ahora vamos bien con ella, la apoyamos en todo lo que ha dicho ella, y en fin, vamos.
1: Vamos a ver si te pegamos más el micro que estás ahí, entre
0: Sí,
1: que la garganta la tiene.
0: Ok,
1: Se la
0: pero con
1: acercamos.
0: respecto a la
1: Sí.
0: pregunta que te hicieron, que no, te estás eludiendo la respuesta, por favor.
1: Oh, pues,
0: Cuando
1: no,
0: te
1: no va a decir,
0: enojas.
1: no va a decir aquí los dólares perdidos.
0: No,
1: Te
0: cuando
1: va a
0: te
1: dejar,
0: enojas.
1: todavía. Perdió mucho dinero con esto de la televisión. No se puede dejar de estar fuera de la televisión, ¿no,
2: Era
1: Álvaro?
2: yo, no, yo siempre le digo que la televisión, ella te explicó lo que pasa con la televisión y ella, ¿no? Pero la pantalla pequeña se mete

0: en todas las casas y es fundamental para que su profesión tenga actividad diaria, ¿no? Y aún, yo siempre le digo, aún no, que no ganes mucho, el estar todo el día dentro de los hogares, eso te favorece mucho. Pero bueno, ella es la que manda, ella es la que dice.
1: Oye, Ana, ¿eres canaria, eres argentina? ¿Qué es Ana Costa? ¿De dónde es Ana Costa?
2: Y yo, si me preguntan...
1: ¿De los dos sitios?
2: Claro que sí. ¿Sí? Sí. Porque desde muy chica me crié con la música canaria. Y no puedo dejar de sentir el amor que siento por las Islas Canarias, obviamente. Por Tenerife en especial, obviamente.
1: Cuéntanos un poco de aquellos comienzos en el grupo de folclore, ¿no? De danzas, que tu hermana lleva de esa manera tan inteligente y tan moderna. ¿Cómo te sentías con los primeros aplausos?
2: A mí me costó porque yo soy peticita. Vamos a decir una gran verdad porque la gente ahora me está escuchando y piensa que soy una persona muy, muy alta. No, soy más bien peticita. Entonces me costó mucho porque, claro, desentonaba con el conjunto, que por ahí todos eran de una estatura un poco más alta que la mía. Así que me costó porque hay chicos que ya a los 13, 14 años pasan del conjunto infantil al conjunto de los grandes, digamos, de los adultos. Y yo me la pasaba en el conjunto infantil porque no podía, por mi estatura, hasta por lo menos los 16, 17, que recién ahí empecé a bailar con el conjunto de adultos. Y sí, desde ya el hecho de escuchar el aplauso y todo eso motiva y dan ganas, ¿no? Y nos gusta, sobre todo a los que lo llevamos en la sangre.
1: Cuando oyes el paso doble Islas Canarias, ¿te emocionas? ¿O...
2: Sí. Sí, porque bueno, en las actuaciones en el Centro Archipiélago Canario, en el salón, digamos, por lo general siempre se termina la función de los bailes y esto con un coro que hacen los chicos y lo hacen muy, muy bien con el paso doble Islas Canarias.

0: tremendo.
1: Bueno, la verdad es que le hemos estado robando la intimidad a Ana, porque mientras escuchábamos el tema le abrimos el micro mientras ella estaba cantando.
0: Eso es trampa.
1: Y francamente, si alguien dudara de esas raíces canarias, escuchándote, el sentimiento con el que cantabas está muy, muy claro. Y el sentimiento con el que miras a esa niña que acabas de coger en brazo. ¿Quién es esa niña tan bonita?
0: Esta niña es Estefanía.
1: ¿Estefanía? Di algo.
0: Niña.
1: ¿Cómo te llamas, Estefanía? ¿Te llamas Estefanía? No. ¡Ay, qué seria se pone! ¿Cuántos años tiene, Ana?
0: Dos.
1: ¿Cuántos niños tienes?
0: Dos. Una que tenía cuando vine la última vez, un añito, ¿se acuerda?
1: Sí.
0: Que ahora la viste cómo está de grandota.
1: Comiendo en el chino allí, que es lo único que había abierto cuando salimos del Guimerá.
0: Creo que comimos muy rico.
1: Muy bien.
0: Muy bien, comimos, sí.
1: Oye, Ana, lo más duro del teatro. ¿Qué es lo más duro del teatro? Aquí tenemos, ven. ¿Cómo te llamas? Habla al micro.
2: Talía.
1: Talía. ¿Talía o Talia? ¿Talia?
2: Talía.
1: Talía. ¿Y eso qué? Eso tiene que ver con el teatro, ese nombre, ¿verdad?
2: Sí, es la musa inspiradora del teatro.
1: Ah, la musa inspiradora. ¿Y quién te puso ese nombre?
2: No sé.
1: ¿No sabes?
2: No.
0: Yo en realidad le puse Talía y ahora lo quiero comentar, porque cuando vine aquí, el primer viaje que hice en el año 80, conocí unos amigos de mis padres, que la nieta de ella se llamaba Talía. Y me encantó la chica, la criatura, lo que era esa nena. Y dije, qué lindo nombre.
1: Espera, pégate un poquito más. Sí.
0: Y dije, qué bonito nombre. Y entonces esta señora me dijo, Pilar, me dijo, Talía es una princesa guanche. Y dije, uy, qué lindo. Y me fui para Buenos Aires y yo ya estaba noviando en ese momento con el que es hoy día mi marido. Estoy hablando hace 25 años.
1: Ya, antes dijiste 20, después 25. La gente estará pensando que eres una persona mayor, cuando realmente es... Primero, un bombón que te camba. Eso que decía que era pequeñita, bueno, eso lo dirá ella. Después, guapísima, cada día más joven. Y yo creo que no se puede uno ni imaginar que es tu mamá, Talía. Sí. ¿Tú no ves lo joven que está tu mamá? Parece casi una hermana tuya, pero un poco mayor que tú, ¿verdad?
2: Sí.
1: ¿Es guapa tu hermana, tu madre y tu hermana a la vez?
2: Sí, las dos son lindas.
1: Sí, a las dos. ¿Te gusta Estefanía? ¿No te peleas con ella?
2: Eso no lo puedo decir.
1: No puedes decirlo. ¿Y eso por qué? Porque, Estefanía, dile algo a Talía. ¿A ti te gusta Talía, tu hermana? ¿Tú juegas con ella?
2: Sí.
1: A ver, ¿cómo? ¿Sí? ¿Sí? ¿Ha dicho sí? Bueno. ¿A qué juegas, Talía, con ella? ¿A qué juegas todos los días allí en casa?
2: Casi.
1: ¿Ah?
2: A nada.
1: ¿Cómo que a nada?
0: A tirarse una arriba de la otra y esas cosas. Y a correrse una
2: a
0: con la otra.
2: A todas.
1: ¿Sí?
2: A
1: todas. Oye,
2: a las escondidas más.
1: Talía, ¿es verdad que quieres un hermanito pequeño?
2: Sí,
1: un hermanito. Un hermanito, un machito.
0: Que lo hable con el papá y que el papá se encargue de eso. Conmigo no cuenten.
1: Oye, el teatro es una cosa impresionantemente difícil. La verdad es que me imagino 2 horas encerrada, como haces tú muchas veces monólogos, como cuando viniste aquí teatro, fue un monólogo llenando el escenario tú solita. ¿No temes en algún momento perder, que se te olvide algo, que yo qué sé? ¿Cómo resuelves esos momentos?
0: No, creo que no. No recuerdo ningún momento que me haya pasado algo así. Y bueno, como uno ya tiene dentro de todo bastante experiencia en esto, si se le llega a olvidar algo, siempre el cuerpo. La memoria del cuerpo es mucho más... más duradera que la memoria de la cabeza, dicen. Entonces, por ahí, si me olvido una parte de la obra, el cuerpo es el que me lleva a hacer una determinada acción que me lleva a decir la letra que corresponde.
1: ¿Sí?
0: Sí. Me ha pasado muchas veces eso, sí. De por ahí quedarme y decir, ¿y cómo era la palabra esta? Entonces, por ahí, sigo con el movimiento que me indica el cuerpo, porque el cuerpo sí lo hace, el movimiento que sigue inmediatamente, y es el cuerpo el que me hace recordar la palabra. Sí, muchas veces me ha pasado eso.
1: Oye, Talía, ¿a ti te gustaría actuar también en el teatro como mamá o no?
2: Capaz.
1: ¿Cómo? A ver.
2: Capaz.
1: ¿Eso qué es?
0: Que sí, que tal vez.
1: Ah, que tal vez. Ah, no te estaba entendiendo yo bien. ¿Qué es lo más que te gusta? ¿El teatro, la televisión, el cine? ¿Qué es lo más que te gusta?
2: Dile el ya. Cine.
1: ¿El cine? ¿Qué cosas de cine?
2: Cosas que me hacen reír.
1: ¿Sí? La gente se ríe. ¿Y mamá te hace reír? ¿Cuando tú vas al teatro alguna
2: mucho,
1: vez con mamá? ¿Sí?
2: Mucho.
1: ¿En serio?
2: Sí.
1: ¿Y no te pega? Ah, sí. Alguna vez te habrá cogido una orejita o una nalgadita, ¿no?
2: Sí, puede ser.
1: Sí, puede ser. Y el abuelo no, el abuelo te lo tienes ganado, ¿eh?
2: El Diego es un capo.
1: ¿Es un capo? ¿Eso qué es?
2: Es un genio.
1: Ah, es un genio. Ah, eso es verdad. ¿Por qué no hace cine Ana Costa, Ana?
0: Porque los tiempos del cine son muy difíciles. Hay que no estar trabajando en teatro, hay que no estar haciendo televisión. Por eso la gente del cine se dedica específicamente a filmar, porque por ahí son jornadas de un mes, dos meses de grabación y de filmación, no solamente, porque si fuera en una localidad, pero no, por lo general es que hay que trasladarse. En la Argentina son kilómetros y kilómetros, son por ahí 1000 kilómetros para una localidad, otras 300 para otra. Entonces, la gente de cine, por lo general, siempre hace cine. Y se le hace muy difícil hacer otras cosas. Entonces, como yo estoy muy, muy, muy abocada al teatro, es casi incompatible hacer teatro con cine.
1: Aquí tenemos a Estefanía, le estamos acercando unos caramelitos de estos de eucaliptos que tenemos para la garganta. No sé si te va a gustar, Estefanía. A ver si Anabel, que la tenemos por aquí, te va a buscar unas papitas fritas o algo arriba al bar, ¿eh? Estefanía, ¿quieres unas papitas fritas? Bueno, los oyentes estarán escuchando a veces, oyen voces de niños, y es que tenía a Estefanía en sus brazos, y por otro lado tenemos a Thalía también. No hay problema, que hagan lo que quieran, no pasa nada con el ruido. Yo creo que el directo es lo mejor y la gente sabe que tenemos aquí a toda la familia. Tenemos al abuelo. Abuelo, ¿quién te diría que ibas a ser abuelo tan pronto?
3: Sí, ¿quién lo diría? No,
1: ¿verdad?
3: No te
1: pasan
3: creas.
1: Los años muy rápido, ¿no, Álvaro?
3: Hombre, ya es que ya yo tengo 70 años, hombre.
1: Coño, pues no lo parece, no lo parece. Te conservas bien, ¿eh? Te conservas bien. ¿Será que eso eres un genio, como dice Thalía, que te quieren todos? Allí tienes a todos los nietos privados.
3: Todos. Bueno, ahora se está un poco disgregando la familia, puesto, como dijo mi hija, ha llegado Álvaro aquí con sus hijos. Tengo otra hija que también se quiere venir para acá. Bueno, en fin, pero mientras elijan Canarias, yo feliz.
1: Bien elegido.
3: Yo feliz.
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0: Qué lindo.
1: Bueno, aunque sean los aplausos míos nada más. Bueno, y de Álvaro. Bueno, hay que confesar que bueno, a mí me ha salido, no sé si las lágrimas llegaron, pero la emoción de ver a Ana cantando. Creo que tienes una voz, no te da por grabar, y te lo digo absolutamente en serio, ¿eh? Yo creo que, no sé si la voz es ortodoxa desde el punto de vista discográfico, creo que sí, pero desde luego la pasión y el feeling que le echas, yo creo que nos comprometeríamos, Álvaro, a grabar un disco con ella cuando quiera, de tangos.
2: ¿De tango?
1: Sí, sí, de tangos. De lo que quiera. ¿Firmamos?
2: Sí, hombre, sí, no hay problema.
1: Bueno, mira, Anabel, que es la responsable, acabamos de firmar aquí delante de todos un disco de tangos, ¿eh? Bueno, ¿qué vas a presentar en Tenerife?
0: Voy a presentar una obra que se llama 11 personajes en busca de una actriz, que es más o menos de la misma temática que el bikini, aquel bikini salvaje, haciendo 11 personajes justamente. Mami. ¿Qué es lo que quieres? Ah, ahí está. Y bueno, una obra que trata sobre la incomunicación, con mucho humor, como me gusta hacer las obras a mí, que la gente reflexione, piense sobre lo que uno le propone desde arriba del escenario, pero sin matarse, sin tener que estar sufriendo, ¿no? Sino al revés, disfrutando, riéndose. Así que ese es un poco el resumen de la obra.
1: Para que los oyentes se hagan una idea, les vamos a leer algunas de las críticas que sobre esta obra han hecho los mejores críticos, los mejores periodistas argentinos. Por ejemplo, en el diario Clarín, uno de los diarios más importantes de Latinoamérica, Eduardo Pogoriles habla de Ana Costa da una auténtica clase de interpretación. Estamos hablando de la obra de la que estamos, que va a presentar aquí en Canarias Ana, esos 11 personajes en busca de una actriz. Otro, Pablo Zunino, parece que es, ¿no?
0: Zunino.
1: De La Nación, otro de los grandes periódicos. Ana Costa por 11 personajes, talento múltiple. Carlos Llorens, en La Razón. Ana Costa a cara lavada y sin artificios en una obra para reír y para pensar. Eso es interesante, para reír y para pensar. ¿Cómo se combina? ¿Es verdad que el humor es la mejor manera de transmitir los sentimientos y el pensamiento?
0: Yo defiendo mucho el humor porque para el buen humor, digamos, para el humor bien hecho, siempre cabe una reflexión. Cuando una actriz, por ejemplo, a veces dicen, es más difícil hacer llorar que hacer reír. Y yo me opongo a eso y digo que es mucho más difícil hacer reír que llorar. Porque mientras el actor por ahí se ponga a llorar o se emocione con determinada situación, el espectador, casi por compañía con el actor, también se emociona. El humor tiene que ver con la reflexión. Yo hago un chiste, pero la gente lo tiene que pasar por la cabeza para reírse. O sea que es un doble esfuerzo. Primero pensarlo, lo que uno le está diciendo, y después recién el resultante de eso es la risa. Por lo tanto, para mí es mucho más difícil, creo yo, es un trabajo mucho más difícil el del actor que se dedica al humor que el que se dedica al drama. Porque obviamente con el drama basta con que el actor se emocione, que transmite esa emoción, inmediatamente el espectador también se emociona. Pero con el humor hay que hacerlo pensar al espectador para que después la resultante sea la risa.
1: Ana, ¿qué tratamiento has tenido para conservar? No, no se preocupen, los oyentes están escuchando los golpitos. Es Estefanía por un lado, Talía por otro lado. Esto es la ambientación dentro del estudio. Estamos fabulosos con esta familia aquí toda. ¿Cómo has logrado conservar tu sencillez? ¿Cómo has seguido siendo tú y no es un tópico, teniendo esa larga cadena de méritos, siendo una de las grandes figuras del mundo?
0: Creo yo que tiene que ver, y esto por ahí es queda feo decirlo, pero tiene que ver con que todo se me fue dando de a poquito, de muy poquito. Yo no empecé a estudiar inmediatamente, fui conocida. Yo empecé a estudiar ya hace unos cuantos años, egresé en el año 83 del Conservatorio Nacional de Arte Dramático, y hasta que fui conocida que aparecí por primera vez en televisión fue en el año 90. En ese transcurso de 7 años yo trabajé en teatro, pero una absoluta desconocida. Nadie conocía a Ana Costa más que el que iba a ver alguna comedia musical. Y bueno, por referencia decían, hay una Peticita, que esto, que el otro, que es muy buena actriz, o alguna crítica que me destacaba. Pero digamos, a nivel popular no había salido porque no aparecía por la televisión. Y en eso sí estoy de acuerdo con mi papá, que el que no aparece por televisión pareciera que no existe. Y a partir del año 90 empecé a trabajar en televisión y todo se me fue dando de a poquito. Fui consiguiendo las cosas de a poquito. No es que de un buen día para el otro aparecí en tapas de revista ni todo el mundo sabía quién era Ana Costa, sino que fue todo un trabajo muy, muy lento. Y creo que eso también hace que uno como que lo valore más y no se crea de un día para el otro que es un dios o es un genio porque apareció en un programa de televisión o porque salió la tapa de una revista. Entonces, al ser todo de a poquito, yo llevo ya 20 años con el teatro. En el año 83, en diciembre del 83, hice mi primera obra de teatro. Así que en diciembre del año pasado yo cumplí 20 años con el teatro y muy de a poquito, pero gracias a Dios, constante.
1: ¿Cómo, sí, ¿cómo te tomas a esas actrices o a esos artistas que efectivamente, como tú decías, salen fugazmente en un programa y se ponen tan tontos que parece que son, vamos, las primeras figuras a nivel mundial?
0: Sí, sí, sí. Bueno, de los reality show, por ejemplo, la gente de los reality show en que acá tienen unos cuantos también, los he visto por televisión.
1: Unos muchos.
0: Unos cuantos. Bueno, esa gente nada, dura lo que dura por ahí el reality y a veces hasta ni siquiera eso. Nosotros hemos tenido, de hecho hay dos actrices en la Argentina que están encabezando una revista, lo que se llama, una obra de teatro, un music hall, con dos chicas del Gran Hermano. Pero uno ya sabe que por ahí, mientras les dure la cara bonita y el cuerpo impecable como lo tienen hoy en día, pero de aquí a 5 años, cuando ya no puedan mantener todo eso, no van a estar ni en las tapas de revista ni como cabeza de compañía de una obra de teatro, ¿no?
1: ¿Cómo te tomas críticas tan sensacionales como esta, por ejemplo? Y seguimos hablando del espectáculo que está presentando en Canarias, 11 personajes en busca de una actriz. Un comentario, por ejemplo, crítico, un juego preciso, inteligente y simple, basado en el talento, una obra a la medida de Ana Acosta. En el Diario de La Plata dirá Jorge Lopapa, una excelente actriz que se anima a saltar sin red de un trapecio a otro. ¿Te animas así a saltar sin red?
0: Y tiene que ver con que en la obra no me cambio de vestuario, no utilizo objetos, sino que son objetos imaginarios. Entonces, por ahí tiene que ver con eso lo que está hablando él, ¿no? De sin ningún artificio, ningún artilugio, no hay decorado, no hay maquillajes ni utilería. Entonces, salto de un trapecio al otro porque es como saltar al vacío, ¿no? Actuar, puramente actuar. Y convencer al otro que estoy haciendo varios personajes.
1: Y en Página 12 dirá Cecilia Hopkins, espectáculo que se anima a mostrar la desnudez del juego teatral. ¿Por qué?
0: Y porque precisamente eso, el escenario está vacío, hay sí una apoyatura muy fuerte con las luces, digamos, pero no hay escenografía, no hay cambio de vestuarios, entonces es como el teatro más puro, el actor solo, sin nada, y sin nada más que, digamos, el talento, dicho sea de paso, está mal que lo diga yo, pero bueno, el caso es ese, ¿no? Mostrar nada más pura actuación.
1: Dicen también sobre la obra, dice, 11 personajes en busca de una actriz, es un montaje de cine, salvo que sin celuloide y desplegado en un espacio escénico. ¿Por qué de cine?
0: Tiene que ver con la continuidad que tiene la obra, ¿no? Pareciera que son personajes compaginados o situaciones compaginadas como se hacen en la cinta, ¿no? Que se graba y después se van pegando pedacitos con pedacitos. Bueno, esto es el espectáculo, que tienen que ver situaciones pegadas con otras situaciones.
1: Sí, dice en algún otro momento leemos críticas que hablan de que, aunque para una sola actriz, aquí hay una obra con 11 personajes que anillan sus vidas. Por ejemplo, amas de casa neuróticas, de consumismo, psicoanalistas embarados de pobre vida sexual, la intoxicación como escape privilegiado, el culto al cuerpo convertido en Dios, el teléfono como único auxilio de suicidios, el racismo siempre listo para destaparse. Muy rica la obra, entonces.
0: Sí, temas fuertes. Temas fuertes, pero con mucho humor, sí.
1: ¿Cómo ves la actualidad?
0: La actualidad, si estamos hablando de la Argentina o del mundo. Del mundo ya casi me...
1: Como tú quieras. Argentina parece que levanta un poquito respecto al foso en que cayó, ¿verdad?
0: Yo digo que estamos como esperanzados. Yo no sé si estamos mejor, se nos ve mejor, que es diferente. Y verse mejor, uno, también hace que pueda estar más adelante mejor. Porque al principio, bueno, llevamos unos cuantos años de golpes malos, duros, de gobiernos incapaces, de gobiernos corruptos, de padecer por ahí en 10 días 7 presidentes diferentes. Y todo eso nos golpeó mucho, nos hizo muy descreídos. Y realmente habíamos perdido la fe, perdíamos la esperanza, pensábamos que el país se hundía y que nadie más lo podía sacar a flote. Este presidente, no quiero creer, tampoco digo que sea el Salvador y el Mesías y que nos pueda llevar al primer mundo, ni mucho menos, porque eso nos vendieron durante muchos años y en eso estamos, justamente, en el submundo, no en el primer mundo. Lo que siento es que tiene una gran ganas, tiene ganas. Y no sé, por lo menos... la gente lo apoya en ese sentido, tiene ganas de estar mejor. Y yo no me acuerdo del día que asumió la presidencia, que tuvo que hacer todos estos actos con un protocolo de por medio, y él se mandó por entre medio de la gente y la gente lo tocaba y él parecía como un hombre con chiche nuevo, con juguete nuevo, ¿no? Feliz de asumir algo tan difícil como era la presidencia de la Argentina, y un hombre que estaba feliz. Quiere decir que tiene ganas de hacerlo y que va a tratar de hacerlo. Por eso digo que hemos recuperado la esperanza, porque este hombre pareciera que tiene ganas de cambiar el país. Vamos a ver si lo logra, ¿no?
1: Tiene mala suerte Argentina, ¿verdad? Porque después también las dictaduras, después esas terribles dictaduras militares, pasar por esta situación tan dramática, un lugar tan, vamos, yo diría que uno de las naciones más ricas intelectualmente del mundo, sin ningún género de dudas, ¿no?
0: Sí, yo no sé si tiene mala suerte. Yo digo que...
1: La mala suerte se busca.
0: Claro, yo creo que sí. Yo creo que hemos votado muy mal. Hemos tenido un presidente que durante 5 años había hecho las cosas bien, pero que no tenía por qué ser reelecto. Yo siempre digo que no hace falta perpetuarse en el poder. Se cambió la constitución, se hizo todo lo posible como para que este presidente volviera a ser 5 años más, y ahí fue la debacle. Detrás de eso vino un presidente como fue De la Rúa, que fue un inepto realmente, un hombre que no estaba preparado para asumir la presidencia de una nación, y de ahí está el derrotero de presidentes, de 7 presidentes en menos de 10 días. Y bueno, gracias a Dios llegamos a las elecciones y gracias a Dios estamos ahora, creo que un poquito mejor, creo.

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0: La verdad es que con te cuento cómo vivo en Tenerife se hizo casi casi el silencio, cosa que no es fácil en el estudio de nuestra emisora. Las niñas estaban, eso, solamente se oía un cierto sentido del ritmo, ¿no? Tocando en las mesas. Es un tema hermosísimo de Harley Lima Quintana, el autor de Samba para no morir y los pueblos de gesto antiguo, varias de las memorables canciones que hizo, una música de Quique Llopis, súper conocido, y un tema que nos transmite las vivencias tinerfeñas de un grupo de artistas argentinos que radicaron en la isla durante esa larga noche de la dictadura de Videla. Uh-huh. ¿Cómo no recordar la estancia aquí de César Isela, de Armando Tejada Gómez, y en el tema la voz de Valdano, inolvidable recitado? La nostalgia, antes pusimos a Carlos Montero con el tema de la nostalgia. ¿Qué nostalgia tienes de la Argentina de los mejores tiempos?
1: No sé si los he vivido.
0: Y claro, sí, la verdad es que la verdad, las últimas décadas son...
1: Y sí, yo tengo 41.
0: Eso no se dice.
1: Vivimos, sí, pero vivimos 20 de dictadura. Y la añoranza por ahí de un país que me hablan mis viejos, ¿no? Mis padres, de los inmigrantes que llegaban y encontraban un país rico y que les daba posibilidades de trabajar. Y bueno, eso creo, esa es la añoranza, ¿no? De ese país que vieron mis padres cuando llegaron y que yo lamentablemente no llegué a disfrutar. Sí, reconozco, estoy muy orgullosa del país que tengo en cuanto a riqueza territorial. No hablemos de la monetaria, ¿no? De la riqueza que tiene la Argentina de ciudades muy tan bonitas y de paisajes tan lindos y desde encontrarse cataratas, pasando por el glaciar Perito Moreno, pasando por zonas bellísimas como son Bariloche, San Martín de los Andes, Puerto Madryn con las ballenas. Lugares realmente que parecen de paraíso, ¿no? Pero y la gente, pero digamos que en cuanto a la Argentina aquella que vivieron mis padres cuando llegaron hace muchos años allá, no la pude ver, no la pude vivir, no.
0: Oye, Ana, ¿qué le dirías a las jóvenes aspirantes a hacer teatro?
1: El estudio principal, absolutamente. Muchas veces dice, bueno, pero hay tanta gente que es intuitiva y igual el estudio a la larga siempre sostiene mucho mejor que el que es intuitivo. Yo siempre digo, bueno, yo dentro del conservatorio tuve la posibilidad de aprender muchísimas cosas, desde pantomima pasando por historia del arte o historia de la ópera. Son cosas que a uno también le dan como una base, ¿no? Como un plantarse. Y ser actor no solamente representar una obra, ser actor también es tener opinión. Ser actor también significa qué es lo que quiero contarle a la gente, qué es lo que me gustaría que reflexione, en qué me gustaría que se riera, qué es lo que me gustaría que lo emocionara. Entonces, para eso hay que estudiar, porque hay que saber qué es lo que uno quiere transmitir a la gente. Entonces, a toda aspirante a ser actriz o actor, siempre le digo estudien. Yo sé que aquí tienen una escuela muy, muy buena en Tenerife, es en
0: sí, Santa Cruz. Hay escuela de actores de Canarias hace mucho tiempo y hay iniciativas muy interesantes.
1: Sí, sí, y me han dicho que es una de las más importantes incluso de España.
0: Sí, sí, sí, sí.
1: Así que asistan a la escuela, porque creo que para mí, al menos yo soy una persona que estoy muy, muy agradecida de poder haber hecho esos 5 años de conservatorio.
0: Dicen los que han seguido tu obra que si hubiera que definirla con una palabra, habría que hablar de la ética. Uh-huh. Sí. ¿Esa preferencia?
1: Y sí, creo que es un espectáculo que sin querer tampoco, ¿no? Sin ser pedagógico en el trabajo, ¿no? A mí tampoco me gusta ser maestrito escuela arriba del escenario. Sí mostrar realidades y mostrar qué es lo que por ahí puede estar bien como puede estar mal, pero que el espectador sea el que defina. No me gusta ser, ya digo, maestra arriba del escenario. Me gusta ser maestra en el trabajo, digamos, en la actuación. Pero no qué es lo que está bien, qué es lo que está mal. Sino mostrar una realidad y que el espectador sea lo suficientemente capaz como para poder decir esto sí, aquello no.
0: ¿Qué actrices o qué actores han marcado tu trayectoria? ¿Tuviste ejemplos, paradigmas a los que te hubiese gustado parecerte de alguna manera?
1: Y bueno, si hablamos internacionales, desde ya Robert De Niro, Al Pacino, son esos actores que me gustan, que son de composición, que nunca descubro que son ellos, sino que siempre son, se transmutan en otras personas. Me parecen que son siempre otra persona. Me gusta ese tipo de actores. Meryl Streep, que de repente me hace una nena, como de repente es una señora muy mayor, y no solamente el maquillaje, sino lo actoral. Esos actores que se pueden meter en la piel de cada personaje, pero muy diferente uno de otro. Y en la Argentina tenemos muchísimos y muy, muy buenos. Uno lo tienen capturado en España en este momento, en Madrid, que se llama el señor Miguel Ángel Solá, que para mí es uno de los mejores actores argentinos, con su señora que es española, Blanca Oteiza. Yo creo que es uno de los exponentes más fuertes argentinos, y que tuve el placer de que viniera a verme a la obra y antes de venirse para aquí, y realmente es, para mí es uno de los mejores.
0: Solá es el de, no sé, ¿recuerdas el de Tango, el de la obra de
1: exacto,
0: Carlos Saura, ¿verdad?
1: Exacto, exacto.
0: El otro día coincidí con él en un VIPS ahí en la Gran Vía madrileña. Ha sido un hombre formidable como persona, se le ve que es de una entereza y de una calidad humana sensacional. Ana, bueno, nos queda pocos minutos. ¿Qué te han dado tus hijas?
1: Mis hijas, yo creo que lo mejor, el hecho de ser madre, lo más grande que...
0: ¿Sí?
1: Sí. Yo era una mujer que no me acercaba a los chicos y a veces me costaba decirlo, ¿no? No era de estas mujeres que van por la calle y se acercan, ¡ay, qué lindo el nene, qué esto, qué lo otro! No me llamaban la atención los chicos más que mis sobrinos, que siempre tuve adoración por ellos. Y no me pasaba con los chicos y decía, yo tendré esta cosa del instinto maternal, lo tendré. Y en el momento que me enteré que estaba embarazada, me di cuenta que sí. Y la segunda vez que me enteré, ya siendo una señora grande de 39 años, que estaba embarazada, me volví a sorprender como la primera vez. Así que lo más grande que me puedan dar mis hijas es justamente eso, poder ser madre de ellas. Es lo más grande que me pueda pasar.
0: Porque supongo que a lo mejor te aconsejó también tu padre de que no tener niños porque la carrera se sacrificaba, ¿no?
1: No. Por suerte, no. Sí, me tomé grandes lapsus, digamos, grandes intermedios. Una tiene apenas 2 y la otra tiene 9, así que me tomé mi tiempo también.
0: ¿Qué te han dado tus padres?
1: Mis viejos todo. Desde el estudio en una escuela muy importante de allá, que era muy costosa y que yo sabía que a ellos les costaba también poder pagarla. Y sinceramente, toda mi vida fueron dos personas que yo realmente amo, que todo el tiempo me ayudaron, siempre, no solamente en lo profesional, sino que también en lo personal. Siempre, siempre estuvieron al lado mío. Peleo mucho con ellos, porque los tengo muy cerquita, vivo apenas media cuadra de diferencia, entonces nos encontramos mucho y nos peleamos mucho también, pero realmente... Mis viejos me dieron todo, todo, todo lo que yo pedí, todo me lo dieron.
0: Ana, bueno, muchas gracias por haber estado aquí.
1: No, mil gracias a ustedes, sinceramente, gracias a vos por todo este espacio, muchísimas gracias. Y fue muy emocionante toda la noche.
0: Bueno, tú nos has dado mucho a todos, nos has dado la vida, la emoción, verte los ojos cuando hablas con esa emoción de tus hijos, de tus padres, es impagable. Muchas gracias de nuevo. Hasta luego, Álvaro.
2: Muchísimas gracias.
0: Hasta luego, Estefanía. Hasta luego, Talía. Adiós, Talía. Adiós, dilo en alto, que te escuchemos.
3: Chao.
0: Adiós.
1: Chao.

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1: Consejería de Hacienda Canaria ha dictado la orden de inicio para la elaboración de los presupuestos generales de Canarias para 2027. Ha salido publicado en el Boletín Oficial de Canarias unos presupuestos que, según la propia consejería, ahondarán en la línea de consolidación del crecimiento y la transformación de Canarias. El Cabildo de Tenerife anuncia 1.600.000 euros para la conservación de especies amenazadas y para la restauración del ecosistema del Parque Nacional del Teide. Nueva Canarias pregunta al presidente canario en el Parlamento, Fernando Clavijo, si mantendrá un gobierno cuyo socio rechaza su acuerdo de financiación autonómica. Luis Campos, secretario general de Nueva Canarias, dice que es una situación insólita y posiblemente sin precedentes que un presidente anuncie un acuerdo como histórico y su socio, el Partido Popular, se niegue a defenderlo. Canarias activa la alerta por incendios forestales y por altas temperaturas. La Dirección General de Emergencias del Gobierno de Canarias, en base a la información disponible, declara la situación de alerta, la ha declarado a partir de este jueves, una alerta que afectará a las Islas del Hierro, La Gomera, La Palma, Tenerife y Gran Canaria, a partir de la cota 400. El Gobierno de Canarias concede ayudas por valor de 1.100.000 euros a las cofradías de pescadores para sufragar sus gastos corrientes. El Gobierno de España refuerza con 1.000 millones la candidatura de La Palma, del Roque de los Muchachos, al TMT, al telescopio de 30 metros, el mayor telescopio del hemisferio norte. El Consejo de Gobierno de la Universidad de Las Palmas de Gran Canaria ha aprobado concederle a su homóloga lagunera, la Universidad de La Laguna, concederle la medalla de oro de la Universidad de Las Palmas de Gran Canaria con motivo de la conmemoración del centenario. Los colectivos que luchan en defensa del puertito de Adeje han convocado una concentración el 13 de agosto a las 9:30 de la mañana frente a los juzgados de Arona, en el sur de Tenerife, donde prestará declaración Philip Hoste, el promotor de Cuna del Alba, la macro urbanización turística que destroza el puertito de Adeje. La Fiscalía del Tribunal Supremo ha archivado la denuncia promovida por Osvaldo Betancor contra Dolores Corujo en Lanzarote. El Gobierno de Canarias informa que se encuentra tramitando el procedimiento para conceder por primera vez ayudas económicas a víctimas de violencias sexuales. El Consorcio de Bomberos en Tenerife informa de que pondrá en marcha un conjunto de drones acuáticos para salvar vidas en el litoral tinerfeño. La organización política Drago Canarias alerta de la cara B, así la califican, de la nueva ley de municipios turísticos porque premia la masificación. Consideran que es un traje a la medida de la patronal al aprobarse sin límites a las camas turísticas ni al consumo de agua en el archipiélago. Una arquitecta bioclimática, Araceli Raimundo, asegura que Santa Cruz de Tenerife no está preparada para tener red de refugios climáticos, tal como ha anunciado el consistorio. El Ministerio del Interior ha dado por estabilizados los fuegos de Madrid y de Ávila y ha decretado el regreso de un gran número de evacuados. Duras críticas al gobierno de la Comunidad de Madrid por comprar un ático de 485 metros cuadrados, más de 200 metros, además con como oficina para que la presidenta Isabel Díaz Ayuso lo utilice de forma temporal por tener obras en su oficina en la sede de la Comunidad de Madrid. Óscar López, desde el Partido Socialista, en referencia a este ático comprado por el gobierno de Ayuso, pregunta si hacen falta 200 metros cuadrados de terraza para unas oficinas. La presidenta reconoce esta compra y califica como campaña de desprestigio las dudas y las críticas que además algunos medios de comunicación ya aseguran que técnicamente la ley y legalmente se impide el uso de este ático de lujo como oficina, un ático como vivienda. Venezuela financiará hasta el 80% de reconstrucción de viviendas para víctimas del doble terremoto. Y Cristina Fernández, expresidenta de Argentina, ha denunciado al Estado argentino ante la ONU. Estados Unidos, por último, amplía el control migratorio sobre estudiantes y periodistas extranjeros.

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0: Bueno, nos vamos con Mónica García, presidenta de las Kelis Unión Tenerife. Hola, Mónica, ¿nos escuchas bien?
1: Hola, buenos días. ¿Sí? ¿Ustedes a mí también?
0: Sí, sí, se te escucha
1: vale,
0: bien.
1: Vale, estoy en la calle y puede haber alguna interferencia.
0: Bien, pues oye, estos días se está hablando de reivindicaciones para el sector de las camareras de piso, desde una asociación de camareras de piso de Canarias vinculada al sindicato sindicalistas de base, se ha reivindicado reducir su jornada laboral a 6 horas diarias a partir de los 58 años, entre otros aspectos. Se habla de movilizaciones y contra estas medidas se posiciona la asociación Kelis Unión Tenerife, cuya presidenta eres tú, que considera que todos los logros obtenidos para la profesión han sido gracias a la presión de las trabajadoras, es decir, de las Kelis. Pues explícanos todo esto y repásanos pues esos verdaderos problemas, cómo se llega a una incapacidad física, además no se reconoce por las autoridades como enfermedad, como profesional y tantas cosas. Cuéntanos, Mónica.
1: Vale. Bueno, yo en primer lugar quería decir que nos parece muy bien desde la asociación que se luche por nuestros derechos, que es lícito, que cualquier persona puede hacerlo. Lo que pasa es que no tenemos claro por qué a estas alturas de la historia se utiliza el nombre de las Kelis para luchar, cuando realmente estas personas que lo están haciendo ahora han estado en contra de tanto de esta asociación como de ayudar a las camareras de piso, ¿no? En su momento.
0: Sí, no te preocupes, se oyó el pitido del coche, pero no molestó, no, sigue hablando, se te escucha decentemente.
1: Eso, creemos que es ilícito el estar haciendo publicidad en nombre de las Kelis, porque las Kelis somos asociaciones legalmente constituidas y que últimamente hemos estado luchando muy duro para conseguir derechos, ¿vale? De hecho está que la ley de modificación de turismo se ha hecho a través de nosotras y en ella han participado 4 asociaciones de Kelis, valga la redundancia, que son Kelis Unión Tenerife, Kelis Fuerteventura, Kelis Gran Canaria y Kelis Lanzarote, ¿vale? Todas ellas hemos conseguido juntas de la mano, hemos conseguido estos logros y seguimos trabajando para obtener pues más cosas, ¿no? No vaya a pensar la gente que estamos paradas y no hacemos nada. Seguimos trabajando en el tema de la jubilación anticipada, seguimos trabajando porque se reconozcan nuestras enfermedades y demás. Lo que pasa es que nosotras estamos centradas en eso y quizás no hagamos tanta publicidad y no se note, ¿no? Que aparezca esta asociación de camareras de piso, a cuyas espaldas está dicho sindicato, sindicalistas de base, y esto no es de ahora, esto es desde 2018.
0: Bueno, el sindicato este es el que lleva fichas, ¿no?
1: Sí, señor. Diga usted el nombre y así no lo digo yo. No sea que me denuncien.
0: Joder, ¿por qué? ¿Por qué van a denunciar?
1: Porque ya me denunciaron una vez.
0: Ay, joder.
1: Y sin yo decir nada. Bueno, esto lleva así desde 2018. Ellos en verdad no saben cómo hacerse con el colectivo y no han podido. Nos parece penoso que tengan que llegar a esto. A ninguna de las asociaciones se nos ha avisado de que iban a tomar esta iniciativa, como ellos dicen, que quieren contar con todos los sindicatos y todas las asociaciones. En ningún momento. De hecho, han llevado a Tenerife a la fundadora del grupo de las Kelis de Facebook. Ella también habla de unión, cuando ella abandonó este movimiento hace unos años, desde 2020 no forma parte de todo esto, y nos parece ridículo, ¿no? Ridículo que alguien ahora se quiera subir al carro. Nosotras pensamos, queremos creer, que es porque ahora le han bajado las subvenciones a los sindicatos, y aparte de eso, pues estamos en cerca de las elecciones. Queremos pensar que es por eso que ahora se quieren subir a este carro, pero que ninguna de las asociaciones en Canarias y algunas a nivel nacional están de acuerdo con esto, ¿eh? Para nada. A habían, ellos hablan de 200 camareras en ese auditorio y nuestros datos contrastan que no. Y seguimos pensando que venden humo. Yo sigo hablando, si ustedes me dejan, yo
0: sí,
1: sigo.
0: Sí, sí, no, continúa, además es muy interesante. Sí. Y lo, incluso, mira, amplía lo de antes, decía de, coño, reducir la jubilación, o sea, avanzar la jubilación, que sean más, esos sí, 58 eso años, explicar. Muchas cosas.
1: Eso es ilógico, miren, les voy a poner un ejemplo. A la vista de la gente, lo que pasa es que la gente, a veces ignoramos muchas cosas y como no sabemos de leyes, ni de convenios, ni de nada, vivimos confiados en todo lo que nos cuentan y como nos lo adornan, pensamos que es verdad. Un sindicato que propone ir a huelga, porque esto está propuesto desde el sindicato. Digan lo que digan, esa asociación ha sido creada por el sindicato. Y la han tenido ahí guardada muchos años sin moverla y ahora es cuando aparecen de repente, ¿no?
0: No, ¿te refieres por el sindicato?
1: Sí, sí, por sindicalistas de base.
0: Sindicalistas,
1: ¿sí?
0: De base de Madrid, sí, hoy misma.
1: Sí, sí, sí, sí, todos ellos, sí. Bueno, si ellos firman el convenio de hostelería de la provincia de Santa Cruz de Tenerife, porque son sindicatos mayoritarios en delegados y afiliados en la provincia de Santa Cruz de Tenerife, vuelvo a repetirme, porque en otro sitio no pueden, ellos no tienen potestad para hacer nada en ninguna parte porque no son sindicatos mayoritarios realmente. Sí lo son en la provincia, pero no lo son a nivel regional ni nacional. Firman en el convenio una cláusula que habla de una paz social, ¿vale? La paz social consiste en que no vamos a hacerle huelgas a la patronal, ni manifestaciones, ni nada. Ellos firman esto y ahora reúnen a la gente con el fin de hacerlas partícipes y de convencerlas de que van a hacer una huelga. Y yo me pregunto, igual que nos preguntamos, se preguntan mis compañeras, ¿por qué en la última huelga de Tenerife, que tuvieron la oportunidad excepcional y única, a pesar de que ellos no estaban de acuerdo con la huelga, porque no lo tuvieron, porque por 6 votos tuvieron que ir a huelga, ¿por qué no decidieron que era el momento de echar a los trabajadores a la calle, que si hubiéramos salido todos en la hostelería a la calle, a día de hoy tendríamos lo que queremos, todos los derechos que queremos? No, se dedicaron a convencer a la gente, sobre todo a las personas más vulnerables que dependen de un sueldo, que son aquellas que no saben si pagar la casa o pagar la comida porque no les llega el sueldo a fin de mes, en que si iban a la huelga iban a perder dinero. Porque no los convencieron que iban a ganar derechos, porque no hicieron una caja de resistencia para poder soportar esto y poder ayudar a esa gente que no tenía claro si ir a la huelga o no. Pues simple y llanamente porque no querían hacerle un feo a sus amigos de la patronal. Y yo sé que me está viendo todo el mundo y sé que me estoy exponiendo pues a lo que sea, pero es que son muchos.
0: Uy, es tu opinión y qué diablos. Oye, yo Mónica, me quedo asombrado de cómo está retrocediendo la libertad aparte de expresión y estas cosas, ¿no?
1: Aparte de eso,
0: ¿a dónde vamos?
1: Para seguir en el cartel que tenían ellos expuesto. La ley de modificación de turismo en Canarias se modificó por última vez porque las 4 asociaciones de Kelly que he nombrado antes hemos apretado tanto que hemos conseguido que se implanten las camas elevables en los hoteles, los carros motorizados y la eliminación de los nórdicos, ¿vale? Eso lo hemos conseguido las asociaciones de Kelly.
0: Dilo de cuál, aclara nórdicos.
1: Menos esa todas. Kelly Lanzarote, Kelly Unión Tenerife, la Kelly Fuerteventura y la Kelly Gran Canaria. Es más, está todo en hemeroteca porque hemos estado todas juntas por ahí moviéndonos. Eso lo hemos hecho nosotras, no sé qué quieren modificar ellos ahora cuando eso está modificado. Y aparte de eso, el tema de la reducción de la jornada a 6 horas. Lo voy a explicar porque la gente tampoco conoce la historia. En Baleares, el señor Fitaroni, Rodrigo Fitaroni concretamente, en su cadena hotelera, viendo el absentismo que había en su hotel y las bajas laborales causadas por el trabajo, por la sobrecarga que tenían en el hotel, decidió que iban a implantar una jornada de 6 horas sin bajar el sueldo, claramente, rebajándole la carga de trabajo y rebajándole el número de horas. ¿Qué querían conseguir con esto? Que los trabajadores mejorasen su... O sea, tuvieran un trabajo digno y mejorasen su jornada y mejorasen por lo que era el tema de no tener tanto absentismo y el de no enfermarse, sobre todo. Eso lo consiguió una cadena hotelera a nivel privado, que incluso el señor se puso en contacto con las asociaciones de Kelly y nos comentó la historia e incluso nos hizo una encuesta y demás. Yo no creo que la gente no tenga las luces suficientes como para ver que estamos luchando con el gobierno para que se implanten las 37 horas y media de jornada laboral y el gobierno no hemos podido hacer nada con esto, y va a llegar un señor de un sindicato o una asociación de camareras de un sindicato, de repente así de la nada, y nos van a dar 6 horas de trabajo. Seguimos engañando a la gente. ¿Eh? ¿Por qué las Kelly no hacemos reuniones en esta época del año? Porque mire, es muy sacrificado y es muy duro salir de trabajar con esto, con esta, este tiempo que hace, este calor, que no se puede ni trabajar, que es un riesgo hasta para la salud. ¿Cómo vamos nosotros a proclamar ahora una reunión o a pedirle a la gente que salga a la calle? Sería ilógico, ¿verdad? Pues estas cosas solamente se le ocurren a ellos. Pero lo más que nos molesta es que utilicen el nombre de las Kelly y a personajes que desde hace años no están en las Kelly, tanto que se me reclama a mí una vida laboral y un qué he hecho yo por las Kelly y demás, que utilicen gente, que utilicen personas que llevan añísimos que no están en el movimiento para engañar a la gente, porque siguen vendiendo humo.
0: No. Qué jodido es eso. A ver cuándo se vienen, coño, por la sala San Borondón, Mónica. Y aquí en la sala San Borondón explican esto con detalle, porque, oye, es que esto es 2 + 2 = 4, coño. Está clarísimo, todas las reivindicaciones normales, y quien quiera protestar, qué sé yo, por las 6 horas de trabajo, me parece elemental, por lo sacrificado que es el tema. Y yo qué sé, es que yo no sé. Y después lo que jode, de alguna manera, mira, ¿por qué se potencia eso? Que las Kelly, que sean ustedes las mujeres las que limpien preferentemente. Yo sé que hay hombres también, pero en menor porcentaje. Coño, ¿no habría que aplicar ahí también feminismo a tope?
1: Hombre, yo deduzco que se aplicaría, que si se obtiene una resolución que diga que vamos a tener una jubilación a los 58 años, sea para cualquier persona que ejerza la profesión, no solo para mujeres.
0: No, está claro, eso es lógico, es lógico.
1: Ahora, lo que no tenemos, lo que no entendemos, bueno, sí lo entendemos, ¿vale? Nosotros sabemos que esto es una jugada, esto es... unas que no tienen nada que hacer y quieren entretenerse, y otros que saben que es el momento de tirar del carro y se van a subir al que ya está arrancado. Pero que arrancar este carro nos ha costado a nosotras mucho, y esto lo han hecho todo asociaciones de mujeres organizadas, y no es de ahora, llevamos muchos años luchando. En concreto, en Tenerife llevamos desde 2017. Que les recuerdo que en 2017 se disolvió Kelly Unión Tenerife, porque la señora presidenta en esa época se fue con sindicalistas de base y obligó a cerrar la asociación, y mi persona un mes después la volvió a abrir. Y de ahí toda mi problemática con esta historia en tantos años. Entonces no me vengan a decir ahora que estamos todos a favor de las Kelly, cuando hasta hace un mes le hicieron un boicot a mis compañeras en elecciones sindicales. Sabemos por dónde va esto y sabemos qué es lo que quieren, pero que tengan claro que ninguna de las asociaciones de Kelly está contenta con esto que están haciendo. Y hay algún sindicato que tampoco, hay que decirlo, ¿eh? Y no es solo uno. No sé cómo lo verá la patronal, que es afín a ellos, pero hay gente que no está contenta. A la gente, a los trabajadores no se les puede seguir engañando. A los señores trabajadores no se les puede seguir engañando con falsas promesas. Porque yo pregunto, ¿son sindicato mayoritario hace 10 años en la provincia de Santa Cruz de Tenerife? ¿Y por qué no han hecho nada con las cámaras de piso en todo este tiempo? ¿Por qué no le han mejorado la vida a los trabajadores de la hostelería? ¿por qué ahora están volcados en el comercio y en la alimentación? Porque la gente está viendo lo que está pasando en la hostelería. Entonces, el año pasado hicimos una campaña y la sigo reiterando, o sea, la vamos a repetir las veces que haga falta. Si tú trabajas en un hotel, tienes un comité de empresa de X sindicato. Porque para nosotros los sindicatos son el mismo perro con distinto collar, hay que decirlo. Pero dentro de los sindicatos hay personas que luchan de verdad y hay personas que luchan por sus propios intereses. ¿Eh? Si nosotros vemos en nuestro hotel que tenemos un sindicato que lleva 4 años que no hace nada, vamos a cambiarlo, vamos a hacer algo, a ver si las cosas mejoran. Llevamos una semana recibiendo llamadas.
0: Mira, Mónica, y la unidad, o sea, no se puede lograr la unidad pues tan deseada, que estamos siempre hablando de la unidad de la izquierda, la unidad de... ¿Qué está pasando, coño? Que los poderes económicos nos están jodiendo la vida y no sé, que se presenten a las elecciones, coño.
1: La unidad, mire, la unidad entre las asociaciones de Kelly, como le decía antes, existe.
0: Sí, no, pero me refiero total, que no haya cuestionamientos, manipulaciones de este tipo que nos describes.
1: Pues porque hay gente que se deja manipular. Ya le digo que en 2017 se cerró una asociación que
0: sí,
1: yo tuve...
0: Sí, sí, con el nombre este, con el nombre de tu sindicato, vamos, con tu Unión Tenerife. Kelly Unión Tenerife. Bah,
1: claro, se cerró Kelly Unión Tenerife para volver a crear Kelly Unión Tenerife. Porque esta misma señora que hoy defiende, que defiende al colectivo y que está en una asociación que no tiene nada que ver con el sindicato, fue la que le dio de baja a la asociación para irse con el sindicato. Y ahora, 10 años después, vienes a aplicarle las camaradas de piso que estás a favor y que quieres una huelga. Tú que estás en el sindicato, ¿no te has enterado que ustedes tienen firmado una cláusula de paz social? Y lo sé yo que tengo una asociación de Kelly. Lo dicho, o sea, entre tanta mentira y tanta manipulación, no sé dónde va a terminar esto, pero a los trabajadores flaco favor le están haciendo,
0: Pues está claro. O sea, trabajadores divididos, pues ya sabemos lo que lleva. Pero vamos, es tremendo, tremendo esto.
1: Pues de... lo que hay, luego lo que le digo, traen una representante que creo, el grupo de las Kelly de Facebook, cuando esta señora lo único que ha hecho es dividir, porque en Canarias no habíamos estado tan unidas como ahora, porque su implicación y su iniciativa era que unas Kelly no podían estar con otras. Pero mire, ahora estamos juntas y hemos creado todo lo que hemos creado. Creo que el trabajo que están haciendo las asociaciones de Kelly Unidas está súper bien y no necesitamos una asociación de camareras de piso que venga a pedir cosas ilógicas por medio de un sindicato. Porque ellos podrán decir que no, pero la asociación pertenece a un sindicato y si no, ustedes pueden mirar en redes y todo y verán quién ha patrocinado esa reunión en todos estos días. Está documentado.
0: Madre mía, Mónica. Vaya jodienda. Oye.
1: No, jodienda
0: por,
1: no.
0: Pues si problema tenemos. Se creó el sindicalismo, pues ya sabemos, pues defender a los trabajadores y tal y cual. Y ahora resulta que estamos en
1: esto. El mismo sindicalismo que denunció hace más de 6 años a la presidenta de las Kelly por decir en una rueda de prensa que me tenían vetada en la isla, que me tenían en una lista negra, cuando yo no di nombres, ninguno. ¿Eh? Pues para que usted vea, el mismo sindicalismo que defiende a los trabajadores intenta joderle la vida a los trabajadores, porque a mí intentaron jodérmela, lo que pasa es que yo me busqué la vida. Que es triste, pero cierto.
0: Mira, oye, están preguntando, a ver, Deyanira, desde realización, había alguna pregunta sobre la asamblea de hoy, a ver, matiza.
2: Hola, Mónica, buenos días. Mira, llaman oyentes para preguntar si esa asamblea que está convocada hoy en páginas web, bueno, en una página web en concreta, no sé si en más, esa asamblea que está convocada hoy, 28 de julio de 2026, en el auditorio de ADEGE, ¿es real o no es real?
1: No, mi amor, la asamblea fue ayer. La asamblea fue ayer.
2: Vale,
1: y se celebró la asamblea con menos de medio auditorio de asistencia, donde ellos proclaman que a la asistencia de 200 camareras de piso piden una huelga general.
2: Vale. ¿Cómo van a pedir ellos una huelga? Ayer, es verdad.
1: Eso fue ayer. ¿Cómo van a pedir ellos una huelga general? No la pueden pedir. Si ellos mismos han firmado en el convenio de hostelería.
0: Una paz social.
1: Una paz social. Empezando por ahí. Y pide, ellos piden que otros sindicatos pidan una huelga general. ¿Y por qué no la han pedido ellos en 10 años? ¿Y por qué no aprovecharon la que hicimos hace poco para salir todos a la calle? Pues ahí podrá ver la gente dónde está la mentira y dónde está la verdad.
2: Muy bien, pues muchas gracias.
1: La asamblea fue ayer y puedes verlo en redes, porque eso sí, se han encargado de publicitarlo. También te diré que la Televisión Canaria, que hemos hablado con ella para pedirle por favor que retiraran imágenes de nuestros colectivos, porque tanto el sindicato como la televisión utiliza imágenes de nuestras asociaciones, lo que han hecho es vetarnos en los comentarios, nos han bloqueado en las redes, para que lo sepas. Como dice una amiga mía famosa, la televisión de Clavijo será, y la radio de Clavijo.
0: Madre mía, qué duro.
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1: La Consejería de Hacienda Canaria ha dictado la orden de inicio para la elaboración de los presupuestos generales de Canarias para 2027. Ha salido publicado en el Boletín Oficial de Canarias unos presupuestos que, según la propia Consejería, ahondarán en la línea de consolidación del crecimiento y la transformación de Canarias. El Cabildo de Tenerife anuncia 1.600.000 euros para la conservación de especies amenazadas y para la restauración del ecosistema del Parque Nacional del Teide. Nueva Canarias, pregunta el presidente canario en el Parlamento, Fernando Clavijo, si mantendrá un gobierno cuyo socio rechaza su acuerdo de financiación autonómica. Luis Campos, secretario general de Nueva Canarias, dice que es una situación insólita y posiblemente sin precedentes que un presidente anuncie un acuerdo como histórico y su socio, el Partido Popular, se niegue a defenderlo. Canarias activa la alerta por incendios forestales y por altas temperaturas. La Dirección General de Emergencias del Gobierno de Canarias, en base a la información disponible, declara la situación de alerta, la ha declarado a partir de este jueves, una alerta que afectará a las islas del Hierro, La Gomera, La Palma, Tenerife y Gran Canaria, a partir de la cota 400. El Gobierno de Canarias concede ayudas por valor de 1.100.000 euros a las cofradías de pescadores para sufragar sus gastos corrientes. El Gobierno de España refuerza con 1.000 millones la candidatura de La Palma, del Roque de los Muchachos, al TMT, al telescopio de 30 metros, el mayor telescopio del hemisferio norte. El Consejo de Gobierno de la Universidad de Las Palmas de Gran Canaria ha aprobado concederle a su homóloga lagunera, la Universidad de La Laguna, concederle la medalla de oro de la Universidad de Las Palmas de Gran Canaria con motivo de la conmemoración del centenario. Los colectivos que luchan en defensa del puertito de ADG han convocado una concentración el 13 de agosto a las 9:30 de la mañana frente a los juzgados de Arona, en el sur de Tenerife, donde prestará declaración Philip Hoste, el promotor de Cuna del Alba, la macro urbanización turística que destroza el puertito de ADG. La Fiscalía del Tribunal Supremo ha archivado la denuncia promovida por Osvaldo Betancor contra Dolores Corujo en Lanzarote. El Gobierno de Canarias informa que se encuentra tramitando el procedimiento para conceder por primera vez ayudas económicas a víctimas de violencias sexuales. El Consorcio de Bomberos en Tenerife informa de que pondrá en marcha un conjunto de drones acuáticos para salvar vidas en el litoral tinerfeño. La organización política Drago Canarias alerta de la cara B, así la califican, de la nueva ley de municipios turísticos porque premia la masificación. Consideran que es un traje a la medida de la patronal al aprobarse sin límites a las camas turísticas ni al consumo de agua en el archipiélago. Una arquitecta bioclimática, Araceli Raimundo, asegura que Santa Cruz de Tenerife no está preparada para tener red de refugios climáticos, tal como ha anunciado el consistorio. El Ministerio del Interior ha dado por estabilizados los fuegos de Madrid y de Ávila y ha decretado el regreso de un gran número de evacuados. Duras críticas al gobierno de la Comunidad de Madrid por comprar un ático de 485 metros cuadrados, más de 200 metros, además con como oficina para que la presidenta Isabel Díaz Ayuso lo utilice de forma temporal por tener obras en su oficina en la sede de la Comunidad de Madrid. Óscar López, desde el Partido Socialista, en referencia a este ático comprado por el gobierno de Ayuso, pregunta si hacen falta 200 metros cuadrados de terraza para unas oficinas. La presidenta reconoce esta compra y califica como campaña de desprestigio las dudas y las críticas que además algunos medios de comunicación ya aseguran que técnicamente la ley y legalmente se impide el uso de este ático de lujo como oficina, un ático como vivienda. Venezuela financiará hasta el 80% de reconstrucción de viviendas para víctimas del doble terremoto. Y Cristina Fernández, expresidenta de Argentina, ha denunciado al Estado argentino ante la ONU. Estados Unidos, por último, amplía el control migratorio sobre estudiantes y periodistas extranjeros.

0: Bueno,
1: tú lo, está llamando un oyente, hablaba que oye, ¿qué periódico está? O sea, bueno, el diario Aviso ya, en la misma portada, pone la última parte, que pone cuatro noticias pequeñas, pone esa, lo que ha dicho ya la compañera Mónica, si más de 200 camareras de piso piden una huelga general, la asociación regional que reúne a estas trabajadoras reclama, no, te estoy leyendo lo que pone, reclama a los sindicatos que convoquen la movilización en agosto. Página 26 del diario Avisos de hoy, si quieren.
0: No, no hay movilización en agosto, que ya tuvieron huelga y no la supieron aprovechar. Ahora hay que esperar que pase la paz social. Mire, yo esto me lo tomo irónicamente, porque es que de verdad que en todos estos años lo he pasado tan mal, pero ya llega un punto en que, viendo lo que voy viendo y sabiendo lo que sé, no me tiene que afectar. Yo, mi pena es los trabajadores. Es verdad que este sindicato siempre está con la misma historia, que no soy camarera de piso, que enseñe mi vida laboral, me he tenido que venir a la península a trabajar, voy y vengo, así estoy, porque en Tenerife no puedo, no me dejan, y esto no es de ahora, ya llevo años así, y no sé, no entiendo hasta dónde quieren llegar ellos. O sea, ellos quieren, han hecho escritos donde piden que mi presencia desaparezca de la asociación, que no soy una buena dirigente, pues no lo sé, porque las personas que me rodean en mi asociación no me dejan que me vaya. Algo bueno estaré haciendo. Y quiero decirle a todo el mundo que voy a seguir luchando por las camareras de piso, que quede claro. Porque no solamente me fastidiaron la vida en Tenerife, sino en Roquetas de Mar, que es donde me encuentro actualmente trabajando, me han hecho la vida imposible desde el mismo sindicato, que lo sepan, ¿eh?
1: Coño, mira, ¿qué le diría, si te leo el último párrafo de esta página, bueno, las cuatro columnas, le diga, una página prácticamente completa en el diario Avisos Hoy, en la página 26, insisto. Mira, el último párrafo. La Asociación de Camareras de Piso de Canarias fijó un horizonte para la movilización a lo largo del mes de agosto. Coinciden en que no tendría sentido convocarla después, una vez terminada la temporada, a la vez que reclamaron a sindicatos y asociaciones de todo el país que sumen esfuerzos en la misma dirección. ¿Qué les diría?
0: Bueno, a nosotros no se nos ha reclamado nada, no hemos sido partícipes de nada de esto, esto no tiene que ver con las asociaciones de Kelly, y no pasa nada, porque todo lo que convocan dos días antes lo desconvocan, o sea que no va a haber nada, lo tenemos claro. Ni se va a hacer nada por las camareras de piso, desde ese lado, ni nada de nada, esto es humo, publicidad pura y dura con humo. Y a las camareras de piso, que decirles que nosotras seguimos luchando desde cada una de las asociaciones de las islas, que lo tenemos claro, que el camino no está siendo fácil, pero que poco a poco hemos conseguido cosas y no vamos a parar. Así que no vayamos a creer ahora en cosas que llega una persona y dice, no, ahora venga, huelga. ¿Y dónde has estado? Hemos creado desde Kelly Unión Tenerife, en el 23 y en el 24, manifestaciones para que la gente saliera a la calle y perdieran el miedo. ¿Usted vio a sindicalistas de base por alguna parte y estaban invitados mediante correo electrónico, al cual respondieron informalmente? No, ¿verdad? Y muchas cosas más a las que han sido convocados todos los sindicatos y ellos nunca aparecen. Casualmente en el Parlamento con la modificación de la ley de turismo no estuvieron porque tampoco fueron invitados, al ser un sindicato minoritario, por lo que nos explicaron. Entonces no entendemos ahora el afán, bueno, no entendemos eso irónico, entendemos el afán. Sabemos lo que quieren conseguir, pero por favor, que no sea a costa de las asociaciones de Kelis que tanto nos ha costado luchar y estar en pie. Porque estar en pie ha sido duro, ¿eh? Resistir ha sido muy duro.
1: Madre mía, pues Mónica, ¿y cómo se logra en otros sitios? Dice, está en Roquetas de Mar. ¿Cómo en esos otros lugares se ha podido lograr la unidad? deseada.
0: No, en Roquetas de Mar tampoco hay unidad. En Roquetas de Mar entró sindicalista de base por aquí también.
1: Ay,
0: tienen una
1: madre,
0: señora que
1: ay,
0: tiene todo destartalado, que es una pena todo.
1: Ay, mi madre.
0: Es una pena. Pues. Y esa misma señora es una fotocopia. Es una fotocopia del líder.
1: Madre mía, madre mía, madre mía. Es increíble, pues, mira que hemos llegado, Mónica, te recuerdas, ¿no? Bueno, ahora no sé si asistirán, pero son los primeros de mayo. Yo asistía primero, yo soy una persona voy a cumplir 80 años el próximo año, o sea que soy un pureta que he ido viendo prácticamente todo y me quedo asombrado, pero porque, por ejemplo, los primeros de mayo, a veces absolutamente vacío, poca gente,
0: los
1: pero ¿qué pasa?
0: Los primeros de mayo absolutamente vacío y dividido.
1: Claro, claro,
0: porque
1: me refiero a eso, claro.
0: Los señores de sindicalistas de base se paran en la Plaza del Príncipe y el resto de los sindicatos y trabajadores siguen hasta la Plaza de la Candelaria. Entonces, ¿dónde, quién divide? ¿Por qué dividen?
1: Bueno, decías tú que si las... Mira, decías antes, cuando comenzábamos casi, que las subvenciones a los sindicatos habrán bajado. ¿Juega mucho eso? ¿Piensas? ¿Opinión?
0: Claro que juega. Los sindicatos ahora necesitan afiliados. Y la manera de ganar afiliados es pisar a todo el mundo. Y lo que yo le comentaba antes, los sindicatos... tenemos claro que son el mismo perro con diferente collar. La única diferencia es que dentro de los sindicatos en algunas ocasiones nos encontramos con buenas personas, no siempre, pero nos encontramos con buenas personas como nosotras las Kelly, que decidimos luchar por los trabajadores. La pena es que los que manejan esos sindicatos en muchas ocasiones pues no miran por el bien del trabajador, sino por su bien, por su bienestar personal.
1: Mira que esto es tremendo. Bueno, se han reivindicado, formado eso, pues el sindicalismo, tantas cosas para... Yo tuve la suerte de conocer a Marcelino Camacho, coño, y estaba con su compañera eterna, y que no sé qué diría ahora, ¿sabes? Yo cada vez que voy en Madrid al sindicato, pues, que es su nombre... sindicato, ya sabemos lo que creo, ¿no? Pero que esa sede, coño, donde hay muchísimas reuniones y tal, pues no sé, me quedo frustrado. Yo creo que se cabrearía muchísimo de los creadores verdaderos, sinceros, profundos, con cómo está evolucionando esto, ¿no? En la división parece que en vez de... estamos cantando, yo desde pequeño, pues, el pueblo unido jamás será vencido. Bueno, pues sí, hacemos sí. Lo contrario, coño.
0: Sí, sí, tiene toda la razón, así es. Usted imagínese en estos días que me llaman unas compañeras y me dicen, tú no serás a la que sindicalista de base va a ir a buscar al aeropuerto, ¿no? Digo yo cuando llego al aeropuerto, a mí me recoge mi familia, me recogen mis amigas y me recogen mis compañeras de la asociación, pero a mí no me recoge ningún sindicato. Bueno, han hecho tanta publicidad con el nombre de las Kelly que la gente pensaba que la que llegaba a Tenerife con el sindicato era yo, imagínense.
1: Joder.
0: Después de la tortura tan eterna que he tenido y que hemos tenido nuestras compañeras, porque como le digo, ha sido un boicot en toda regla, en todo momento, de pisotearnos, que les llegue esa noticia y que ellas piensen que
1: eres tú a la que te van a buscar.
0: ¿Eh?
1: Un poco de eso indica también un poco de de desinformación, pero me refiero de formación, coño. Nosotros que estamos empeñados en crear... Y yo creo que sería bueno, y cada vez me doy, estoy más de acuerdo, crear una universidad popular de formación ciudadana, que no pase esto. Es que uno vea a los trabajadores votando en un porcentaje extraordinario en contra de sus intereses, con un modelo de Vox, por ejemplo. Vox, que es un sindicato nazi, aquí no me puede convencer. Yo lo digo aquí todos los días, así que nadie me puede convencer que lo estoy diciendo ahora. Yo desde la primera vez que Vox publicó en un medio de comunicación, los tantos objetivos que buscamos, leí objetivo por objetivo, una organización nazi. Y yo me asombro de por qué está legalizado en un sistema que queremos democrático, porque se legalizan a entidades que no son democráticas, objetivamente, clarísimamente, no democráticas.
0: Claro. Y por eso pasa todo lo que pasa.
1: Claro, estamos acabando. Mira, yo me acuerdo, hace un par de décadas y más, cuando salían datos estadísticos de que uno de los que me acuerdo mucho, que nos empezamos a fijar bastante, la gente dice, el 20% de la población tiene tanto como el 80% de la restante, el 80%. Bueno, pues ahora es el 1% tanto como el 99% restante. Estos son los datos publicados recientemente. O sea que ahora ya ves tú, Elon Musk, 2 billones con B y con 6 gritos lo de los millones. 2 billones de dólares. Pero coño, pero ¿cómo se puede permitir eso? ¿Cómo se puede permitir eso? Hombre, si fuera una... Es que me toca una lotería de esa cantidad y tal. Pero trabajando se acumulan esos disparates. Por Dios, hombre. Robando.
0: Sí. Y cada vez vamos a peor.
1: Pues que se va a permitir más robos y más robos y más robos, y no se va a entrar en cotizaciones pues razonables. No, muchacha, Mónica, qué duro está esto del sindicalismo y de la lucha por la igualdad. Qué duro. Bueno, pues sí. Lo que quieras comentar, alguna cosa más que añadir, mija.
0: Bueno, pues lo que le decía antes, que nosotras seguimos trabajando, aunque no nos vean mediáticamente por ahí, seguimos haciendo cositas y poco a poco intentamos que esto mejore. Nadie dijo que fuera fácil, pero tampoco imposible. Y nada, las Kelly somos las Kelly con K, que vamos a hacer 10 años ya en lucha y por ejemplo en Tenerife hemos resistido porque no nos hemos vendido a ningún sindicato. Hemos estado en pie por lo mismo. Y vamos a seguir en nuestra línea, trabajando con nuestra compañera, con quien se quiera unir. Pero sí es verdad que me parece triste, vergonzoso, que estas personas hagan esto y encima digan que nos tenemos que unir nosotros a ellos.
1: Increíble.
0: No cabe duda que se quieren subir al carro arrancado y que todo es por puro interés. Lo dicho.
1: Pues Mónica.
0: Y esta señora que abrió la asociación hace tantos años y la ha tenido en un cajón, nunca más volvió a trabajar con las Kelly, ni a apoyar a las Kelly, ni nada. ¿Y por qué ahora, 10 años después? Tampoco lo entendemos, pero es que sí lo entendemos. Sí lo entendemos. Que sigan trabajando en su sindicato, con sus trabajadores, que no engañen a la gente y que nos dejen a las asociaciones que sí trabajamos de verdad seguir adelante. No hay más nada que decir.
1: Pues Mónica, un abrazo muy fuerte, muchas gracias y que la próxima vez que hablemos, pues estos malos tiempos se hayan superado. Un abrazote.
0: Muchísimas gracias.
1: Gracias a ti, Mónica. Adiós.

0: reclamando lo olvidado.
1: ¡Ay! ¡No me pise lo fregado!
2: ¡Mira!
1: ¡No me pise lo fregado!
2: ¡Escucha!
1: ¡No me pise lo fregado!
0: Cuidadito con las Kelly's que os tenemos rodeados.
3: Porque ella me tiene ya loca.
0: Sí, sí, sí. Toma.

0: las cositas claras.
1: ¡Ay! No me pise lo pegado.
2: ¡Mira!
1: ¡Que no me pise lo pegado!
2: ¡Escucha!
1: ¡No me pise lo pegado!
0: Estamos como la Julia reclamando lo olvidado.
1: ¡Ay! ¡No me pise lo pegado!
2: ¡Mira!
1: ¡No me pise lo pegado!
2: ¡Escucha!
1: ¡No me pise lo pegado!
0: Que si se plantan las Kellys, este cuento se ha acabado.
3: ¿Qué dice?
4: ¡Sí, mami!

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1: La Consejería de Hacienda Canaria ha dictado la orden de inicio para la elaboración de los presupuestos generales de Canarias para 2027. Ha salido publicado en el Boletín Oficial de Canarias unos presupuestos que, según la propia Consejería, ahondarán en la línea de consolidación del crecimiento y la transformación de Canarias. El Cabildo de Tenerife anuncia 1.600.000 euros para la conservación de especies amenazadas y para la restauración del ecosistema del Parque Nacional del Teide. Nueva Canarias pregunta al presidente canario en el Parlamento, Fernando Clavijo, si mantendrá un gobierno cuyo socio rechaza su acuerdo de financiación autonómica. Luis Campos, secretario general de Nueva Canarias, dice que es una situación insólita y posiblemente sin precedentes que un presidente anuncie un acuerdo como histórico y su socio, el Partido Popular, se niegue a defenderlo. Canarias activa la alerta por incendios forestales y por altas temperaturas. La Dirección General de Emergencias del Gobierno de Canarias, en base a la información disponible, declara la situación de alerta, la ha declarado a partir de este jueves, una alerta que afectará a las islas del Hierro, La Gomera, La Palma, Tenerife y Gran Canaria a partir de la cota 400. El Gobierno de Canarias concede ayudas por valor de 1.100.000 euros a las cofradías de pescadores para sufragar sus gastos corrientes. El Gobierno de España refuerza con 1.000 millones la candidatura de La Palma, del Roque de los Muchachos, al TMT, al telescopio de 30 metros, el mayor telescopio del hemisferio norte. El Consejo de Gobierno de la Universidad de Las Palmas de Gran Canaria ha aprobado concederle a su homóloga lagunera, la Universidad de La Laguna, concederle la medalla de oro de la Universidad de Las Palmas de Gran Canaria con motivo de la conmemoración del centenario. Los colectivos que luchan en defensa del puertito de Adeje han convocado una concentración el 13 de agosto a las 9:30 de la mañana frente a los juzgados de Arona, en el sur de Tenerife, donde prestará declaración Philip

Hoste, el promotor de Cuna del Alba, la macro urbanización turística que destroza el puertito de Adeje. La Fiscalía del Tribunal Supremo ha archivado la denuncia promovida por Osvaldo Betancourt contra Dolores Corujo en Lanzarote. El Gobierno de Canarias informa que se encuentra tramitando el procedimiento para conceder por primera vez ayudas económicas a víctimas de violencias sexuales. El Consorcio de Bomberos en Tenerife informa de que pondrá en marcha un conjunto de drones acuáticos para salvar vidas en el litoral tinerfeño. La organización política Drago Canarias alerta de la cara B, así la califican, de la nueva ley de municipios turísticos porque premia la masificación. Consideran que es un traje a la medida de la patronal al aprobarse sin límites a las camas turísticas ni al consumo de agua en el archipiélago. Una arquitecta bioclimática, Araceli Reymundo, asegura que Santa Cruz de Tenerife no está preparada para tener red de refugios climáticos, tal como ha anunciado el consistorio. El Ministerio del Interior ha dado por estabilizados los fuegos de Madrid y de Ávila y ha decretado el regreso de un gran número de evacuados. Duras críticas al gobierno de la Comunidad de Madrid por comprar un ático de 485 metros cuadrados, más de 200 metros, además con como oficina para que la presidenta Isabel Díaz Ayuso lo utilice de forma temporal por tener obras en su oficina en la sede de la Comunidad de Madrid. Óscar López, desde el Partido Socialista, en referencia a este ático comprado por el gobierno de Ayuso, pregunta si hacen falta 200 metros cuadrados de terraza para unas oficinas. La presidenta reconoce esta compra y califica como campaña de desprestigio las dudas y las críticas que además algunos medios de comunicación ya aseguran que técnicamente la ley y legalmente se impide el uso de este ático de lujo como oficina, un ático como vivienda. Venezuela financiará hasta el 80% de reconstrucción de viviendas para víctimas del doble terremoto. Y Cristina Fernández, expresidenta de Argentina, ha denunciado al Estado argentino ante la ONU. Estados Unidos, por último, amplía el control migratorio sobre estudiantes y periodistas extranjeros.

0: Bueno, vamos a intentar localizar pronto a José Ramón Carrillo, de Los Verdes, y a ver qué nos cuenta el amigo José Ramón Carrillo de tantas cosas, ¿eh? Entre ellas, pues esa unidad de todos los trabajadores, joder, ¿eh? Esa unidad de la izquierda y no seguir, coño, de esta manera, con divisiones absurdas, coño. Que, o sea, encima, José Ramón Carrillo, bienvenido.
1: Bien hallado, buenos días, César.
0: Mira, José Ramón, yo, fíjate, cada vez, cada va tiempo pasando, y más añoro, pues en la época, estoy hablando de la época todavía franquista, con Franco vivo, en la que, por ejemplo, nos veíamos entidades de izquierda, pero de distintas áreas y demás y tal. Y me acuerdo que allí en la calle Montera, que va solo en Madrid y tal, pero bueno, bajando a mano izquierda estaba la entidad de la juventud. Y allí me acuerdo habernos reunido, bueno, Carlos Martínez, un montón de gente, los verdes, tal, de todo. Vamos, del orden de 90 instituciones, podría ser a lo mejor hasta 100, pero vamos, entre 80 y 100. Y uno dice, ahora, por ejemplo, acabo de entrevistar a una representante, Mónica García, de las Kelly, y resulta que hasta las Kelly divididas. ¿Me entiendes? Sí, no, hay un grupo que es vinculado, bueno, FITA lo conocemos, de Comisiones Obreras y tal, pues parece que han creado también un grupo de Kelly y tal, y coño, cuando hay varios grupos ya unidos en lo que es los Kelly Unión Tenerife y tal. Y,
1: lo mismo nos pasa a Los Verdes.
0: Ah, pues ven, cuenta, porque coño, ya sería hora de que vayamos acabando con esta división de mierda, coño. Los trabajadores tenemos que estar unidos, joder. ¿Para qué hemos estado cantando el pueblo unido jamás será vencido? El pueblo unido. Y es verdad, porque en los sitios donde se ha logrado que el pueblo se una, ahí hemos visto, pues, en tantos sitios de Latinoamérica, pues el Frente Amplio ahí en Uruguay, y tantos lugares, Venezuela, coño, por Dios, ¿qué está pasando? Cuenta, José Ramón, bueno, tú que te comes el coco a tope, coño, tenemos que acabar con esto. Lo que no puede seguir es este pachanguerío. No sé cuántos grupos de izquierda, pero chico, ¿cuándo vamos a estar unidos, joder?
1: Bueno, tú no tienes sino que ver, por ejemplo, el que en España, en vez de potenciar, como se ha hecho en toda Europa, ¿quién es el partido representativo anticapitalista, antineoliberalismo, y que ha puesto siempre los datos científicos mesa desde los años 80 con su fundadora, mi difunta compañera, vilmente asesinada por los intereses financieros, doña Petra Kelly, palabras mayúsculas? ¿Qué es lo que ha pasado aquí en España? Porque en otros países no ha ocurrido, en el de la Unión Europea no ha ocurrido. Pues que aquí a Los Verdes se nos crean hasta la propia Izquierda Unida, en un congreso en Barcelona, aprobó pasar a llamarse Izquierda Unida Verde. O sea, no se busca la unidad, se busca el robo ideológico. Se busca minimizar, y a todo esto, pues si los intereses financieros, que son los que están detrás de toda esta movida, tienen la posibilidad de ir financiando sindicatos y demás y alimentándolos de una manera directa económicamente, pues mira, últimamente aquí hemos detectado algunos dirigentes políticos de estos que llamamos la izquierda progresista, y no voy a nombrar a ninguno, que últimamente han caído en lo mismo que cayó el señor Pablo Iglesias, ¿no? cuando le empezaron a dar pábulo en la Sexta, y luego la propia Sexta, a través de don Antonio Ferrera, le dio el chance y le cortó la cabeza, y además nunca se ha retractado ni pedido perdón, ¿no? Pues parece ser que algunos progresistas, algunos, digo algunos, son como el caballo de aquel general, ¿no?, que a pesar de haber participado en más de 1000 batallas, jamás aprendió nada de estrategia militar, ¿no? Aquí estamos viendo como representantes públicos que deberían de estar apostando por esto que tú dices, por combatir el sistema y por, de alguna manera, buscar la unidad, porque no nos queda otra, pues lo que hacen es entrar al trapo y prestarse a esa manipulación, porque son tontos útiles. Así de claro.
0: Mira, tú te acuerdas, José Ramón, por ejemplo, la Unión del Pueblo Canario y Pueblo Canario Unido, que tuvo la experiencia y tal anterior en Gran Canaria. Y
1: la
0: que
1: alcaldía, llegaba, la alcaldía de Las Palmas.
0: Sí, sí, sí, pero Manuel Bermejo Pérez y tal. Es decir, sacamos 10 allí, que con 4 de un grupo de obreros y tal y cual, pues hicimos los 14 para tener efectivamente a Manuel Bermejo de alcalde de Gran Canaria y de Las Palmas de Gran Canaria. Y después, bueno, aquí es la primer tenencia de alcaldía en La Laguna, con Núñez Pérez, bueno, con Rafi. Y después tuvimos, pues, ya viste a Fernando Sagaceta, pues, de diputado en el Congreso. Y después tuvimos 6 concejales en el Ayuntamiento de Santa Cruz, que hemos estado años y décadas con un representante. ¿Eso qué es?
1: Y en la Orotava también se sacaron varios representantes.
0: Que sí, claro que sí.
1: Ignacio de Intercinical.
0: Claro.
1: Toño Sánchez, Domingo Domínguez. En muchos municipios.
0: Pues mira, es que tendremos que resolver esto. Lo digo, José Ramón, esto hay que sentarse.
1: Ese era el camino. Pero ¿qué pasó cuando llegaron al Parlamento? Que es donde están los grandes almuerzos, las cafeterías, las conversaciones de petit comité. El cómo estás, coño, felicidades, que es tu cumpleaños, el regalito de Navidad, la cajita puro, la botellita whisky. ¿Qué pasó cuando llegamos a los grandes estamentos institucionales? Los parlamentos autonómicos, los cabildos, el Senado.
0: Bueno, depende, pero es que Sagaceta, cada vez que voy allí y hablo con algún vejete que estuvo por la época de Sagaceta, alguno de los trabajadores allí y tal, me recuerda a Sagaceta como lo recordamos todos. No tenemos varias imágenes, habrá sí algún por ahí charlatán, pero Sagaceta era, coño, una cosa muy seria, y él y tanto, ¿me entiendes? Y todo ese...
1: Pues
0: ese
1: llegaron,
0: y después, mira, ¿qué es lo que hacemos? ¿Dividirnos?
1: No dividirnos. O sea, lo que tenemos que hacer es ser inteligentes, dejar de ser listos, porque la diferencia entre los listos y los inteligentes es que los listos se pasan. De inteligente es imposible pasarte, ¿no? Pero tenemos que empezar a ser listos y a utilizar nuestra inteligencia. Porque los datos los tenemos ahí sobre la mesa. O sea, aquí no hay nada oculto. Aquí está todo encima de la mesa para analizarse de una manera empírica y objetiva. Aquí no hay tutía. O sea, aquí hay que ser inteligente y estar bien informado para poder discernir entre lo que es información y lo que es bulo y lo que es manipulación. Tenemos que hacerlo de una manera consciente y dejarnos de ser tan cínicos, porque lo que está claro es que los datos están sobre la mesa, y lo que está claro es que cuando aquí unos representantes que decían ser de izquierda, como ese partido que tú llamas Unión del Pueblo Canario, llegó a las instituciones públicas, Coalición Canaria tardó muy poco tiempo en ofrecerles cargos y llevárselos a su terreno. Y eso es lo que ha pasado. O sea, que en vez de ser coherentes, poner las decisiones políticas en manos de las asambleas locales o insulares, aquí lo que se optó fue porque en petit comité los señores que habían salido elegidos al ostentársele cargos y ofrecérseles cargos de consejería y de diferentes puestos con una remuneración económica de altísima nivel se han callado y han optado por sus cuestiones personales, por sus egos, por su cinismo en definitiva, y han obviado el compromiso que les llevó a ocupar esos cargos públicos de responsabilidad para con los ciudadanos que les votaron, a los cuales pidieron su confianza. Eso lo puede hacer la derecha, lo puede hacer la ultraderecha, lo puede hacer un conservador, pero jamás y nunca lo puede hacer un progresista. Y son muchos los progresistas, y por ejemplo el señor Felipe González, que jamás lo he considerado yo un progresista, pero como abanderó ese gran cambio que hubo en España, por el cambio, que era el lema de su campaña y tal cual, pues ya ves en lo que se ha convertido, ¿no? En un neoliberal defensor del capitalismo, y como ese, los tienes aquí en Tenerife, los tienes en Las Palmas, los tienes en Lanzarote, los tienes en La Palma y los tienes por el resto de la geografía española. Desconozco cómo se actúa a nivel ético y moral, incluso político, en el resto de países de la Unión Europea, pero sí me consta que no se actúa de la misma manera que se actúa aquí, ¿no? De todas maneras, si me lo permite, César, me gustaría hablar un poco sobre lo que está aconteciendo, con lo que está poniendo de relieve.
0: Mira, un momentito, José. Vale. Que te queremos hablar, te voy a preguntar sobre la gestión forestal y los incendios. Eso básico. Pero esto me parecía, coño, que es una jartera. Que estemos todavía que con estos problemas, coño, en vez de estar unidos los trabajadores, joder.
1: Está clarísimo, pero para eso, es que si la ciudadanía no se une, y además, de manera urgente, porque esto es urgente, o sea, estábamos hospitalizados con un tratamiento, pero de repente ya estamos en la UCI, ¿no? Si no nos unimos de manera urgente para frenar esta tiranía corporativa antes de que destruya por completo la democracia, porque lo que está habiendo a todas luces es evidente, la democracia molesta. La democracia tiene que estar controlada, minimizada. Por eso la gran inversión que se está haciendo en potenciar con unos descerebrados que cada vez que abren la boca sube el pan, por todos lados, en todo el planeta. Ahora tenemos a Fujimori en Perú, tenemos a
0: Miley, la hijita.
1: Sí, la hija del
0: lumbrero. La Keipo
1: Fujimori. La hija de la heredera, sí, sí, que se pasó los derechos, sí, sí, humanos. Sí, sí. Y allí tenemos al rey y tenemos al señor,
0: sí, que van
1: donándole la píldora.
0: Imagínate, que sí, que sí, fueron allí al Perú a dar el viajito.
1: Sí, con un padre, o sea, la trayectoria del partido de esta señora, todos lo sabemos, vulneró los derechos humanos, fue condenado, y sin embargo, bien es verdad que por un margen bastante pequeño, 50.000 votos, pero se ha hecho con la presidencia del Perú durante los próximos 5 años. La apuesta de la... Tú no tienes que ver sino lo que hace Washington, lo que hace el FBI, lo que hace la CIA, lo que hace, en definitiva, que la gente tiene visibilizado al presidente de Estados Unidos, al señor Trump, lo tiene visibilizado como que es él el que manda, el que ordena, el que ataque, el que diga, el que... eso es un bufón de la corte. No es otra cosa que un bufón de la corte. O sea, detrás de este señor está el capitalismo neoliberal. El capitalismo neoliberal, que es el que hace que, por ejemplo, para acabar con las democracias, se filtren documentos de todo tipo, ya pueden ser llamadas telefónicas, como lo ha ocurrido ahora mismo recientemente a José Luis Rodríguez Zapatero, que desde Estados Unidos, desde las centrales de inteligencia, donde se tienen miles de millones de datos de todo el mundo almacenados, se dediquen unos trabajadores a buscar todo tipo de improperios y todo tipo de adversidades que puedan contrarrestar la fiabilidad y machacar a cualquier demócrata, por, vamos, cualquier indicio, por muy mínimo que sea, les sirve, pues eso es lo que está haciendo el capitalismo neoliberal. sea, destruyendo la democracia. ¿Por qué está destruyendo la democracia? Pues si quieres ahora, cuando entremos entre el tema de los incendios forestales y el cambio climático y demás, pues puedo ir un poco más allá, ¿no?
0: Pues bien, ya puedes entrar, pero José Ramón, tenemos que lograr el compromiso, ya está bien, de que no estemos unidos los que estamos conscientes y queremos una sociedad igualitaria, que está muy claro, no igualitaria, esta pijadita, la otra. Pues nos reunimos y decidimos los mínimos que significa esto. Pero coño,
1: mañana mismo tengo yo una reunión.
0: Mira, pero lo que está claro es que no podemos seguir así. Yo, macho, yo tengo 79 años, ¿me entiendes? Y yo, vamos, este tema se tiene que acabar. O nos unimos, pero chicos, aquello de Unión del Pueblo Canario lo hicimos en una tarde, reunidos, la misma tarde, en Gran Canaria. Y en Tenerife, cuando surgía algún problema, nos llamábamos allá o acá, como fuese, se resolvían los problemas. Y ese día, esa tarde, se acabó el tema, se creó la Unión del Pueblo Canario. ¿Y después qué pasó? Que no mimamos a la Unión del Pueblo Canario como teníamos que haberla mimado. Eso es otra batalla, sí, que se puede hablar en otro momento. Pero ya está bien, hombre. ¿Cómo no vamos a estar unidos? Pero ¿qué nos separa a ti y a mí para tal? ¿Matices de si en lo verde o matices? No, nosotros tenemos que estar unidos, hombre.
1: Lo que pasa que,
0: Porque si no, al final hay que creerse que son los egos, los personalismos de cada uno, de los jefitos de grupo.
1: Lo que no te quepa ninguna duda, O sea, que yo si hubiese querido ser concejal hace más de 25 años, a mí me lo han puesto en bandeja en dos ocasiones.
0: Yo sé, ahí en el Puerto de la Cruz lo tuviste.
1: No, en el Puerto de la Cruz no. En el Puerto de la Cruz nunca me lo propusieron. En el Puerto de la Cruz presentamos una plancha que fue por hacernos ver, sin hacer campaña ni nada, y hicimos una campaña bastante decente y sacamos casi 500 votos, ¿no? Que en el Puerto de la Cruz nos faltaron 240 votos para sacar un concejal, cosas así. No, a mí me lo han propuesto de manera directa ir en puestos de salida, tanto en la Orotava como aquí en la Laguna. Y las dos veces me he levantado de la mesa y he dicho que no. Por eso aquí la concejala que entró por el tema verde fue Cande, ¿no? Cande, que fue la que entró por el tema verde, que fue la que sí aceptó las condiciones de lo que se había puesto sobre la mesa, pero yo en esa reunión dije que no, y además salí a fumarme un cigarro, que estábamos en el rincón Palmero, allí en la Plaza del Cristo, un restaurante que tiene un reservado en la parte alta. Bajé a la calle a fumarme un cigarro y bajó un tipo detrás de mí que yo no conocía de nada y bajó para decirme que me iba a escachar la cabeza.
0: Joder.
1: Porque me iba a cargar esto. ¿Qué estás diciendo? ¿Cómo, muchacho? Sí, porque te vas a cargar esto, gilipollas, tal, tal, tal, tal. Así como te lo estoy diciendo. Tanto fue así que yo estaba encendiendo el cigarro con un mechero y me dio así, me tiró el cigarro y me tiró el mechero todo para el carajo, ¿no? Yo me quedé acojonado porque encima me sacaba dos cabezas, ¿no? Y claro, yo tengo ya una edad y yo no soy tampoco una persona de gimnasio, ni he hecho lucha libre, ni judo, ni karate, ni nada. Yo soy una persona que me defiendo intelectualmente, físicamente nunca me he preocupado yo de mi físico, ni de mi defensa personal, ni nada de eso. Yo me he preocupado siempre de cultivar mi inteligencia, no mi físico, ¿no? Y claro, este era todo lo contrario, este era un energúmeno que se había dedicado a cultivar su cuerpo, ¿no? y su físico. Entonces no me quedó más remedio que callarme la boca, y entonces en vez de subir otra vez a la reunión, lo que hice fue mandarme a mudar y venirme para mi casa, ¿no? Bueno,
0: otro tema sobre lo que acabas de comentar, vamos, y que esos casos, pues seguro que mil casos, habrá que lograr que todos esos casos se escriban, ¿eh? La memoria histórica no puede estar silenciada y todo esta cosa, no. Que se escriba. Y poniendo nombres, mira, coño.
1: También me pasó lo mismo, también prácticamente, no de una manera tan agresiva y tan fuerte, ¿no? porque no me tal, pero yo quiero hablar de lo del tema de los incendios.
0: Sí, venga, pues de que quiera, vete a los incendios, pero lo otro es muy importante. Lo otro es muy importante. Mira, todo, y digo, incluyo eso que tú dices, cuando te ofrecieron eso o cuando tal, pero a cada uno, pues eso habrá casos, 100.000 casos y tal. Pues bueno, que todo salga, nosotros vamos a sacar de nuevo posiblemente la revista San Borondón y a recoger todo, toda la memoria histórica.
1: Pues yo tengo una anécdota que contarte cuando desde el Rosario vienen a Los Verdes a buscar nuestras siglas porque no les daba tiempo de mandar los estatutos, que los estatutos te los descargas de la página del Ministerio del Interior, le cambias cuatro cosas y los mandas, pero luego la aprobación y publicación en el BOE tarda pues del orden dentro de unos 6, 9, 10 meses, ¿no? Entre 6 y 10 meses, ¿no? Entonces no les daba tiempo a un grupo de personas del Rosario que procedían del PSOE a presentar una plancha y vinieron a buscar el paraguas político de Los Verdes, ¿no? A lo cual yo, como portavoz y representante de la Asamblea Insular aquí en Tenerife, me opuse totalmente, ¿no? Me opuse totalmente porque no tal, ¿no? Entonces hubo una Asamblea Insular, nosotros éramos 21 y ellos eran 50 y pico, o sea, porque tal, y tenían el mismo derecho a voto que los Verdes, que llevamos toda la vida en Los Verdes. Y entonces, claro, se aprobó de una forma chabacana, mezquina, loca, fugaz, oscura y tal, con intereses espurios que yo no sé cuáles habrán sido, no lo tengo ni idea. A mí estoy esperando todavía que quienes decidieron eso me lo expliquen por parte de Los Verdes, y sabes a quién me refiero. Entonces, al final se le cede a estos señores las siglas de Los Verdes y pasan a llamarse Los Verdes del Rosario, que a mí no me parece que sean malas personas, ni malos políticos y tal, pero ese tipo de estrategia que tal, pues mira, si no te da tiempo para presentar una plancha ahora porque tal, tal, tal, pues lo que tienes que hacer es aguantarte, crear un grupo, trabajar en tu municipio y te presentas para las próximas. Pero yo así, de esta manera, no, porque yo afortunadamente tengo muy buenas referencias de la gestión que se está haciendo en el Rosario por parte de este grupo de Los Verdes del Rosario, gracias a Dios. Pero podía haber sucedido todo lo contrario, porque uno no sabe, ¿sabes? Uno no sabe lo que realmente, con gente que te es ajena a tu formación política, cuáles son los devenires del futuro y qué realmente se persigue con este tipo de estrategias, ¿no? O sea, venir a una formación política a pedir las siglas para tú presentarte después de venir de una formación política donde don Jacinto Correa había tenido desavenencias con Macario y don Escolástico también había tenido desavenencias, yo no lo vi desde un punto de vista político con buenos ojos, ¿no? Porque yo no tengo por qué confiar en personas que son ajenas a mi formación y que a las cuales desconozco totalmente, ¿no? No tengo ni la más remota idea. Entonces, el que tú me vengas a mí a pedir el coche para ir a hacer una compra al campo o a IKEA, sin yo conocerte de nada, por el simple hecho de ser mi vecino, pues a mí no me da confianza para yo prestarte mi coche, porque igual vas al campo que te vas para el sur y no me lo devuelves en una semana. Yo no tengo ni idea, yo no voy a contratar un detective para saber qué uso y qué clase de persona eres tú, ¿no? Pues por lo tanto, ¿no? Pues ahí también apareció un clon de este otro energúmeno que me amenazó en la Plaza del Cristo en aquella reunión, pero de las mismas características, o sea, cortado, un clon, o sea, un auténtico clon, ¿no? Y no me tiró el mechero ni me dijo tal, pero sí me dijo lo mismo exactamente, ¿no? O sea, come mierda, tal, y yo, pero perdona, qué respeto a veces. Que yo no estoy de acuerdo con esto y punto. Eso es lo único, y discrepo y he puesto mis argumentos, que son lo mismo que acabo de decirte sobre la mesa, porque tengo, mi propia idea. Me parece que eso es lo que responsablemente se debe de hacer desde la posición que yo ocupo como portavoz de Los Verdes en Tenerife, y punto, ¿entiendes? Que los demás digan lo contrario, pues aquí democráticamente lo que opine la mayoría es lo que se va a hacer, y se hizo lo que opinó la mayoría. Y después pues, aprovecharon que yo presenté como Verde una serie de alegatos, alegaciones, ¿no?, dentro de los plazos para el futuro parque marítimo y puerto deportivo del Puerto de la Cruz, que no fue sino eso, unas alegaciones y demás, para que se me mandase un burofax y se me expulsara del partido, ¿no? Automáticamente llamé a mis compañeros de los Verdes de Gran Canaria, el Partido Verde Canario, y les expliqué la situación, vinieron a Tenerife, Rafa, al cual le mando un tremendo abrazo porque está bastante fastidiado el hombre, no sé si lo sabe.
0: No, no.
1: Sí, Rafa está tocado y bastante mal. Y a mi compañero Domingo y a mi compañero Pedro Pablo y a mis compañeros de Gran Canaria, en definitiva, los llamé, vinieron a Tenerife, nos reunimos en Santa Cruz, les expliqué la situación, les enseñé los alegatos, tal, y me integré dentro del Partido Verde Canario, en el cual sigo estando. Sin embargo, los Verdes de Canarias, aquí en Tenerife y de tal, desaparecieron porque decidieron integrarse en Equo. Cuando yo tuve la reunión que tuve, también como Verde, con López Uralde, le hice una pregunta a la cual no me contestó, la pregunta que siempre le hago a todos, ¿no? Le digo, pero ¿por qué hay que crear Equo? ¿Por qué no se potencia, tú que has sido el portavoz de Greenpeace en España, que es una persona de una relevancia desde el movimiento ecologista tremendo, tú me puedes explicar a mí el por qué se tiene que crear Equo? ¿Por qué tenemos que ser más papistas que el Papa? ¿Por qué tenemos que ideológicamente ser tan ideológicos de no tener ni idea del por qué se crea Equo en vez de potenciar los Verdes con Puraperi y con todo el movimiento verde que llevamos toda la vida ahí? Tú sabes cuál fue la respuesta, ¿no?
0: No.
1: Pues mira, te tengo que dejar porque ahora me vienen a buscar que tengo tal. Le digo, sí, pero no me vas a responder. Es una respuesta muy larga la que te tengo que dar, la tengo que meditar, ya te diré algo. Yo te doy la respuesta, te la envío tu correo o ya hablaremos, tal, ¿no? Lo volví a ver en Madrid y le dije, mira, todavía estoy esperando el correo, Juanjo. Todavía estoy esperando el correo con la respuesta. La mirada fue suficiente, ¿no? Porque hay miradas que hablan, ¿no? Ni hola José Ramón, ni una estrechada de mano, ni cómo estás, ni qué te trae por aquí, nada. Una mirada esquiva y siguió a lo suyo. Pues eso es lo que tenemos. Tenemos derecho a hacer preguntas y tenemos derecho a obtener respuestas de personas como López Uralde, por ejemplo, que nos explique el porqué de este movimiento Equo cuando no se integran todo el mundo, todo el movimiento ecologista en los Verdes, por ejemplo, para después los Verdes poder llegar a acuerdos y dejar de seccionarnos también como Verdes para poder llegar a acuerdos con Izquierda Unida, con Podemos, con Unidas Se Puede, con aquí, con quien sea. ¿Tenemos esa posibilidad? No, porque es que es alucinante, o sea, hasta Vox utiliza lo verde, no solo en su sigla y su bandera, sino en su discurso anti-globalización de cambio climático, no anti-globalización económica, ¿no? Bueno, esto es lo que hay, y estos son los progresistas con los que hemos tenido que tropezarnos. Yo el otro día
0: mira, un tema nada más, después entras ya en lo que quieras, pero sí piénsatelo, porque un día si quiero preguntarte por qué está legalizado Vox. Es decir, yo lo contaba aquí todos los días, mira, yo todos los días explico.
1: Pregúntame por qué está legalizado el PP. Pregúntame por qué
0: también te lo pregunto, porque los que no quieren, yo lo tengo muy claro, queríamos, cuando después del franquismo, que queríamos una sociedad democrática, y desde luego ni es democrático, por supuesto, el PP, ni Vox.
1: Pero si el señor Fraga Iribarne, a su majestad el rey, primero, aquí está todo mal, no, lo siguiente, el rey tuvo que reinar por imposición de Franco. Adoctrinamiento puro y duro. Porque quien tenía que reinar era su padre, don Juan. Está clarísimo. Don Juan estaba exiliado en Italia. Exiliado no, huido. ¿Cuántas veces intentó Franco matar a don Juan de Borbón? ¿Y cuántas veces don Juan de Borbón intentó acabar con Franco? Al final se logra una monarquía parlamentaria impositiva, porque se le hace renunciar al verdadero monarca, al que optaba al reinado de España, al que realmente le pertenecía por ley ser rey de España. Y de esto tampoco hablan los historiadores, ni habla nadie, ni en las universidades, ni en ningún sitio. Pero es que, vamos a ver, si los datos están ahí. O sea, don Juan de Borbón era el monarca que tenía que haber sido elegido como rey de España, no su hijo. ¿Y qué pasa? Que Franco se niega. Franco se niega. Y al final, después de dejando pasar los años y los años y los años y los años, y vista la ancianidad del caudillo, ya don Juan Carlos tenía una edad propicia, una educación, militar afín al régimen, una serie de cosas tal, y entonces se opta, porque don Juan cede, y entonces entramos aquí en el tema de la monarquía parlamentaria, y se aprueba una constitución. Una constitución también pactada, e impuesta por la extrema derecha, porque no hay que olvidarse de que el señor Fraga Iribarne representaba a la extrema derecha, no era tan conservador, era más dictatorial y era más neoliberal y estaba más predispuesto a los intereses del capitalismo que a todo lo que era el socialismo de la época y demás. Pero ¿qué es lo que impone el señor Fraga Iribarne en la Constitución? ¿Quiénes son los ministros? ¿Quiénes configuran el Parlamento? Coroneles, tenientes generales, capitanes, todo el mundo que procedía del ejército. ¿Para qué? Para controlarlo. Y eso fue así. Y de aquellas aguas, estos lodos. Así de claro. Y aquí hablamos de reformar la Constitución y todo el mundo pone el grito en el cielo. Y aquí se dicen cuatro verdades. Y bueno, aquí no se puede hablar de memoria histórica, aquí no se puede hablar de historia real, aquí no se puede hablar de nada. Esto lo llamamos democracia, pero esto no es una democracia, esto es una autocracia en todos los sentidos. La autocracia sirve para derrotar a la democracia. Aquí de la democracia no se hace un buen uso, se hace un abuso, se ha estado haciendo un abuso siempre. Y cuando pasan estas cosas, como son las catástrofes naturales, pues se ponen de manifiesto una serie de cuestiones que dejan bien a las claras qué es lo que está sucediendo en nuestro país, ¿no? Y entonces, si quieres, ya paso a lo que...
0: Sí, sí, para adelante. Vamos con la gestión forestal y los incendios.
1: Bueno, más que con la gestión forestal y con los incendios, porque se habla mucho de uso y gestión de los espacios naturales, de las normativas, de las competencias, que si son autonómicas, de las competencias que tienen los propios ayuntamientos, de las competencias que tienen los gobiernos autonómicos, los cabildos, en este caso nosotros, o las diputaciones forestales en el caso de Navarra, o lo que sea, ¿no? La realidad va mucho más allá. O sea, estamos ante un auténtico peligro. O sea, el peligro en el que estamos ahora mismo engloba todo lo que tú vienes hablando con anterioridad, ¿no? Esto es un problema desde el punto de vista social absolutamente antropológico, ¿no? Esto no tiene vuelta de hoja, ¿no? Por supuesto que los montes van a seguir ardiendo y van a arder más cuanto más combustible tienen. O sea, pero tengan combustible o no tengan combustible, no solo por los efectos del cambio climático, porque es verdad que siempre ha habido incendios en mayor o menor medida, pero también es verdad que al haber personas interactuando en los espacios naturales, en nuestros montes y en nuestros bosques, pues se minimizaban antes porque ya se sabía, ya se tenía una experiencia, se tenía una forma de actuar y demás, ¿no? Pero el abandono de la agricultura y del sector primario, pues es verdad que ha hecho que todo esto tenga un riesgo mayor y por lo tanto hay que tomar otra serie de medidas. y es verdad que hay muchísimo más combustible fósil y biomasa por todos lados, ¿no? Y bien es verdad que también hay medidas restrictivas para hacer uso de todo ese material, porque había mucho aprovechamiento aquí en Canarias. Nosotros llegamos a perseguir camiones y camiones y camiones de pinos talados cuando se taló el bosque que estaba antes de llegar al Miraflor, al parador, enfrente del Llano Canca. Los seguimos, eran 16 camiones en esa tanda que salieron todos juntos de noche con nocturnidad y alevosía, bajaron por aquí por La Esperanza hacia la autopista del sur, ¿sabes? Y nos paró la Guardia Civil a la altura de Güímar y nos dijo que nos diéramos la vuelta, ¿no? Porque queríamos saber para dónde iba toda esa madera, ¿no? Yo era menor de edad cuando eso. Yo iba con mi primo, que mi primo estaba cabreadísimo, que tenía unas colmenas arriba en las cañadas, tenía 22 colmenas y se las habían mandado quitar, ¿no? Cuando él lo que hacía es que donde ponía las colmenas alrededor de las retamas, las cavaba, las limpiaba, las retamas, ¿no? Pues las retamas sueltan una baba que impermeabiliza su base. Y si no las cavas y si no las abonas, pues no florecen igual, ¿no? Y yo me acuerdo que cuando tú subías a las cañadas, el aroma a retama era tremendo, ¿no? Sube hoy, que no están las abejas ni están los colmeneros que cuidaban las retamas, y el olor es a gasoil y a un montón de cosas de las guaguas de turismo, ¿no? Porque de a retama no te huele por ningún lado. Bueno, César, mira, nuestro modelo social está basado en un sistema, ¿no? Y el sistema que lo sustenta es el capitalismo. El capitalismo ha sobreexplotado el planeta y ha invadido los espacios naturales y, en consecuencia, a sus habitantes naturales, tanto a los vegetales como a los animales. Pero lo que nos ha tenido en cuenta son las consecuencias, ¿no? Esa degradación medioambiental impacta en los ecosistemas a todas las especies, pero a la que más daño va a hacer, más tarde o más temprano, va a ser a la especie humana, como ya se está viendo, ¿no? Luchar contra la naturaleza es absurdo. Lo que tenemos que hacer es empezar a aprender que tenemos que integrarnos en la naturaleza. Y si no lo hacemos, simplemente por una cuestión de racionalidad, será la propia naturaleza te eliminará naturalmente. O sea, te va a eliminar, va a acabar contigo. O sea, estamos hablando siempre de que el ser humano se está cargando el planeta, y nosotros no tenemos, ni teniendo 1.000.000.000 de veces el arsenal nuclear junto de todos los países del planeta Tierra, no, 1.000.000.000 de veces todas las cabezas nucleares que tiene el planeta Tierra, desde el Estado y el gobierno que posee menos hasta que él posee más, no tenemos capacidad para cargarnos el planeta. Lo que sí tenemos capacidad, como estamos viendo, es para cargarnos los ecosistemas que nos hacen falta a nosotros para vivir. O sea, nos estamos autodestruyendo. No estamos destruyendo el planeta. Eso es una estupidez como la copa de un pino. Eso es una necedad. Eso es de ególatras y de personas, vamos, con un desenfoque tan absurdo que no se lo pueden creer ni ellos mismos. O quizás, si reflexionaran, podrían llegárselo a creer, ¿no? No estamos destruyendo el planeta, estamos destruyendo la especie humana. El planeta se recupera. La edad astronómica del planeta tiene miles de millones de años. Hay especies que llevan aquí miles de millones de años. Nosotros llevamos como especie 300.000 años. Y ya nos creemos aquí los seres dominantes y nos creemos aquí que podemos hacer un uso y gestión de los recursos naturales y convertir todo en un consumismo absurdo, taladrando constantemente la tierra en busca de gemas y diamantes, cortando árboles para convertirlos en sillas y mesas, cavando minas por todos lados para sacar hierro, para sacar fosfatos, para sacar petróleo, para sacar todo lo que nosotros queramos, para nuestro lujo, no para nuestro bienestar, porque a nadie le hace falta un diamante al cuello para vivir. Lo que sí le falta, a lo mejor, es una manzana o un vaso de leche. Eso sí nos falta para vivir. Pero los diamantes no se comen, ni tampoco hacen falta muchísimas otras cosas. Esta sociedad de consumo vamos, una cosa que debemos de entender, que tenemos que hacer una reflexión en profundidad para poder intentar darle la vuelta a todo esto, ¿no? Porque es de necio pretender seguir con este modelo tan nefasto, porque nos está destruyendo, porque nosotros no tenemos capacidad para destruir el planeta. Lo que sí tenemos capacidad es para modificar algunos de sus espacios naturales, que indudablemente, como ha pasado en Machu Picchu, como pasa en el Amazonas y con todas las civilizaciones desaparecidas, como incas, mayas, aztecas, mira que dejaron ciudades, ¿eh?, y bien construidas, y vete para que las veas. Eso están ya más que comidas por la naturaleza, ¿no? Pero en esta batalla entre sistemas, uno indudablemente es un sistema artificial creado por las sociedades humanas, y el otro es un sistema evolutivo natural hecho a sí mismo a lo largo de miles de millones de años, que reflejan ese tiempo espacial tan astronómico que el ser humano ni siquiera puede llegar a comprender, porque hace falta mucha reflexión y hace falta potenciar mucho la mente para saber que nosotros pretendamos seguir enfrentándonos con la naturaleza, porque eso es una batalla absolutamente perdida. Mira, César, en síntesis, el sistema nos está engañando, ¿no? Nos está engañando con una ficción realista y absolutamente peligrosa, ¿no? Peligrosísima. Aquí con tal de derrotar a la democracia, muchos subordinados, muchos lacayos, muchos esclavos de la comunicación, sobre todo, han hecho suya la voz de esos tecnócratas, ¿no? Y se ha convertido, ahí tienes bueno, no voy a nombrar a ninguno, ¿no? Porque son tantos que tampoco los conozco a todos, pero la cantidad de tecnócratas cínicos que analizan constantemente la información con el único fin de apuntar con su fusil, con su K-47 al enemigo, porque eso no se le puede llamar información, y sin tener en cuenta el peligro que eso encierra, hoy en día es tremenda, tremenda, tremenda, tremenda, tremenda. O sea, estos tecnócratas, estos cínicos, son unos ignorantes. Son unos ignorantes completos. ¿Sabes? Que no le dan voz, sino anoche veía ahí un reportaje de algunos ganaderos y algunas personas que tal, tal, tal, y lo único que intentaban son sacarle, y había un chico muy inteligente, ¿no?, que no entró al trapo, ¿no? O sea, ¿y a qué cree usted que es debido el que el incendio haya saltado de un lado al otro y tal y cual? ¿No cree usted que esto es culpa de tal, tal, tal, tal? Había un representante de Vox, había otro del PP, había una mesa ahí de estas mesas filipindianas, ¿no?, de personajillos, ¿no?, de lacayos del poder. El daño tan grande que le están haciendo a la sociedad, eso sí que son auténticos pirómanos. Esos que todavía se llaman periodistas. Son unos necios, son unos lacayos, ¿eh?, y unos ignorantes, porque están haciéndole un daño tremendo a la democracia. Pero además, no se dan cuenta de que están siendo utilizados como armas hostiles para la destrucción de la democracia, y el progreso se vaya a tomar por saco y siga en manos de lo que tal. Porque aquí lo que se pretende desde los poderes que ponen a todos estos toletes, a todos estos bocazas que no hablan para buscar el interés general, sino para hacerse admirar y que les paguen, ¿no? Sin importarles, vamos, el efecto nefasto que puede tener sus palabras en un medio de comunicación y qué tipo de repercusión social puede haber, no es otra cosa que intentar acabar con la democracia, o sea, la degradación de la clase media. Esto, vamos, estamos viendo que en lo que llaman la globalización, la prioridad absoluta de estos que manejan la globalización y el mercado, están viendo a los seres humanos como simples consumidores. Mira la cantidad de sanciones que está poniendo la Unión Europea a un montón de plataformas. Incluso ahora se le están poniendo impuestos. Ahora cualquier cosa que venga a Canarias tiene unos impuestos tal, porque ahora es cuando se ha empezado a dar cuenta, ¿no? Y los grandes peligros que han detectado estos que tú hablabas antes con la anterior contertulia de los peligros que tiene el colapso ecológico, ¿no? O sea, el capitalismo es una maquinaria que ha devorado sin freno los recursos del planeta, ¿no? Y claro, por eso se ha enriquecido, porque se han invadido países para robarles el petróleo, o se han aniquilado sociedades, como pasó en el Congo con el rey Leopoldo de Bélgica, con el tema, de ahí la película Diamantes de Sangre, ¿no? Y todo lo poquito que se ha escrito sobre todo eso, ¿no? Claro, todo eso está ahí, no interesa la memoria democrática, no interesa la historia. Entonces, ¿quiénes son los que quieren implantar la memoria democrática y la memoria histórica y todo esto? La democracia, los demócratas somos los que queremos que se sepa la verdad. No que se les pase factura, ni que se castigue a nadie, simplemente que se sepa la verdad para a la hora de ir a votar o tomar decisiones, la ciudadanía soberanamente, sabiendo y teniendo la información real, la información de verdad, pueda optar por una opción política o por otra. Entonces, la democracia molesta. La democracia molesta. Y estos neoliberales, estos que tú hablabas antes con la anterior contertulia, de que la riqueza de 800.000 personas está en manos de 50, o esas estadísticas, que hay estadísticas de todo tipo, con diferentes percentiles, que te llegan a decir que solo 10 familias en este planeta poseen la riqueza de 500 millones de seres humanos. O sea, que yo todo eso lo ignoro, no lo sé. Pero eso es lo que realmente existe, ¿no? Si tú te pones a mirar el Elon Musk este, que está queriendo colonizar Marte y que hace todas las cositas estas que hace, y que apoyó la campaña de Trump, y luego se peleó y luego volvió, y le regaló un Tesla y no sé cuánto y no sé qué, ¿de dónde proviene la fortuna de este muchacho? ¿De trabajar de camarero en las Américas, aquí? ¿En una pizzería? No, de los diamantes. De los diamantes. Y los diamantes son suyos, caballero. O eran del planeta. ¿No será que ese tipo de riqueza geológica le pertenece a toda la humanidad y no a usted y a su familia, porque hayan cogido un grupo de guerrilleros y se hayan dedicado a lo que se han dedicado? ¿No será así? Pues claro, la democracia molesta. Entonces, los gobiernos demócratas, como se ha visto aquí, cuando el señor Pedro Sánchez se ha enfrentado a Netanyahu, cuando el señor Pedro Sánchez o algunos movimientos políticos en este país, como puede ser Podemos, también han hecho un posicionamiento potente frente a las acciones y las actividades de la OTAN, y ha propuesto incluso que España se salga de la OTAN, y todas estas cosas, el peligro es inminente. O sea, esto molesta. Entonces, para cargarse la democracia, ¿qué hay que hacer? Pues cargarse a los partidos que la defienden, a los partidos demócratas. ¿Cómo? Sometiéndolos, destruyéndolos, buscándole las cuatro patas al gato. Eso va a seguir sucediendo, y o nos ponemos las pilas y aprendemos realmente, o realmente nosotros estamos condenados, ¿no? Porque estamos desenfocados, no tenemos que estar en una búsqueda de culpables. Si nadie sabía lo que era la capa de ozono, ni habían aparatos científicamente que pudiesen saber desde el punto de vista de la física el deterioro que estaba asumiendo la atmósfera y los daños que estaban haciendo las emisiones de CO2 a nuestra atmósfera y las repercusiones que iba a tener todo esto en el futuro. Y nadie sabía que el agujero de la capa de ozono se había producido por los efectos de los gases que emanamos aquí en la Tierra con los sprays y todo esto. No hay que buscar culpables. Simplemente hay que darle la vuelta a todo esto. Y yo anoche hablaba con un economista, un relevante economista de aquí de La Laguna, el cual ostenta un cargo muy importante y es asesor político de altas esferas, y le decía, aquí la única solución que hay es, desde el punto de vista económico, es convertir el decrecimiento en algo rentable. Y como ejemplo le puse la cantidad de masa forestal que se acaba de evaporar en ciertas poblaciones, en los pueblos de la región de Madrid, ¿no? Pues todo eso ahora traerá afecciones pulmonares de diferentes índoles según las patologías de cada persona, ¿no? Pero indudablemente la calidad del aire, la calidad del oxígeno va a bajar una barbaridad. La volatilidad de la ceniza, la poca transformación del anhídrido carbónico de los coches que se van a seguir utilizando, los cuales esos bosques y esos montes reciclaban de manera que convertían el anhídrido carbónico en oxígeno respirable para los humanos, eso no lo tienen. O sea, la calidad del aire va a bajar. Nadie está hablando ahí de que la gente vaya con mascarillas, como en La Palma, por los gases sulfúricos del volcán, por ejemplo, pero aquí también se tendría que hacer

este hombre me dijo, coño, pues el análisis que estás haciendo es un análisis bastante sensato y bastante a tener en cuenta. Le dije, pues es que es la única manera. O sea, la única manera está en cortarle la cabeza, como se hizo con la monarquía francesa, con la guillotina, a todos estos que tal, porque entre otros aspectos también hay que tener en consideración que nadie elige la cuna donde nace, ¿no? Tú te crías en la familia que te crías, herméticamente, pues mira, a ti te llevan a clases de equitación a los 4 años, a natación por la tarde, y tú, los cumpleaños te los celebran en hoteles, hoy en Miami, mañana en Honolulu, y tú te crías ahí, y tú no tienes ni idea de lo que pasa con el resto, ni tampoco te preocupa mucho de dónde ha hecho esa fortuna tu familia, de tu bisabuelo, tu abuelo y tus padres, ¿no? O sea, tampoco hay que buscar culpables, ¿no? O sea, lo que hay que buscar es soluciones. Y convertir el decrecimiento en algo rentable para las sociedades humanas, incluso para la propia economía, un decrecimiento sostenible, gradual, que vaya haciendo que esta adaptación que no hemos hecho hasta el momento, pues otro tipo de edificaciones de sociedades y de ciudades, otro tipo de aprovechamiento de los recursos naturales, otro tipo de materiales a la hora de buscar el confort en nuestras casas, no tener las casas llenas de muñequitos y de porcelanas y de chorradas que no sirven absolutamente para nada, que es lo que nos ha hecho esta sociedad capitalista, absolutamente consumista, ¿no? Tenemos en las casas, el 95% de las cosas que tenemos no nos sirven para nada, en absoluto, y en algunas hasta el 98%, ¿no? Apenas lo que nos sirve son las sillas, la cama y lo que tenemos en la nevera. Todo lo demás nos sobra, ¿no? Entonces, sí, o cambiamos de alguna manera el enfoque y analizamos realmente y nos ponemos de acuerdo con los capitalistas y los burócratas y los tecnócratas y los neoliberales y de todo, en que nos vamos así al garete. De esta manera nos vamos al garete, o empezamos a hacer las cosas como nos está ordenando la naturaleza, o esta batalla está más que perdida. O sea, yo hace muchos años te propuse en un congreso de los verdes que este ranking, esta lista que existe de animales en peligro de extinción que hay en el planeta Tierra, lo empezara a encabezar el ser humano. Porque para mí, en peligro de extinción, hablando de especies en este planeta, en el número uno está el ser humano. Como especie, somos nosotros los que estamos a puntito de irnos al garete. Y no te creas que eso va a suceder en menos de no le pongo, ni siquiera le pongo más allá de 50 años. No le pongo más allá de 50 años. Porque no solo es el cambio climático y el armamento nuclear, es la necedad. Es el seguir queriendo manipular a la clase obrera, es el seguir esclavizando a las sociedades humanas, es en definitiva volver un paso atrás. Si partidos como Vox y el Partido Popular, que no dudan en absoluto en convertirse en, y acoger los estandartes y los intereses de todos estos grupos neoliberales que están ahí, no han sabido darse cuenta o no han reflexionado, han llegado a ocupar estos puestos de poder institucionales por una inercia totalmente desmesurada, sin ningún tipo de reflexión ni análisis, aún están a tiempo. Pero si seguimos siendo, si aquí sigue imperando el cinismo y sigue imperando la desinformación, y sigue imperando el que 4 multimillonarios puedan tener medios de comunicación que no son medios de comunicación, son búnkers con los cañones apuntando a donde a ellos les interesa. No, eso no es información. Eso no es información. Eso es una metralleta, eso es una AK-47. Eso es una bomba nuclear en algunos casos, como puede ser algunos periódicos de ultraderecha en este país, ¿no? Que le siguen dando, y algunos, por supuesto, medios de comunicación, que le siguen dando pábulo a todo

0: esta maraña de descerebrados, me atrevo a llamarlos muertos de hambre, porque hay que ser muerto de hambre, ¿sabes? Para decir las cosas que se dicen en un medio de comunicación con el único afán de tú vivir bien y llevar tu puño de billetes y que los demás se jodan, ¿no? Hay que ser un descerebrado y hay que ser también un muerto de hambre, ¿sabes? Porque de eso estamos rodeados hoy en día, o sea, descerebrados, muertos de hambre, y a lo mejor no tan descerebrados ni tan muertos de hambre, pero sí muy cínicos, ¿no? Debe de haber de todo, ¿no? Porque yo, la fauna esta que estoy viendo hoy en día, sin medir las consecuencias de lo que se dice, vamos, que después eso repercute en la agresividad y en una serie de desavenencias, con el único fin de destronar un gobierno legítimo, como sucede aquí en España, ¿eh? Cuando eso se está consiguiendo de la manera que se está consiguiendo, acabando con un fiscal general del Estado, con indicios, sin pruebas fehacientes, que el daño ya está hecho, pero el fiscal demostrará, porque a todas luces, por los grandes expertos juristas de este país, al final, cuando esto llegue a los estamentos europeos, va a pasar lo mismo que con la amnistía de los catalanes. Va a pasar lo mismo, pero a esto les importa un bledo, porque ya le han sacado rédito político a todo esto, ¿no? Sin medir las consecuencias. Sin medir las consecuencias. O sea, beneficios para mí y el pueblo que se joda, ¿no? Eso, si seguimos por este camino, apaga la luz y vámonos.
1: Pues, madre mía, José Ramón. Qué futuro y qué...
0: No hay futuro.
1: ¿Qué pasa?
0: No hay futuro. No hay futuro, no hay futuro. Si lo único que puede haber es, vamos, lo que es que si la ciudadanía no se une de manera urgente para frenar esta tiranía corporativa, no hay futuro. Vamos, si se siguen destruyendo los derechos humanos, como estamos viendo, ¿qué futuro va a haber? Si lo hace Israel, ¿por qué no lo va a hacer Rusia? ¿O por qué no lo va a hacer China? Porque China y Taiwán, pues todos sabemos lo que hay. Pero ¿por qué? Cuando hablábamos con Monedero, cuando nos fuimos a tomar el café, justamente aquel día que tú lo trajiste aquí por la Feria del Libro, que estábamos hablando sobre precisamente sobre el tema del futuro de tal, tal, tal, tal, tal, yo se lo dije, y cuando eso todavía no estaba en la batalla esta de Netanyahu con la Franja de Gaza y Cisjordania, ¿no? Pero simplemente si sigue el poder económico manipulando la política, ¿para qué? ¿Para qué se acerca un empresario a una institución pública? ¿Para qué financia un empresario? Es un empresario y su objetivo es ganar dinero. ¿Por qué un empresario le da 200.000 euros a una formación política? ¿Porque le cae bien? ¿Por ideología? No, como inversión para su rentabilización empresarial. Por eso es empresario, porque invierte, porque sabe mover el dinero. Y hoy en día, en este país, de las mejores fórmulas de invertir es o crearte un partido político, como ha hecho el señor Abascal, con dinero de procedencia de la que todos sabemos, o como ha hecho ahora otro partido más es que yo me tengo que reír, como hacen todo esto, que siempre hay alguien detrás, con tal de que tú vayas a destruir al enemigo, y el enemigo es la democracia, yo te financio, pero si yo te doy a ti, si a mí me sobra, ¿cuántos millones quieres? Tanto, vale, pero tú estás trabajando para mí, mi objetivo es destruir la democracia, mi objetivo es destruir el Parlamento Español. Entonces, no te estoy a ti financiando por ideología. Yo si te financio, depende de la cantidad con la que te financie, voy a poner mucha más pasta en el asador, voy a poner medios de comunicación a tu disposición, te voy a poner un avión privado y un equipo de seguridad y guardaespaldas y un chalet blindado con vigilancia noche y día y te voy a proteger, tal, tal. ¿Pero por qué? Porque me caes bien, porque eres guapo, porque tienes unas cualidades, vamos, de las que aprendo cada vez que ceno contigo, No, porque me interesa, eres mi peón. Y todos estos toletes se creen que son alguien. Son alguien. No son ni los alfiles en el tablero de ajedrez. Son los peones. Y no es porque no tengan otro interés de llegar a ser alfiles, incluso torres o la reina incluso, ¿no? No. Es porque no tienen cualificación. Porque tú los ves. Es que esto es de peligro. Si Mariano Rajoy hacía gracia, sus ocurrencias eran absolutamente las del bufón de la corte, porque cada vez que abría la boca, es que el pobre, pero es que el que le sucedió no es mucho menos. Y el señor Abascal, el de Vox, es que tampoco es, vamos, es que son lo mismo, son cortados por la misma tijera, no tienen ningún tipo de cualificación ni capacitación intelectual, nunca proponen medidas políticas, están constantemente atacando. Y con el sensacionalismo y haciendo uso de las redes sociales, y les importa un bledo largar cuatro bulos o decir 200.000 disparates seguidos, les da exactamente igual. Saben que no les va a pasar nada. Y que dos personajillos de estos, con el crepúsculo que tiene detrás, con la problemática que tiene ahora mismo el mundo y el papel que juega España en Europa, y geográficamente para con África y todo lo que es el Mediterráneo. Que tú me digas a mí que estos dos personajes, con el ejército de esbirros que traen detrás, pueden llegar a gobernar España. Muchachos, eso, vamos, no es que dé miedo, eso da pavor. Eso da vergüenza. Eso da temor, por supuesto, porque un montón de incomodidad va a haber. Pero ¿qué se piensa la ciudadanía que va a suceder si eso se da? Si ese binomio se da. ¿Se piensan que le van a subir los sueldos? ¿Se piensan que le van a subir las pensiones? ¿Se piensan que le van a atender en la sanidad pública más rápido? ¿Se piensan que de alguna manera van a vivir mejor, van a tener una mejor sociedad del bienestar con estos dos representantes que no ocultan lo que representan? No lo ocultan, porque a los hechos me remito. O sea, cuando el Partido Popular ha gobernado, tanto con el señor Aznar como con el señor Rajoy, se ha notado en la familia, se ha notado y mucho. Claro, cuando después ves que estando un gobierno progresista, vamos a hablar en un momento dado, pues desde esa perspectiva verde que decimos nosotros, piensa globalmente, actúa localmente. Un gobierno progresista que se vota, por ejemplo, aquí en La Laguna, y va y te juntas con Coalición Canaria, que lleva en los juzgados desde la época de José Alberto y Santiago Pérez, lleva en los juzgados con el caso Grúa y con el caso no sé qué, dándote tabaco por aquí y por allá. Llega este muchacho, uno de los alcaldes mejor pagados de España, y no se le ocurre otra cosa, después de que La Laguna votó progresismo, que pactar con Coalición Canaria. Y después se le pide un compromiso político en los plenos constantemente para que decrete la ciudad de La Laguna como ciudad tensionada por el tema de la habitabilidad del alquiler y de los pisos, sabiendo que aquí vienen un montón de jóvenes de otras islas que ya los padres no son ricos y no se pueden permitir el que los chicos y las chicas vengan aquí a la universidad, chicos con buenísimas notas, porque tengo un amigo en La Palma que su hija quiere hacer medicina y es una niña brillantísima. Y además quiere ser médico de una manera vocacional. Y viene de abuelo quesero, de cabrero. y no encuentra por dónde meter a la chica tal, y el señor Luis Geray, socialista, se ha negado a declarar la laguna zona tensionada, que lo es. Y si no, no tienes sino que ponerte a buscar un piso, abre cualquier portal inmobiliario y ponte a buscar un piso, ponte a buscar algo aquí en la laguna, a ver si es una zona tensionada o no. No, pues nada, pues aquí de lo que va esto es de hacer cross, la feria de los animales, repartir caramelos ahora en la cabalgata de Reyes próximamente, festivales, cositas, el populismo, las políticas no. Entonces, si esto sucede así, estando una persona de izquierda, progresista, que se va a los ultraconservadores porque le tiene miedo al progresismo y le tiene miedo a Drago Verde y a Unidas Se Puede, y opta por hacer un pacto con aquellos que él consideraba que eran todo lo contrario a las pretensiones políticas que tenían aquí en la laguna, pues para muestra un botón, si esto está sucediendo por todas partes. Aquí vamos a nuestros intereses. Aquí yo te doy a ti, no un área, te doy 5.000 euritos todos los meses, más te doy también dieta, te doy por asistencia a comisiones, total, para que te salga un sueldito más o menos como mi amiga Patricia en Santa Cruz, de 7.000 a 8.000 euritos mensuales entre una cosa y otra. Pero eso sí, no me toques la nariz, no me esté volviendo loco en los plenos, ni me esté ta. Vale, así que calladito, y aquí tienes la pasta. Ese es el lenguaje del cómic. Que coño, que a ver si, ojalá, tú dices hacer una revista, yo digo hacer un cómic también, o por lo menos unas tiras cómicas ahí, ¿sabes? Con todo este tipo de cosas, porque a lo mejor la gente lo entiende más. El cómic también es una manera gráfica y literal de llegar un poco más a aquellos que no piensan tanto, ¿no? Que necesitan ver para creer, como si Ibañez.
1: Bueno, ay, mi madre. Pues, joven, mira a ver si Uralde te contesta, coño.
0: Ah, qué va, mira dónde se quedó Uralde. Mira dónde se quedó Uralde. Y mira dónde va nuestra amiga Yolanda, defenestrada por sus propios compañeros, ¿eh? Y esto todo es así, o sea, el caimismo que hay dentro, o sea, el divide y vencerá a esta gente le funciona, César, le funciona. El divide y vencerá, tú no has visto la televisión canaria, tú no has visto la mesa de tertulia que hay en la televisión canaria. ¿Tú por qué te crees que es eso? Porque le restas al PSOE. Eso lo sabemos todo. ¿Por qué te voy a dar yo, Pablo, a ti en la televisión canaria? ¿Eh? Cuando tú eres contrario a todo lo que representa, estoy hablando de quien le da a Pablo, porque quien da a Pablo es quien tú y yo sabemos, ¿no? Que maneja la televisión canaria, que no es precisamente el director, sino el consejo de administración. Y estamos hablando de políticos, ¿no? La televisión canaria, como todas las televisiones autonómicas, tienen una jerarquía estatutaria y demás, pero se rige por el Parlamento de Canarias, que es la que, vamos, pone al director, al subdirector, al jefe de informativo, quita y pone. Eso es, y la televisión, y Telemadrid igual, y la televisión andaluza igual, y TV Euskadi igual, y en todos lados igual, ¿sabes? Y después pues se hace un uso más o menos de esas cosas. Entonces, sabiendo todo esto, ¿por qué crees tú que a uno les dan pábulo y a otros no? Igual que al otro señor, la fundación aquí. Mira, ¿tú no has pensado nunca hacer una fundación ahí en el Centro de Cultura? No. Mira, muchacho, la fundación Taiche o cualquier cosa, un nombre así que la gente no comprenda mucho. Sí, para el rescate de la cerámica autóctona y todo eso, y después ya metes lo que te dé la gana. Y después ya puede, por ahí puede, vamos, hacer publicaciones, puede hacer lo que tú quieras, incluso poner una televisión también, ¿eh? Sí, no te
1: pues,
0: creas
1: pues
0: que
1: yo tengo, me queda hablar con José Ramón Carrillo a ver si quiere también estar. ¿Tú conoces un tal Buse? ¿Cómo se llama? Casi como tú.
0: ¿Quién?
1: ¿Un José Ramón Carrillo?
0: Ah, pues si se llama como yo, bienvenido sea.
1: qué duro pues, todo. Claro, con pues, que no hay futuro, ahora, entonces. No hay futuro.
0: En la Fundación Diario Aviso, no, pues está un muchacho que yo le dije en una ocasión que sí, que accedíamos, ¿no? Como portavoz y encabezando la lista de Unidas aquí en La Laguna, pues yo le dije que sí, que accedíamos a... Nos pidieron a los verdes que no presentáramos lista ni en el Cabildo ni en tal, ¿no? Como a mí, sinceramente, yo tenía muchos amigos ahí, no voy a nombrar a ninguno, pero de... voy a nombrar a uno, porque yo le tengo mucha estima y mucho cariño a Fernando Savater, ¿no? Y sinceramente, por ver tratar, yo le dije a mi partido, le dije que si Unidas se puede, Podemos, que era lo mismo. Nos estaban pidiendo que no presentásemos una plancha aquí en La Laguna y tal, que tampoco la presentábamos en el Cabildo, pues los votos de La Laguna son imprescindibles para el Cabildo. Si no, pues, ¿de qué sentido tenía, no? Entonces me dijeron que, coño, Carrillo, pero ¿y eso por qué? Tal y cual, ¿no? Pues sinceramente, yo considero que esta gente ha trabajado, se lo ha currado, o sea, ha trabajado muchísimo más que nosotros, se lo ha currado muchísimo más que nosotros, y creo que, por mi parte, yo creo que se lo han ganado. Yo, si esto es para lo que tal, bueno, total, que agárrate la que tuve yo de crítica. No, a mí me poco menos me compraba un ático en las caletillas, tengo yo, que me lo regalaron, ¿sabes? Y después tengo también un atraque en Rada Azul, y yo no sé cuántas cosas más me regalaron, porque la verdad son innumerables, no las tengo todas ahora mismo en la cabeza, no las tengo todas conmigo, ¿no? Pues, ¿sabes? Mis propios amigos y compañeros de batalla aquí en La Laguna se dedicaron a divulgar por ahí, pero incluso de ellos, de los de Podemos que habían estado en Los Verdes. Algo le habrán dado. A mí no me han dado, ¿sabes? Mira, por no darme, cosa que me molestó, aunque no me dolió, ¿sabes? Pero sí me molestó. Por no darme, no me dieron ni las gracias. Ni las gracias. Ni un mísero email, ni un mísero mensaje, ni un mísero WhatsApp o una mísera llamada para decir, después de saber todo esto, José Ramón, muchas gracias, tal. Sin embargo, una compañera mía de Las Palmas, cuando se lo dije, me dijo, ¿y tú qué te esperabas? Que te dieran las gracias, muchachos, tú no sabes con quién estás dando. Coño, pero yo qué sé, eso simplemente por cortesía, por educación, ¿no? Y sabiendo que a mí el partido, gracias a Dios, ha puesto siempre su confianza en mí, porque nunca les he fallado. Y me han dicho, José Ramón, en La Laguna, lo que tú digas. No, tampoco lo que yo diga. Lo que digamos yo y el par de personas más, que no es que seamos un gran grupo, pero pero a nivel de propuesta, tú en La Laguna, da los pasos que tú quieras, tal, después ya se verá o no se verá. Pero en La Laguna, nuestro referente eres tú, así me lo han dicho, te queremos mucho y tú nos has demostrado que eres una persona honesta y fiable. Entonces, en La Laguna, tú trabajas como tú quieras el tema político, camina para adelante y camina abajo. Pues aún a sabiendas de todo eso, entonces como a mí se me había dicho eso, yo propuse que no se presentase planchas aquí en La Laguna ni en el Cabildo. Y el partido me lo aceptó, ¿sabes? Por lo que recibí, es lo que te estoy diciendo. Algo le habrán dado, ¿no? Y los principios aquí no cuentan. Y los sentimientos aquí no cuentan. Y la ética aquí no cuenta. No, parece que no. Pues ese señor que encabezaba la lista, que al cual yo le mandé un WhatsApp, el cual conservo, diciéndole, te va a arriesgar porque tal, para ir como verde. Nosotros en coalición con ellos, ¿no? Para aportar la sigla. Yo no le pedí ningún puesto, ni de salida, ni de confianza, ni de nada. Pues yo estaba muy a gusto en mi trabajo. Yo estaba en activo cuando eso, hoy en día estoy jubilado. Yo no le pedí nada. Pero ese señor se dedicó a decir por ahí que yo le había pedido ir en un puesto de salida. Eso es mentira. Eso no es verdad. Eso es mentira. Y eso a mí a la cara no me lo dice. A la cara no me lo dice. No es porque yo le vaya a partir la cara, ni que vaya a escupirle, ni a insultarle. Pero no tiene cara para decírmelo delante de la gente y en mi cara. Porque eso no es verdad. Yo nunca he pedido nada. Yo lo que sí he dicho es que yo para meterme en política necesito, para meterme en política no, porque en política estoy, para entrar en una corporación, para estar representando a la ciudadanía, para llevar a un pleno y estar trabajando dentro de una institución, necesito a mi alrededor gente que me quiera, gente que me respete, gente que me valore, como yo a sí mismo le ofrezco lo mismo que pido, se los ofrezco también a mis compañeros. Pero gente, si yo me voy a meter en un cargo de responsabilidad de esta, de la manera que yo soy y de la manera que yo actúo y de la manera que yo he caminado por la vida, para tenerme que estar preocupando de puñaladas de mis propios compañeros y compañeras, perdona, me voy para mi casa. lo que faltaba, que no solo te tengas que estar preocupando de toda la maraña de delincuentes estos y de sinvergüenzas mediáticos y semipolíticos y el personal de confianza y los arcahuetes y toda esta maraña que tienes alrededor, como para encima ostentar y responsabilizarte de un acta de concejal o de lo que sea en una institución pública para estarte preocupando de tu secretaria, ¿no? Mi secretaria tiene que ser una persona de confianza, una persona que me quiera, una persona en la que yo pueda tener, absoluto margen de maniobrabilidad y de tal, no una persona que me traicione y que esté poniendo mis cosas y mis asuntos en la mesa del enemigo, ¿no?
1: Bueno, pues oye, José Ramón, seguiremos hablando sobre eso del futuro, el colapso y todas estas cosas. Venga, un abrazo.
0: No hay futuro. Lo que hay...
1: Ya, eso lo has dicho, sí. Venga, un abrazote. Hasta luego.
0: Otro para ustedes.
1: Adiós.
0: Venga, hasta luego.

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2: La Consejería de Hacienda Canaria ha dictado la orden de inicio para la elaboración de los presupuestos generales de Canarias para 2027. Ha salido publicado en el Boletín Oficial de Canarias unos presupuestos que, según la propia Consejería, ahondarán en la línea de consolidación del crecimiento y la transformación de Canarias. El Cabildo de Tenerife anuncia 1.600.000 euros para la conservación de especies amenazadas y para la restauración del ecosistema del Parque Nacional del Teide. Nueva Canarias, pregunta el presidente canario en el Parlamento, Fernando Clavijo, si mantendrá un gobierno cuyo socio rechaza su acuerdo de financiación autonómica. Luis Campos, secretario general de Nueva Canarias, dice que es una situación insólita y posiblemente sin precedentes que un presidente anuncie un acuerdo como histórico y su socio, el Partido Popular, se niegue a defenderlo. Canarias activa la alerta por incendios forestales y por altas temperaturas. La Dirección General de Emergencias del Gobierno de Canarias, en base a la información disponible, declara la situación de alerta, la ha declarado a partir de este jueves, una alerta que afectará a las Islas del Hierro, La Gomera, La Palma, Tenerife y Gran Canaria, a partir de la cota 400. El Gobierno de Canarias concede ayudas por valor de 1.100.000 euros a las cofradías de pescadores para sufragar sus gastos corrientes. El Gobierno de España refuerza con 1.000 millones la candidatura de La Palma, del Roque de los Muchachos, al TMT, al telescopio de 30 metros, el mayor telescopio del hemisferio norte. Consejo de Gobierno de la Universidad de Las Palmas de Gran Canaria ha aprobado concederle a su homóloga lagunera, la Universidad de La Laguna, concederle la medalla de oro de la Universidad de Las Palmas de Gran Canaria con motivo de la conmemoración del centenario. Los colectivos que luchan en defensa del puertito de ADG han convocado una concentración el 13 de agosto a las 9:30 de la mañana frente a los juzgados de Arona, en el sur de Tenerife, donde prestará declaración Philip Hoste, el promotor de Cuna del Alba, la macrourbanización turística que destroza el puertito de ADG. La Fiscalía del Tribunal Supremo ha archivado la denuncia promovida por Osvaldo Betancourt contra Dolores Corujo en Lanzarote. El Gobierno de Canarias informa que se encuentra tramitando el procedimiento para conceder por primera vez ayudas económicas a víctimas de violencias sexuales. El Consorcio de Bomberos en Tenerife informa de que pondrá en marcha un conjunto de drones acuáticos para salvar vidas en el litoral tinerfeño. La organización política Drago Canarias alerta de la cara B, así la califican, de la nueva ley de municipios turísticos porque premia la masificación. Consideran que es un traje a la medida de la patronal al aprobarse sin límites a las camas turísticas ni al consumo de agua en el archipiélago. Una arquitecta bioclimática, Araceli Raimundo, asegura que Santa Cruz de Tenerife no está preparada para tener red de refugios climáticos, tal como ha anunciado el consistorio. El Ministerio del Interior ha dado por estabilizados los fuegos de Madrid y de Ávila y ha decretado el regreso de un gran número de evacuados. Duras críticas al gobierno de la Comunidad de Madrid por comprar un ático de 485 metros cuadrados, más de 200 metros, además con como oficina para que la presidenta Isabel Díaz Ayuso lo utilice de forma temporal por tener obras en su oficina en la sede de la Comunidad de Madrid. Óscar López, desde el Partido Socialista, en referencia a este ático comprado por el gobierno de Ayuso, pregunta si hacen falta 200 metros cuadrados de terraza para unas oficinas. La presidenta reconoce esta compra y califica como campaña de desprestigio las dudas y las críticas que además algunos medios de comunicación ya aseguran que técnicamente la ley y legalmente se impide el uso de este ático de lujo como oficina, un ático como vivienda. Venezuela financiará hasta el 80% de reconstrucción de viviendas para víctimas del doble terremoto. Y Cristina Fernández, expresidenta de Argentina, ha denunciado al Estado argentino ante la ONU. Estados Unidos, por último, amplía el control migratorio sobre estudiantes y periodistas extranjeros.

0: el caballo de la fiebre está subiendo a galope. Un niño lleva en su grupa por tierras de Tacoronte. Cruza barrancos silvestres, trepa tejados y a torres, cabalga sobre las huertas dando unos saltos enormes. Entra por Mesa del Mar, al prisa cerca a las 12 para escalar sus riscales y escudriñar sus rincones. El caballo ha detenido su frenético galope. El caballo ya descansa entre viñedos y flores. El niño pronto despierta de su delirio salobre. Llévame, madre, al barranco. Llévame, madre, a Guayonje, a jugar con mi cometa en el azul horizonte, a beberme aquel silencio que por lo profundo corre junto a las aguas alegres que vienen libres del monte. Ten cuidado, no te acerques, al abismo no te asomes, mira bien donde caminas, donde el pie confiado pones. Ten cuidado con las rocas, por si barruntan desplomes. El niño se fue una tarde en el caballo sin nombre, se fue a buscar un silencio de armonías y rumores, y al niño, eternamente, mientras los cielos recorre, juega con altas cometas en el azul horizonte.
1: Bueno, hola Carmen Delia.
2: Saludos.
1: ¿Qué nos cuentas?
2: Pues lo cuentan organizaciones obreras, fíjate tú, de Estados Unidos, de Norteamérica, ¿no? Y no estamos acostumbrados ni acostumbradas a escuchar, porque supongo que la fuerza tampoco es mucha, pero la fuerza de quienes censuran y silencian es mucho más poderosa, ¿no? Pero llega hasta nosotros a través del Digital Rebelión y redactado por varios autores y la fuente Mundo Obrero, Sanciones Criminales, con el titular Devuelvan las riquezas robadas a Venezuela para una recuperación total tras el terremoto. Ha sido publicado hace 2 días. Expresamos nuestra plena solidaridad y nuestras más sinceras condolencias al pueblo venezolano que se enfrenta a la tragedia humana provocada por los 2 terremotos del 24 de junio de 2026. Aplaudimos la ayuda de emergencia destinada a rescatar a quienes se encuentran bajo los escombros y a atender las necesidades de los damnificados. Esta catástrofe natural se suma a la invasión estadounidense y al secuestro del presidente el pasado mes de enero, a varios meses de ejecuciones extrajudiciales en aguas territoriales venezolanas, a años de sanciones mortales impuestas por Estados Unidos y al robo de los activos de Venezuela en el extranjero. Para que Venezuela pueda reconstruirse y recuperarse de esta catástrofe, exigimos lo siguiente a Estados Unidos: levantar total y definitivamente todas las sanciones impuestas a Venezuela, devolver los ingresos petroleros de Venezuela al gobierno venezolano, descongelar todos los activos de Venezuela en el extranjero, incluidos los miles de millones en oro y otras divisas depositadas en el Banco de Inglaterra y en otros lugares, liberar al presidente Nicolás Maduro y a la primera dama Cilia Flores de la cárcel estadounidense, donde se encuentran recluidos ilegalmente como presos políticos, y abstenerse de utilizar la ayuda humanitaria como pretexto para una ocupación militar. Fingir ser un amigo de Venezuela después de años de sanciones y agresiones militares por parte de Estados Unidos, que han causado varias decenas de miles de muertes, suena a falso. La ayuda de Estados Unidos para la reconstrucción será insignificante en comparación con el enorme saqueo que ha perpetuado contra y que ha perpetrado contra el país mediante el robo de activos y las sanciones. Lo que Venezuela necesita para la reconstrucción tras el terremoto es la devolución de los miles de millones de dólares que el gobierno de Estados Unidos y sus aliados le han robado. Es hora de devolver a Venezuela lo que por derecho le pertenece. y son una veintena de organizaciones sindicales y sociales de Estados Unidos quienes firman este manifiesto, ¿no? Que, bueno, están todas en inglés y por citar algunas, sanciones criminales, América sin sanciones, Coalición Unión Nacional contra la Guerra, y bueno, organizaciones también que están en solidaridad con Cuba, en fin, pero también organizaciones de Canadá. En fin, es bastante alentador, ¿no?, poder constatar pues voces que desde cualquier rincón del mundo, y máxime cuando vienen del mismo del mismo estado terrorista y criminal que es los Estados Unidos bajo el mando del actual gobierno de Donald Trump, pues desde luego se arriesgan también, porque dada como está la democracia en Estados Unidos con esa cacería contra personas migrantes y bueno, leíamos el pasado domingo cómo presuntamente por orden de la CIA o la DEA o cualquier organización de los Estados Unidos de Norteamérica, pues un sicario asesinaba días pasados era hace un mes, en junio, a la fiscal que investigaba en Ecuador los asesinatos de pescadores incluso ella estaba investigando las fechorías ilegales de los Estados Unidos contra el pueblo ecuatoriano, ¿no? Y asesinaron a la fiscal y su hermana, estaban tomándose un café, su hermana la fue a proteger y cayó también asesinada por las balas de ese sicario presuntamente pagado y cumpliendo órdenes de algún organismo de los Estados Unidos de Norteamérica.
1: Muy bien, ¿qué más?
2: Pues un saludo a todos y a todas. Y organizarse, hay muchos espacios, ¿no?, que digamos, a los que asociarnos para aportar nuestro granito de arena, ¿no? Y dado como está el patio, donde en nuestro propio territorio pues estamos siendo pasto de cómo la especulación con la vivienda, por ejemplo, condena a jóvenes y menos jóvenes a la desesperación. Y nos preguntamos en cuántos casos al suicidio, ¿no? Pues hay muchos espacios por los que, digamos, a los que asociarnos y luchar, llámese desde el plano de ecologista, llámese desde el espacio vecinal, sindical, el espacio internacionalista, la solidaridad con Venezuela, con Cuba, con Irán, con tantos pueblos del mundo, que vamos a decir del pueblo palestino, que, bueno, parece ser que están condenados por una varita mágica del neoliberalismo y del capitalismo y del imperialismo en última instancia, pues condenados a no tener una vida digna, ni siquiera la posibilidad de soñar con ello, ¿no? Así que, bueno, pues la reflexión es, pues caray, seguro que a menos de 3 o 4 kilómetros de donde vivimos, sea donde sea, máxime si tenemos pues acceso a internet, un ordenador, un teléfono que lo permita, pues también podemos, asociarnos y reunirnos y charlar y debatir y sobre todo actuar, ¿no? Y vamos a recordar que el día 13 de agosto estamos convocados y convocadas ante los juzgados en Los Cristianos, en Arona, para rendir el recibimiento, desde luego, al menos con abucheo, ¿no? Pacíficamente, pero con el abucheo que se merece el especulador máximo que, bueno, ideó ese paraíso para multimillonarios y multimillonarias en el puertito de Adeje, y que la alcaldía de Adeje y el ayuntamiento, el grupo de gobierno, pues no solo no le ha puesto las leyes delante para impedirlo, sino que le ha puesto alfombra roja. Nos preguntamos, defendiendo a quién, ¿no? Porque mucho nos tememos que el pueblo de Adeje, pues no es posible pensar que todo el pueblo de Adeje sea rehén de un alcalde, de un grupo gobernante, ¿no? Por el hecho de que trabajan para un sector turístico promovido y alentado por el ayuntamiento, porque si el coste del desarrollismo es cegarle el futuro a las generaciones que vienen detrás, las primeras, las de Adeje, pero en última instancia las de todo este archipiélago, pues pan pa' hoy y hambre pa' mañana no parece ser un criterio demasiado razonable ni solidario, ¿no?
1: Mira, una cuestión nada más de perdón. Cuéntanos un poco qué impresión tienes a estas alturas de por qué no nos unimos la izquierda, sino que cada vez, pues, bueno, ya el último dato, bueno, hace unos años, ¿te acuerdas? Pues el 20% tiene tanto patrimonio como el 80% restante del mundo. Bueno, pero hace ya, bueno, creo que unos cuantos meses, un par de meses, pues hablaban de que el 1% tiene tanto como el, decían el 93, pero yo creo que quería referirse al 91, pero eso. ¿Qué opina?
2: César, este debate está muy trillado ya en estas ondas de Radio San Borondón, y yo voy a repetir.
1: Trillado no, lo que está es, vamos, increíblemente lo que...
2: No resuelto, pero sí debatido y sí reflexionado, ¿no? Bueno, y es que impera...
1: Mal reflexionado, porque si estuviera bien reflexionado, pues yo creo que ya, pues salvo que nos quedemos con que todo es problema de los egos, de cada los pequeños grupos, de los líderes, los pequeños grupos y tal. Pero bueno, sí.
2: Pues sí, tú mismo respondes a la pregunta, ¿no? Desgraciadamente hay mucha irresponsabilidad, mucha insensatez, mucha egolatría y poca coherencia y poco de ser consecuente con lo que se predica, ¿no? Y sí, en Canarias pues parece que hay ya bastante avanzado una articulación de organizaciones de izquierda cara a los ayuntamientos, a los comicios municipales de Santa Cruz y La Laguna. Pero no en su totalidad, porque todavía hay organizaciones que no quieren saber nada de esas alianzas porque, pues, a saber por qué, ¿no? Pero parece que querer realmente ir por libre al precio de no servirle para nada a las clases populares a las que dicen defender, pues esa pureza y esa independencia, digamos, de con esas organizaciones, pues no conducen a nada. Eso está más que demostrado, ¿no? De todas formas, respetamos, y ahí hay organizaciones que vienen aguantando décadas y que, para ser sinceros, pues posiblemente tal vez tendrían un centenar de militantes hace un tiempo, pero hoy por hoy, pues muy probablemente la militancia se haya ido a otras organizaciones, o no solo políticas, sino ecologistas o sociales, etcétera. Y claro, esas organizaciones también dicen: tenemos derecho a tener nuestra propia personalidad, pero bueno, nadie les va a quitar la personalidad, ni el ideario, ni nada de nada, sino simplemente sumar esfuerzo cara a unas fechas concretas, mientras mientras las estructuras democráticas de esta tierra pues sea la que es, que no hay democracia participativa, sino que nos invitan a poner un voto en una urna cada 4 años, pues desde luego aprovechémosla, ¿no? Y sí, aplaudir esos esfuerzos unitarios que ya están bastante avanzados y alentar al resto de organizaciones pues a sumarse, ¿no? Pues nada, César.
1: Mira, ya hemos vivido experiencias como muy exitosas, ¿no? Si uno pues lo piensa, pues la Unión del Pueblo Canario fue lo más exitoso. Una reunión de unos cuantos grupos de los más destacados que habían en aquel momento de la izquierda. Nos reunimos una reunión un día, simultáneamente en Gran Canaria y en Tenerife, cuando surgía algún problema entre lo que se estaba debatiendo y no se resolvía en una de las islas, pues se llamaba a la otra para plantear el tema. Y bueno, y aquello pues dio lugar a que hubiera un representante en el Congreso de los Diputados, y nada más ni nada menos que Fernando Sagaceta, que la alcaldía de Las Palmas pues la ganáramos con Manuel Bermejo Pérez y tal, que la presidencia de la alcaldía en La Laguna se ganara también con Rafael Núñez Pérez, y bueno, y 6 concejales, me acuerdo, en Santa Cruz, cuando tú te acuerdas que en los últimos años, pues bueno, salía uno de la izquierda, uno de Izquierda Unida y tal. O sea, una cosa absolutamente loca.
2: Bueno, César, pues como tú sueles decir, si esa historia estuviese escrita y hubiese posibilidad de que ese conocimiento de esa historia reciente pues estuviera más impregnado en nuestra gente, joven o menos joven, pues en fin, no dejaría de ser un referente. También se preguntarían, y si tan maravilloso era esa experiencia, que, respetabilísima y gloriosa desde luego, ¿por qué duró tan poco? Es lo que también yo misma pues pregunto, ¿no? Hay que entender también que todavía se disparaban balas y asesinaban a personas en escalinatas universitarias y en barrios obreros, ¿no? Era otro grado de compromiso, ¿no? Pero bueno, ahora muere gente de hambre y como no es tan... No está en los titulares de ningún medio ni nada, pues esos crímenes silenciosos de la desigualdad pues tampoco producen ese compromiso espontáneo y poderoso en personas a título individuales para engrosar las filas de organizaciones obreras, ¿no? Bueno. De hecho, a lo mejor si haces una encuesta en la militancia de esas organizaciones de izquierda, pues igual te dicen que no se identifican necesariamente con ser clase obrera, ¿no? Todavía ya se ha ocupado el capitalismo de lavarnos el coco perfectamente para que nos sintamos otra cosa que no es obrero, ¿no?

0: esto, pues deberían de ir decenas de miles de personas y van decenas de personas. Así que, pero vamos a no ser muy negativos y negativas.
1: Mira, o muchas veces, no, yo hoy que hablando con el amigo José Ramón Carrillo, pues bueno, yo creo que me hizo ver, pues, que posiblemente lo necesario. Él contó varias anécdotas que, bueno, que le parecieron increíbles en su momento. Y bueno, y ahora, pues, el, no sé, era el que lo escribiera cada uno vive una cosa importante. Él hablaba de lo de López Uralde, por ejemplo, y algunas cuestiones y cosas que le pasaron. Y bueno, no estaría mal que cada uno escribiera todas esas cosas que le pasaron.
0: Sí, sí, con autocrítica incluida y criterio edificante, digamos, ¿no? Pues nada, amigos y amigas, César, hasta mañana.
1: Hasta mañana. Bueno, pues un temita musical.

0: la infancia y de los sueños por encima de todas las cosas. Y aquí en este libro...
1: Hola, buenas.
0: Buenas, sí. Vaya,
1: voy a echar, ¿no?
0: Vale. Dice, en este libro pues se incluyen pues todos los grandes clásicos gloristas. Está el hada la caramelada, la oca loca, el dragón tragón, la pata mete la pata, Donosito el oso acosado, Pío Pío Lope, el pollito miope, Cangura para todo, la tortuga presumida y Coleta la poeta y muchos más. Y después otro libro que ya pues tiene un montón de años, pero que siempre es necesario, porque hace, dice, más de 40 años, Adela Turín comenzó a publicar en Italia la colección Da la parte de, para todos los niños. Dice, muy pronto Esther Tusqué lo editó en España como a favor de las niñas, convirtiéndolo en una colección de referencia pues para la coeducación y la igualdad. Han transcurrido mucho tiempo desde aquella primera edición, pero hoy estos libros pues siguen siendo necesarios. Y ese libro es pues el bonito libro Rosa Caramelo.
2: Y a después... ver, pronuncia bien, a ver, que no te oí bien, no sé si es algún problemita técnico. Sí. Rosa
0: Caramelo.
2: Rosa Caramelo.
0: Sí, son unos elefantitos y uno se quería vestir de rosa. Pues mira, después tenemos unos libros de verdad que de Irene Vallejo, unos cuentos que es sobre la leyenda de las mareas mansas. Está basado en la fábula de Sei y Alcione y de la metamorfosis pues de Olvido. Entonces el libro está ilustrado por Lina Vila y es un libro para niños valientes que se atreven a embarcarse hacia lo desconocido, para jóvenes que han guardado secretos y han añorado a alguien a orillas del mar, para quienes han visitado el país de los sueños después de despertar, para padres y madres que se alegran con el regreso de las aves migratorias, para abuelas que olvidan lo que hicieron ayer, pero recuerdan los cuentos de su infancia, para apasionados de los mitos clásicos, para amantes del arte que quieran sumergirse en las acuarelas pues de una ilustradora mágica, que en este caso es Lina Vila. Y dice, y para todos los que han visto con sus propios ojos el plumaje azul y anaranjado de un martín pescador. Entonces, si quieren conocer pues la leyenda de las mareas mansas, pues tienen este libro en tapa dura y de esa gran mujer que es Irene Vallejo. Y después, de la misma autora, de Irene Vallejo, tenemos El inventor de viaje. También es un libro en tapa dura, ilustrado por José Luis Cano. Y en este caso, pues Irene Vallejo da una nueva vida a otra historia del mundo clásico. La travesía de una ávida viajera por los mundos que imagina es tan disparatada como divertida. Y así lo plasma el ilustrador José Luis Cano. Dice, a partir de un clásico greco-romano, Historias verdaderas de Samósata, Irene Vallejo vuelve a hacer una magia con un cuento para lectores de cualquier edad, deseosos de mantener viva su imaginación. La autora se basa en esa antigua parodia de los relatos de navegantes y recupera pues una ingeniosa historia llena de mundos fantásticos y criaturas tan increíbles como los calabaza piratas, los pulgarqueros, y de la mano de la protagonista aprenderemos cómo hacer cuando te traga una ballena. Daremos alas a nuestra fantasía para descubrir nuevos lugares y lucharemos pues en las batallas más insospechadas pues a favor de la justicia. Después pues ya hablamos del de Gloria Fuerte y no podíamos pasar pues sin hablar del Principito. Tenemos pues la ilustración, el libro clásico, y después este que ya son con ilustraciones desplegables y el texto pues íntegro de la obra con ilustraciones a color. Y ya terminamos pues con Gloria Fuerte, El perro picatoste. Entonces, en este libro pues se incluyen

0: varios cuentos, y los que voy a leer el índice, que tiene, espera un momentito, tiene Picatorce, Donosito, el oso osado, la gallina que no sabía poner huevo, tres tigres con trigo, el pulpo mecanógrafo, Moncho y Pío encuentran a su tío, la plancha de Doña Escofina, Lobato, Lobatín y Caperucita en el jardín, el Belén del Cucurucho y Eva y Adán, pues para niños. Así que estos son los libros que recomendamos hoy, que los niños están de vacaciones y de verdad que tienen libros maravillosos y es una forma pues de que ellos pasen estas vacaciones pues de la mejor forma, leyendo y divirtiéndose con estas grandes historias.
1: Muy bien, pues nada, hasta luego. A ver la musiquita que nos busca la programadora, la joven de Yanira. Se ha colado por allí también Anabel. ¿Dónde habrá ido?

Hola, vamos a leer el artículo de Cándido Quintana que se titula Nuestra isla está más preparada que nunca. Léame, por favor. Está publicado en la revista digital San Borondón y está escrito por Cándido Quintana, que es portavoz del Grupo de Luchas Sociales por Tenerife. Hace ya casi un mes, concretamente el 30 de junio pasado, hice entrega de este escrito dirigido a doña Rosa Dávila, presidenta del Cabildo de Tenerife, en su registro de entrada. Tras un tiempo prudencial, sin contestación alguna, lo hago público ahora, coincidiendo con otro nuevo enjambre sísmico, que ha sido lo que me impulsó a hacerlo, por unas manifestaciones de la señora presidenta ante una eventual erupción en la isla de Tenerife, por los continuos pero pequeños enjambres sísmicos que estamos sufriendo, cada vez con mayor frecuencia. Aquí solo me he limitado a recordarle a doña Rosa Dávila, una vez más, que la isla de Tenerife tiene grandes carencias en capítulos muy importantes, vitales y muy necesarios en caso de sufrir una erupción volcánica, como la movilidad y la sanidad pública, que ya venimos padeciendo desde hace muchos años. Imagínense ustedes si encima llegara esa indeseada erupción. Nos cogería en pañales y pasan las legislaturas y no hay un gobierno que se preocupe de estos tan serios problemas que nos venimos tragando, que se agravarían hasta quién sabe dónde, en caso de que la naturaleza nos sorprenda en una isla tan diseminada en población y a la cabeza en crecimiento absoluto de Canarias. ¿Luchamos, señora Dávila, o seguimos quedándonos quietos? Yo voy a seguir luchando, aunque sea en el desierto. Usted sabrá lo que hace, pero no se olvide de su pueblo, que usted preside, aunque el gobierno de Canarias, del mismo color que el suyo ahora, sea el competente. Mi siguiente escrito será al presidente de Canarias. El asunto del epígrafe se corresponde a afirmaciones suyas, realizadas a varios medios de comunicación el pasado 18 de febrero del corriente año 2026, para tratar de disipar preocupaciones de la población de Tenerife ante la intensa actividad sísmica que se estaba y sigue produciendo. Y lo dijo tras hablar de los planes de emergencia, que creo muy oportuno e importante coordinar con la totalidad de municipios de la isla, por lo que pueda suceder. Y lo que pueda suceder lo desconocemos aún, ni cuándo, ni dónde, ni en qué dimensión se hará presente una erupción, que sí parece que se hará realidad más tarde o más temprano. La naturaleza nos golpea donde sea, sin anunciar fechas y con la virulencia que decide. No cuenta con nosotros para nada. Ejemplos tan propios como el Tajogaite lo dejan muy claro, o la enorme tragedia que está sufriendo actualmente nuestro hermano pueblo de Venezuela por el brutal golpeo de unos terremotos en núcleos muy poblados. De cualquier manera, la coordinación, la movilidad y la sanidad pública son vitales para salir lo mejor parados posibles de una situación que se nos avecinará seguro, según manifiestan los expertos. Y claro, en este contexto de coordinación no dudo ni por un momento que nuestra isla esté preparada, por lo menos sobre el papel, porque llegado el momento de la verdad, que ojalá nunca llegue, pues en base a estos parámetros, sobre todo el lugar y la dimensión, todos los planes que se hagan se pueden quedar en agua de borrajas. Y digo esto porque los núcleos muy poblados de Tenerife y su cercanía o lejanía de ese suceso por llegar pueden obligar a cambiar todas las estrategias en cuestión. Si ha de acaecer como parece, espero que sea en un lugar despoblado y con pocos habitantes en su derrota, algo que se intuye muy poco probable por el crecimiento y la densidad de las poblaciones de esas zonas de la isla de Tenerife. Y le pregunto a la presidenta, ¿de verdad, señora Dávila, usted piensa que nuestra isla
está más preparada que nunca, o lo dice con la única sana intención de tranquilizarnos? Yo personalmente creo que Tenerife, más allá de esos planes de emergencia, está muy poco preparada en el todo que sería necesario para poder hacer frente a los daños de cualquier tipo que se pudieran producir. Tenerife tiene una población residente de casi 1 millón de personas, la isla mayor y más poblada de toda la Macaronesia. Pero a esta importante cifra, tenemos que añadir más de 8 millones de visitantes anuales que recibimos. ¿De verdad usted piensa que con la sanidad pública que poseemos, con carencia a tope por la falta de inversiones públicas acordes a la numerosa población que las requiere, podemos dar las respuestas mínimamente adecuadas a tanta gente? Respóndase a sí misma. Deja a un lado por un momento su disciplina de partido y abra su corazón. Solo añadir a este párrafo algo que usted y su partido político conocen a la perfección y les queda menos de un año de mandato, hasta mayo de 2027. Y en un año se pueden hacer muchas cosas y corregir injustas deficiencias. Esta cantinela mía con usted y con su partido político no es la primera vez que la sostengo, igual que hice con su antecesor Pedro Martín y su partido político. Y lo he hecho en mi nombre y en el del Grupo de Luchas Sociales por Tenerife, del que soy portavoz, hablando de la sanidad pública en Tenerife, con clara documentación aportada a la Consejería de Sanidad del Gobierno de Canarias en reunión que sostuvimos el 11 de enero de 2024 y que les agradecemos. Lo social es mi lucha, no soy político ni lucho por ningún partido. Dedico mi vida a la colectividad por el bien común y el interés general. Y ustedes lo conocen perfectamente. Y termino este párrafo añadiendo, para que usted lo conozca, que he recibido la respuesta muy reciente de la Dirección General de Programas Asistenciales del Servicio Canario de la Salud, de su Dirección General, a la Secretaría General Técnica Servicio Régimen Jurídico de Tenerife, por una queja mía con cantidad de documentación interpuesta ante la Diputación del Común, 24/1981, bajo el epígrafe Las deficiencias y necesidad de mejora de la sanidad pública de la isla de Tenerife. Le entresaco un párrafo que dan hasta ganas de llorar o de reír según se tome. Abre comillas. Del contenido del escrito recibido no parece poder extraerse conclusiones claras sobre el objeto de la reclamación que tengan trasfondo sanitario, ya que el factor poblacional, entendemos que en términos de crecimiento que aparece referenciado una vez en el documento por sí solo, no puede considerarse un criterio de desajuste. Si bien pudiera considerarse que a mayor población, mayor posibilidad de demanda, el desajuste más importante y con carácter estructural no proviene del número bruto de personas, sino de la cronicidad y el envejecimiento de la pirámide poblacional, las cuales transforman por completo la naturaleza del gasto y la gestión de recursos. Conocedores de este hecho, el Servicio Canario de la Salud realiza un abordaje integral de procesos de salud, valorando las personas y acercando la asistencia a su ámbito local. Se trata de un párrafo por cerrar comillas y acercando la asistencia a su ámbito local, cierra comillas. Se trata de un párrafo por sí solo para escribir un libro, pero no quiero ahora alargarme demasiado. Solamente me hace reír ese desajuste provocado por el tan real e importantísimo crecimiento poblacional en la isla de Tenerife, el mayor de largo en números absolutos de todas las islas. Lo centra en la cronicidad y el envejecimiento de la pirámide poblacional, como si Tenerife estuviera en otro mundo. De pena, así nos va. Y en caso de una erupción volcánica, ¿cómo la ve? ¿Cree que se podrá dar la talla con estos mimbres? Sitúese usted en el norte o en el sur de la isla y piense ahora en sus hospitales comarcales.
y que será a uno de ellos al que se supone le tocará más de cerca. ¿Los ve usted capacitados para asumir lo que les llega? Yo y muchísimas personas los seguimos viendo aún como unos simples CAES, Centros de Atención Especializada. ¿Cómo es posible que no caminen tras tantos años? ¿Cómo es posible que sigan derivando a pacientes al Hospital Universitario Nuestra Señora de la Candelaria y al Hospital Universitario de Canarias? De cualquier manera, ni uno ni otro de estos de referencia pueden echar las campanas al vuelo, sino todo lo contrario. Muy triste lo que está sucediendo aquí, y ningún gobernante ni político en la oposición dice ni hace nada. Y cada día es más negro el futuro que se nos viene encima y las inversiones públicas no llegan. ¿Cómo deberían de llegar a la isla más poblada de Canarias? ¿Por qué? Que pongan, por ejemplo, sobre la mesa, sin trampa ni cartón, y si se atreven, las inversiones públicas realizadas por hospitales y centros de salud en Canarias en las últimas legislaturas. Ya sé que esto debería de pedírselo al gobierno de Canarias, que es el competente, pero no nos dejan llegar hasta ahí. Pídalas usted como presidenta, que es la isla de Tenerife, como presidenta que es de la isla de Tenerife. Lo tiene mucho más fácil. Y termino con un ruego, señora presidenta, ya que las disciplinas de partidos, como ya le dije, son muy férreas en la actualidad, y también que no se puede decir lo que se piensa y desea desde dentro. Pero hay situaciones en las que las valentías personales son primordiales y la verdad y el deber debido al pueblo que les ha elegido tienen que anteponerse, máxime cuando el guardar silencio se enfrenta a posibles situaciones caóticas como la que se nos va a venir encima. La movilidad entre poblaciones hacia los centros hospitalarios es muy importante y todos los tinerfeños tenemos el mismo derecho a tenerla. Las comunicaciones con el norte de Tenerife no son buenas y con el sur son claramente insuficientes. Haga lo que proceda para mejorarlas porque nos va la vida en ello. El tren del sur es urgente, muy importante y vital para el traslado masivo de personas. El del norte con los mismos derechos de su ciudadanía, dada la importancia de la conservación de los espacios naturales que atravesaría. Exige un trazado especial con los soterramientos y pasos elevados que fueran necesarios. Perdóneme. El del norte con los mismos derechos de su ciudadanía, dada la importancia de la conservación de los espacios naturales que atravesaría. Exige un trazado especial con los soterramientos y pasos elevados que fuera menester para respetar al máximo esos tan valiosos entornos. Me imagino que los proyectos no los tendrá olvidados en un cajón. Sería temerario por todo lo que aquí se está hablando. Si bien es cierto que hace tiempo que no veo nada en los medios de comunicación y esto me preocupa,

tan valiosos entornos. Me imagino que los proyectos no los tendrá olvidados en un cajón. Sería temerario por todo lo que aquí se está hablando. Si bien es cierto que hace tiempo que no veo nada en los medios de comunicación y esto me preocupa,

0: Que pues teníamos previsto hablar con Alejandro Álvarez, que nos había dicho, bueno, yo estoy en el pueblo, se tiene la suerte de tener un pueblo súper bonito. Alejandro vive en Ponferrada, en León, pero sus orígenes son, o los de su mujer, creo, y en verano pues se van a un pueblo, y parece que justamente donde están hoy pues no tienen buena cobertura, y es realmente imposible hablar con ellos con cierta, que tenga un mínimo de audición lo que dice, así que hemos pensado mejor dejarlo, y bueno, pues lo disculpamos a Alejandro, y mañana nos ha prometido que sí va a estar en un lugar bueno para que lo podamos escuchar. Porque entre otras cosas pues queremos hablar de muchos temas y también de los incendios, ¿no? Y por allí, por la zona de León, el año pasado tuvieron que sufrir mucho, ¿no? Y hablamos en varias ocasiones sobre el tema con Alejandro.
1: Y para que nuestra isla de Tenerife, que también es la suya, pueda corregir esa tan dañina escoria, que tanto mal nos viene haciendo desde hace ya bastantes años, cada día mayor. Atentamente agradezco de antemano su interés y quedo a su entera disposición. Firmado Cándido Quintana. Pues tenemos un poquito de música.

0: Ya está aquí.
1: Bueno, pues creo que quien ya está aquí es Cándido Quintana. ¿Qué tal, Cándido?
2: Hola, Anabel. Buenas tardes ya. Buenos días. Vamos a dar un día. ¿Qué tal? ¿Cómo va la cosa?
1: Bueno, a fecha de hoy, nada. ¿No has recibido misiva de la presidenta?
2: No, todavía suele mandarme y yo no debo esconderlo porque estaría diciendo mentira. Me suelen contestar y me suelen hacer caso en muchas cosas, ¿eh? Porque soy un coñazo, tú sabes cómo soy yo, ¿no?
1: Entonces, bueno, eres un ciudadano ejemplar, ¿no?
2: No, ejemplar no, lo que pasa es que tengo el gusanillo de la lucha y ahí sigo toda mi vida haciendo. Aunque la gente me diga, oye, tú, pero ¿cómo te dedicas a luchar por cosas si tú no tienes descendencia? A mí me hace gracia, ¿no? Como si realmente...
1: No tienes necesidad, ¿no?
2: No tienes necesidad, ¿no? En vez de estar de viaje, en crucero y tal, no es lo que me gusta y yo sigo mi ritmo de toda la vida. Entonces, ahí está. Yo no sé si habrá terminado de leer por la...
1: Sí,
2: por
1: todo.
2: Internet. Sí. Era muy larga, yo te había mandado las tractados porque a lo mejor para que si lo leías tú o quien lo leyera, por supuesto, tuviera menos dificultad, porque realmente es un poco largo y es un escrito para la presidenta del Cabildo, ¿no? Con todas las connotaciones y todos los detalles, pero es verdad que el escrito pequeño está bastante muy bien de leer, no hay una pena, pero bueno, ya no pasa nada, ya pasó el tema, yo te lo había mandado, ¿no? Vale.
1: Pues vámonos con lo que le tenías que decir a Rosa Dávila y la realidad, ¿no? Las declaraciones eran que Tenerife está muy preparada, ¿no? O más preparada que nunca para cualquier evento.
2: Efectivamente, ella lanzó ese mensaje en los periódicos, seguramente para tranquilizar a la ciudadanía, porque todos estamos preocupados, ¿no? Todos estamos preocupados porque realmente los sismos que estamos teniendo que no oír, porque realmente no los percibimos, pero tener que leer un día sí, casi otro también, de lo que está pasando, entonces te quedas un poquito preocupado. Y ella, pues seguramente, para disipar esas preocupaciones de la ciudadanía, pues lanzó ese nuestra vida está más preparada que nunca. Entonces yo pues le hice un escrito relativamente poco largo, pero que realmente es bastante clarificador de que no se está preparado exclusivamente por tener unos planes de evacuación acordados con los ayuntamientos, que también, ¿no? Después hay otros creo que situaciones muy importantes en las que Tenerife no estaba preparada, pero para prácticamente nada, ni siquiera para la vida diaria lo está, ¿no? Entonces, claro, pensar que pueda llegar una erupción volcánica con todo lo que conlleva, depende dónde se produzca, por supuesto, pero todo indica que si en el oeste de Tenerife o en el suroeste o en el noroeste va a tropezar con núcleos bastante poblados y no se sabe lo que podría suceder. Está claro que va a suceder, no se sabe cuándo, ¿no? Pero ella está caminando y como tiene que ser para que la gente vaya un poco asumiendo que es algo que se va a producir sí o sí y que no va a lo mejor ser ahora, pero no se sabe cuándo va a ser. Y tiene que estar perfectamente todo lo mayor atado posible. Los planes de evacuación son importantes, te dije, pero bueno, sin duda que para una evacuación, sea de personas sin daños o con daños producidos por la erupción, pues es muy importante que haya una movilidad en la isla, porque claro, no se va a producir en Santa Cruz ni en la Laguna, se va a producir por la zona oeste de Tenerife. Entonces, el traslado de personas a lugares seguros, pues tendrá que producir sí o sí. Y también el traslado, si hubieran afectado por la erupción, el traslado a los centros hospitalarios, ¿no? También. Entonces, evidentemente, las instalaciones hospitalarias que tenemos ahora mismo cercanas al lugar donde sí o sí se va a producir la erupción, pues estamos hablando del Hospital del Norte o del Hospital del Sur. Son las

0: condiciones una movilidad que no dependa de atascos en la autopista, para que realmente ese traslado se pueda hacer lo más rápidamente posible. Yo en los últimos tiempos, Anabel, pues he recorrido la isla mucho, ¿sabes? También una de las cosas que me gusta hacer mi viejito, Norte, Teide, Anaga, Teno, y bueno, he podido ver en mis regresos por el sur que yo no lo conocía, y es que la autopista del sur, hay zonas en que está súper colapsada, ¿no? Que me recuerda muy mucho a la TF5 de aquí de Santa Cruz Laguna al norte, la autopista del norte, ¿no? Entonces, claro, pinta feo, ¿no? Pinta feo que dependamos de esas carreteras para salir de un riesgo tan grande como es una erupción volcánica de Rositas, porque con atascos de este tipo no se puede caminar. Yo vi el otro día, cuando vi una ambulancia, que las pasaron canutas para poder adelantar. Estaba totalmente a tope, totalmente colapsada la autopista del sur, ¿no? Y la del norte, pues ya sabemos lo que tenemos, ¿no? Tenemos una autopista hasta el puerto de la Cruz y después tenemos una carretera normal de toda la vida hasta el final, hasta Buenavista y subiendo a Teno y todo esto, ¿no? Entonces, esto hay que mirar y analizarlo, ¿no? Yo era de los que... Yo sigo hablando, o tú...
1: Sí, no, te estoy escuchando perfectamente, porque vale. Normalmente estamos acostumbrados que ni este, ni pienso que ningún otro gobierno, pues pone las luces largas al final, ¿no? O sea, que todo son políticas para parchear, ¿no? Para cosas inmediatas, que se puede hacer promoción, publicidad, que haya titulares, y al final las luces largas, las soluciones estructurales, ¿no? Que nos resuelven problemas, pues, de producirse cualquier eventualidad, como pudiera ser una erupción, ¿por qué no? Y además, como tú dices, últimamente con todas los enjambres sísmicos que están produciéndose, pues aunque nos dicen que estemos tranquilos, pero bueno, a medio plazo, a largo plazo, seguramente habrá, ¿no? Para eso somos islas volcánicas, así que quizás eso es lo que falta, ¿no?
0: Claro, entonces, en relación a esto, pues... Yo, por ejemplo, te iba a decir que yo soy los que en su día, hace ya bastantes años, como puse al tranvía en Tenerife, ¿no? Sabes que hubo un movimiento opositor al tranvía importante, ¿no? Al final hoy, después de analizarlo y de utilizarlo yo, me estoy dando cuenta de que el tranvía fue un acierto tremendo. Creo que fue Ricardo Melchor el que lo empujó, ¿no? Hoy ves a la gente viajar en tranvía... Pero ¿sabes lo que tiene el tranvía? Va masificado, pero tiene puntualidad. Y eso es lo que hay que lograr, como sea que tenga la autopista del sur y la autopista del norte. Puntualidad. Entonces, yo creo que va siendo hora de que efectivamente, si el proyecto del tranvía está ahí, cosa que no sé si está, porque yo vi a la presidenta del Cabildo hasta hace 2 o 3 meses hablar muy firmemente, ¿no? Y muy ilusionadamente del tranvía, que las cosas me echaban...
1: ¿Te refieres del tren, Cándido?
0: Sí, perdón, del tren.
1: De los trenes, sí.
0: De los trenes, sí. Perdón, he repetido tranvía porque... De los trenes del sur y del norte, del sur sobre todo, ¿no?
1: Sí.
0: Y claro, lleva un montón de tiempo en que no se oye ninguna noticia y se ve, ¿no? Y antes era todos los días, ¿no? Entonces yo, ¿qué es lo que está pasando aquí? ¿Sabe el problema que tenemos? ¿Saben los riesgos que se nos están viniendo encima? Y aquí, de verdad, ahora, cuando realmente el tranvía hace falta, porque es un medio ágil, sin cola, tiene su viario propio y masivo de transporte de gente, ahora es el momento, y ahora no se oye hablar del tren.
1: ¿Tú eres partidario de los trenes?
0: Yo soy partidario de los trenes en casos como este, por lo menos el del sur, ¿eh? Porque lo que no soy partidario es de hacer más carreteras. De eso no soy partidario. Yo soy partidario de hacer un viario y punto. Y las carreteras se acabaron. Porque las carreteras, te dije antes, que están colapsadas permanentemente y nadie las va a arreglar. Eso es imposible. Es igual que la del norte. La del norte, todos los días yo me meto en la autopista y te veo 1 hora para llegar a La Matanza.

0: joder, pero ¿qué es esto? Entonces, el sur necesita un cambio. Yo creo que sí, yo soy partidario. Ya te dije hace un momentito que yo luché contra el tranvía y que después me he dado cuenta que el tranvía ha sido el mayor acierto que ha tenido Tenerife en movilidad. Y lo está haciendo todos los días. Ve gente que no podía ni siquiera, no porque sea gratuito en este momento, sino porque realmente tiene el don de la puntualidad. Y eso la gente lo mira con bastante alegría, porque no es lo mismo salir de casa y no saber cuándo llega a destino que salir de casa y saber cuándo llega a destino. Esa es mi opinión, Anabela, te lo digo.
1: Bueno, hay mucha gente, como sabes, ecologistas y demás, que se oponen por el destrozo en territorio, ¿no? Y porque al final, pues el tren tiene 2, 3, 4 paradas que no podría tener demasiadas, ¿no? Porque si no, pues no pierde la rapidez que es, digamos.
0: Sí, yo pensé que tú y yo lo habíamos hablado el tema, ¿no? Yo simplemente te dije eso. Date cuenta, estoy enfocándote en las cosas de que yo era contrario al tranvía. Y ahora me he dado cuenta que no, que estaba, que yo fue un error. La lucha del tranvía fue un error. Eso hay que reconocerlo. Cuando nos equivocamos, fue un error. Porque ahora tú estás viendo que el tranvía se está comportando como tiene que comportarse. Y eso que está en unas condiciones de ángulo que yo creo que debe estar tocando al máximo permitido de inclinación, ¿no? Pero sin embargo el tranvía es puntual, y ya lo verás, yo ya entro al tranvía todos los días, y hay veces que para entrar al tranvía tienes que ver un calzador, porque está a tope, pero cumple su función. Yo, el tren, por supuesto que yo soy opositor a que hagan una nueva autopista en el sur, ¿eh? O sea, eso sería el destrozo mayor que se haga en el sur. Ahora, 2 vías en el tranvía, claro que estoy de acuerdo. Estoy totalmente de acuerdo.
1: Bueno.
0: Pero mira, a ver, todos no podemos estar de acuerdo en lo mismo.
1: Sí, no. Si yo te estoy diciendo otros posicionamientos de colectivos,
0: hombre,
1: a los que están muy cercanos.
0: Claro. Yo he estado metido en esos posicionamientos siempre, y por eso estoy hablando del tranvía de Tenerife, que también estábamos en la lucha contra el tranvía. Es que la cosa, a veces hay que analizarla fríamente. Ahora se nos viene encima una erupción, que a lo mejor tarda años, pero a lo mejor tenemos el año que viene. ¿Y qué pasa? ¿Cómo defendemos la situación? Pues si no tenemos un medio de transporte ágil y masivo, no podremos hacer nada. Porque Tenerife no es La Palma. Tenerife es una isla muy larga, la mayor de todas, ¿no? Como digo yo, la mayor de la Mataronesia y la más poblada. Entonces tenemos un problema. Y los coches, claro, prohibir los coches en Santa Cruz es imposible, porque todo el mundo, esto es democracia y todo el mundo quiere tener su coche. Y a las generaciones jóvenes tú no le puedes impedir que tengan su coche, porque estaríamos hablando de un régimen totalitario el prohibirle un coche a una persona. Entonces, ante ese prisma, ante esa situación, pues hay que a lo mejor pensar, repensar, valorar, reflexionar y decir, coño, pues a lo mejor el tranvía es una solución, en principio para el sur de Tenerife. El norte diría, bueno, nosotros como ciudadanos tenemos el mismo derecho que la gente que vive en el sur de Tenerife, y tienen toda la razón, todos los ciudadanos tenemos el mismo derecho. Entonces, bueno, se habló de un tren en el norte, si se hacía con partes soterradas, partes elevadas, para lógicamente proteger los espacios naturales protegidos. O sea, valga la redundancia, ¿no? O sea, conservar los espacios naturales protegidos. O sea, no hacer el mínimo daño al territorio, pero sí facilitar el traslado, el movimiento, la movilidad de las personas que viven en el norte de Tenerife. Pero bueno, yo estoy hablando más ahora sobre todo del sur, porque con el del sur tenemos un escape. Pues, mira, Manabel,
1: sí.
0: Yo te voy a decir una cosa. Yo en los últimos tiempos, que te he dicho que he caminado mucho por toda la isla, yo me he dado cuenta, si tú vieras el tema de carreteras que hay al oeste de Tenerife, yo no sé si has ido en los últimos tiempos tú y te has tragado las conexiones norte-sur por el oeste de Tenerife, la que querían llegar hasta...
1: Bueno, la lucha del anillo, ¿no? Del anillo insular y todo.
0: Eso es una locura. Y uno piensa, ¿pero será posible esto? Bueno, pues yo veo obras, te doy mi palabra, he visto obras que tienen el mismo estado prácticamente que hace 15 años. Entonces, pero aquí estamos destrozándolo todo. Es que hacer carretera es destrozar la isla. sea, aquí tendríamos que decir, se acabaron las carreteras. Utilicemos el servicio público lo más que podamos, pero ¿sabes lo que pasa? Que la gente lo utiliza. Yo, por ejemplo, yo mismo, yo si hablo por mí, yo, por ejemplo, sabes que he tenido un par de problemas de salud que conllevaban pues la asistencia, un seguimiento en el hospital, en la Candelaria en este caso, y yo pues todo, siempre que iba, a lo mejor todas las semanas una vez, porque al principio era bastante jodido, ¿verdad? ¿Sabes lo que fue? Tú, ¿no? Uh-huh. O sea, no hace falta sí. que lo repita. Dos veces he tenido. Pues yo cogía mi cochito, me iba a la Candelaria, intentaba aparcar. La Candelaria ni siquiera tiene aparcamiento, ¿no? Uh-huh. No, un hospital, es una tomadura de pelo que ahora funciona, hasta ahora funciona, de ellos el mejor que está funcionando, pero que no tiene futuro, no tiene futuro, porque no tiene ni un solo metro cuadrado más por donde crecer. Ni un solo. Y esto no está loco. Me lo estaba loco. No porque lo diga yo y ya está, sino porque yo he hablado, he ido, he estado con personas allí, hemos visto. No tiene. Entonces, ¿qué hacía yo? Cogía mi collito, iba a la Candelaria. Por supuesto, aparcar es misión imposible. Al final, no sé cómo conseguía, después de una hora de darle vueltas, de contaminar todo, y lo aparcaba, y después vuelvo a coger el coche, sale y vuelvo a casa. Eso se acabó. Ya no lo hago. Ahora cojo mi tranvía, me llevo a la Candelaria, en el tiempo que yo estimo, perfectamente programado, llego, voy, regreso en tranvía, y se acabó la historia, y el coche en el garaje. Ahí es lo que me refiero, que tenemos que reflexionar bien, porque el tranvía es un medio masivo de movilidad pública que es puntual, que es algo muy importante. El tren es igual, estamos hablando de lo mismo. Y bueno, yo más carreteras en el sur de Tenerife sería una verdadera locura a cometer. Ahora, un viario del tranvía, del tren, perdona, que antes me confundí, pues sí, lo veo ahora mismo, después de lo que yo he visto y de la experiencia que tengo en lo que viví, en lo que luché y en lo que estoy viviendo ahora, claramente yo creo que el tren de Tenerife es muy importante.
1: Pues hablemos de la sanidad, Cándido, de lo que le pides a la consejera.
0: De la sanidad, bueno, ya te hablé algo ahora mismo, ¿no? Del tema de la Candelaria. Bueno, la sanidad en Tenerife está como está, todo el mundo se queja, pero nadie hace nada. O sea, no hay gente, no hay familia que no se queje amargamente de la situación de la sanidad, de las listas de espera, de que a mi hermano, a mi padre le han dado 2 años para verle esto, que en mi tal se ha muerto sin llegar a que lo vea el especialista. Esto es el día a día de la sanidad hace un montón de tiempo en Tenerife. Y nadie pone remedio al tema, nadie se lo pone. Entonces, nosotros hemos estado luchando y yo sigo luchando. Hay gente que ha luchado, ahí tienes, por ejemplo, yo te nombro en el escrito, 2 veces al Sindicato Médico de Canarias. Bueno, ahí yo he visto el Sindicato Médico como, por ejemplo, lleva desde el año 2000 y poco, 2000, a principios del 2000, con un proyecto de sustitución de la Candelaria. Ya te dije antes que la Candelaria no es un hospital, no tiene ni un solo metro cuadrado, por mucho que la gente diga, no, si la Candelaria está bien, pero un hospital no hay que mirarlo en su situación actual y decir, bueno, está bien para mí ahora, pero y pasado mañana para los que vienen, está bien. ¿Te has parado a pensar en los demás? De que también hay que utilizar los hospitales, y el hospital no puede ubicar más especialidades porque no tiene ni un metro cuadrado físico por donde crecer ni para instalarla. Ahora mismo están, por ejemplo, instalando el ciclotrón, que es un aparato superior a la resonancia magnética, un aparataje de alta tecnología superior a la resonancia magnética, que necesita lógicamente una zona blindada por las ondas poderosas que mueve, y ahora están instalándolo en el hospital Doctor Negrín de Gran Canaria. Bueno, eso está estupendamente bien. Después, el ciclotrón dice, no el gobierno de Canarias, al que yo he ido a decir que se instalará otro en Tenerife, en el UC. El UC sabemos cómo está, tú lo sabes a lo mejor que yo, porque yo no sé si tú vas al UC o vas a la Candelaria.
1: A Luc.
0: Yo voy a la Candelaria, ¿no? Porque vivo en Santa Cruz. Antes no, antes cuando vivía al norte iba a Luc. Pasa, ves todo lo que está sucediendo. Tú estás perfectamente en el U, viendo cómo está, que aquello, vamos, aquello a veces es de jugado de guardia, la urgencia es que el año pasado habían situaciones que mandaban a la gente a sentarse en el suelo cuando estaban esperando una urgencia, Anabel. Esto lo hemos visto, lo hemos vivido en la lucha nuestra del Grupo de Lucha Social por Tenerife. Sabes que dentro tenemos un par de personas que han estado muchísimos años trabajando para la sanidad pública, ¿no? Como el amigo Antonio, que estuvo 40 años. Él tenía comunicación diaria con gente que le decían la situación actual, la locura de Luke. Luke, pues, está ahí en la candela, y está así. El Hospital del Norte, ya sabe lo que es, un chiringuito. Yo le digo siempre un chiringuito de chochos y moscas, eso no es un hospital, eso es una tomadura de pelo. Pero bueno, vamos a llamarle un CAE, vamos a llamarle un centro de atención especializada. Pero que desvía gente hacia Luz. Lleva muchos años. Cuando hablamos del Hospital del Sur, del Mojón, estamos hablando de un hospital que estamos hablando de casi 40 años atrás, 30 y pico de años, y todavía sigue siendo una mierdita. Muchos, hay muchos desvíos diarios del Mojón.

0: estamos hablando de un hospital que estamos hablando de casi 40 años atrás, 30 y pico de años, y todavía sigue siendo una mierdita. Hay muchos desvíos diarios del mojón superiores. Es un hospital que tiene inversiones públicas muy cuantiosas todos los años. Ahora mismo te dije que están con el ciclotrón y hay una inversión, en principio, la primera de 30 y pico millones de euros que están en eso, ¿no? Tienes el hospital insular, que antes era un grupo insular materno-infantil, no, ahora son dos hospitales que forman un grupo, pero que son hospitales cada uno independiente. Estamos hablando del hospital insular. El hospital insular en estos momentos, bueno, lleva ya por lo menos un año, se está demoliendo el CULP. El CULP es el Colegio Universitario de Las Palmas, que está al lado. Se está demoliendo el CUR y yo creo que ya estará demolido en su totalidad para incorporarlo al hospital insular. Van a ser unos hospitales muy buenos, con muchísima capacidad. No haya una cantidad finalista que yo conozca en los presupuestos para el insular, pero sí por ahí hay el proyecto, hablaba hace como dos o tres años que yo leí, hablaba de una inversión inicial de unos 50 y pico millones de euros. Después está el materno-infantil. El materno-infantil está construyendo una torreta nueva en estos momentos con un proyecto, con un presupuesto de, ese sí, es finalista, de 40 y pico millones de euros. Y en cuarto lugar tienen el hospital Juan Carlos I, que era el antiguo hospital militar de Gran Canaria, ¿no? Y también está bien dotado, ¿eh? Yo creo que le hicieron una torreta o están en transición de hacérsela. O sea, también hay una obra en camino o está ejecutándose. Ese no te puedo yo asegurar lo que te digo. De los otros te puedo asegurar lo que te digo. De este no te puedo asegurar si efectivamente esta obra se está ejecutando, se ejecutó o está en proceso de ejecución. ¿Aquí qué tenemos? Lo que tú ves. Con muchas carencias, una Candelaria que está dando un buen servicio, pero que no tiene futuro, no puede crecer, hay que sustituirlo, algo que se dice desde principios del 2000, de los 2000. De hecho, tú tienes, porque yo te lo he mandado, si quieres te lo mando ahora otra vez, unos artículos de prensa donde ya te dije que el Sindicato Médico de Canarias pues ya propone aprovechar Olla Fría, que es un sitio que tiene muchísimo espacio, que está muy bien ubicado tanto con las zonas muy pobladas de Tenerife, como es Santa Cruz y La Laguna, como con los hospitales del sur y del norte, y meterle mano, hacer un hospital allí, el tipo del Negrín, tener dos hospitales en Canarias, que creo que eso es bueno, no para Tenerife nada más, sino también para Canarias, tener dos hospitales punteros, que se tengan ahí como importantes, y después, terminado de construir, pues dedicar la Candelaria a un centro sociosanitario, que tenemos muchísima demanda de plazas que ni siquiera con la Candelaria podríamos cubrir. ¿Me estás siguiendo? Sí, te estoy pegando un rollo, mucho cuidado.
1: No, yo creo que los oyentes te están siguiendo bien la propuesta de la comparación que estás haciendo con Gran Canaria, en definitiva.
0: Sí, bueno, yo comparo con Gran Canaria porque estamos cercanos, porque pues somos las mismas, somos las Islas Canarias. Yo sabes que en su día te dije que empecé a comparar con La Coruña, con Huelva, con Granada, pero no, hay un par de médicos que me dijeron, pero céntrate en Canarias. Pues, bueno, pues vamos a centrarnos en Canarias, y eso es lo que vengo haciendo. Lo que pasa es que la gente, por el mero hecho de yo comparar con Gran Canaria, que no comparo, simplemente digo cómo están las cosas, pues ya dice que estoy intentando abrir el pleito, estoy hablando de insularismo y nada más lejos de lo que yo pretendo. Yo lo único que pretendo es que Tenerife se le dote de la sanidad pública que necesita, que requiere la población que reside en la isla, porque resulta que lo que tenemos, que ya es de, quitando de urgencia de la Candelaria, el polivalente, que es el que se hizo para las enfermedades infecciosas y raras, que ahora mismo se están atendiendo consultas externas, quiero decir, consultas especialistas. Yo, por ejemplo, uno de mis padeceres, yo voy al polivalente, que es ese, le llaman polivalente, es ese edificio que se hizo en principio para las enfermedades infecciosas y raras, y la urgencia que se han pegado, el edificio pequeño que está por fuera de urgencia, que se han pegado más de 10 años haciéndolo, y en el U, pues hicieron el fondo,

0: usar con la parte nueva de Luga, que está, y ya está, y no hay más, no hay tu tía, eso es lo que hay.
1: Lo que yo no veo es mucho a la gente con ganas de movilizarse, bien sea por las infraestructuras, bien sea por los servicios. No, cuando te va mal a nivel personal, pues te quejas, ¿no? Pero no veo muchas ganas de movilizarse, y hay que recordar históricas manifestaciones multitudinarias, ¿no? Pero no sé qué está pasando.
0: Yo también lo pienso como tú, pienso exactamente lo mismo que tú. Yo te dije antes, yo como he estado metido, y la gente sabe, mucha gente, no, a lo mejor de los cercanos, los dos, sabes que también estoy en esta lucha, yo he tenido, he mandado hasta incluso escritos con quejas, de hechos determinados que le han sucedido a familiares, como para que los utilice, ¿no? Si ya está lo que ha llegado la gente, pero evidentemente está pasando. Hombre, yo te diría cosas, igual que no quiero decir en las ondas, pero ahí, aquí hay estadísticas que alguien podría estudiar sin ni siquiera hacerlas públicas, si no quiere que aquí la gente se moleste, ¿no? A lo mejor hay estadísticas. Yo decía en este escrito, y yo te lo estoy diciendo un poco por parte, yo ponía una frase en el escrito, que te la voy a leer, a releer, ya tú la leíste, ¿no?
1: Sí.
0: Que bueno, que se pusieran sobre la mesa las inversiones públicas en los hospitales de Canarias.

0: Te la voy a leer, a releer, ya tú la leíste, ¿no?
1: Sí.
0: Que bueno, que se pusieran sobre la mesa las inversiones públicas en los hospitales de Canarias. No hace falta. Ahora los políticos no dicen ni yo lo achaco a las disciplinas de partido, ¿verdad? Que lo repito varias veces en mi escrito, y que a veces quieres decir y no puedes decir. Bueno, es una tristeza que sea así, ¿no? Yo preferiría que la gente, que los políticos hablen con claridad, que lo que tengan que decir, que cuenten las cosas como tal, que cuente cómo se puede llegar a conseguir que la sanidad camine aquí, que se pueda conseguir una sanidad pública más amplia y de calidad, que es el lema que utilizamos nosotros en la manifestación del Grupo de Luchas Sociales por Tenerife. Nosotros hicimos un manifiesto que consensuamos, tú lo sabes, con la Asociación para la Defensa de la Sanidad Pública de Canarias, y que presentamos en toda regla y presentamos a los partidos políticos, leímos frente a la presidencia del gobierno, lo registramos en la misma presidencia del gobierno, lo registramos en el Parlamento de Canarias, con copia para los partidos políticos, para los grupos parlamentarios, y con copia para la mesa del Parlamento. Y tuvo recorrido. Lo que pasa es que se habrá parado porque los políticos, en su afán de no hacer nada, porque no quieren o no pueden, fíjate lo que te digo, no quieren o no pueden, y eso lo entre comillas para que la gente se entere, pues ha dejado de caminar, pero caminaba, ¿eh? Ahora están caminando cosas mías, claro, ahora están caminando cosas, pero mías y de mi grupo, porque yo siempre que lucho, no, yo no digo que yo diga, porque a veces yo pongo que soy el portavoz del grupo de lucha social por Tenerife, y que conté que sí he hablado con personas. No nos estamos reuniendo porque la gente está cansada, y yo he citado varias reuniones últimamente y no han ido sino dos o tres pelagatos, y vamos siempre los mismos, ¿no? Entonces yo a veces lo que hacemos, las tres o cuatro personas en el grupo que realmente nos preocupa la lucha, pues hablamos, decimos, y yo no pongo que hablo en nombre del grupo, yo nunca, yo solo, pues, yo dado que en momento determinado hemos luchado por la sanidad pública del grupo, eso es un hecho incuestionable. Hemos luchado, hicimos una manifestación 18N en el año 2023. Hicimos una concentración, eso fue el 18 de noviembre, hicimos una concentración el 11 de diciembre de ese mismo año. El siguiente año, en esa manifestación, en esa concentración, tuvimos una reunión en el exterior del Parlamento de Canarias, una reunión informal, ¿no? Con la entonces, bueno, y sigue siéndolo, consejera de Sanidad, Esther Monzón. Con ella acordamos una reunión en la Consejería de Sanidad, que se llevó a efecto el 11 de enero del año siguiente. Hicimos una serie de propuestas, nos fuimos, ya ellos tenían un expediente yo les entregué un expediente completo y nuevo, porque además me lo pidieron insistentemente, a la Consejería de Sanidad, donde hablo lo claro que yo hablo siempre, Anabel, o sea, no creas que
1: Sí,
0: yo,
1: sí.
0: ese expediente está modificado, no, está como yo escribo. Y de hecho, lo único que tiene el expediente, que nadie conoce aquí, porque yo creí que tendría que darle privacidad, es que ese expediente lo encabecé, o sea, es un expediente en toda regla, expediente grande de más de 50 folios, e inicié el expediente con una carta a la consejera de Sanidad, Esther Monzón, que abría el expediente. Esa carta yo no la he hecho pública nunca, porque yo entendía que era una carta donde yo presionaba hasta situaciones duras, o sea, altas, duras, pero que no tenía necesidad de ponerla, porque yo creo que lo que iba a hacer era perjudicarnos si yo la ponía a correr por ahí, ¿no? Pero sí es verdad que después ya la he hecho seguir, por ejemplo, reclamaciones que he hecho al gobierno de Canarias. Yo no sé ni cuántas. Yo no es que haga reclamaciones al Cabildo. Esta del Cabildo simplemente es a Rosa Dávila, y lo hago simplemente porque ella dijo lo que dijo. Eso está en todos los periódicos. Nuestra isla está más preparada que nunca. Entonces, si lo pongo al lado, léame, por favor. Esto ya lo recibió ella, este escrito, hace un mes, el día 30 de junio. Yo hice entrega del escrito con documentación en el Cabildo para ella, ¿no? Lo habrá

0: visto ella, seguro que ella lo ha visto, vamos, pongo la mano en el fuego, aunque ahí a lo mejor no se lo hayan asignado a ella en principio, porque como yo hablaba de la sanidad y tocaba el tema de la admisión, seguramente pues se lo dijeron al departamento realmente, o a la consejería que tiene que ver con la materia, claro, ¿no? Pero ella lo leyó seguro, vamos, tengo constancia total que lo ha leído.
1: Pues...
0: que no puedan hablar, yo qué sé, qué triste, ¿verdad? Pero qué pasa, que es que está sucediendo en esta legislatura está sucediendo exactamente lo mismo que la anterior. Está en el gobierno canario el presidente del Cabildo, del PSOE, y en el gobierno canario estaba el Víctor Torres del PSOE, si bien con el Pacto de las Flores, donde estaban metidos los partidos más a la izquierda.

0: como te dije, o sea, personal mía, referida a esto y a muchas más cosas. Yo, muchas más cosas que la gente ni sabe, algunos sí. Yo no paro, es que hago, es lo que hago, ¿no? Pero yo me pego ahora trabajando, ¿eh? O sea, meterte en un escrito de este, solamente vamos a ver, el conseguir este escrito, la fuerza del escrito, resumirla en dos hojas prácticamente, dos hojas, cuando al principio era de cuatro hojas y pico, que la chica leyó, pues eso me ha supuesto estar varias horas ayer trabajando con el
1: está
0: tema.
1: Claro,
0: porque
1: está claro.
0: Claro, porque yo no puedo dejar el escrito sin fuerza, sin los motivos por lo que yo he escrito. Además, en este caso, se trata de un escrito, era un escrito de 10 párrafos, de los que 9 están entrecomillados al principio y al final, quiere decir que es el texto íntegro que yo le entregué a la consejera, perdón, a la presidenta del Cabildo el día 30 de junio. Entonces, claro, yo no quería tocar eso. Eso no lo voy a tocar. Y después tenía un párrafo añadido al principio, un poco para contando cómo hacía el escrito. Ahora, ya al final he hecho uno resumido, total, pero siempre ajustándome a lo que decía, digo en el matriz. Y ese lo tengo ahí, y yo te lo mandé también a ti, precisamente te dije antes. Y está muy, yo creo que está bastante ameno de leer, cortito, y toca las partes más fundamentales. He tenido que editar un par de párrafos, tres párrafos, o digo cuatro, pero bueno, yo creo que lo fuerte del escrito se mantiene, y ahí está. Yo con este escrito voy a ver si consigo que me lo publique un medio escrito. Y bueno, y vamos a seguir haciendo. Yo lo que te puedo decir, bueno, te lo puedo decir, si tú me sigues oyendo, ¿no, Anabel?
1: Sí, Cándido, te estamos escuchando perfectamente y atendiendo muy muy bien también.
0: Si en algún momento me oyes con dificultad, me lo dices, porque te voy a dar...
1: No te me vayas.
0: No me voy, sino simplemente quiero llegar para que veas. Porque yo creo que es importante cuando uno lucha ver las repercusiones, ¿me entiendes? Que uno está consiguiendo con la lucha, ¿no? Porque si no, ya me dirás tú de lo que vale luchar si realmente no consigues nada, ¿no? Sigue oyendo.
1: Sí,
0: eso
1: sí.
0: Sigue. Bueno, pues mira, te voy. Estoy entrando en el Facebook mío, mira. Simplemente, perdón, me sigue oyendo, ¿no? Sí.
1: Sí, ¿no? te estamos vale. Escuchando, pero no te vale, me retrases perdón. Mucho que...
0: Mira, no, simplemente, mira, tú sabes cuántas veces, ya lo tengo delante, nuestra isla está más preparada que nunca. Léame, por favor, ese es el artículo que publicaste tú ahí en el Centro uh-huh. de Cultura. ¿Tú sabes cuánta gente lo ha visto? 1.264.
1: Wow, magnífico, 1.264. Magnífico.
0: 1.264 personas vistas. Después ahí, pues, me gusta cerca de 40, 10 comentarios, uh-huh. se han compartido. Quiero decir que eso es lo que hay que hacer. Lo que hay que hacer es llegar a la gente.
1: Claro.
0: Llegar a la gente. Sobre todo, llegar a la gente nueva. Es lo que hay que hacer, porque la gente vieja no... te iba a decir algo, pero no lo voy a decir porque viejo soy yo y me estoy descalificando a mí.
1: Bueno,
0: a mí.
1: Los viejos y los nuevos, porque esto nos afecta a todos, ¿no? A todos los ciudadanos, y desde luego que los jóvenes mucho más, porque les queda mucho trayecto de vida y necesitan una sanidad y una movilidad.
0: Yo hablo de estado del bienestar, que es la calidad de vida, ¿no? Entonces, la sanidad pública es una parte de la parte más importante para el estado del bienestar. Si no tenemos una sanidad pública en condiciones, y cuando yo digo en condiciones, digo, y además yo lo reclamo, sin pedir privilegios ninguno, porque el privilegio jamás me ha gustado, ni para mí ni para nadie, y lo critico, siempre lo he criticado, que Tenerife tiene que tener la sanidad pública que necesita, de acuerdo con la población que tiene. ¿Y qué es lo que pasa? Que Tenerife tiene prácticamente las mismas infraestructuras sanitarias, quitando esas tres cositas pequeñas que te dije hace un momento, de hace 20 años. Lo mismo, o más de 20 años. Y claro, la población de Tenerife está creciendo a un ritmo, en este caso, tengo que hacer una comparación, que no se moleste a nadie, pero yo solamente estoy leyendo noticias, una comparación en el sentido de que

0: si bien las que porcentualmente, las islas que porcentualmente más están creciendo en Canarias y en población son, como no podía ser de otra manera, Lanzarote y Fuerteventura, porque son islas grandes que tenían poca población, entonces lógicamente en la medida que crezcan un poco, pues el porcentaje se va arriba. Son las que porcentualmente más están creciendo. Pero en número absoluto, la que más está creciendo es Tenerife, desde hace años. Entonces, claro, eso se obvia, no se tiene en cuenta. O sea, ellos creen que la sanidad que tenemos, que es una mierdita, y perdona por volver a repetir, para la gente de ahora, y la gente ahora, y hace 15 años, porque es la misma, pues se puede atender a la gente del futuro, y vamos a llamarle futuro ya en este, en relación a la antigüedad de la obsolescencia de las instalaciones sanitarias, lo obsoleta que están algunas cosas, que eso también lo saben los sanitarios, ¿no? Yo no tengo que decirlo, pero a mí me lo han dicho, no se puede. Esto tiene que mejorarse, tiene que adecuarse a las necesidades del pueblo que las reclama, que las utiliza. No puede, si no se puede atender lo mismo a 1 millón de habitantes, como tiene Tenerife prácticamente ya, está muy poco del millón, no se puede atender con esos mimbres de sanidad pública que se tiene a los que tengan, de los que nos visitan, de los más de 8 millones de visitantes que tenemos en Tenerife y que tienen derecho a la sanidad pública, no se pueden de ninguna manera atender con eso, con ese nivel de sanidad pública que tenemos en Tenerife, deficitario, no se puede. Yo no estoy hablando de temas de operaciones, temas médicos. Ahí no entro, eso para eso están los especialistas, están los médicos. Yo solamente puedo hablar de cosas como esta, qué instalaciones hay, qué antigüedad tiene, qué tenemos, cuánto, por qué, este sí, por qué esto no, por qué. Eso sí, en eso me he puesto hasta los pelos a la cabeza, porque lógicamente si yo quiero hablar con verdades, no voy a hablar con mentiras, sería una locura, ¿no? Y eso lo saben todos los que me conocen, yo actúo de esa manera. Y sigo reclamando, yo creo que podemos terminar cuando tú quieras, y solamente yo insisto, que Tenerife necesita una movilidad en condiciones máximas. Ahora, con los enjambres sísmicos que se están produciendo cada vez con mayor frecuencia, y la que se nos podría venir encima si efectivamente una erupción se hace real, en realidad, donde más o menos está prevista, que es noroeste, oeste, o a lo mejor un poco al suroeste de Tenerife, ¿no? Que no, bueno, nadie se olvide, ¿eh?
1: No, te estoy escuchando, Cándido.
0: Que nadie se olvide que una erupción tiene víctimas. Víctimas no quiere decir muertes por fuerza, pero cuanto más habitantes hayan aglomerado, como le pasa a Tenerife, en núcleos del sur de Tenerife, muy difícil no va a haberla, muy difícilmente no va a haberla. Y desde luego, de cualquier manera, afectados por el humo, por el fuego y tal, habrá mucho. Habrá que hacer un transporte masivo de gente a lugares seguros, como pasan los incendios. Está pasando ahora mismo los incendios en la península. Multitud de gente, de pueblos, se han vaciado y se han ubicado en otros lugares seguros. Y aquí la parte segura, si los problemas son en el oeste de Tenerife, pues tendrá que tirar hacia el este, tendrá que tirar hacia Tenerife, hacia Santa Cruz, La Laguna, zona espaciosa y más segura, ¿me entiendes? Y para eso necesitamos una movilidad masiva y puntual, que no dependa de los tapones, de los bloqueos habituales que ocurren ahora mismo en las autopistas del norte y del sur de Tenerife.
1: Pues...
0: Y además, Tenerife necesita tener una sanidad pública de acuerdo con el número de usuarios que le reclama, que no es la que tiene. Tiene algo de hace 20, más de 20 años que apenas se ha mejorado, y a ese nivel nunca se va a tener la sanidad que realmente la gente necesita para tener calidad de vida y ser bien atendida. Y nada más que eso, que miren el incremento poblacional de la isla Tenerife, que lo miren bien, porque ha sido exacerbado el crecimiento y no se le está dotando a la isla de los servicios que necesita para tanta gente que lo reclama.
1: Pues dicho queda, escrito además, lo tienen por escrito los políticos a quienes compete toda esta situación. Así que, pues agradecerte, ¿no? Como ciudadano activo, que hay pocos, necesitamos personas como tú y que la gente se una, se movilice y participe, ¿no? En los colectivos, porque si no nos movemos, pues las cosas a mejor. Posiblemente no irán, ¿no? Pues muchas gracias, Cándido. Pueden leer tu artículo en la revista digital San Borondón y creo que nos pasaste un resumen, pues también lo pondremos o ya vemos cómo lo hacemos público.
0: Yo lo que voy a hacer, si te parece bien, para que la gente opere. No, porque yo tengo que referirme a hechos concretos y eso es largo de escribir. Entonces, este resumen está bastante, es ameno. Yo lo que voy a hacer, esto lo voy a mandar, te voy a mandar un audio por un programa de audio, y tú, que ahí tienes posibilidades, a lo mejor, o en el audio ese, o pasarlo a otro audio, que tú tengas capacidad de colgarlo de la propia publicación. ¿Te parece bien que lo hagas?
1: Ya lo hablamos, sí. Venga, pues bueno, muchísimas gracias.
0: Oye, muchísimas gracias a ustedes, Cándido Quintana. Anabel, porque siempre están ahí, ¿vale?
1: Un fuerte abrazo.
0: Muchísimas gracias. Un fuerte abrazo.

0: Bueno, seguimos en la trapera, son las 13 horas y 18 minutos y tenemos una convocatoria para acudir el día 13 de agosto de este año, un poquito tempranito, a las 9:30 de la mañana, a los juzgados de Arona en Tenerife, porque continúa ese proceso penal, esa causa contra los promotores y los responsables de todo el daño que se ha hecho al puertito de Adeje, esa macrourbanización de lujo, cuna del alma, y hay que agradecer a los colectivos y personas que han denunciado y que están detrás de todo este proceso. Sin ellos, sin esa iniciativa, pues seguramente ya el trocito que se conserva, porque la justicia ha paralizado, la jueza dio orden de paralizar una parcela por estar en zona de protección de servidumbre, pues estaría también destrozado. Así que hay que agradecer a la Gaveta 20A, la Asociación de Taxistas Asalariados de Costa de Eje, a la Asociación para la Conservación y el Estudio de la Naturaleza, Tagoror Permanente, Rebelión Científica, a nivel particular Juan Francisco Galindo, y bueno, y si se nos escapa alguien, pues a todos los que hayan, personas y colectivos que hayan estado detrás, y toda la gente que ha colaborado también, porque para denunciar la corrupción hay que tener también dinerito, y sabemos que hay mucha gente, muchas personas que han ocupado y dedicado su tiempo en, que es profesor de geografía de la Universidad de La Laguna y miembro del Tagoror Permanente Cuna del Alma, y a Víctor le vamos a pedir que nos lo cuente todo mejor, así que muy buenas tardes, Víctor.
1: Hola, buenas tardes.
0: ¿Qué tal? Bueno, pues ni en agosto nos dejan descansar, ¿no, Víctor?
1: Bueno, sí, bueno. Tiene una cosa positiva, que es que la convocatoria del llamamiento de los imputados tiene una cosa positiva, que es que las declaraciones previas para lo que es la denuncia que se ha presentado va, según nuestro abogado, bastante rápido, y no es normal que en agosto llamen,
0: sí,
1: a declarar a imputados, no es normal, eso quiere decir que va rápido, pero claro, lo poco negativo que puede tener pues es eso, ¿no? Que agosto es un mes que hay mucha gente que no está, o que está fuera, o que está de vacaciones.
0: Bueno, pero
1: También tiene positivo que hay mucha gente de vacaciones, porque claro, como es un día entre semanas, es un día laborable, digamos, porque los juzgados pues abren de lunes a viernes. Pues también es positivo porque ahí pues los estudiantes están, ¿no?, las personas que estudian están de vacaciones, los profesores están de vacaciones, hay mucha gente también de empresas que está de vacaciones, o sea que esperamos que sea un gran día para el puertito de Adeje, y la mejor forma de manifestarlo es que haya miles de personas abajo ese día, ¿no?
0: Muy bien. Pues si te parece, vamos a dar marcha atrás un poquito y hacer breve historia de todo este proceso, la parte penal, digamos, por qué denuncian, a quiénes denuncian, por qué no se ha paralizado la obra, que es lo que ustedes vienen y todo el mundo viene reclamando desde el principio, por qué no se paraliza de manera cautelar todo, porque cuando acabe el juicio, cuando acabe todo, no sé qué es lo que quedará para salvar, ¿no?

0: Sí, para los colectivos y en general, ¿no? De denunciantes y también para los colectivos que han estado en esta lucha, que pensemos que justo el día 28 de julio, hace un par de días, se cumplió 4 años del inicio de la acampada de Cuna del Alma en su día, ¿no? Y ahí comenzó esa lucha que cumplió 4 años y que, como tú decías al principio, hay muchos colectivos que han estado trabajando en un momento o en otro, otros se han mantenido durante todo el proceso, otros se han incorporado más tardíamente, pero que es una lucha, ya digo, que tiene ese comienzo en el año 22 y que se cumple el cuarto aniversario hace unos días. Para poner un poquito un resumen de todo este proceso, que lo que persigue, digamos, la lucha es una paralización. Ahora mismo lo que se persigue es una paralización cautelar, al menos cautelar, de todas las obras, mientras se diriman las responsabilidades de personas que ya están imputadas, o sea, que los que van a declarar el día 13 precisamente no van como testigos, que fueron los que declararon la semana anterior, sino que van ya como personas imputadas a declarar, ¿no? Lo cual es, por primera vez se produce el hecho de que la promotora, segunda casa de ADG, pues tenga que ir a un juzgado por lo penal a declarar, ¿no? Y por eso es la importancia de la concentración de ese día 13 de agosto, ¿no? Nosotros lo que hicimos varios colectivos en el mes de julio también del año pasado, pues se presentó una denuncia. Inicialmente no teníamos abogados, entonces pues había que se abría un camino ahí por lo jurídico que podía ser interesante también para la lucha en aquellos momentos. No teníamos abogados en ese marco del mes de julio, pero la denuncia se aceptó y se abrió el caso, ¿no? Luego en el mes de septiembre, octubre conseguimos que un bufete de abogados de Las Palmas pues cogiera el caso y ahí ya nos presentamos como acusación popular a partir de entonces, con lo cual ya teníamos esa garantía de que estábamos también defendidos por la causa popular y a través de la constitución de un colectivo ecologista que se llama Puertito Libre, pues nos están defendiendo y nos han ido defendiendo hasta el momento. Posteriormente, la jueza que lleva el caso pues determinó en el mes de diciembre que no había caso y que sobreseía el mismo y se cerraba. Eso fue un palo en el mes de diciembre del año pasado y como consecuencia de esto presentamos nuestros abogados presentaron un recurso para que el juez se rectificara, evidentemente, porque las causas por las que daba por cerrado el caso, desde luego, no obedecían a las pruebas que se estaban manejando ya desde aquellos momentos y que no respondían a la querella penal que habíamos impuesto desde la acusación popular. Entonces, ahí tuvimos por primera vez un apoyo y ha seguido hasta el momento, que es que junto con el recurso que presentamos nosotros, todos los denunciantes de la querella, la Fiscalía por primera vez empieza a apoyar, digamos, la causa del Puertito. Porque hasta aquellos momentos, hasta desde el año 22 hasta diciembre del 25, habíamos hablado en numerosas ocasiones con la Fiscalía y siempre pues salíamos con las manos vacías. No decían que no había caso. Sin embargo, en diciembre la Fiscalía presenta un recurso pidiendo a la jueza que no sobreseyera el caso, sino que lo reabriera. Y en el mes de enero ya de este año, pues la jueza reabre el caso, que es un elemento, digamos, bastante raro. Nos dicen los abogados de que una jueza se desdiga, por decirlo de alguna manera, una vez cerrado un caso, se desdiga y lo reabra. Entonces eso fue también pues justo pocas semanas después. Por eso digo que el tema jurídico va relativamente rápido. Lo que no va rápido es para la suspensión cautelar, pero para el tema jurídico bastante rápido. En enero se reabre el caso, se aceptan los recursos de los denunciantes y de la Fiscalía y se llama ya a la ratificación de la denuncia para el mes de abril. Y en ese mes de abril, hace poquitos meses, pues fuimos a firmar, ¿no?, la ratificación de la querella y ahí salimos con la noticia de que la jueza suspendida cautelarmente una parte de una parcela donde se van a construir 90 villas de lujo, porque la entiende que hay elementos que pueden ser imputables a un delito penal de lo que es ordenación del territorio y de la ley de costas, en el sentido de que quizás la autorización que se había dado era ilegal. Entonces paraliza 2.500 metros cuadrados de esa parcela donde se iban a construir las 90 villas, y en ese 9 de abril, que fue también festivo en el sentido de que se logró por primera vez que penalmente, no por la vía administrativa, como habían sido las anteriores, porque anteriormente había habido ya 4 suspensiones cautelares, pero por la vía administrativa, por el gobierno autónomo y diferentes consejerías, por los numerosos incumplimientos que tiene hasta el día de hoy la promotora con respecto a ese plan de desarrollo turístico, ¿no? Y ahí, al mismo tiempo que hay una suspensión cautelar, llama a declarar a los imputados, a imputados por primera vez. Uh-huh. Por primera vez llama a 2 testigos de costas, del servicio de costas de la comunidad autónoma, y llama a la promotora y al director provincial de costas orientales del gobierno autónomo para declarar. Esto era para el mes de julio, pero bueno, luego se aplazó para el mes de agosto porque por diferentes problemas digamos, de los abogados de la parte denunciada. Y se retrasó un poco hasta el mes de agosto, que es la concentración que vamos a hacer en ese día, ¿no? Pero anteriormente ya han declarado, hace 2 semanas, declararon los 2 testigos que también fueron llamados por la jueza. Son 2 testigos que son 2 funcionarios de la demarcación de costas del gobierno autónomo, que fueron a declarar como testigos, ¿no? Ante, bueno, para aclarar a la jueza y a los denunciantes, pues, qué podía haber pasado con esa autorización de costas que había motivado la paralización cautelar porque había indicios de delictivos, ¿no? En la misma, ¿no? Y estamos aquí en estos momentos, ¿no? Estamos
1: ¿Y con qué momentos, impresión, ¿no? Víctor, se quedaron ustedes? Bueno, en fin, estamos en pleno proceso y no se podrá hablar mucho, pero ¿con qué impresión se quedaron con esa declaración a la que ya se ha producido de los técnicos?
0: La impresión es bastante buena. Lo primero es que la jueza ha continuado adelante. No ha habido, por esas declaraciones, no ha habido... Uh-huh. La jueza podía haber dicho, pues mira, aquí ya con esta declaración de testigos no hay caso, lo que sea. Sin embargo, no solamente no hay caso, sino que además se ha llamado a otro nuevo imputado en estas semanas atrás, que es ya el director general de costas de toda Canarias, es que está llamado a declarar para el 14 de septiembre. Es decir, que hay otra persona imputada más.
1: Y no cualquiera, ¿eh?
0: Y no cualquiera, porque ya es un cargo claramente político. Es un cargo claramente político. Los demarcaciones de provinciales de costas también lo es en parte, pero bueno, son a lo mejor de una naturaleza un poquito más técnica quizás, ¿no? Pero estos son cargos políticos clarísimos, que es la persona que decide qué se hace en las costas de Canarias, en la zona de dominio público y en la zona de servidumbre de protección. Y en un territorio como el Canario, que tiene cientos de kilómetros de costa y donde el desarrollo turístico se realiza en esas zonas de dominio público, pues es un cargo muy, muy, muy importante. Pues ha sido también llamado a declarar para el 14 de septiembre, ¿no? O sea que tenemos un verano ahí de declaraciones de imputados por este tema.
1: ¿Por qué el día 13 es importante? Cuéntanos quién va a ir, que no hemos nombrado.

0: muchos lados, tanto de carácter político como de carácter empresarial. Pero bueno, hasta ahora ha sido, bueno, ha cumplido, no es que esté a favor de nosotros, evidentemente, ¿no? Y tiene que ser jueza, pero sí ha cumplido con la ley hasta el momento, ¿no? Y lo que queremos hacer ese día ahí es que sea multitudinario, porque precisamente la persona que sería persona non grata, como se diría antes, ¿no? De la persona non grata en Canarias ahora mismo, lo que tiene el número uno, es precisamente la persona de Philly Hoss, que es la persona que va a declarar ese día, va a declarar dos personas de la empresa, de segunda casa de Eje, y que es la persona que es non grata aquí en Canarias, pero no solamente en el sur de Tenerife, ni en Tenerife, sino en todas las Islas Canarias, ¿no? Porque ha sido la persona que es la cara visible de esa inversión y es la cara visible de esa destrucción que se está produciendo en el barranco del puertito de Adeje. Entonces la importancia es mayúscula, y queremos demostrar también nuestra antipatía hacia esa persona, y también mostrar a quienes están juzgando este caso que la ciudadanía, que este pueblo de Canarias está en contra de todo eso, y que tome las medidas oportunas para que se cumpla la ley. Y que estamos seguros que si se cumple va a haber causa y gente que va a estar realmente con delitos penales contrastados. Ahora son todos presuntos, evidentemente, pero que nosotros hemos dicho desde el principio que este macroproyecto está plagado de ilegalidades desde que empieza a tramitarse en el año 2014, incluso antes, que ya había alguna idea de llevarlo a cabo. Entonces la importancia del día 13 es esa, ¿no? Es que entra por primera vez por vía penal el promotor de Cuna del Alma en un juzgado por lo penal como imputado, y también va el director de provincial de Costas de Canarias Orientales, que nosotros nos preguntábamos por qué se llama al director de Costas de Canarias Orientales cuando Tenerife está en la provincia de Santa Cruz de Tenerife, que serían Costas Occidentales, ¿no? El director de Costas Occidentales.
1: ¿Y no les han respondido?
0: Algo sabemos ya, y está en la causa de elementos nuevos que hasta ahora nosotros no hemos del todo, y ahora lo vamos entendiendo. Lo que pasa es que tenemos que dejar que nuestros abogados avancen en esa estrategia, digamos, también de defensa de lo que es estar en contra de esta macroorganización. Pero sí lo vamos entendiendo, en el sentido de que nosotros vemos que hay indicios claros de que se ha subvertido la ley, y la ley de costas, en el caso de esa parcela T2, que es famosa, donde están los 2.500 metros cuadrados, y que ha habido intervenciones incluso de personas que, digamos, estatutariamente no pertenecen a la provincia occidental, sino que es de otra. Entonces, imagínate lo que estamos diciendo. Es decir, hay personas que han decidido, aun siendo directores de otra provincia, sobre el destino del dominio público de la provincia occidental.
1: Madre mía, alguien se negó a firmar algo, y entonces dijeron, pues entonces al otro.
0: Pero que ya te digo, es una cosa que nosotros salimos contentos de las declaraciones, el abogado nos lo dijeron, ¿no? En el sentido de que de lo que nosotros publicamos en su día, ¿no? En el Taboror, que hay caso, o sea, va a haber caso. Porque las declaraciones de los testigos fueron bastante bastante contundentes en ese sentido, y creemos que el día 13 puede variar un poco lo que es la balanza del juicio a favor de los que siempre hemos defendido que eso nunca tenía que haberse construido, y esperemos que la jueza tome también en cuenta eso, ¿no? Que la lucha contra Cuna del Alma está viva, más viva que nunca, y que se asoma a la ventana y vea realmente cuánto de viva está, y que también aplique la ley realmente, que yo creo que hay indicios bastante importantes para que, junto con el informe pericial que nosotros presentamos en su día, de los daños, ¿no? De la riqueza y los daños que se están produciendo en el barranco del puertito de Adeje, y las pruebas que ya va a tener con las declaraciones de testigos y con las declaraciones de estos dos imputados, más el que viene en septiembre también, que paralice cautelarmente las obras. Por lo menos,
1: claro,
0: que lo paralice,
1: eso es lo importante.
0: Paralice cautelarmente.
1: Sí, cautelarmente.
0: Porque el tema es que cada semana que pasa, pues allí se siguen produciendo los destrozos.
1: Quien no se ha sentado todavía

0: O quien no ha sido llamado es el alcalde, ¿verdad?
1: Sí, nosotros,
0: El
1: bueno,
0: alcalde de Adeje, vamos.
1: el alcalde de Adeje, yo creo que con las, es decir, con las declaraciones que pueda haber, primero, cuando nosotros presentamos la querella penal, ya con nuestros abogados, se llama a declarar al alcalde de Adeje. Se llama al alcalde de Adeje porque es el que ha otorgado las licencias urbanísticas, el que aprobó el plan en su día, el que, digamos, ha estado siempre en connivencia, por decirlo de alguna manera, y apoyando una macrourbanización a pesar de todas las paralizaciones que ha tenido a lo largo del tiempo, desde el año 22 en adelante, que van ya por 5 paralizaciones, que sigue apoyando a una empresa que ha destrozado una parte importante de un patrimonio arqueológico de un poblado aborigen en la zona y no ha dicho nada. Que es una alcaldía que tiene un representante en la Comisión de Medio Ambiente del Ayuntamiento de Adeje, que firmaba proyectos para la empresa y que decidía después la aprobación de los proyectos porque era presidente del órgano administrativo ambiental del Ayuntamiento de Adeje. Que se han otorgado licencias ¿cómo se dice? De dudosa legalidad, que además sigue aprobando que se esté desarrollando obras en la zona de servidumbre y protección en otras parcelas que no tienen licencia urbanística, que hemos presentado denuncias y no se nos han contestado en ningún momento, etcétera, etcétera. Y nosotros creemos que las dos claves, no, hay tres claves ahora mismo, ¿no? En lo que es el portito de Adeje y que afecta a dos administraciones, claramente, que es a la administración autonómica y al Ayuntamiento de Adeje y la privada, que es la promotora. Ya están llamados a declarar promotora y la gobierno autónomo, pero falta evidentemente esa otra pata, esa tercera pata, que es la que nos permite explicar por qué se siguen llevando a cabo las obras en el puertito de Adeje, ¿no?
0: Los delitos, ¿cuáles son? Por los que, digamos, que según usted.
1: Por lo que está paralizado, la paralización cautelar ahora, es porque hay varios artículos de la ley de costas que no se han cumplido en el caso de los 2.500 metros cuadrados, que está en relación con obras que son privadas, que solamente afectan a la urbanización de las 90 villas y que sin embargo se han puesto en zona de servidumbre de protección, que ahí se pueden hacer obras, pero que tengan que ver con el dominio público. Es decir, no para lo privado, sino digamos, asegurar ciertos servicios para el dominio público. Y además hay otro artículo que incumple también de la ley de costas, que es que en zonas de servidumbre y protección no se pueden construir muros de más de 3 metros de altura y allí hay muros de 5 y de 6 metros de altura. Entonces, eso es lo que se ha basado la Fiscalía y nosotros para proponer bueno, en un momento la Fiscalía solicitó que se paralizara esa zona de servidumbre por el incumplimiento de la ley de costas, con documentación clara de esa paralización, ¿no? Nosotros lo que estamos denunciando son varias cosas. La primera de todas ellas, la principal de todas ellas, es que este proyecto desde su inicio no ha contado con evaluación de impacto ambiental, ¿no? Porque si se hubiera hecho esa evaluación de impacto ambiental de manera como establece la ley 2013, la ley de impacto ambiental, de evaluación de impacto ambiental de 2013, esa urbanización no se hubiera aprobado nunca. ¿Por qué? Porque esa urbanización está sobre un territorio que tiene una riqueza ambiental, medioambiental, o sea, botánica, faunística, ¿no? Geológica, porque también hay un lugar de interés geológico que está siendo destrozado por esa parcela T2 en estos momentos, y una riqueza patrimonial que es arqueológica, etnográfica e histórica, que si se hubiera hecho bien el inventario en su día, evidentemente la urbanización no se hubiera hecho. Para poner un ejemplo, fíjense que el plan insular de Tenerife, que se aprobó a finales de los años 90 o principios del 2000, en sus inicios tenía clasificada esa zona como área de sensibilidad ecológica. Es decir, que ya en los años 90 se sabía que esa área del barranco del Portito de Adeje tenía una riqueza que debería determinar un estudio muy pormenorizado en el caso de que se fuera a hacer algo ahí, ¿no? Luego el plan lo quitó, curiosamente, el plan insular, por eso digo que el Cabildo, que es el que elabora el plan insular, también en su día algo ocurrió que hizo que se quitara esa zona de área de sensibilidad ecológica y por lo tanto un área a proteger y desapareciera de repente y no se aprobara finalmente en el plan insular. Que ya digo que es la otra administración que puede estar implicada, el Cabildo de Tenerife, ¿no? Y nosotros estamos denunciando eso precisamente, es decir, delitos de contra la ordenación del territorio, que ese delito de evaluación de impacto ambiental, para que nos entendamos y entiendan también los oyentes, ese delito de ausencia de evaluación de impacto ambiental lo reconoce la propia administración autonómica. Cuando se levanta la paralización por este tema de evaluación de impacto ambiental, la ausencia de evaluación de impacto ambiental correcta, la comunidad autónoma hace un ejercicio jurídico y dice que efectivamente no tiene una evaluación de impacto ambiental correcta, pero dice la administración autonómica, no los juristas de la administración autonómica, pero no, esa competencia es del ayuntamiento. Entonces nosotros levantamos la paralización, que en su día hicimos porque no somos competentes, y lo trasladamos al ayuntamiento de Adeje. ¿Y qué ha hecho el ayuntamiento de Adeje desde hace un año y medio? Absolutamente nada. No ha hecho nada al respecto de decir, pues sí, no hay evaluación de impacto ambiental, ¿qué hacemos con esto? ¿Entiendes? Entonces, la propia administración autonómica reconoce que eso ya de por sí es un elemento necesario y es la denuncia que nosotros hemos puesto, ¿no? Después, colateralmente, y sin menor importancia también, ha habido una serie de incumplimientos que tienen que ver a nivel del Estado también, a nivel de Estado y a nivel de la Unión Europea, que es que el Portito de Adeje limita claramente en su bahía y en su zona del litoral con una zona de especial conservación de Tenorrasca, que es uno de los santuarios de ballenas, dicen, más importantes de la Unión Europea, con una riqueza de ecosistemas en esas aguas que son únicas en el mundo, y que la bahía del Portito ya encontramos parte de esa riqueza, ¿no? Y ahí se quiere hacer una playa modificada, probablemente pues, trayendo arena desde otros lugares que no sabemos de dónde para fabricar una playa que es una playa totalmente artificial llena de palmeras de cocotero. Madre, o sea, como mía, encima ni respetando siquiera la vegetación propia del lugar, sino es convertir aquello en una playa que ellos lo están vendiendo así. Eso se, no
0: sí, bueno, diga, hay que ir a las redes y a la web de Cuna del Alma, ¿no?
1: De Cuna del Alma, sí, y sí. Ahí la pueden ver, ¿no? Ellos están vendiendo la playa totalmente libre, incluso del empaquetado de tomates y de plátanos que está en la playa, que es patrimonio industrial, que el Cabildo, el área del servicio de patrimonio del Cabildo, ha dicho que eso no se puede tirar, y ellos están vendiendo eso, y en el plan se aprobó en su día como que esa nave iba a desaparecer para dejar diáfana la playa, para que los chalés de lujo que están en la ladera miren hacia la playa y vean una bahía totalmente vacía, ¿no? Y están vendiendo esa infografía, la están vendiendo sin las casas del Puertito.
0: Sin ninguna de las casas del Puertito.
1: O sea, ellos han clasificado a toda la zona del Puertito, de las casas del Puertito de Adeje, que es un enclave tradicional, pesquero y agrícola, que estaba hecho mucho antes incluso de la aprobación de la ley de costas, estaba desde antes, pues ellos lo ponen fuera de sí, y lo han clasificado como una zona comercial, con lo cual la residencia no está permitida en zonas de servidumbre de costa, y la única forma que tenían de aprobar el plan era calificándolas como comercial.
0: Claro, ¿y qué sentido común tiene calificar eso como zona comercial?
1: Porque en la zona de servidumbre de protección sí puede haber usos comerciales, pero no residenciales. Entonces, para aprobar el plan, le dice, pues esto, la ley de costa nos dice que esto tiene que ser comercial. Entonces, ustedes pueden hacer ahí un restaurante, pueden hacer un centro de visita para vender souvenirs y todo lo que ustedes quieran, pero la residencia no está permitida. Entonces, eso les permitió a la promotora aprobar el plan entero. Y los vecinos fueron engañados en su día también, porque ahí se prometió que iba a haber un aula marina con el tema de la zona especial de conservación, que se intentó hacer, que la casa de Galindo se utilizó en su día, uh-huh. Que es otro de los denunciantes también, ¿no? Que se iba a hacer allí, ellos se dieron la casa para que se hiciera el aula marina, se hicieron actividades, fue un poco como la zanahoria, ¿no? De pues bueno, convencer a los vecinos, las vecinas, para que dijeran, ah, esto es bonito para el puertito, va a ser bien para el puertito, y convencerles de alguna manera de que iba a ser eso, ¿no? Pero ahora, ya cuando se aprueba el plan, se ve la magnitud del destrozo enorme que está transformando esa parte del litoral del mismo, ¿no? Entonces, el empaquetado es patrimonio, no se puede tirar, eso es así. Y hay varios yacimientos arqueológicos a lo largo del plan, como el caso de la Atalaya, que van a quedar rodeados de villas de lujo en unas montañas que, debido a la descarga de escombros que están sacando, van a quedar como unos montículos, que van a quedar rodeados de villas de lujo, sin ningún contexto arqueológico alrededor, sino simplemente como un elemento puramente referencial, porque con los grabados son bienes de interés cultural y por lo tanto no se pueden quitar de allí. Y eso tienen que hacerlo. Les van a quitar alguna que otra villa, porque ocupan zonas de villas, es decir, se aprobó. Uh-huh. Eso es la idea de que les comentaba antes de por qué la evaluación de impacto ambiental se hizo mal. O sea, ellos ni siquiera tuvieron en cuenta que eso tenía grabados, nunca los localizaron, tuvo que hacer prospecciones posteriores, y encima de la Atalaya, que es ese yacimiento arqueológico donde hay grabados rupestres, grabados de cientos de años, resulta que iba a una villa de lujo. O sea, eso demuestra que efectivamente nunca se hizo una evaluación de impacto ambiental detallada y firme, de tal manera que el último recuento que ha hecho el Cabildo de los bienes patrimoniales de la zona, la promotora empezó con 30 más o menos aproximadamente, y ahora ya hay 85. O sea, ellos hicieron un informe que prácticamente había descartado, no había evaluado otros 60 o 50 bienes patrimoniales que existían en la zona, ¿no? O sea, que es un despropósito tras otro, y la denuncia recoge todos esos elementos, ¿no? El tema de las infracciones a la ley de costa, el tema de la ausencia de evaluación de impacto ambiental, en la realización de la Junta de Compensación también hay irregularidades, que es uno de los casos en la casa de Galindo, que es una parte del empaquetado, también hay irregularidades ahí en la constitución de la misma, y ahí está el Ayuntamiento de Adeje, porque todas las juntas de compensación están formadas también por la parte pública, porque es la que concede y, digamos, tiene que velar porque se cumpla todo lo que dice el planeamiento, ¿no? Y por lo tanto, es parte decisoria también de la Junta de Compensación. Es decir, que son toda una serie de incumplimientos que están perfectamente identificados con qué leyes incumple y qué artículos son los que se incumplen en cada uno de ellos.
0: Quien haya tenido la oportunidad de ver algunas fotos o de ir en los últimos meses, semanas, pues puede ver que el destrozo ha sido impresionante, ¿no? Digamos, ¿estamos hablando ya de daños irreversibles o todavía, si se lograse paralizar, podríamos salvar?
1: Vamos a ver, si esto se paralizara ahora en el verano, que sería lo normal, paralizara cautelarmente, quedan 2/3 del barranco que todavía están sin tocar de alguna manera, ¿no? Y el tercio que está bastante dañado, que es la zona, sobre todo de la zona de servidumbre, en la zona costera, digamos ya, del litoral, esa zona hay daños que ya son irreversibles. Pero se puede también hacer un proceso de restauración paisajística. Uh-huh. Se puede hacer un proceso de restauración paisajística, que deberían pagar los que causaron ese destrozo. Claro. Deberían pagarlo eso. Por eso nosotros estamos denunciando que no solamente se paralice y se paralice para siempre, sino que, dado toda la serie de incumplimientos que ha habido a lo largo de todos estos años por parte de quienes aprobaron eso, tanto instituciones públicas como la promotora, y fundamentalmente la promotora, que también se les obligue a restaurar paisajísticamente todo ese territorio. Evidentemente, esa restauración paisajística, como digo, hay daños irreversibles, pero esa restauración paisajística no va a quedar al 100% de lo que era con anterioridad, porque ahí tiene que haber una recuperación medioambiental, de flora, ¿no? De todo lo que es esto, y también lo que es el daño al lugar de interés geológico de las Mimbritas de Adeje, ¿no? Que tienen, si han ido por allí, verán dos montañas que están en la parte alta de la urbanización, que es todos los resultados de extraer lo que parecía que era decían ellos siempre, un desarrollo sostenible, una organización sostenible, que lo que ha hecho es vaciar de decenas, de miles de metros cúbicos en la zona del lugar de interés geológico para depositarlos en la parte alta de la urbanización, y ahí van a estar años y años, ¿no? como parte del paisaje, del ecocidio de Puna del Alma. Entonces, nosotros decimos que debe paralizarse, cautelar y para siempre también, y que debe haber un proceso de restauración paisajística de la manera que se restaura aquello y se convierta en lo que ya también nosotros hemos elaborado en su día, que sería el Museo de la Historia y la Naturaleza de Tenerife, porque allí encontramos todos esos elementos patrimoniales que identifican, que nos hacen sentir que esta isla ha tenido una historia, una historia que viene de más de 1.000 o 1.500 años de antigüedad, desde nuestros aborígenes hasta la etapa actual, y que allí se conservan restos de todo ese patrimonio histórico, etnográfico, cultural, que es de una calidad impresionante, y al mismo tiempo su calidad ambiental que va en los diferentes hábitats que se conservan y que son propios del archipiélago canario, del tabebal cardonal, de lo que es un lugar de interés geológico de las Nimbritas, que es un elemento único, digamos, de estudio para los vulcanólogos, y también de lo que puede servir para lo que es el riesgo volcánico y el estudio del riesgo volcánico en la isla de Tenerife. Y al mismo tiempo tienes un litoral que es una zona de especial conservación de Penorrasca, que es un ámbito de submarino que es de los más bellos y mejor y conservados de la isla. Y al lado tienes el sitio de interés científico de La Caleta también, que es otro lugar de la Red Canaria de Espacios Naturales. Es decir, que el portito podría ser una ruta de entrada, una puerta de entrada hacia las maravillas que tiene nuestra naturaleza y la historia de los últimos 1.000, 1.500 años de la isla de Tenerife. Es decir, que eso es lo que debería convertirse, y que ese proceso de restauración vaya acompañado de eso, ¿no? Con el aula marina, con todo esto, con la rehabilitación del patrimonio que se ha ido destrozando, con enseñar ese patrimonio a nuestra gente, y bueno, y si viene algún turista a verlo, pues también se puede enseñar, evidentemente. Y dejar todo ese espacio como colchón también para el tema de la bifauna, porque es una zona que es de lo poco que queda en la zona suroeste de Tenerife que no se ha urbanizado, y tiene que mucho que ver con la bifauna de la zona, para que pueda procrear y pueda también alimentarse en condiciones normales, y sobre todo porque nosotros, esta isla, no necesita más turismo a través del destrozo del territorio, sino lo que necesita es intentar ir hacia la vertiente de lo que ellos llaman siempre, ¿no?, como desarrollo sostenible, que se les cae esa palabra cada dos por tres, diciendo que todo lo que hacen es sostenible, tanto las instituciones como las empresas, ¿no? Bueno, pues esa es la propuesta de un desarrollo de sostenible, y de lo que debería convertirse ese barranco del puertito en un elemento, digamos, de referencia, de un barranco que realmente es único en la isla de Tenerife.
0: Bueno, pues por todo eso, es casi una obligación cívica asistir el jueves, ¿no? 13 de agosto, creo que es jueves, sí. Un poco tempranito, pero bueno, la gente quienes tengan que ir de sitios más lejos, pues se pueden organizar en coches, en guaguas, como quieran, pero hay que estar allí porque, bueno, ojalá se salga de esa declaración, pues con la paralización, ¿no? Por ejemplo. Cautelar.
1: Sí, nosotros esperamos eso, nosotros esperamos que haya, que se mueva algo en esa declaración tan importante que es, y por eso ya hacemos ese llamamiento, ¿no? Decir que lo que hemos planteado es una especie de performance, por decirlo así, en la que el llamamiento lo hacemos que toda la gente vaya vestida de negro, con banderas negras, en señal de enterrar esa idea que tienen de la isla de Tenerife, de convertirla simplemente en un territorio turistificado al 100%, y que se acabe y se paralice ya de por siempre esa

0: banderas negras en señal de enterrar esa idea que tienen de la isla de Tenerife de convertirla simplemente en un territorio turistificado al 100% y que se acabe y se paralice ya de por siempre esa negro con bandera diciendo que no, que todo este pueblo está en contra de esa macrourbanización. Y la noticia que tenemos, que es súper agradable, porque bueno, ustedes nos han servido de referencia también en la reunión que tuvimos el otro día de los colectivos, es que por primera vez desde el año 24, todos los colectivos ecologistas van a apoyar la concentración. Es decir, que todos los colectivos que hasta ahora, bueno, ya muchos saben que ha habido algunos pequeños roces y todo esto, pues esta vez se ha logrado que todos los colectivos, además tenemos pues los de siempre también, colectivos sindicales, partidos que han apoyado que no se construya Cuna del Alma, asociaciones de vecinos, asociaciones culturales, sindicatos de inquilinas, en fin, todo esa, digamos, porque el puertito no es solamente un tema turístico, sino que directamente nos afecta a todos, nos afecta a la precariedad laboral, nos afecta al acceso a la vivienda, etcétera, ¿no? O sea, todos los colectivos están llamados, todos los colectivos que sean progresistas, están llamados para también colaborar y estamos teniendo un recibimiento a la llamada del apoyo, que ya iremos informando también, de que hay una unidad total en esta ocasión para que ese día sea un día de, digamos, de referencia también de lo que es la oposición de Tenerife, la isla de Tenerife y Canarias en general, porque hay muchos colectivos que también son de otras islas, a oponerse a este tipo de turismo que nada engrandece, que lo que hace es destruir y dar lugar a mayor precariedad entre la gente que
1: pues esta isla. Y que vengan de donde quieran, de todas las islas también, serán bienvenidas y bienvenidos la gente que pueda, como decías ahora, verano y viajar es más fácil, y a sumarse porque es una causa simbólica, ¿no? Parecía pequeñita al principio, pero se ha convertido en una lucha referencial, ¿no? De toda Canarias, y a ver si atraviesa también ese mensaje, justicia para el puertito, a ver si atraviesa las paredes, ¿no? Del juzgado de Arona.
0: Pues sí, esa es la idea.
1: El último llamamiento, si te parece, Víctor, para que nos veamos por allí, aunque hablaremos, espero, de aquí al 13, pues contigo, otros compañeros, para seguir haciendo el llamamiento, pero te dejamos el micro para ello.
0: No, pues simplemente decirles que hay que estar, hay que procurar estar, reservar ese día 13 de agosto, a las 9 y media, lo temprano es debido a que las declaraciones empiezan a las 10. Estar allí sobre las 9 para hacerles un gran recibimiento a estos imputados, ¿no? que van a entrar a declarar, y estar un rato acompañando y a ver, después esperar un poquito para ver qué es lo que cuál ha sido el resultado. Entonces, el 13 de agosto, reservar ese día, reservar esa mañana, irse a los cristianos un poquito más fácil si vienen de otras áreas de la isla, porque digamos que hay guaguas que llegan directamente allí. Hay aparcamiento también suficiente en esta ocasión. En toda esa avenida hay bastante aparcamiento si vienen en vehículo propio, y que difundan, por favor, durante estas semanas, difundan en sus redes personales, a sus amigos, compañeras, colectivos, que lo difundan por todos lados, para que vean que este pueblo sabemos que no se rinde nunca, que llevamos 4 años de lucha, que probablemente nos queden alguno más, pero que el 13 de agosto no se olvide nunca, porque fue una manifestación global de todo la isla de Tenerife y de todo el archipiélago, evidentemente.
1: Bueno, pues muchas felicidades a todas las personas y colectivos que están o han estado, y seguiremos recordando esta fecha del 13 de agosto, del jueves 13 de agosto, tempranillo, a las 9:30 ya, si es posible, quienes puedan. Pues muchas gracias, Víctor Martín.
0: Nada, gracias a ustedes otra vez.
1: Un fuerte abrazo.
0: Por ser uno.
1: Chao.

0: Bueno, vamos a escuchar otro temita que estamos pendientes de que pueda llegar nuestra compañera Carmen Delia. Ah, uy, ya la tenemos por aquí. Ella
1: Saludo.
0: ¿cómo era ese personaje de los cómics que iba volando? El Capitán Trueno
1: El
0: era también.
1: correcamino.
0: Bueno, cuéntanos.
1: Perdón. Bueno, pues hemos elegido un interesante y esperanzador artículo, una crónica acerca de esa otra realidad que se desarrolla cada día en Venezuela y que no forma parte de, pues de los puntos de interés de la prensa mundial que solo ve en Venezuela pues caos y desastre, ¿no? Como si no hubiera un pueblo que hubiese forjado una organización popular durante décadas, ¿no? Y a eso se refiere este artículo que firma Chris Gilbert, Sira Pascual Marquina. Respuestas comunales tras el terremoto. Katia Lamar. Bien, pues en el digital Rebelión y originalmente fue publicado este artículo en inglés en Monthly Reviews Online. En Rebelión se publica hoy. Un camión sale de Caracas a primera hora de la mañana cargado con artículos de higiene personal, pañales e insumos para niños con destino a La Guaira, la zona más golpeada por los terremotos del 24 de junio. Detrás va un viejo autobús con una brigada de 20 personas del capítulo Venezuela de ALBA, Movimientos, la plataforma de organizaciones populares de América Latina y el Caribe. El destino es el circuito comunal Rómulo Gallegos en un lugar llamado Katia Lamar.
0: A diferencia de las operaciones convencionales de ayuda humanitaria, la brigada no llega a poner en marcha una respuesta desde cero, sino a fortalecer un proceso en curso arraigado en años de organización comunal y atravesado por dos emergencias sucesivas.
1: Pocos días después del terremoto, ALBA Movimientos y el Instituto Simón Bolívar lanzaron la campaña y brigada Venezuela por la Vida para acompañar las labores de recuperación. La idea era sencilla: dejar de lado las soluciones prefabricadas y trabajar junto a una comunidad ya organizada, fortaleciendo su respuesta colectiva mediante el trabajo con sus liderazgos y respetando las prioridades definidas por el propio pueblo. En Venezuela esto significa trabajar de la mano con las comunas y otras expresiones de autogobierno popular que son la base del proyecto antiimperialista y socialista del país. A diferencia del modelo dominante de ayuda humanitaria, que con frecuencia es indiferente o incluso hostil al poder popular, el objetivo de la brigada, sin embargo, es fortalecer el tejido comunal al tiempo que se profundiza la conciencia política.
0: Katia Lamar es un pueblo obrero de la costa caribeña venezolana. Lleva el nombre del cacique Katia del pueblo Tarma, quien se unió al legendario cacique Guaicaipuro en la Confederación de Pueblos Indígenas que resistió al colonialismo español durante el siglo XVI. Desde entonces, el territorio ha estado marcado por una larga tradición de lucha colectiva. Más tarde, con la expansión del puerto de aguas profundas en La Guaira, generaciones de trabajadores portuarios, migrantes y comunidades afrodescendientes hicieron suyo este espacio, forjando una cultura caracterizada por la solidaridad, la organización barrial y una sentida devoción a San Juan Bautista, cuya festividad coincide precisamente con el 24 de junio el día en que ocurrió el terremoto.
1: Cuando llegamos al barrio había pocas señales de pánico. Lo que llamaba inmediatamente la atención era más bien el espíritu de una comunidad que ya estaba movilizada. El circuito comunal no solo se está recuperando del reciente terremoto. 6 meses antes, el 3 de enero, un fragmento de un misil estadounidense cayó sobre el barrio, causando la muerte de una mujer y semanas más tarde la de otra vecina a consecuencia de las heridas sufridas. La comunidad, que aún lloraba a sus muertos y conservaba un profundo sentimiento de indignación ante aquel ataque imperialista, se enfrenta ahora a una nueva catástrofe.
0: Los daños provocados por el terremoto en este territorio son menos visibles que en otros sectores de La Guaira, pero no dejan de ser graves. Hay profundas grietas que atraviesan el asfalto y fisuras en las paredes de numerosas viviendas, aunque solo unas pocas se han derrumbado por completo, muchas deberán ser demolidas parcial o totalmente. Luego está la plaza, donde viven en carpas algunas de las 200 familias que perdieron sus hogares o que aún esperan la inspección técnica que determine si pueden regresar a ellas. Sin embargo, lo que más nos impresionó fue el extraordinario nivel de organización. Motorizados, trasladando insumos y vecinos, llegando con información desde distintos sectores, mientras niños y niñas se reunían en la plaza, donde voluntarios organizaban actividades recreativas.
1: Mientras descargábamos el camión el primer día, nos recibió la lideresa comunal Raimelis Navarro. Parecía tener el don de la omnipresencia. Saludaba a la brigada, coordinaba la descarga de los insumos, respondía preguntas de los vecinos y al mismo tiempo revisaba los mensajes que llegaban a su teléfono mientras llevaba el registro de las familias desplazadas. Esa cifra acababa de aumentar de 93 a casi 200 a medida que las inspecciones estructurales declaraban más viviendas inhabitables.
0: Ante la llegada de un nuevo lote de insumos, el sistema comunitario de distribución se puso en marcha de inmediato. Voluntarios trasladaban las cajas hacia un espacio comunal donde comenzaban a clasificarlas en kits destinados a cada uno de los consejos comunales del circuito. Mientras tanto, quienes integraban el equipo de recreación de la brigada se dirigían a una plaza cercana donde decenas de niños y niñas, muchos de ellos viviendo ahora en carpas juntos a sus familias, esperaban las actividades pensadas para interrumpir, aunque fuera por unas horas, el trauma y la incertidumbre de las últimas semanas.
1: Solo cuando todo aquello estuvo en marcha, Raimelis encontró un momento para explicarnos lo que estábamos viendo. Han sido 6 meses muy difíciles, dijo casi con tono de disculpa, como si las evidencias no estuvieran ya a la vista de todos. No se refería únicamente al terremoto.
0: El circuito comunal Rómulo Gallegos agrupa a 14 consejos comunales de Catia la Mar y reúne a unas 5.500 familias. Como ocurre en muchas comunidades populares en Venezuela, sus habitantes llevan años construyendo instituciones de autogobierno popular. Aunque hace apenas medio año el proceso era desigual y seguía estando en construcción. Fue solo después del ataque del 3 de enero, explicó Raimelis, cuando el circuito comunal comenzó a consolidar un sistema realmente sólido de coordinación. Frente a la emergencia, los consejos comunales aprendieron a trabajar juntos de maneras nuevas. Esas lecciones, conquistadas en circunstancias dolorosas, resultarían indispensables cuando el terremoto les golpeó, menos de 6 meses después.
1: El bombardeo nos cambió, dijo Rey Melis. Lo que quería expresar era algo muy profundo. El ataque del 3 de enero dejó 2 personas fallecidas y obligó a varias familias a abandonar sus hogares, llevando al circuito comunal a enfrentar una crisis que pocos habrían imaginado. Mientras el gobierno venezolano emprendía la reconstrucción del edificio de viviendas sociales destruido por el misil, la comunidad organizaba refugios temporales, coordinaba la distribución de alimentos y realizaba asambleas para procesar colectivamente las consecuencias humanas y políticas del ataque.
0: El 3 de enero marcó un punto de inflexión. El ataque dejó al descubierto limitaciones en la capacidad de respuesta del país. Pero en el circuito comunal Rómulo Gallegos también aceleró un proceso organizativo que de otro modo probablemente habría tomado años. Los consejos comunales, que antes trabajaban de forma relativamente independiente, comenzaron a coordinarse diariamente, a compartir información y a desarrollar mecanismos comunes para la toma de decisiones.
1: Cuando llegó el terremoto, recordaba Ray Melis, ya sabíamos cómo trabajar juntos. A las pocas horas del sismo del 24 de junio, los vecinos ya estaban recorriendo el territorio para verificar la situación de las familias, identificar construcciones en riesgo y enviar reportes a la Sala de Autogobierno, que es el órgano de coordinación del circuito comunal. La información fluía desde cada consejo comunal hacia la instancia coordinadora, lo que permitió establecer prioridades casi de inmediato. Al observar a Ray Melis en acción, resulta evidente que su papel no consiste tanto en dar órdenes, sino en conectar a la gente. Alguien llega preguntando dónde se encuentra el campamento transitorio. Otra persona quiere saber si un adulto mayor con movilidad reducida fue incluido en el censo más reciente. Un voluntario interrumpe para preguntar dónde deben colocarse los insumos destinados a las niñas y los niños. Antes de responder, Ray Melis echa un vistazo a su teléfono, donde continúan llegando mensajes desde distintos sectores del circuito comunal.
0: Nada en su actitud transmite agotamiento. Sonríe con facilidad, saluda a casi todo el mundo por su nombre y parece saber no solo qué hay que hacer, sino también quién necesita una palabra de aliento. Más tarde, varias personas nos confiaron que esa ha sido siempre su manera de ser. Alguien cuya calidez humana y capacidad organizativa la convirtieron, desde mucho antes de cualquiera de las 2 catástrofes, en un punto de referencia para la comunidad.
1: Sin embargo, esa serenidad oculta meses de enorme tensión. Ray Melis reconoce que ella y el resto de la comunidad sintieron un profundo miedo el 3 de enero, cuando el fragmento del misil cayó sobre el barrio. Además, desde el terremoto ha dormido muy poco. Las tareas urgentes dejan poco tiempo para descansar. Cada réplica revive el recuerdo del primer temblor y cada episodio de lluvias intensas renueva el temor de que las laderas afectadas o las viviendas debilitadas puedan colapsar.
0: Esto no lo puede hacer una sola persona, lo hacemos entre todos, afirma Ray Melis, hablando desde la experiencia. Cada consejo comunal conoce su territorio, sabe cuántas familias tienen niños chiquitos, qué adultos mayores viven solos, quién perdió su casa y quién necesita medicamentos. Por eso podemos responder con rapidez.
1: Ray Melis está describiendo mucho más que una respuesta eficiente ante una emergencia. Está explicando una forma de conocimiento colectivo forjada a lo largo de años de organización, autogobierno y trabajo en conjunto para solucionar problemas. La respuesta después del terremoto no fue improvisada. Había sido aprendida mucho antes y, como todo conocimiento forjado en la práctica, no puede desaprenderse fácilmente. Es la expresión material de aprendizajes acumulados durante muchos años de experiencia colectiva.
0: El terremoto no creó la capacidad de respuesta de la comunidad. Puso de manifiesto capacidades construidas a lo largo del tiempo y fortalecidas tras el ataque del 3 de enero. La historia puede dejar ruinas, pero también puede dejar instituciones, relaciones sociales más sólidas y formas duraderas de conocimiento colectivo que se vuelven indispensables cuando sobreviene una catástrofe. Y añade el artículo una nota aclarando que un circuito comunal es una agregación de consejos comunales que son espacios territoriales de democracia directa, que planifican la toma de decisiones y los proyectos colectivos, y a menudo constituyen un paso previo hacia la conformación formal de una comuna.
1: Pues los autores de este artículo, Chris Gilbert y Sira Pascual Marquina. Con el título, vamos a repetirlo por si alguien quiere. Realmente, esto es la primera parte de una sucesión de crónicas sobre esta misma experiencia, ¿no? Respuestas comunales tras el terremoto. Katia Lamar. Bueno, pues un saludo y hasta mañana.
0: Hasta mañana. Bueno, temita musical, Yanira.

0: Bueno, comunicamos que hay una rueda de prensa de los Reyes Magos que dice que ellos no son capaces de esperar en estas circunstancias hasta el Día de Reyes. Pues nada, yo ya me pegué dos bocadillos. ¿Tú, de Yanira? ¿Te pegaste algún bocadillo de estos de los que trajeron los Reyes Magos que dicen que no pueden esperar hasta el día 6 de enero?
1: Yo claro que no espero, sí.
0: Bueno, no, ya, pero como te veía tan tranquila, digo, o no lo sabe y me...
1: No, ya me los comí, muchas gracias, César.
0: Sí, muchas gracias, yo sí. Mira, pues vámonos con la rueda de prensa de Nueva Canarias. Saben que el secretario general nacional y portavoz parlamentario Luis Campos, pues la vicesecretaria general y presidenta del grupo parlamentario, Carmen Hernández, recuerdan de, bueno, esa enorme ciudad formidable de la que fue alcaldesa, además, y la diputada y portavoz adjunta Esther González harán una evaluación de cómo ha evolucionado la legislatura 11, la decimoprimera legislatura. Escuchemos.
2: Espera un momentito, César, espera.
0: Vamos a esperar a ver. No sé que le vaya a sentar mal los bocadillos, porque eso da atragantamientos también. Venga, vamos para adelante. Rueda de prensa de Nueva Canarias.
3: Pues los cámaras están ya, el resto está ya. Bueno,
4: vale. Pues nada, muchas gracias, buenos días por acompañarnos una vez más en este final de periodo en el parlamentario, en este ciclo del año 2026, pero vamos a hacer una valoración aprovechando también que se cumplen ahora, prácticamente justo ahora, los tres primeros años del gobierno de las derechas canarias. Me acompañan nuestra presidenta del grupo parlamentario, Carmen Hernández, y la portavoz adjunta también del grupo parlamentario, Esther González. Los compañeros, tanto Natalia Santana como Joné Caraballo, hoy tenían actividad parlamentaria y, bueno, les toca estar en ese frente. Y queríamos hacer esa evaluación una vez que se han cumplido estos tres primeros años del gobierno de las derechas canarias, justo, además, en un momento en el que estamos asistiendo a una crisis de gobierno, en medio también de una crisis canaria para la mayoría social de la gente que aquí vive. Una Canarias que, desgraciadamente, no puede seguir viviendo de titulares mientras empeoran los problemas reales de la ciudadanía en el día a día. Los iremos desgranando progresivamente. Tres años del gobierno más ineficaz de la historia de esta tierra. Tres años de un gobierno que va a terminar y a poder presumir, lamentablemente en términos negativos, de la peor ejecución presupuestaria de la historia de Canarias. Y un gobierno que probablemente también va a terminar con el dudoso mérito de ser el que más recursos ha perdido, ha tenido que devolver a Europa en la historia de Canarias. Estos son algunos de los elementos que podrían sintetizar de manera rápida la actuación de este gobierno de las derechas canarias. Como digo, de toda una gestión a lo largo nefasta a lo largo de este tiempo, de una legislatura perdida en un momento de récord de ingreso, en un momento de récord en llegada de turistas, año tras año, y sin embargo, sin resolver los verdaderos problemas sociales, es más, agravando algunos de ellos, como el de la vivienda, hasta convertirlo en el principal problema de esta tierra, que afecta casi el 80% de la gente que aquí vive, en una auténtica bomba de relojería, en algo que está condicionando absolutamente la vida de la gente en Canarias. Un gobierno que es útil para los más ricos de esta tierra, pero es un gobierno absolutamente inútil para la inmensa mayoría social de la gente que vive en Canarias. Y comenzaba diciendo un gobierno, después de tres años, en crisis. Porque lo que hemos vivido en los últimos días, también me atrevería a decir que tiene pocos antecedentes en la historia de los gobiernos de Canarias. Hemos tenido crisis de gobierno, hemos tenido abandonos de gobierno y hemos tenido, por supuesto, incluso mociones de censura. Pero lo que hemos vivido en los últimos días es relevante. Porque cuando ha habido crisis de gobierno hasta ahora, la confrontación era total. Las discrepancias eran políticas, ideológicas claras. pero hemos asistido los últimos días a un gobierno que cada vez que llega al Parlamento, el señor Clavijo y el señor Domínguez, se dan un abrazo para escenificar una vez más que es mentira eso de las crisis políticas, de las crisis de gobierno. Pero hemos asistido a un presidente del gobierno que anunciaba, yo creo que en un exceso de desbarrar, de frenada, anunciando un acuerdo absolutamente histórico en materia de financiación autonómica, y digo esto porque creo que hay que rebajarlo y si luego hay tiempo podremos comentarlo, pero cuando habla de un acuerdo absolutamente histórico para esta tierra, su socio de gobierno se borra del mapa, su socio de gobierno no lo apoya. Su consejera de Hacienda, que es quien le toca defender esto, coge vacaciones anticipadas. Y además anticipamos, cuando toque votar esa financiación autonómica, si depende de su socio de gobierno, no saldrá. Y no hablo del voto de Feijóo, no hablo del voto de Cuca Gamarra o de Miguel Tellado. Hablo del voto de los diputados canarios del Partido Popular, que seguirán las directrices del presidente del Partido Popular en Canarias, Manolo Domínguez, que es el vicepresidente del Gobierno de Canarias, del que se sienta al lado de Clavijo. Por tanto, estamos asistiendo a una crisis de gobierno inédita hasta ahora. Y vamos a aterrizar sobre aspectos concretos. Decíamos antes que probablemente este es un gobierno que ha dado una legislatura por perdida. Un gobierno que ha renunciado al autogobierno, a la capacidad que tenemos en esta tierra de tomar decisiones con un estatuto de autonomía que nos da competencias propias, exclusivas, en materia de vivienda, en materia de educación, en materia de sanidad, y precisamente son estos algunos de los parámetros que podemos catalogar como un auténtico fracaso. Sin duda alguna, la vivienda, el mayor fracaso de este gobierno. Ha colocado la situación, el acceso de la vivienda para la gran mayoría, para el 80% de la gente que vive en nuestra tierra, casi a principios de los años 70 y 80. Es habitual volver a ver, desgraciadamente, en el panorama canario, las cuevas, las chabolas, las cuarterías o las caravanas como soluciones habitacionales. No de quienes están en una situación de vulnerabilidad extrema. Hablo de funcionarios y funcionarias

estamos hablando del gran fracaso de este gobierno en estos 3 años. Y luego quiero centrarme también en otro aspecto lamentable, el que nosotros hablamos del gran fracaso de gestión, y hablo de la sanidad, porque han metido más de 1.000 millones de euros que hace 3 años en el Servicio Canario de Salud, algo que podría ser una buena noticia, algo que nosotros podemos defender en el sentido de que hacen falta recursos. Pero hablamos de un fracaso de gestión porque 1.000 millones de euros más después en materia sanitaria, Canarias está peor que hace 3 años. Las urgencias absolutamente colapsadas. La atención primaria, lo denunciaba el presidente del Gobierno hace 2 plenos, si pide cita hoy, tardarán entre 10, 12, y no paré de recibir mensajes de ciudadanos y ciudadanas que vieron esa pregunta al presidente, diciendo que qué suerte que a mí me tardaran en dar 11 días una cita en atención primaria. Algunos me hablaban de 18, de 20, de 22, de 24 días para que te vea tu médico de cabecera. Como decía, urgencias colapsadas, las listas de espera no avanzan, los conflictos sanitarios en todos los parámetros, la huelga de los médicos, el personal sanitario de toda la gerencia negándose a hacer horas extras por los recortes y por la negativa de la gerencia del Servicio Canario de Salud de sustituir las bajas y las vacaciones del personal sanitario, los problemas del Instituto Canario de Hemodonación, en definitiva la huelga de los técnicos del transporte sanitario, un auténtico caos en un momento en que los recursos no han dejado de llegar al Servicio Canario de Salud, pero se han ido por el sumidero. No ha mejorado en absoluto, la atención sanitaria en Canarias. Y vamos al otro gran parámetro. Sin duda alguna, la sanidad es el aspecto más importante para cualquier persona, para cualquier sanidad, para cualquier sociedad. Pero la educación es probablemente la política más estratégica de cualquier gobierno, de cualquier sociedad. Lo atraviesa todo. En función de tu apuesta real, de lo que creas en el ámbito educativo, va a condicionar la vida de la gente, la vida de un país como Canarias. Y desgraciadamente estamos en un gobierno que también en esta materia fracasa. Fracasa porque en un momento de recursos como nunca, no solo no ha avanzado hacia el cumplimiento de la Ley Canaria de Educación de alcanzar el 5% en materia del Producto Interior Bruto en inversión educativa, sino que desde el 4,7% en que lo dejamos aquí en Canarias, el Gobierno de Progreso, hoy estamos en el 4%. Y anticipamos, todavía no conocemos los presupuestos que se van a presentar en unos meses, pero se colocará la inversión educativa por debajo del 4% del Producto Interior Bruto. Un Gobierno que además ha fracasado en numerosos aspectos. Sin duda alguna, el malestar enorme de la familia, del profesorado y obviamente del propio alumnado con necesidades específicas es un claro ejemplo. Dentro del ámbito educativo, abandono de los más vulnerables, de los que más apoyo necesitan, de los que más recursos necesitan. Presumen de hablar de una escuela inclusiva cuando en realidad es la antítesis cuando nos acercamos a sus aulas, sin apoyo, sin recursos humanos, sin recursos materiales, sin personal cualificado precisamente para atender a estas personas que son las que más apoyo necesitan en este ámbito. Y como colofón, lo veíamos ayer, el tan anunciado contrato programa para las universidades públicas en Canarias, después de tres años de haber creado una consejería específica para universidades. Veíamos un contrato programa que en absoluto cumple ni con la ley y muchísimo menos con las necesidades reales de las universidades canarias demandadas por los propios rectores. Hace 2 años demandaban 26 millones de euros adicionales, no para convertirnos en la nueva Harvard y el nuevo Oxford, para poder abrir las puertas de las universidades canarias, para acabar con la infrafinanciación, para poder encender y pagar la factura de la luz y poder abrir las puertas y pagar al profesorado. 26 millones, bueno, lo que presentaban en el día de ayer, para el próximo año, poco más de 9 millones de euros, además de, si se hacen y se cumplen algunos objetivos, un par de millones adicionales. Por tanto, un nuevo ejemplo del maltrato a nuestras universidades públicas. Fracaso también en materia social. Presumen de datos de reducción en materia de dependencia. Y es verdad que han mejorado los datos en cuanto a resoluciones, pero en absoluto se corresponde con que esas resoluciones de las personas con dependencia en Canarias tengan luego su prestación. Por tanto, nuevamente, propaganda, eslogan, marketing, pero no soluciones al conjunto de la ciudadanía en esta tierra.

0: La economía. Sin duda alguna, lo que no depende de ellos como una tralla. Mejor que nunca, batiendo cada año récord en materia de turistas, recaudando más que nunca antes en la historia. Y en paralelo, Canarias hoy, tiene los salarios más bajos de toda España. Canarias hoy, desgraciadamente, lidera el ranking de pobreza a nivel estatal. Tenemos el 40% de la población infantil en Canarias en riesgo de pobreza. Eso en el momento de generación, de mayor generación de riqueza en esta tierra. Por eso decía que es un gobierno tremendamente útil para los más poderosos, tremendamente inútil para la mayoría social de la gente que aquí vive. Un gobierno con una política fiscal de derechas, rozando la extrema derecha, concentrando todas sus medidas en los más poderosos. El ejemplo más claro, la primera medida que tomó este gobierno. Me gusta recalcarlo porque creo que la primera medida que un gobierno toma probablemente es la que marca la impronta de su acción. Es la que determina cuáles van a ser sus prioridades. El primer decreto que aprobó este gobierno fue la bonificación del 99,9% del impuesto de sucesiones y donaciones a las 6.000 personas más ricas de Canarias, a las que son capaces de heredar más de 1 millón de euros. Esa fue la primera medida de este gobierno. Evidentemente, a lo largo de este año, la otra gran medida, la gran promesa electoral, la que nosotros denominamos la madre de todas las promesas electorales, la bajada del IGIT del 7 al 5%, que en campaña electoral decíamos que mentían y no lo iban a hacer, se lo dijimos al presidente en el debate de investidura y se lo hemos repetido en cada uno de los ejercicios presupuestarios. Efectivamente, lo han tenido que reconocer. No van a bajar, no lo han bajado y no lo van a bajar el IGIT del 7 al 5%. Por tanto, claro incumplimiento en esa materia. Propaganda, eslogans, marketing y, eso sí, hechos consumados para las personas más ricas. El reto demográfico, otro de los aspectos que se consideraban absolutamente prioritarios y estratégicos en esta legislatura. Más marketing, más comisiones de estudio, más mesas de trabajo, pero resultado, cero. 4 o 5 medidas específicas para aquellos territorios con escasa población, fundamentalmente las Islas Verdes, con escaso impacto, pero ninguna medida real y efectiva para el verdadero problema desde el punto de vista del reto demográfico en esta tierra. Y es que cada 20 años la población en Canarias se incrementa en 600.000 personas más. Y eso en una población de 40 millones es anécdota. Pero en una población de 1,5 millones, crecer en 600.000 personas lo tensiona todo, lo desequilibra todo, lo condiciona todo. Y por eso estamos asistiendo a la emergencia desde el punto de vista energético, hídrico, en todos los parámetros. Y lamentablemente ahí ni una sola medida real, efectiva, como planteaban los expertos. Y podríamos seguir hablando de muchísimos otros aspectos, como puede ser la emergencia migratoria, un gobierno que desgraciadamente ha estado más centrado en la confrontación con Madrid y donde, una vez más, su socio de gobierno, el que se sienta a su lado, ha sido el principal obstáculo frente a los que estábamos en la oposición y nos colocábamos al lado de este gobierno, al lado de todas las instituciones canarias, al lado de la sociedad canaria y al lado de las personas migrantes, defendiendo sus derechos. Quien ha estado obstaculizando los verdaderos acuerdos ha sido precisamente su socio de gobierno, el Partido Popular, allí donde podía ser decisivo. Por tanto, frente a un estilo de gobierno, como decía, más centrado en el marketing que en los hechos, con más titulares que resultados, sin duda alguna, con más preocupados por la confrontación que en la búsqueda de acuerdo, un gobierno, en definitiva, más concentrado en señalar culpables hacia afuera que en asumir las responsabilidades, el autogobierno, de los problemas que Canarias tiene. Y frente a eso, ¿qué ha hecho Nueva Canarias? Nueva Canarias, evidentemente, hemos hecho una labor de fiscalización permanente, de crítica precisamente a esas decisiones de este gobierno de derecha volcadas en los más poderosos, pero al mismo tiempo presentando siempre alternativas, propuestas. Nosotros no hacemos una oposición de confrontación por la confrontación, sino de denunciar lo que está mal, para mejorar Canarias, para mejorar nuestra tierra, para mejorar fundamentalmente la situación de los más vulnerables. Y hemos presentado cientos y cientos de iniciativas en materia de vivienda, de reto demográfico, en materia de fiscalidad, de energía, de financiación, de lucha contra la pobreza, de protección contra el territorio. En definitiva, una oposición firme, útil para la ciudadanía, aunque lamentablemente este gobierno, cada vez que le hemos tendido la mano, nos la ha mordido. Cuento lo del modo canario, un cuento en nombre, viniendo de Fernando Clavijo. Solo se acuerda de la oposición cuando se trata de unirnos para pelear con los de fuera. Jamás, nunca, ni una vez, ni una sola vez, ha aceptado una sola propuesta de Nueva Canarias para tomar decisiones en lo que nos afecta aquí, en nuestra propia tierra. En definitiva, un cierre de estos tres primeros años, la sensación de legislatura perdida, la sensación de fracaso en gestión, como decía antes, un gobierno con la peor ejecución de toda la historia. Se han dejado de ejecutar 3.300 millones de euros en los tres ejercicios presupuestarios que se han cerrado y un gobierno que va a tener que devolver, por cierto, cientos de millones de euros, cerca de 500 millones de euros de fondos europeos el próximo mes, en el mes de agosto. Esa es la realidad de gestión, de prioridades de este gobierno, de abandono de la mayoría social y de profundizar en alguno de los temas más importantes para el día a día de cualquier persona: vivienda, sanidad, educación, políticas sociales, salario o pobreza, sin duda alguna, con un resultado final de fracaso absoluto. Y desde Nueva Canaria seguiremos siendo oposición útil. A pesar de que no nos hagan caso, seguiremos presentando alternativas, propuestas en todas las materias, sin excepción, hasta el último día, sentándonos con la gente, escuchando, haciéndonos eco de las verdaderas necesidades de nuestra tierra y de nuestra gente. Y quien quiera escucharnos y cuando quiera escucharnos, ahí estaremos. Y sobre todo, demostrándole a la ciudadanía canaria que hay una forma distinta, alternativa, de construir un país canario, de construir una tierra y un futuro mejor para la gente que aquí vive. Pues nada. Este es el resumen. Podría seguir, ¿eh? Creo que solo han sido 18 minutos que Begoña nos amenaza.
1: Bueno, pues muy bien, Luis Campos, a esa media hora larga. En esta valoración que ha realizado, con la profesionalidad que siempre le ha caracterizado. Bueno, pues escuchemos un poquito de música. Imagine. Nos la han pedido, pues yo creo que no pasa un día que no nos pidan a Imagine de John Lennon.

0: Bueno, este tema lo pinché yo, ¿eh? No es que quisiéramos hacer un disco dedicado con Imagine y después Somos dos enormes temas. Lo pinché yo porque Icha Sagua, que está en un campamento, que dice que se lo está pasando pipa, ¿eh? Pipa. Está aprendiendo montones de cosas de la naturaleza por ahí. Madre mía, qué envidia cochina. Dice que le dedicáramos de parte de él Somos de José Antonio La Bordeta a su mamá y a Jesús. Pues venga, Yasagua, formidable. Hasta luego. A pasártelo bien. Bueno, y qué sé yo, mira que hay cosas. Tenemos grabaciones, pero extraordinarias, ¿no? Pues no sé cuál es exponer, pero yo creo que mejor que nos vamos con las ruedas de prensa. A ver, ¿qué rueda de prensa? La del Cabildo de Gran Canaria, venga.
1: Hola César, pues mira, vamos a empezar con las declaraciones de Federico Grillo que nos mandó a primerísima hora de hoy.
0: ¿Te acuerdas que estaba cuando aquí llevaba todos los cuidados de los follones, Tremendo, él era de La Guancha o por ahí, ¿no?
1: Sí, de La Guancha. Pues bueno, pues Federico Grillo, que es jefe de emergencia del Cabildo Insular de Gran Canaria, pues hace unas declaraciones sobre la activación de la alerta por calor y riesgo de incendios forestales en la isla de Gran Canaria hoy jueves a las 11 de la mañana. Empezó esa alerta, vamos a escucharlo.
2: Se activa el Infogran en sintonía con el Plan de Incendios Autonómico, el Infoca, para las 11 de la mañana en alerta por incendios a partir de la cota 500 hacia arriba. Todo lo que sería la zona de cumbre, medianías norte y sur de la isla de Gran Canaria. Esto implica restricciones de acceso al monte, a los senderos y a pistas. En el caso de pistas, salvo vehículos oficiales o los propietarios. Y se permitirá alrededor de los núcleos urbanos, hasta un kilómetro, se permitirá el tránsito en sendero, pero no en el monte. Se ruega a la ciudadanía que esté muy atenta a posibles humos, avisando al 112, que en caso de incendio intenten alejarse del mismo y que sobre todo cuiden los entornos de las viviendas, porque es el gran problema, es el punto débil que tenemos en la isla de Gran Canaria, medianía norte, medianía sur. Las viviendas debieran de tener unos perímetros alrededor de limpieza, sobre todo de vegetación seca, del pasto, hojarasca, y bueno, ya luego cañaverales, matorrales, zarzales y demás, también son importantes limpiarlos para evitar que en caso de un pequeño incendio cerca de la vivienda o un gran incendio que se acerque a la zona, pues permita que la vivienda sea defendida por sí misma, aparte de lo que se pueda hacer por parte de los servicios de extinción.
1: Muy bien, seguimos con el Cabildo de Gran Canaria. Y tenemos las declaraciones de Antonio Morales, presidente del Cabildo Insular, en relación a la nueva licitación para las obras del Estadio de Gran Canaria. Vamos a escuchar.
3: Es muy importante que las televisiones públicas se pongan de acuerdo. Estamos ante una infraestructura que no tiene solo que ver con el Mundial de 2030, que también, porque adquirimos el compromiso desde el anterior mandato de pelear por conseguir que Gran Canaria, por primera vez en la historia, esto es un hito histórico para nuestra tierra, sea sede del Mundial de Fútbol. Sabemos además, porque acabamos de vivir, lo que eso significa, ¿no? Lo que mueve el fútbol para un territorio. Pero esto solo es un hecho puntual que nos da de alguna manera soporte para hacer posible que esto sea una realidad. Estamos hablando de una infraestructura para varias décadas para distintas generaciones de hombres y mujeres de esta tierra. Una infraestructura para el desarrollo de actividades deportivas, pero también económicas, sociales, culturales. Contar con la participación del Gobierno de Canarias, del Ayuntamiento de Las Palmas, de la Unión Deportiva de Las Palmas. Y estamos haciendo gestiones para que el Estado también participe, para que no deje solo a Canarias en la financiación, sino que también el gobierno del Estado aporte recursos económicos, porque tiene que tener en cuenta la singularidad de un territorio como Gran Canaria. De una isla encarece los proyectos, la mano de obra, el traslado de los elementos necesarios para la construcción. Por lo tanto, pedimos al Estado también contribuya a esta financiación. Pero sin duda es importante y damos una imagen de colaboración institucional, de participación de todos los ámbitos de la administración en hacer posible una infraestructura de futuro, un equipamiento de futuro para nuestra isla.
4: La cifra actual supera 60 millones de euros en lo anterior. ¿Es una cifra que han negociado con la patronal constructora finalmente?
3: No, en absoluto. En absoluto. Es decir, una administración pública no puede poner en marcha un concurso de estas características negociándolo con nadie.
4: ¿Crees que se podrá cumplir?
3: La administración pública lo que tiene que hacer es cumplir escrupulosamente con la ley y con el marco establecido para la adjudicación de una obra de esta característica. Así se hizo en el primer momento. De hecho, hubo empresas a punto de licitar. Lo que pasa es que durante el momento de la licitación se produjo el alza de los aranceles propiciado por Donald Trump, la guerra que afectó al estrecho de Hormuz, por lo tanto también a un encarecimiento de la mano de obra especializada. Eso fue lo que hizo el aumento. Eso, afortunadamente, se ha podido corregir en un tiempo muy, muy corto, y eso va a ser posible que en la primera semana de agosto estemos licitando de nuevo la obra.
1: Ahora vamos a escuchar a Antonio Morales de nuevo en relación al acto de firma del convenio que garantizará la retransmisión de las fiestas en honor a Nuestra Señora del Pino. Escuchamos.
3: Es muy importante que las televisiones públicas se pongan de acuerdo con las instituciones, con la Iglesia, con el Ayuntamiento de Toro, con el Gobierno de la Isla, con el Cabildo de Gran Canaria, para hacer llegar a Canarias, al mundo, la fiesta más importante, no es la fiesta de la patrona de Canarias. Es un servicio público que hace posible que se puedan compartir las señales en momentos determinados, cada uno en un año, pero sobre todo garantizar que esta información, que el desarrollo de cada uno de los actos previstos en la programación para la celebración de la fiesta llegue a los hombres y mujeres que por distintas razones no pueden estar presentes en la celebración. Es la fiesta principal de Gran Canaria, es memoria, valor, identidad, es también fe religiosa para una parte importante de la población. Todo eso a través de un servicio público que puede llegar a la ciudadanía, sin duda es de agradecer, y pensé que estemos juntos expresándolo de esa manera, es también poner en valor el significado de un medio público de calidad para nuestra tierra.
0: Pues formidable, formidable, Antonio Morales, formidable, formidable. Bueno, ¿qué más? ¿Un temita musical? Bueno, a ver si acierto. Vas a poner Gran Canaria de Mestizay.
1: Pues sí, César, acertaste.
0: Ay, Dios mío. Mira que pone buena música aquí la compañera, qué suerte. Muchas veces nos llaman y nos encontramos gente, oyentes y tal, y señor. Y además lo de la música de ustedes es fuera de serie. Nos lo decía también un gran amiguete. Ya hablaremos, haremos historia de todos los grandes del periodismo radiofónico y de todo tipo en nuestras Canarias.

0: Bueno, nos vamos a ofrecerle un formidable, una formidable grabación, un vídeo. Ustedes no van a poder verlo en vídeo, pero bueno, en poco tiempo esperemos que se lo podamos ofrecer de manera que puedan ustedes seguirlo, pues eso, como nos gustaría, con todos los detalles. Pues nos vamos a una grabación titulada ¿Cómo? Interesantísima, ¿eh? ¿Cómo y por qué el cambio climático está transformando los incendios? ¿Y quién mejor que, vamos, uno de los más grandes investigadores y científicos que tenemos en este país y en el mundo, que es Fernando Valladares? Ustedes lo han conocido, pues lo hemos traído, hemos hablado con él en muchas ocasiones, y es un experto en cambio climático desde, vamos, desde los principios. Era quizás a la vanguardia, era Fernando Valladares, Fernando Prieto también, pero vamos, Fernando Valladares es el histórico, escuchemos.
1: Esta cadena de fuegos que barre España de norte a sur del país, 14 activos en 7 comunidades autónomas en estos momentos, era, según los expertos,
2: cada año nuevos incendios devastan ecosistemas, economías y personas desde Canadá a Indonesia, desde el Pirineo hasta Almería. España ha encadenado 3 olas de calor en solo las primeras 6 semanas del año 2026. Solo en el primer mes y medio del verano 2026 murieron por calor unos 10.000 europeos.
3: ¿No salta a la vista que hay una relación directa entre los nuevos incendios y el nuevo clima? A todos nos resulta familiar eso de que para que haya fuego o llama hacen falta que se reúnan 3 cosas. En primer lugar, combustible. En segundo lugar, hace falta eso que se llama técnicamente comburente, que no es otra cosa que oxígeno. Y en tercer lugar, hace falta la energía de activación, el calor. Pues bien, es imprescindible entender que el cambio climático está afectando a estas 3 cosas, a estos 3 ejes necesarios para la llama.
2: En primer lugar, el cambio climático deseca la vegetación, aumentando el combustible. En segundo lugar, el cambio climático provoca incendios de tal intensidad que generan una célula convectiva de gran tamaño que oxigena la base de las propias llamas. Y en tercer lugar, el cambio climático está aumentando la temperatura global de la atmósfera y el ritmo e intensidad de las olas de calor. Algo que se puede ver muy bien en Wikipedia. En este importante artículo, y en este otro,
3: muchos hemos escuchado aquello en relación con los incendios del 30-30-30. Las condiciones que aumentan mucho el riesgo de incendios son cuando el viento va a más de 30 km por hora, cuando la temperatura es superior a 30 grados y cuando la humedad relativa es inferior al 30%.
2: El cambio climático se caracteriza precisamente por elevar las temperaturas, haciendo más olas de calor que son más largas, más intensas y que empiezan antes y acaban después de lo que fue la media del último siglo. El cambio climático disminuye la velocidad del viento globalmente al disminuir el contraste térmico entre las regiones templadas y las regiones frías, que se calientan más rápidamente. Sin embargo, el cambio climático está aumentando los eventos de viento extremo, que son los que están aumentando los incendios más devastadores, como los que ocurrieron en California en el año 2025, con unos vientos de Santa Ana excepcionalmente fuertes. El cambio climático disminuye la humedad relativa, ya que por cada grado de calentamiento la humedad baja y las olas de calor tempranas y encadenadas eliminan el agua del suelo y de la vegetación. Esto lo explican muy bien en este artículo.
3: El cambio climático está aumentando la frecuencia de relámpagos, de rayos, de tormentas secas, haciendo mucho más peligrosos los incendios y más frecuentes por esas chispas que aporta. La amplia evidencia científica al respecto debería ser suficiente para sofocar esas discusiones estériles que le quitan importancia al papel del cambio climático en los incendios, alegando que el cambio climático no es la fuente de ignición.
2: Además de todos los riesgos que trae consigo el cambio climático, también hay que sumar el incremento de los relámpagos y de los incendios provocados por los rayos. En la literatura científica de los últimos 3 años destaca este estudio. Y este.
0: Existe un estudio formidable sobre repercusiones en la frecuencia de los rayos y, bueno, lo sintetiza la frecuencia. Los rayos tienen problemas, implicaciones sociales para la seguridad pública y suelen causar víctimas y daños significativos. Bueno, y tantas cosas que ustedes ya saben y le hemos venido hablando.
2: La ciencia dice, el número de incendios no crece globalmente ya que fluctúa mucho de año en año y de zona en zona. El tamaño de los incendios, las hectáreas quemadas por cada incendio, crece. Los megaincendios mayores de 30.000 hectáreas son cada vez más frecuentes.
3: Los nuevos incendios no son necesariamente más grandes en extensión quemada, pero sí que siempre, ineludiblemente, implican más temperatura de la llama y más energía en juego. Son lo que se llaman incendios de sexta generación y, para que nos hagamos idea, tan solo 3.000 hectáreas quemadas desprenden la energía equivalente a la que desprendió la bomba atómica de Hiroshima. En la práctica esto los hace inextinguibles.
2: Los incendios se vuelven difíciles de anticipar y generan constantemente muchos frentes nuevos por la altura y distancia a la que mueven las pavesas. El frente de los nuevos incendios avanza mucho más deprisa que los incendios habituales hasta la fecha.
3: Hay cada vez más evidencia de que los incendios afectan a más y más gente año a año. Y esto es debido, por un lado, ¿a dónde ocurren? Ocurren en zonas periurbanas y en la interfase entre lo rural, lo urbanístico, el monte y las edificaciones. Esto se suma a que cada vez son más difíciles de predecir. Aproximadamente el 90% de los incendios son de origen humano. La mayoría de ellos, el 70%, no son intencionados, sino que son por negligencias y accidentes, especialmente las grandes maquinarias de agrícolas como las cosechadoras, las colillas, las barbacoas y la quema de restos vegetales.
2: Estos datos científicos están basados en artículos como este. Y este.
0: Bueno, está dando un resumen en cada caso y el título de
3: este
0: artículo especialmente sintetizador.
3: Está generando olas de calor cada vez más frecuentes, más largas en duración y más intensas.
2: Y está trayendo, por múltiples interacciones entre factores, incendios de mayor intensidad que ocurren más allá de los meses centrales del verano y que cada día son más peligrosos.

0: y más intensas.
1: Y está trayendo, por múltiples interacciones entre factores, incendios de mayor intensidad que ocurren más allá de los meses centrales del verano y que cada día son más peligrosos.
0: Incendios es mucho más eficaz y rentable.
2: Fíjense lo que dice Fernando, prevenir es más económico que extinguirlos.
0: Extinguir una hectárea de incendio cuesta unos 30.000 euros, mientras que prevenir que se incendie cuesta 3.000 euros, 10 veces menos.
1: Aquí lo vemos. Ante estos nuevos incendios, los gobiernos locales y nacionales están lanzando alertas a la población cada vez con más frecuencia. Pero estas alertas no están siendo eficaces. Por ejemplo, durante las alertas rojas está prohibido el paso de vehículos por zonas forestales.
0: Pero las restricciones a las actividades agrícolas y al uso de maquinaria peligrosa como las cosechadoras o las empacadoras son a todas luces insuficientes.
1: Por proteger las actividades agrícolas estamos incurriendo en riesgos de incendios sumamente peligrosos. Sabemos que todavía hoy buena parte de los incendios se inician con cosechadoras o empacadoras que trabajan en momentos de riesgo.
2: Aunque hay normativa, no es suficiente. A fijárnoslo en la cabeza lo que significa.
1: No es suficiente con pedir que se extremen las precauciones. Esto es impreciso y queda en el ámbito de los ruegos y de los deseos. Hay demasiado en juego para apelar a la buena disposición de quien maneja una gran máquina agrícola bajo la presión de realizar su trabajo rápidamente. Las normas deben ser precisas y de obligado cumplimiento.
0: No es momento de culpabilizar al sector agrícola, ni de entrar en debates estériles que nos quiten energía, tiempo y nos hagan perder los nervios. Es momento de olvidarse de la culpa de un agricultor o de culpabilizar también a los ecologistas. Frases rotundas como la de que el monte está sucio son no solo incorrectas, sino contraproducentes.
1: Y si además se culpa de ello a los ecologistas, la acción se desvía hacia un rifirrafe tan improcedente como agresivo e inútil. La gestión de los montes es mucho más compleja que limpiarlo frente a dejarlo sucio. Las recetas generales no funcionan, ya que cada monte, cada zona, cada clima y cada paisaje requieren gestiones diferentes. Lo de que los incendios se apagan en invierno lleva cierta razón, pero en invierno lo que hay que hacer es pocas veces limpiar y muchas veces otras actividades tan o más importantes.
0: Lo que hay que hacer en invierno y durante todo el año se puede resumir en una especie de decálogo que resume lo que la ciencia y la experiencia, la madre de todas las ciencias, propone como algo urgente, eficaz e imprescindible.
1: En primer lugar, entender que el cambio climático antropogénico no solo está detrás de la mayoría de los incendios peligrosos que estamos sufriendo ahora, sino que está cambiando los propios incendios. Prevenir. Ante los nuevos incendios, lo único que podemos hacer es evitar que ocurran, ya que son, en primera instancia, inextinguibles. Informar. Es la información sobre incendios la que debe limpiarse y no los bosques o el monte. Bulos, verdades alternativas, conspiranoia, ideología y opiniones personales no tienen cabida ante esta gran emergencia.
0: Programar. Los incendios ahora no ocurren solamente en invierno, ocurren durante prácticamente todo el año. Recordemos aquel año del 2024 con el gran incendio de Castellón, por ejemplo.
1: Contratar. El personal de extinción y los bomberos forestales deben ser más y estar contratados durante todo el año y con salarios acordes al riesgo que corren y a la importante función social, ambiental y económica que realizan. Coordinar. Es fundamental la coordinación entre administraciones, especialmente entre aquellas de distinto rango jerárquico, ayuntamientos, diputaciones, comunidades, gobierno central, Unión Europea, y entre administraciones de distinto color político.
0: Ante los nuevos escenarios de cambio climático y de nuevos incendios, es fundamental formar a la población en general en aspectos relativos a la prevención, a la adaptación y a la coordinación.
1: Regular. Firmeza en las regulaciones y sanciones de actividades de riesgo como maquinaria agrícola y quema de restos vegetales. En noveno lugar, alertar. Aclarar el significado de los 5 niveles de alerta ante incendios y del protocolo de mensajes al móvil como es alert, que le conocen o es

conocido como el 112 inverso. Y finalmente, gestionar. La gestión forestal con objetivos de producción de madera debe revisarse a la baja. Ni España ni el nuevo clima la aconsejan. Plantaciones monoespecíficas de pinos o eucaliptos son especialmente peligrosas y desaconsejables, además de cada vez menos productivas. La gestión debe favorecer masas forestales mixtas y paisajes en mosaico. Las primeras son menos probables de incendiarse y los segundos frenan el paso de las llamas al romper la continuidad del combustible. Es momento de hablar alto y claro, sin gritar, pero con firmeza, con la firmeza que dan los datos, los estudios científicos, respaldados por la mejor de las ciencias y no respaldados o basados en opiniones o estrategias políticas o populistas sin ninguna base. Aprendamos a verificar las fuentes de información y a contrastarlas con otras. Aprendamos a discrepar con personas o entidades de distinto color u orientación. Aprendamos a compartir riesgos e información. Aprendamos a reconocer errores y a rectificar. Aprendamos, en suma, a colaborar y a coordinarnos. Con el cambio climático y con los nuevos incendios hay mucho en juego. Demasiado en juego como para pelearnos y que todo siga igual.

0: Formidable, formidable. Desde luego, hay pocos científicos en el mundo que se merezcan un premio Nobel por esa labor sensacional que ha llevado adelante. Bueno, pues sí, yo creo que podemos poner ya un temita musical, aunque está Pedro Sánchez en el puesto de mando avanzado de Navaluenga, en Ávila. Vamos a escuchar un segundo nada más.
1: Delegado de Gobierno, muchas gracias a todos por haber tenido la sensibilidad que se ha tenido en este terrible incendio que nos ha asolado y que a la provincia de Ávila y a la Comunidad de Madrid nos ha puesto en serios aprietos. Tengo que decir, voy a ser muy breve, que ahora queda lo peor. Ahora queda la reconstrucción, nos queda volver a la normalidad y vamos a necesitar una ayuda evidente por parte de todos. También a los medios de comunicación quiero daros las gracias por haber sido vectores de la información, por haber estado siempre al lado nuestro, y también os voy a pedir que no nos dejéis, que esto tiene que seguir adelante. Necesitamos que difundáis también esta reactivación de todo el tejido de nuestra provincia y que de alguna forma vayamos todos de la mano. Quiero acordarme de nuestros amigos portugueses, que hemos tenido una delegación aquí en esta zona ayudándonos a apagar este terrible incendio, el más importante que hemos tenido, al menos que se recuerda, que en estos momentos también lo están pasando mal. Zonas como Zamora, que tenemos unos incendios ahora en plena actividad, pues mandarles un afectuoso abrazo y todo nuestro apoyo. Por mi parte, poco más. Agradecer esta sensibilidad que se ha tenido por parte de todas las instituciones y no dudo que van a seguir de la mano de los, sobre todo de los afectados, que son los que más lo estamos necesitando en este momento. Muchísimas gracias a todos y tiene la palabra el presidente de la Junta, Alfonso.
2: Gracias, alcalde.
3: Muy buenos días. Bienvenido una vez más, presidente, alcalde, ministro.
0: Presidente, se refiere general, a Pedro Sánchez, que está también acompañando a este conjunto de cargos públicos y ciudadanos.
3: En primer lugar, quiero decir que el informe que podemos hacer del balance del incendio en Ávila es de estabilización. No nos vamos a seguir aquí. Se va a seguir trabajando aquí codo con codo, como lo hemos hecho en estos últimos días, todos unidos en perfecta colaboración y coordinación. La UME y todo el operativo de la Junta de Castilla y León y de otras administraciones, lógicamente en menor medida. Respecto del resto de incendios en Fermoselle y los de la provincia de León, se ha trabajado bien durante la noche, pero no bajamos la guardia. Vamos a estar muy pendientes porque las circunstancias así lo requieren. Quiero trasladar a todas las personas y recogiendo el guante de Armando, el alcalde de Navaluenga, en nombre de todos los habitantes del Alto Tietar y de la comarca Alberche Pinares, que desde el Gobierno de Castilla y León nos metemos en la piel de todos aquellos que han sufrido los estragos del fuego, que vamos a estar con ellos esta misma mañana en el Consejo de Gobierno. Antes de que llegara el presidente de Gobierno, hemos aprobado un plan de ayudas, 42 medidas, aproximadamente unos 80-90 millones de euros iniciales, fundamentalmente para la provincia de Ávila, aunque Segovia, Zamora, León van a estar incorporadas a estas ayudas. Esos 80-90 millones me da la sensación que a lo largo del verano se irán incrementando. Voy a destacar de este plan de ayudas tres. La primera de ellas, ayudas directas a familias, a empresas y también a los ayuntamientos. Vamos a colaborar con ellos. Y voy a destacar dentro de estas ayudas directas 500 euros de apoyo a las unidades familiares de aquellos municipios que han sufrido algún tipo de desalojo y también 5.500 euros para las empresas, autónomos, agricultores que han sufrido los estragos del fuego. Por otro lado, vamos a estar muy pendientes en las inversiones, la compensación a los agricultores, a los apicultores, a quien ha perdido vivienda. La próxima semana empezarán a visitar todas las viviendas para retirada de los escombros, para trabajar en la recuperación inmediata de esas viviendas que han sufrido el embate del fuego. Estamos muy pendientes y trabajando también para proteger los acuíferos, algo que me consta que preocupa y mucho a las alcaldesas y alcaldes. También para recuperar los hábitats y las masas forestales se está trabajando en ello. Decir que vamos a hacer un plan de reactivación económica como tercer eje de todas estas medidas, un plan de reactivación económica y de impulso turístico de estas dos comarcas, Alto Tietar, Alberche, Pinares, que nos parece muy importante. Quiero trasladar la tranquilidad a todos los que han sufrido el golpe del fuego. Vamos a estar todos juntos a su lado. Y también pedir en esta cuarta ola de calor máxima prudencia a todas las personas. Y cuando hablo de prudencia, parece ser, todos los indicios indican que el incendio de ayer de Fermoselle indica todo que hubo algún tipo de imprudencia. Por tanto, extrememos las precauciones, máxima precaución siempre en el verano y sobre todo en estos tiempos. Insistir, todos juntos, unidos, aquí en Ávila o en la comunidad vecina en Madrid, en Zamora, en León, en otros sitios, vamos a hacer de esta pelea que tenemos contra el fuego algo que nos fortalezca a todos y poder ser más eficaces tanto en la lucha contra el fuego como en las ayudas, en la recuperación de las zonas que han tenido dificultades. Muchísimas gracias. Presidente, tu palabra.
0: Bueno, pues vamos a escuchar unos pocos minutitos a Pedro Sánchez.
4: También al alcalde, al delegado del Gobierno, a la consejera, a la teniente general Marcos, a la secretaria general de Protección Civil, a Virginia, al ministro del Interior, Fernando Grande Marlaska, que me acompañan en esta breve comparecencia. Hace 4 días estuve visitando este mismo municipio, querido alcalde, querido presidente, y en esas montañas se veían trabajar a todos las capacidades desplegadas por el sistema de protección civil, a los focas, como consecuencia de las columnas de humo que había por los incendios. Hoy, afortunadamente, no es así, aunque evidentemente continuamos en alerta y comparecemos después del que va a ser el último CECOT de esta emergencia nacional. Como saben ustedes, hace ya unos días, a propuesta de la Comunidad de Castilla y León y también de la Comunidad Autónoma de Madrid, se pasó a nivel 3 en la lucha contra este único incendio que afectaba a la provincia de Ávila y también a la Comunidad de Madrid, para pasar el mando operativo al teniente general Marcos, a la UME, con el apoyo y la coordinación del Sistema Nacional de Protección Civil, que ha sido el encargado de coordinar primero la solidaridad y las capacidades del resto de comunidades autónomas que se han volcado en la provincia de Ávila y en la Comunidad de Madrid, y por supuesto también articular toda la ayuda, toda la solidaridad del Mecanismo de Protección Civil Europeo y también gracias a los acuerdos bilaterales con países terceros, como pueda ser Qatar o como pueda ser el caso de Turquía. Con lo cual, una vez escuchada la propuesta tanto de la Comunidad Autónoma de Madrid como también de la Junta de Castilla y León y escuchados también los criterios técnicos y operativos del mando operativo de la Emergencia Nacional, del Teniente General Marcos y en definitiva de la UME, hemos procedido desde el Sistema Nacional de Protección Civil a aceptar la propuesta de pasar al nivel 2, al nivel operativo 2 y dejar, por tanto, atrás la emergencia nacional. Yo creo que esta es una muy buena noticia que tranquiliza, que garantiza que efectivamente vamos a continuar con presencia de la UME y del Sistema Nacional de Protección Civil aquí en Ávila, por supuesto también en la Comunidad de Madrid. Ahora a las órdenes, al mando de la dirección operativa que tenga la Comunidad de Madrid y que tiene, por supuesto, también la Junta de Castilla y León, y por tanto los vecinos y vecinas de las zonas afectadas, donde todavía tenemos que continuar con los trabajos de enfriamiento, de consolidación de todo lo alcanzado, tienen que estar tranquilos porque se cambia de mando operativo, pero, por supuesto, la presencia de todas las capacidades de la UME y, por supuesto, del Sistema Nacional de Protección Civil van a estar aquí. Se ha negociado desde el punto de vista técnico pues todo lo que se llama en términos técnicos la desescalada, pero sí me gustaría trasladar a los vecinos y vecinas que, por supuesto, vamos a continuar estando presentes, aunque evidentemente tendremos que reorganizar lógicamente nuestras capacidades en función de cómo favorablemente ha ido el incendio, porque hay otros lugares, también aquí en Castilla y León, en Burgos, en Zamora, por supuesto también en León, pero no otras partes de España, no me quiero olvidar, por supuesto, de la provincia de Castellón, incendios que exigen, que requieren también de esas capacidades del Sistema Nacional de Protección Civil. Por tanto, creo que la conclusión que podemos sacar es agravar su situación. Gracias a los medios de comunicación, pedir
0: bueno,
4: de nuevo.
0: No hemos ido a la parte final de su intervención, de sus llamamientos finales y ya volveremos esta tarde si es necesario.
4: De las comunidades autónomas afectadas como del Gobierno de España y por supuesto que si tienen dudas que hablen con sus referentes locales, es decir, con los alcaldes y alcaldesas que son realmente aquellos que interlocutan con los vecinos y vecinas en momentos particularmente difíciles como los que se han atravesado aquí en esta provincia de Ávila, por poner el ejemplo. Y ya para terminar, me lo han escuchado decir muchas veces, pero soy muy pesado, tenemos que estar unidos en la respuesta, pero tenemos que estar unidos también en la prevención y en la reconstrucción. Y ahí, pues la mano tendida del Gobierno de España para lograr el acuerdo que necesita nuestro país, probablemente el más importante acuerdo que necesita nuestro país, que es un pacto de Estado frente a la emergencia climática. Tenemos que prepararnos también en el antes y en el después, y no solamente en la respuesta frente a los incendios, que de nuevo, insisto, ha sido ejemplar. Nada más y muchas gracias.
0: Bueno, pues la verdad es que estas intervenciones últimas y la especial, formidable, profunda, científica, límite y de vanguardia, como ha sido Fernando Valladares, que ustedes escucharon antes, pues yo creo que nos ubican a todos en la frontera, en esa vanguardia que hay que saber para no meter la pata, sino ayudar. Bueno.

0: Bueno, pues formidable, formidable. Y nos vamos ya con las noticias después de que nos hemos pegado, ustedes no se lo creerán, un potaje de lenteja riquísimo, estilo Juana, que era la mamá de Anabel. ¡Nios, Anabel! ¿Eh?
1: Estaba calentito.
0: ¡No!
1: Y ahora el
0: No,
1: bofio
0: no,
1: escaldado
0: el
1: detrás.
0: estilo de Juana era que le ponía, lo
1: Bueno,
0: ponía en la nevera y tal, y cuando uno se lo comía estaba, vamos, que parecía casi un helado.
1: ay, Dios mío. Bueno, vámonos con algunas noticias. Destacaría pues la crítica que le hacen los rectores de las dos universidades canarias públicas a la propuesta de financiación que hizo el gobierno de Canarias para el periodo 2027-2030, que ellos mismos han calificado públicamente de una decepción sin paliativos para no solo para ellos como rectores, sino para toda la comunidad universitaria. Dicen que es un documento que no, en el que no ha permitido el gobierno ni diálogo ni consenso, y cuantifican en 600 millones de euros la inversión que les correspondería por ley, el 1% del

0: PIB, como recoge la Ley Orgánica del Sistema Universitario, que el gobierno regional debe cumplir antes de 2030. Sin embargo, aunque, digamos, lo que ellos reclaman por ley son 600 millones, la propuesta del gobierno de Canarias no llega a los 330 millones. Bueno, continúa la movilización de las ambulancias, de los trabajadores de ambulancias. Comisiones Obreras continúa convocando nuevas jornadas de movilizaciones este viernes de nuevo en toda Canarias. Sanidad advierte del nivel extremo de radiación ultravioleta en varias zonas de Canarias. Según la previsión, a 5 días todas las islas cuentan con municipios en riesgo extremo por radiación ultravioleta. Polémica en Masca porque ayer se producía un conato, bueno, ayer no, hace varios días se producía un conato de incendio. Se detuvo a una persona que recibió el alta. Volvió al barranco y generó nuevos incidentes con los vecinos. Bueno, el Cabildo de Tenerife ha restringido el acceso en coche a Masca. Los vecinos critican un cierre improvisado sin prevención durante todo el año. Bueno, Luis Campos ha sido muy crítico con Fernando Clavijo, con el gobierno de Canarias. Hemos escuchado ahora mismo las declaraciones que hacía el secretario general de Nueva Canarias, Bloque Canarista. Decía Luis Campos: 3 años de gobierno de Clavijo, útil para los más ricos e inútil para la mayoría social. Bueno, y a pesar de las multas a Santa Cruz de Tenerife por la zona de bajas emisiones que le hicieron levantar pues todos aquellos carriles, todo aquel entramado, pues Santa Cruz intenta por segunda vez implantar una zona de bajas emisiones con restricciones, multas y bueno, selección de vehículos que puedan y no puedan entrar. Una nueva ordenanza que entrará en vigor, dicen, de forma progresiva. Bueno, mañana la Asociación de Defensa y Protección de los Animales de Canarias, ADEPAC, convoca una concentración de nuevo frente al Cabildo de Tenerife porque sigue esta protectora de animales, reclama la actualización del convenio que mantiene con el Cabildo para garantizar la atención de más de 300 animales. Denuncian que no han recibido el pago correspondiente. Y bueno, mañana en el Pleno, de hecho, el Partido Socialista también va a reclamar ese pago para ADEPAC. Parece que arranca la remodelación integral, arrancará los próximos meses del aeropuerto Tenerife Sur. Remodelación integral es lo que anuncia AENA, que comenzará en otoño del próximo año. Bueno, la verdad es que ya después de un montón de tiempo con la calle de la Rosa, sobre todo la gente que vive en Santa Cruz sabrá lo que eso ha implicado. Hoy se ha reabierto la calle de la Rosa, es una vía fundamental, principal en Santa Cruz de Tenerife. Y ahí han estado las autoridades. Hasta el alcalde reconoció que se nos ha retrasado un poquito y tanto, ¿no? Pero bueno, aún a pesar de eso ahí están cortando la cinta y haciendo campaña, ¿no? Vuelven a subir los alquileres en Canarias, las viviendas de alquiler, según el portal Fotocasa. Municipios más caros, con mayores subidas, son Telde, Adeje, Santa Cruz de Tenerife, Candelaria, Puerto de la Cruz o Las Palmas de Gran Canaria. Y mandarle un saludo a Elsa López y nuestro apoyo a una denuncia que ha hecho, porque él dice ella y denuncia que el Día de las Letras Canarias no cuenta, no premia, no reconoce a las mujeres y que reclama más reconocimiento para las autoras canarias en una conmemoración dominada por hombres. Critica a Elsa que en 22 ediciones solo se haya homenajeado a 7 mujeres. De 22, 7 mujeres. Ella no habla de que no haya mujeres que sean premiables, todo lo contrario, hay olvidos que no se deberían permitir, sino lo achaca a la ignorancia y a la malicia. Han sido reconocidas mujeres como Natalia Sosa, Dolores Campos, Josefina de la Torre, María Rosa Alonso, pero faltan otros nombres fundamentales que ella dice que no es de recibo, que por ejemplo Pino Betancourt no haya sido reconocida en esta convocatoria del gobierno de Canarias, en esta cita con la cultura, con las letras canarias. Y bueno, pues la policía activa cargas para contener las entradas masivas en la frontera de Ceuta por mar y rodeando el Espigón, debido a la entrada masiva de migrantes. Parece que eso muchos lo hacen coincidir con la visita de Pedro Sánchez a Argelia, ya saben lo que eso supone. Y bueno, el gobierno dice que no tiene nada que ver, pero ya saben cómo funciona y cómo actúa Marruecos, ¿no? Cada vez que le llevan la contraria o hacen algo en contra de sus políticas, pues abre las verjas, abre sus puertas y para que migrantes se lancen al mar y lleguen a costas de España, ¿no? Y bueno, ya sabrán todos porque es una de las noticias que aparece en todas las portadas, el ridículo de Isabel Díaz Ayuso, que a un día de conocerse que la Comunidad de Madrid había comprado un superático de lujo, carísimo, que no puede utilizarse como oficina y supuestamente lo compraba para que Isabel Díaz Ayuso lo utilizara provisionalmente mientras estaba en obra la sede de la Comunidad de Madrid, lo venden, lo ponen en venta y ahora anuncian ya que ya se ha vendido. Un ático de 485 metros que se compró en secreto y se pone en venta un día después de que se hiciera pública esa compra. Así que bueno, a este tipo de ridículos y de engaños nos tienen acostumbrados. Pues si les parece, nos marchamos con la sintonía.
1: Y el informativo.
0: Efectivamente.
1: Está empeñada en la sintonía, como si
0: incluyese. La sintonía y nos vamos.

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1: Duras críticas de los dos rectores de las universidades públicas canarias hacia el gobierno de Canarias. La propuesta de financiación hecha por el gobierno canario a las dos universidades para el periodo 2027-2030 aseguran los rectores que ha supuesto una decepción sin paliativos, no solo para los rectores, sino para la comunidad universitaria. Denuncian que las dos universidades por ley deberían haber recibido 600 millones de euros, sin embargo, la propuesta del Gobierno de Canarias no llega a los 330. El personal de ambulancias mantiene las movilizaciones por un convenio digno, así lo han hecho saber desde la Federación de Servicios a la Ciudadanía de Comisiones Obreras, de tal manera que este viernes 31 de julio continuarán por la mañana las movilizaciones en Gran Canaria, en Lanzarote, en Fuerteventura y en Tenerife también y en el resto de las islas. La Consejería de Bienestar Social del Gobierno de Canarias refuerza la atención especializada para proteger la salud mental de los menores más vulnerables. Así ha puesto en conocimiento que dispone de 8 recursos. La Consejería de Sanidad advierte del nivel extremo de radiación ultravioleta en varias zonas de Canarias. Tenerife restringe el acceso en coche a Masca. Los vecinos critican un cierre improvisado de las carreteras sin prevención durante todo el año. Luis Campos, secretario general de Nueva Canarias, bloque canarista, critica al gobierno de Fernando Clavijo y del Partido Popular en un balance realizado en la mañana de este jueves. Campos dice que 3 años de gobierno de Clavijo han sido útiles para los más ricos e inútiles para la mayoría social. Santa Cruz de Tenerife plantea por segunda vez implantar una zona de bajas emisiones que traerá restricciones, multas y la selección de vehículos que podrán o no circular. El Ayuntamiento de La Laguna impulsa una estrategia para favorecer el relevo generacional y para garantizar el futuro del comercio local. La Asociación de Defensa y Protección de Animales de Canarias, ADEPAC, ha convocado una concentración este viernes ante el Cabildo de Tenerife durante la celebración del Pleno por la situación de su refugio. La protectora reclama la actualización del convenio que mantiene con la institución insular para garantizar la atención de más de 300 animales. Todos los colectivos ecologistas y otro tipo de organizaciones sindicales, ciudadanas, civiles se han unido en contra de las obras de Cuna del Alma. En este caso llaman a la ciudadanía a acudir el 13 de agosto al sur de Tenerife, al juzgado de Arona, donde prestará declaración uno de los imputados acusados, el promotor de esta urbanización, Philip Host. AENA anuncia la remodelación integral a partir del otoño de 2027 del aeropuerto Tenerife Sur. Santa Cruz de Tenerife ha culminado la transformación integral de la céntrica calle de La Rosa en el Toscal. Y en el conocido como caso Balca, en Las Palmas de Gran Canaria, el juez ha apreciado un presunto fraude a las arcas municipales en parques y jardines superior a los 1.100 millones, con penas que podrán alcanzar hasta los 12 años de cárcel. Y según el portal inmobiliario Fotocasa, el alquiler vuelve a subir en Canarias, con municipios que se llevan la palma como Mogán, Adeje, Santa Cruz de Tenerife o Las Palmas de Gran Canaria. La escritora Elsa López denuncia la ignorancia o malicia que deja fuera a las mujeres del Día de las Letras Canarias. Reclama Elsa López más reconocimiento para las autoras canarias en una conmemoración dominada por hombres y critica que en 22 ediciones solo se haya homenajeado a 7 mujeres. Y en Ceuta continúa la llegada masiva de migrantes. La policía ha activado cargas para contener las entradas. El gobierno de Ceuta pide el cierre de las fronteras con Marruecos tras la entrada de miles de personas a pie por el espigón, y los sindicatos de la policía denuncian que Marruecos no está haciendo nada para impedir dichas entradas. Desde varios frentes se vincula la crisis de Ceuta con el viaje de Pedro Sánchez a Argelia. Y el gobierno de Isabel Díaz Ayuso vende el ático de 485 metros de lujo que compró en secreto justo un día después de justificar su adquisición.

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1: Duras críticas de los dos rectores de las universidades públicas canarias hacia el gobierno de Canarias. La propuesta de financiación hecha por el gobierno canario a las dos universidades para el periodo 2027-2030, aseguran los rectores que ha supuesto una decepción sin paliativos, no solo para los rectores, sino para la comunidad universitaria. Denuncian que las dos universidades por ley deberían haber recibido 600 millones de euros, sin embargo, la propuesta del gobierno de Canarias no llega a los 330. El personal de ambulancias mantiene las movilizaciones por un convenio digno, así lo han hecho saber desde la Federación de Servicios a la Ciudadanía de Comisiones Obreras, de tal manera que este viernes 31 de julio continuarán por la mañana las movilizaciones en Gran Canaria, en Lanzarote, en Fuerteventura, Tenerife y en el resto de las islas. La Consejería de Bienestar Social del Gobierno de Canarias refuerza la atención especializada para proteger la salud mental de los menores más vulnerables. Así ha puesto en conocimiento que dispone de 8 recursos. La Consejería de Sanidad advierte del nivel extremo de radiación ultravioleta en varias zonas de Canarias. Tenerife restringe el acceso en coche a Masca. Los vecinos critican un cierre improvisado de las carreteras sin prevención durante todo el año. Luis Campos, secretario general de Nueva Canarias, Bloque Canarista, critica al gobierno de Fernando Clavijo y del Partido Popular en un balance realizado en la mañana de este jueves. Campos dice que 3 años de gobierno de Clavijo han sido útiles para los más ricos e inútiles para la mayoría social. Santa Cruz de Tenerife plantea por segunda vez implantar una zona de bajas emisiones que traerá restricciones, multas y la selección de vehículos que podrán o no circular. El Ayuntamiento de La Laguna impulsa una estrategia para favorecer el relevo generacional y para garantizar el futuro del comercio local. La Asociación de Defensa y Protección de Animales de Canarias, ADEPAC, ha convocado una concentración este viernes ante el Cabildo de Tenerife durante la celebración del Pleno por la situación de su refugio. La protectora reclama la actualización del convenio que mantiene con la institución insular para garantizar la atención de más de 300 animales. Todos los colectivos ecologistas y otro tipo de organizaciones sindicales, ciudadanas, civiles se han unido en contra de las obras de Cuna del Alma. En este caso, llaman a la ciudadanía a acudir el 13 de agosto al sur de Tenerife, al juzgado de Arona, donde prestará declaración uno de los imputados acusados, el promotor de esta urbanización, Philip Host. AENA anuncia la remodelación integral a partir del otoño de 2027 del aeropuerto Tenerife Sur. Santa Cruz de Tenerife ha culminado la transformación integral de la céntrica calle de La Rosa en el Toscal. Y en el conocido como caso Balca, en Las Palmas de Gran Canaria, el juez ha apreciado un presunto fraude a las arcas municipales en parques y jardines superior a los 1.100 millones, con penas que podrán alcanzar hasta los 12 años de cárcel. Y según el portal inmobiliario Fotocasa, el alquiler vuelve a subir en Canarias, con municipios que se llevan la palma como Mogán, Adeje, Santa Cruz de Tenerife o Las Palmas de Gran Canaria. La escritora Elsa López denuncia la ignorancia o malicia que deja fuera a las mujeres del Día de las Letras Canarias. Reclama Elsa López más reconocimiento para las autoras canarias en una conmemoración dominada por hombres y critica que en 22 ediciones solo se haya homenajeado a 7 mujeres. Y en Ceuta continúa la llegada masiva de migrantes. La policía ha activado cargas para contener las entradas. El gobierno de Ceuta pide el cierre de las fronteras con Marruecos tras la entrada de miles de personas a pie por el espigón, y los sindicatos de la policía denuncian que Marruecos no está haciendo nada para impedir dichas entradas. Desde varios frentes se vincula la crisis de Ceuta con el viaje de Pedro Sánchez a Argelia. Y el gobierno de Isabel Díaz Ayuso vende el ático de 485 metros de lujo que compró en secreto justo un día después de justificar su adquisición.

0: El ático de 485 metros de lujo que compró en secreto justo un día después de justificar su adquisición. Bueno, con numerosos participantes, delegados y delegadas de todo el mundo de Latinoamérica de una manera muy especial, también de España y de otros países con muy buenas intervenciones. Y nosotros tenemos por aquí esa primera jornada que además fue presentada por una voz conocida en Radio San Borondón, la de Lois Pérez Leira, que dio paso a otros ponentes. Así que vamos con ella.
1: Hola, hola, hola. Bueno, compañeros, hermanos y hermanas, camaradas, todos, le damos la bienvenida a esta primera jornada del Sovienter. Me ha tocado a mí, Lois Pérez Leira, coordinador general del Sovienter de América Latina y España, de moderar esta iniciativa junto con el compañero Vladimir Smirnov, que es un compañero que es sociólogo y al mismo tiempo dirigente de Rusia Justa. No es el dueño de la fábrica Smirnov de...
2: Estaba pensando yo en la boca.
3: Afortunadamente.
1: Bueno, vamos a presentar a los presentes. Que sepan disculpar que quizás los nombres de todos no los tengamos presentes porque son muchos. Y hay compañeros y compañeras que por distintos motivos tuvieron que suspender el viaje, por lo tanto no sabemos con precisión los compañeros que están presentes. El compañero Smirnov les va a presentar en primer lugar a los compañeros de Nicaragua que están presentes en representación del presidente Ortega.
4: La señora doctor Arling Alonso, la primera vicepresidenta del Parlamento de Nicaragua. Señor Edwin Castro, jefe de banqueta, jefe de fracción de Partido Sandinista en el Parlamento. También tenemos el tercero, persona de Nicaragua muy destacada, también vicepresidente del Parlamento y líder de asuntos exteriores del Parlamento de Nicaragua.
1: Bueno, continuamos a mi derecha, que no significa que sea de derecha.
5: A la izquierda de ella.
1: Ah, exactamente. Con el compañero, camarada, Fidel Castro, también es Smirnov, también.

también nos acompaña la compañera diputada de Guatemala, representante del primer partido indigenista que hubo en la historia de su país y que fue fundado por Rigoberta Menchú. Un aplauso para ella. Y nos acompaña el compañero diputado Farías, ¿verdad? Diputado del Partido Socialista Unido de Venezuela, representando a la compañera nombrada presidenta provisoria de nuestra querida Venezuela. Para iniciar el acto, darle un contexto político, yo voy a leer una pequeña introducción y luego vamos a intentar, tenemos desde las, bueno, ahora deben ser las 4:30 de la tarde, supongo, hasta las 8 de la noche, la posibilidad de intervenir. Vamos a intentar la primera fase, que la intervención sea por país, para evitar, digamos, que otros compañeros no lleguen a tiempo para hablar, pero está abierto a todas las intervenciones mientras dé las 8 de la noche. Así que no hay ningún tipo de problema. Bueno, voy a leer brevemente algunas pautas para la discusión. Y dice así lo que hemos sintetizado. La creación del Sovienter es una red estratégica de comunicación y acción política socialista diseñada para articular la resistencia global en defensa de la humanidad y la naturaleza. A diferencia de las estructuras tradicionales que se han quedado en la retórica, funcionaremos como una coordinación real, orgánica y efectiva de los pueblos frente a la dictadura imperial y de la crisis terminal del capitalismo salvaje. Impulsaremos una ofensiva internacional antiimperialista que recuperará la soberanía plena de las naciones y colocará el trabajo humano en el centro de la economía, derrotando la supremacía del capital financiero y denunciando con vehemencia la política exterior de los Estados Unidos, bajo el liderazgo de figuras como Donald Trump. El imperialismo ha mostrado su rostro más descarnado, retomando la doctrina del garrote a través de un aislacionismo agresivo, el uso del dólar como arma de destrucción económica y una retórica neofascista que busca fracturar la unidad de los pueblos mediante muros, odio racial y el chantaje diplomático. Esta política de América Primero no es más que un intento desesperado por prolongar una hegemonía unipolar que agoniza, recurriendo a la desestabilización de cualquier gobierno que se atreva a priorizar su propio bienestar por encima del mercado transnacional. Denunciaremos sin descanso el genocidio sistemático perpetrado contra el pueblo palestino y libanés, una operación de exterminio y limpieza étnica ejecutada por el Estado sionista con el financiamiento y la complicidad moral y militar de Washington. Entendemos que esta masacre, sumada a la beligerancia criminal contra Irán y el Líbano, no son eventos aislados, sino parte de una estrategia global para consolidar el dominio militar de la OTAN y sus aliados sobre el corredor estratégico del Medio Oriente. Exigimos de forma innegociable el fin del

0: bloqueo genocida contra la Isla de la Dignidad, Cuba y la libertad inmediata de Nicolás Maduro. Lo mismo pediremos por la libertad del presidente Castillo del Perú y la expresidenta argentina Cristina Fernández. En este escenario de confrontación necesaria, reconocemos con determinación la lucha de la Federación Rusa contra el fascismo resurgente en Ucrania, reafirmando que el avance expansionista del imperialismo hacia el este es la barrera principal que la humanidad debe eliminar para alcanzar la verdadera justicia social y la paz duradera. Valoramos profundamente el papel transformador de Rusia y su liderazgo en la construcción de un mundo multipolar, reconociendo que la consolidación y expansión de los BRICS representa la herramienta geopolítica más potente para quebrar la dictadura del sistema financiero internacional, el Fondo Monetario Internacional y el Banco Mundial. La creación de nuevas rutas comerciales, monedas de reserva alternativas y un sistema de pago soberano es el camino para que el sur global deje de ser un patio trasero del capital. Saludamos al pueblo ruso y a su gobierno por la histórica epopeya del Ejército Rojo al vencer al nazismo en la Gran Guerra Patria, una gesta heroica que constituye la base moral y espiritual para nuestra actual coordinación política planetaria. El Sovinter nace para superar la fragmentación de las luchas populares y campesinas, integrando los movimientos obreros e intelectuales en un bloque de poder capaz de derrotar tanto al neofascismo emergente como al liberalismo decadente. Con el espíritu inquebrantable de la solidaridad internacionalista, estableceremos al Sovinter como la voz colectiva de los oprimidos, garantizando el derecho de la vida y la libertad de los pueblos del mundo, en una era de equilibrio, cooperación mutua y soberanía inalienable. Estas son las palabras iniciales para que podamos iniciar el debate de esta tarde y hacerles un pequeño adelanto de cuáles son las ideas claves del Sovinter. Por cierto, que faltan otras reivindicaciones en este texto, como el tema del pueblo saharaui y otras luchas en el mundo, pero esto es una síntesis de lo que se va a discutir en el plenario y donde va a haber una resolución mucho más completa. Vamos a iniciar entonces, si les parece, con los compañeros presentes aquí.
1: Estamos esperando, Pablo.
0: Estuviste tomando el tequila, el pisco ahí.
1: Pero el pisco peruano.
0: Si se enterara tu abuelo lo que estás haciendo. Bueno, el compañero Pablo Sepúlveda Allende, nieto del gran compañero Salvador Allende, tan querido por todos nosotros. Entonces vamos a empezar por el compañero Fidel Castro Smirnov, que nos va a hacer unas palabras acerca de su país y de alguna manera del 100 aniversario del nacimiento del gran comandante Fidel Castro.
2: Muchas gracias, Loy, por tu presentación. Como el eje central de mi intervención va a ser Fidel, yo lo haré con mucho cariño y sobre todo con mucho respeto, y por eso, con su permiso, me pongo de pie. Quería decirle que es un placer muy grande estar hoy aquí con ustedes y
0: Acerca un poquito.
2: Por suerte, por desgracia, no heredé genéticamente la capacidad de dar brillantes y largos discursos. Entonces, por esta razón, preparé alguna idea por escrito para intercambiar con ustedes.
0: No está funcionando. Un segundito.
2: Y limitarme a unos pocos minutos de intervención.
0: Ahí está.
2: ¿Ahora sí?
0: Sí. Es la CIA. La CIA que...
3: Lo voy coqueando.
0: Y no pagaron la luz.
3: Inteligencia artificial.
2: Y el trabajo que me costó decir lo que ya dije. Bueno, llevo 23 años llevo en la educación superior. Si quiere, hablo un poco más alto, como quiera. Quiero a ver si me oyen ahora.
3: No.
2: ¿Ahora sí?
0: Sí, algo
2: sí. Sí, ahora sí, sí. Funciona. Bueno. Estimados compañeros y compañeras, queridos amigos, queridos colegas, quiero trasladar mi agradecimiento por darme la oportunidad de participar hoy en esta mesa, en el marco del Foro Internacional Socialista sobre Intern, un espacio necesario e importante para el fortalecimiento de las fuerzas progresistas del mundo. Quisiera comenzar con la idea de que el legado y el pensamiento de Fidel Castro no es un debate sobre el pasado, es un debate sobre el futuro. Porque el pensamiento de Fidel tiene todavía mucho que hacer y que influir en las tareas que tenemos por delante. Los cubanos, los latinoamericanos, los socialistas todos, en el presente y futuro de nuestro continente y de ese inmenso mundo de los pobres de la tierra. En consecuencia, nuestra visita a Rusia, además de ser una misión académica de intercambio de ideas, de conocimiento y de la ciencia para la paz y para la vida, es principalmente una misión de amor a Fidel y a su obra, en la que su labor constante, aún hoy, en el año de su centenario, nos sirve de ejemplo y de acicate. De mi abuelo, el eterno e invicto Fidel, aprendí que no importa el tamaño de un país que defiende una idea, sino la magnitud de la idea y de la justicia que defiende una patria. Aprendí que una isla pequeña puede proyectar una sombra muy alargada si se mantiene firme en sus principios. Nos enseñó que la soberanía no es negociable, es el oxígeno mismo de una nación. Mi padre, profesor doctor Fidel Castro Díaz Balart, físico nuclear como yo, quien se formó durante más de 10 años en la Unión Soviética, me enseñó también una lección aprendida a su vez de su padre. Me enseñó que la ciencia es la herramienta definitiva para el desarrollo. Creía que la división del núcleo del átomo no era nada comparado con el poder de la educación para transformar una sociedad. Hoy llevo ambos legados, la intransigencia del revolucionario y la mente analítica del científico. Y es con ambas perspectivas que miro el panorama geopolítico actual. Permítanme soñar, pidió el comandante en jefe Fidel Castro Ruso, cuando con la mira puesta en quienes nada material tienen, concibió una de las creaciones más hermosas y humanas de la revolución, en particular de Fidel, la Escuela Latinoamericana de Medicina, una realidad que 26 años después sigue siendo uno de los tesoros más preciados de la colaboración médica cubana. Qué honor que nuestro hermano Pablo Sepúlveda Allende es graduado de la Escuela Latinoamericana de Medicina. Esta institución ha probado con creces no solo ser un proyecto visionario, sino todo un símbolo de cooperación en materia de ciencia y salud. Los datos así lo demuestran. Hasta hoy la ELAM ha graduado más de 32.000 médicos de 122 países que están transformando sus comunidades de origen. 400 etnias diferentes, 7.000 especialistas de esos 32.000 graduados. Y más que formar personal médico, la ELAN trabaja en formar una conciencia verdaderamente humana de la medicina. Es una gran escuela en la que todos los jóvenes han estado unidos por un objetivo común: graduarse como médicos con valores sembrados por Fidel y por la Revolución Cubana, lo que ha hecho que la ELAN tenga un impacto inconmensurable. Lo importante que ha aportado esa universidad es el ejemplo de lo que debe y puede ser un médico educado en principios humanistas. La unidad más profunda dentro de la diversidad más rica, como la concibió el comandante en jefe, y que nos sirve de base y apoyo para el desarrollo futuro de la importante red que estamos creando sobre interno. Además, en el discurso de apertura decía Fidel que en el futuro los graduados de esa escuela, ya como eminentes profesionales, se conectarán entre ellos a través de sus computadoras personales para intercambiar conocimientos, experiencias e iniciativas creadoras, que es eso lo que vamos a hacer nosotros, precisamente, en Subinterno. Algo que me agrada recordar es cuando Fidel dijo que nuestros médicos van a ganar la primera medalla olímpica de la solidaridad, por su conciencia, por el concepto que tienen del ser humano, por la comprensión que tienen del deber por preservar vidas, por demostrar con hechos concretos de que este cansado mundo puede y debe ser diferente. Cuba tiene el pueblo más noble y resiliente que pueda concebirse, sacrificado, abnegado, valiente. Es un pueblo que luchó muy duro por su independencia hasta alcanzarla, que luchó muy duro por la libertad y ayudó a otros a tenerla, que luchó muy duro por la justicia, que afortunadamente adquirió con la revolución un nivel de cultura que está por encima de la inmensa mayoría de los países del mundo. Cuba es solidaria, bondadosa, internacionalista, que donde haya anciana y fidelista, por honor, por toda la gloria del mundo que cabe en un grano de maíz, por su gente linda y por su libertad solidaria. De nuestro héroe nacional, José Martí, recordamos que es la hora del recuento y de la marcha unida, y hemos de andar en cuadro apretado, como la plata en las raíces de los Andes. Y de él aprendimos también que para qué, sino para poner paz entre los hombres, han de ser los adelantos de la ciencia. Y principalmente aprendimos que patria es humanidad. Y patria es humanidad es lo que hay que repetir todos los días. Así que permítanme hablar de lo que hacemos cuando no se nos permite simplemente ser. Vivimos en un mundo hiperconectado. Durante la pandemia, mientras las grandes potencias acaparaban vacunas, los científicos cubanos, mis colegas, mis amigos, desarrollaron no una, sino 5 candidatos vacunales autóctonos. Lo logramos bajo un asedio financiero que nos impidió comprar todo, desde reactivos básicos hasta repuestos para respiradores. Conociendo durante muchas décadas al adversario imperialista, nuestro país ha tenido que aprender a defenderse. Nuestro país no lanza bombas contra otros pueblos, ni manda miles de aviones a bombardear ciudades. Nuestro país no posee armas nucleares, ni armas químicas, ni armas biológicas. Las decenas de miles de científicos y médicos con que cuenta nuestro país han sido educados en la idea de salvar vidas. Decía Fidel que nosotros no teníamos armas nucleares, porque teníamos otro tipo de armas nucleares que son nuestras ideas. Y teníamos armas nucleares en virtud del poder invencible de las armas morales. Decenas de miles de médicos cubanos han prestado servicios internacionalistas en los lugares más apartados e inhóspitos. Un día dijo Fidel que nosotros no podíamos ni realizaríamos nunca ataques preventivos y sorpresivos contra ningún oscuro rincón del mundo, pero que en cambio nuestro país era capaz de enviar los médicos que se necesiten a los más oscuros rincones del mundo. Médicos y no bombas, médicos y no armas inteligentes, de certera puntería, porque al fin y al cabo, un arma que mata traicioneramente no es absolutamente un arma inteligente, como dijo Fidel en Argentina. En su discurso del 15 de diciembre del 2008 en la Asamblea Nacional del Poder Popular, Fidel proclamó con clarividencia que el socialismo del siglo XXI debe convertirse en un modelo renovado, dinámico y adaptado a los desafíos del nuevo milenio. No puede ser un dogma rígido, sino una concepción creativa que integra los principales elementos de la planificación estatal con la iniciativa de los trabajadores, la soberanía alimentaria, la preservación del medio ambiente y la solidaridad internacional. Sin embargo, estimados colegas, queridos amigos, la revolución cubana enfrenta el criminal bloqueo económico, comercial, financiero y energético impuesto por el gobierno de Estados Unidos hace más de 60 años y que solo busca destruir nuestro proyecto socialista a través de la asfixia y las amenazas. Como decía Fidel, no nos gusta que nos amenacen. Y hace rato que nuestro pueblo perdió el miedo. Este cerco genocida, calificado como acto de guerra ante la Asamblea General de la ONU, donde Cuba reciba anualmente el voto mayoritario del mundo, ha costado a Cuba más de 144 mil millones de dólares en pérdidas directas. Hoy día se bloquea el acceso a medicinas, combustibles, repuestos de equipos, se persiguen nuestros barcos y bancos y se intimida a los gobiernos vecinos para que no comercien con Cuba. No solamente a los vecinos, a todos los gobiernos. Hoy el peligro nunca ha estado tan cerca. Nos enfrentamos a una situación muy grave en Cuba.

0: quién ocupa la Casa Blanca. Vemos a Donald Trump y a Marco Rubio obsesionados con destruir mi país. Y además nos tienen otra vez en esa lista espuria de países patrocinadores del terrorismo, cuando Cuba, y ustedes lo saben, es un país patrocinador de nuestros sueños de justicia para Cuba y para el mundo, que es la base de nuestro patriotismo, de nuestro socialismo y de nuestro internacionalismo, como decía Fidel. Pero Cuba resiste, tal y como nos enseñó Fidel. Nuestro país busca alternativas con creatividad, multiplica la producción interna, fortalece la economía planificada y avanza en soberanía tecnológica, todo con el objetivo fijado en seguir perfeccionando nuestro socialismo. A 100 años de su natalicio, hoy día cobran especial vigencia sus palabras pronunciadas el 26 de julio del 89. El socialismo es la ciencia de llevar al pueblo al desarrollo del país, llevar a las masas a su participación directa en el desarrollo de la patria, ganar las masas para esa gran causa. El socialismo es la ciencia de crear, preservar y desarrollar al más amplio vínculo, el más profundo vínculo del partido con las masas. El socialismo es la ciencia de dirigir con métodos correctos. El socialismo es la ciencia del ejemplo. Recordábamos lo que decía Martí, que la política era el arte de lo posible. Y decía también Fidel que la revolución es una lucha contra lo imposible, porque lo posible se logra luchando contra lo imposible. En este año especial de homenaje a Fidel, afrontamos tiempos muy difíciles, pero mi abuelo nos enseñó una verdad sencilla. Ninguna fuerza es más poderosa que la unidad de las personas y que la integración de los pueblos. Nos enseñó que ayudar a los demás es la única manera de saldar nuestra deuda con la humanidad. Y sobre todo, Fidel nos enseñó que no hay situación tan desesperada, ni bloqueo tan asfixiante, que la inteligencia humana no pueda encontrar una vía de escape. Distinguido auditorio, todos los que aquí estamos, nos corresponde el privilegio histórico de ser la generación del centenario de Fidel, responsables de no dejarlo morir en el año de su centenario, como hicieron ellos, Fidel, Raúl, Almeida, Ramiro, que fueron la generación del centenario de Martí y no lo dejaron morir en el año de su centenario. A nosotros nos corresponde ese privilegio histórico y tenemos que estar a la altura del centenario de un gigante. Del centenario de un gigante, como hicieron ellos con Martí. Los cubanos y nuestros queridos compañeros como ustedes, los socialistas del mundo, somos todos responsables de no dejar morir al comandante en jefe en el año de su centenario. Fíjense que lo estoy repitiendo con toda intención. Aquí está Fidel junto a nosotros, comandando, soñando, cabalgando, y nosotros a la vez seguimos soñando con él. Aquí estamos, comandante, porque somos sangre de tu sangre y sin miedo ninguno, y frente a carencias, bloqueos y amenazas, seguimos y seguiremos dando la batalla. Y somos tus hijos y tus nietos, y no tenemos miedo. Y hablo en nombre de los jóvenes, de los fidelistas, de los científicos de estos tiempos, de los agradecidos, de los que llevamos a Fidel en el corazón, en nuestra sangre, en nuestra mente y en los molinos por derribar. Es esta la generación que no dejará morir al comandante jefe de la Revolución Cubana. Y tomando nuevamente como brújula los pasos de mi padre por los caminos de la ciencia y de la vida, hago mío este preclaro fragmento de una carta que le envió mi abuelo en el aniversario 25 de la Revolución, hace 43 años. Lo que realmente vale es el mensaje y tu enseñanza de que los revolucionarios debemos ser audaces para soñar con el futuro y tenaces para construirlo. Y ante todas estas cosas, y como rayo de luz que nos guía e ilumina, nos podemos sentir con mucho orgullo y derecho a decir: querido Fidel, nuestro futuro tiene tu nombre y tu ejemplo, y por amor, por las ideas, aquí estamos y estaremos a tu lado, comandante en jefe ordene. Y nuestro tiempo sigue siendo el tiempo de Fidel. Muchas gracias. Aunque terminamos como lo hizo el Che cuando se despidió de Fidel. Hasta la victoria siempre.
1: Voy a pasar la palabra a la señora Arvin Alonso, vicepresidente primero del Parlamento de Nicaragua.
2: Muchas gracias, compañero. Buenas tardes, hermanos, compañeros, compañeras. En primer lugar, pues, quisiéramos extenderle a cada uno, a cada una de ustedes, el saludo revolucionario y el cariño de nuestros máximos líderes en Nicaragua, nuestro comandante Daniel Ortega y la compañera Rosario Murillo, copresidente de la República de Nicaragua y también quienes están al frente de nuestro glorioso Frente Sandinista de Liberación Nacional. Yo quisiera en principio, pues, agradecer en nombre de la delegación que hoy estamos aquí al partido Rusia Justa por tener esta iniciativa que es importante, pero sobre todo es estratégica, y por hacer que Nicaragua forme parte también de los coiniciadores de esta red socialista internacional, SOINTER. Yo quiero empezar por lo que decía nuestro hermano Fidel al final, cuando dijo que el legado y el ejemplo que nos han dejado nuestros héroes, heroínas y mártires, nosotros es nuestro deber. En el concepto de socialismo, es decir, es nuestro deber no dejarlo morir, mantenerlo vivo siempre. Y este ha sido para nosotros, en el caso de la Revolución Nicaragüense, un pilar fundamental. Eso ha sido una práctica permanente y cotidiana en la que nosotros estamos todos los días recordando el ejemplo y las gestas heroicas que a lo largo de siglos, incluso de luchas, porque hemos sido un pueblo que ha sufrido agresiones, y eso es conocido ampliamente. Muchos de ustedes sé que son historiadores, historiadoras, y manejan perfectamente cada una de las etapas de lucha que ha protagonizado el pueblo nicaragüense. Pero en este momento se hace vital, se hace imprescindible que nosotros podamos fortalecer conciencia de las generaciones actuales, hombres y mujeres de todas las edades, sobre la importancia de estos valores patrióticos que se han puesto de manifiesto en diferentes momentos de nuestra historia. Y es así como yo quisiera contarles a ustedes sobre algunos avances recientes, ¿verdad?, que hemos logrado tener en Nicaragua en materia o en esa búsqueda permanente de preservar nuestros principios y nuestros valores, que son los que han sustentado a nuestro Frente Sandinista de Liberación Nacional, no solo como un partido político, sino como una opción de vida del pueblo nicaragüense. Es así como en el año 2025, el año pasado, nosotros llevamos a la práctica una reforma constitucional donde nosotros en el preámbulo logramos incorporar no menos de 28 gestas. Era imposible poder incorporar tantas gestas de hombres y mujeres que ofrendaron su vida a cambio de la liberación, lo que les insulta, lo que se les hace inaceptable es que los pueblos tomen la decisión de ser autodeterminados

0: soberanos independientes. Y bajo esa realidad es que nosotros también, en el preámbulo de nuestra Constitución, logramos incorporar a quienes son para nosotros nuestros grandes referentes, por mencionar nuestros héroes indígenas, nuestros héroes originarios desde el tiempo del colonialismo español. Y también tuvimos una doble invasión colonialista, porque por el Caribe colonizaron los ingleses y por el Pacífico los españoles. Y hubo una fuerza de resistencia indígena en ese momento que se puso de manifiesto, nuestros caciques Nicaragua y Diriangén. Y luego transitamos también, y en la misma Constitución, ahí enaltecemos la figura de nuestro general Sandino. Igualmente, nuestro comandante Carlos Fonseca Amador, fundador de nuestro Frente Sandinista de Liberación Nacional. Y luego sigue esa lista en orden cronológico, pero lo que queremos aquí enfatizar es en lo siguiente, de que nosotros hacemos un reconocimiento a los héroes, esos hombres que soñaron en su momento y que también hoy ese sueño continúa vivo en nosotros, y fueron todos esos héroes unionistas latinoamericanos y caribeños. Y entonces se enaltece la figura del comandante Fidel Castro, se enaltece la figura de nuestro comandante eterno Hugo Chávez Frías. Igualmente hacemos referencia, ¿verdad?, del comandante Ernesto Che Guevara. Y bueno, Francisco Morazán, que también en su momento luchó y ofrendaron sus vidas en función de esta unidad latinoamericana y caribeña. Y de muchos otros hombres valiosos, José Martí, aparece en el preámbulo de nuestra Constitución. Y esa es una forma de que en Nicaragua se mantenga vivo el espíritu, el ejemplo, el heroísmo de estos valiosos personajes de la historia que están aquí con nosotros, compañeros. Es cierto, se puede sentir esa presencia. Creo que este es un espacio que nos llena a todas y a todos de mucha emoción. La verdad es de que hoy más que nunca nuestro pueblo clama por esta unidad, clama por esta concertación y porque nosotros logremos en el seno de esta red socialista internacional poder concertar esos esfuerzos y poder concretar planes conjuntos que nos conlleven a que nosotros seamos verdaderamente una fuerza que luche contra el hegemonismo. Ese hegemonismo que no le gusta que nuestros pueblos vivan dignamente. Y es así como nosotros en Nicaragua hemos venido construyendo el Estado revolucionario. Y nos hemos declarado también en esta reforma reciente de nuestra Constitución como un Estado revolucionario. Un Estado revolucionario que pone en el centro a su pueblo. Y es así como nosotros hemos venido poniendo en práctica una frase que dijo nuestro comandante cuando retomó el gobierno en esta segunda etapa de revolución en el año 2007. Cuando él dijo, el pueblo es el presidente. Entonces el hecho de que nosotros, a través de todas las políticas del Estado, privilegiemos la participación del pueblo, consideramos que también es un elemento fundamental y es la mejor forma de hacer socialismo. Igualmente, nuestra Constitución declara que el Estado revolucionario de Nicaragua se fundamenta en ideales socialistas y en prácticas solidarias. Y es así como en Nicaragua hemos venido sosteniendo también como un principio fundamental una política exterior, la cual lógicamente es puesta en práctica a través de todo el Estado nicaragüense, incluyendo también al mismo Parlamento, la Asamblea Nacional Nicaragüense. Todos ejercemos una política internacional que se ha venido basando en la amistad, en la solidaridad, en la complementariedad, y también nosotros decimos en la reciprocidad, pero también respetando la soberanía de cada Estado. En este sentido, Nicaragua ha venido siendo firme en cuanto a que nos hemos identificado como antiimperialistas, socialistas, pero también en solidaridad permanente con las causas justas del mundo. Y nos oponemos a todas las formas de opresión. Y es así como nuestro gobierno de Reconciliación y Unidad Nacional ha venido siendo consecuente con esta práctica, que también esto que estoy mencionando, todo esto es constitucional, tiene rango constitucional. Todo lo que yo he mencionado está en nuestra constitución política, porque una tarea a la que nosotros nos hemos dado es consolidar todo nuestro marco jurídico en defensa de nuestra soberanía, pero también en defensa de la paz, porque estamos siendo agredidos de manera sistemática. Nicaragua ha venido sufriendo medidas coercitivas unilaterales, sanciones se le denominan, y también una serie de modalidades de agresión que ustedes también conocen. La más reciente fue en el año 2018, un intento fallido de golpe de Estado. Un intento fallido de golpe de Estado que tuvo, ¿verdad? Tuvo como un instrumento que fue poderoso y que nos dejó muchos aprendizajes, los medios de comunicación, las redes sociales, para poder distorsionar la percepción de nuestro pueblo con respecto, ¿verdad?, a todo el andamiaje y el esfuerzo que estaba haciendo nuestro gobierno de Reconciliación y Unidad Nacional. Entonces, esta campanada, que sabemos que no solo ha sido en Nicaragua, la han vivido, la hemos vivido los pueblos de América Latina y el Caribe, y también de otras regiones del mundo. Debe de ser, entonces, dentro de la agenda de trabajo de Sovinter, debe de ser, compañero, y ya está identificado, y nosotros lo respaldamos plenamente, el elemento de la comunicación. Eso se hace vital en estos tiempos y consideramos que puede ser un buen aporte que nosotros hagamos desde esta plataforma. Es necesario que nosotros instalemos desde las redes sociales, desde las plataformas digitales, podamos instalar también, ¿verdad?, esa heroicidad, esos valores y esos principios que han fundado y que han sustentado la lucha de nuestro pueblo, comenzando, por supuesto, por el heroico pueblo ruso, que también en estos nuevos tiempos continúa enalteciendo esa bandera, ¿verdad?, de la paz, de la soberanía, de la justicia, de la igualdad. Y es importante, entonces, en principio, decir, ¿verdad? Sí, es importante que los valores y que el legado de nuestro héroe se preserve vivo. Pero, ¿cómo hacerlo? ¿Bajo qué prácticas nosotros podemos ir avanzando en este sentido? Me parece que es importante este intercambio, ¿verdad? Y desde Nicaragua les estamos, pues, tratando de compartir los esfuerzos que se están haciendo y viéndolos desde el punto de vista de las reformas de nuestra constitución política. El otro elemento importante de nuestro proceso revolucionario al que me quería referir es de que desde el protagonismo de nuestro pueblo hemos logrado grandes avances, pero colocando al pueblo en el centro. Ese es un aspecto que nos diferencia completamente de los sistemas, ¿verdad?, impuestos por gobiernos neoliberales que respondían a los intereses imperiales. Entonces nosotros en la propuesta en el 2007 que nuestro comandante Daniel lanza y que hoy ya es una realidad en Nicaragua, estaba como prioridad y sigue estando la restitución de derechos. Y es así como nosotros hemos logrado prácticamente transformar el panorama de las y los nicaragüenses, reduciendo pobreza, ¿verdad? Mejorando las condiciones de vida de nuestro pueblo. Casualmente en estos días nos dimos a la tarea de estar interactuando con nuestra juventud, porque también ese es el otro elemento. El protagonismo del pueblo implica identificar mecanismos de contacto directo con nuestros jóvenes, mecanismos de contacto directo con mujeres, mecanismos de contacto directo con los sectores productivos. Y en particular con la juventud, hemos estado en una tarea que ha sido permanente, dándoles a conocer cuáles han sido esos avances a través del tiempo, ¿verdad? Nosotros veníamos prácticamente de tener un déficit habitacional que andaba por las 500.000 viviendas. En 19 años de gobierno con el Frente Sandinista, hemos logrado reducir ya un 30%, y ha sido un esfuerzo arduo, ¿verdad? Hasta el día de hoy se han logrado entregar 150.000 viviendas. Se ha logrado aumentar la cobertura de agua potable. Les estoy hablando de indicadores que son sensibles, pues, para la población, porque cuando vos hablas de vida, hablas de agua, hablas de salud, hablas de educación, son temas que indudablemente van a conectar con el pueblo, con los intereses de nuestro pueblo. Si hablamos de población femenina, cuando hablamos avances en igualdad y equidad de género, inmediatamente las mujeres en Nicaragua nos regocijamos. ¿Por qué? Porque hemos avanzado cuantiosamente en cuanto a igualdad y equidad de género. Ahorita las mujeres representamos el 56%, ese es el dato más reciente, de mujeres legislando, y tenemos un 64% de mujeres en el gabinete de gobierno. Es decir, para llegar a estos indicadores transitamos por años, pero un precursor para avanzar en materia de igualdad de género importante fue la reforma que hicimos a nuestras leyes, donde establecimos una participación igualitaria en las candidaturas. Lógicamente eso tuvo un efecto, no fue inmediato, pero sí, hoy se expresa, pues, y se expresa con mucha fuerza. Pero igualmente las mujeres, por ejemplo, aportando en la economía local. Y entonces, esa también para nosotros, ¿verdad?, en este espacio se convierte en un aporte de alto valor, porque habla de esa consistencia de los compromisos que nosotros adquirimos con nuestro pueblo de avanzar hacia una Nicaragua más justa, hacia una Nicaragua más equitativa, hacia una Nicaragua donde los nicaragüenses no solamente afirmamos como derechos irrenunciables la soberanía, la independencia y la autodeterminación, sino que ahora también un interés irrenunciable para nosotros es la paz. La paz se constituye en ese derecho y lo defendemos. Y lo que sucedió recientemente en el 2018 también es un indicativo del alto valor que tiene la paz, la libertad y el amor patrio en Nicaragua. Porque con esa misma fuerza fue que el pueblo nicaragüense desterró ese intento, lo hizo fracasar completamente. Pero eso solamente fue posible porque hubo cohesión y unidad nacional alrededor de este proyecto de vida que ha impulsado nuestro Frente Sandinista de Liberación Nacional. Y entonces, ahora nosotros también hemos venido aportando en diferentes espacios regionales, incluso hemos venido fortaleciendo nuestras relaciones internacionales con aliados estratégicos para nosotros, más que aliados, somos verdaderos hermanos, como la Federación de Rusia, con quien tenemos y hemos tenido relaciones, ya vamos a cumplir 82 años de relaciones diplomáticas, pero relaciones que han cobrado fuerza en las dos etapas del gobierno del Frente Sandinista y que hoy han alcanzado una máxima expresión. Igualmente con la República Popular China, ¿verdad? Vamos avanzando en esas relaciones. Y en el contexto global desafiante que tenemos en este momento, nos hemos mantenido firmes en solidaridad activa y permanente con el pueblo palestino, con nuestra hermana República de Cuba, con el bloqueo inhumano y que ha alcanzado en estos momentos la peor de las expresiones, y que toda esa política que nosotros estamos ahorita experimentando en nuestra región y que estamos también viéndola a nivel del mundo entero, demuestra que el enemigo de la inmunidad, de la humanidad verdaderamente tiene un desprecio por la vida. Es una política totalmente ilógica, demencial, diríamos nosotros, inesperada, porque no sabemos mañana qué decisiones pueda tomar estos imperialistas del mundo, de la tierra, y ante eso nosotros, nuestro escudo y nuestra respuesta, la mejor respuesta puede ser esta que estamos nosotros adoptando en este importante foro, como es esa unidad de todos los partidos políticos, de los movimientos sociales, de los movimientos culturales que están siendo representados por todos nosotros, ¿verdad? Entonces, tenemos mucho que aportar. Yo creo que nos quedamos cortos todas y todos porque tenemos muchas experiencias que con el tiempo estamos seguros, compañero Vladimir, que con este esfuerzo que está haciendo el Partido Rusia Unida y con todas esas modalidades de trabajo que vamos a adoptar para mantenernos activados en el tiempo. Y no solamente decir, ¿verdad?, que vamos a estar en congresos permanentes, sino que también vamos a estar compartiendo experiencias, fortaleciendo nuestras capacidades, pero sobre todo adaptando nuestras realidades y la realidad global, ¿verdad?, a nuestro funcionamiento. Tiene que estar, ¿verdad?, en esa sintonía. Tenemos que responder, saber responder a estos desafíos globales. Y me parece que este es el camino correcto, el que estamos adoptando. Queremos transmitirles a ustedes, reiterarles una vez más el compromiso del Frente Sandinista de Liberación Nacional, el compromiso de nuestro gobierno de continuar trabajando y aportar de la mejor manera posible para el fortalecimiento y el buen funcionamiento de la Red Socialista Internacional. ¡Que viva la unidad de los pueblos!
1: ¡Viva!
0: ¡Que viva, viva la paz! ¡Viva! ¡Que viva nuestro pueblo de Marte!
2: Bueno, a continuación, compañeros y compañeras, no apaguen la luz, por favor, que todavía no viene la etapa de intimidad. Vamos a pasarle la palabra, vamos a pedirle por favor a todos los presentes de que sean un poquito más sintéticos, así logramos que todos los compañeros y compañeras puedan intervenir. Va a intervenir ahora Enrique Horta González, que es el embajador de la República de Cuba.
3: Buenas tardes a todos los compañeros. Para mí un grandísimo, ¿no?, poder estar en esta...
2: Acércate un poquito más al micrófono.
3: Para mí un grandísimo honor poder estar presente en este evento. La presencia de Fidel Antonio acompañándolo me hace más grande ese honor. Una vez que se hizo la convocatoria del evento, bueno, desde La Habana el partido me indicó por la misma situación que tenemos en Cuba, de la asfixia económica que nos están tratando de imponer, se decidió de que yo representara también al partido, ya que se nos hacen difícil incluso los movimientos en este momento para todos nuestros funcionarios y todo el personal cubano hacia el exterior. Y eso lo hago con toda la dignidad y el honor que merece el pueblo cubano, por la resiliencia de nuestro pueblo, por la capacidad de resistir cualquier, pero cualquier agresión, cualquier amenaza que nosotros durante estos 65 años hemos resistido. Y esto no es más que el fruto de las enseñanzas del comandante Fidel Castro. Yo creo que no había. Las victorias están basadas en eso, en la unidad. Cualquier resquebrajamiento de las fuerzas políticas de izquierda, de aquellos que creemos en el futuro mejor, son esas fisuras que aprovechan los conservadores, nuestros contrarios, para penetrarnos, para robarnos nuestro discurso. Ustedes pueden oír hoy en cualquier discurso de la derecha, de la ultraderecha, que te hablan de solidaridad así como una, como si la solidaridad fuera de ellos. No. Y eso es lo que tenemos que hacer ver. Yo desde la posición, bueno, que tengo ahora de representando al gobierno cubano, para nosotros todos los cubanos somos representantes de un pueblo pequeño pero grande en magnitud de ideas, y eso es lo que tratamos de hacer cada día: pueblo solidario, capaz de dar la vida, como le hicimos los 32 compañeros que fallecieron tratando de evitar

0: ese día fueron 32, pero las aseguro que el día que invaden Cuba será todo el pueblo cubano quien dé la sangre hasta el último.
1: Embajador, vamos a pasarle la palabra a la compañera Sonia María Gutiérrez, diputada de Guatemala.
2: Muchísimas gracias, señorita Santander, quiero al que conculcó la irona. También pues quiero agradecer y me siento muy honrada de que estemos en este espacio, en este encuentro tan valioso, y sobre todo en un momento tan cruel que está pasando la humanidad, en donde precisamente nos llama, nos convoca a los diferentes sectores, actores, protagonistas de nuestra sociedad. Como bien se dijo, soy dirigente de mi partido, Movimiento Político WINAC, partido fundado por nuestra premio Nobel, Roberta Melchú. Actualmente soy diputada, soy la única mujer indígena de izquierda en el Congreso de la República de Guatemala, de 160 diputados. Solo es una cámara, un congreso nada más, no es bicameral. Pero en esta ocasión quiero aprovechar la oportunidad para traerles un saludo desde ese pequeño país que es Guatemala, pero también de hacer una exhortativa a todos nosotros como actores. Guatemala, al igual que muchos de nuestros países que hoy representamos, hemos vivido en carne propia ese intervencionismo, hemos vivido también genocidios, 36 años de conflicto armado interno, pero la fuerza de los pueblos es lo más valioso. Hemos superado todos esos golpes y esas violaciones a derechos humanos. Y hoy más que nunca decimos, existimos, vivimos, resistimos y seguimos en pie de lucha. Por eso nuestro movimiento político WINAC quiere aportar en este proceso de articulación. Porque nosotros también, desde el nacimiento de nuestro movimiento, decimos, no somos un partido, somos un movimiento. Un movimiento que debe responder las demandas históricas de los pueblos. Y esa es la razón por la cual pues hoy también estamos siendo partícipes de este encuentro. Nuestro mayor aliado, porque venimos de las entrañas, es el pueblo. Y con el pueblo, como bien se dice, siempre vamos a estar. Y eso es el principal actor que nosotros debemos de defender.

0: cierto, hoy pues quiero también aprovechemos estas horas, estos días que tengamos. Sé que muchos hemos tenido complicaciones de llegar hasta acá, pero que este encuentro nos ayude a aprender lecciones que también vale la pena reconocer, pero también construir una agenda. Tenemos que salir de este Sointer con una agenda articulada, estratégica, para defender la humanidad. La humanidad también está viendo su mirada en estas expresiones de izquierda democrática, progresista. Y ese es el aliento que hoy quiero dejarles y que nos invite a todos a aportar en la construcción de esa agenda articulada que debe trascender las fronteras y que debe de unirnos a los pueblos. Muchas gracias.
1: Muy bien, compañera. Muy bien, compañera. Es un honor que los pueblos indígenas originarios esté dando la pelea política y tú representes a vuestros pueblos en el Parlamento de Guatemala. Bueno, vamos a pasar al compañero diputado Jesús Farina, que representa a la Revolución Bolivariana.
2: Gracias, querido camarada. Quiero presentarme. Mi nombre es Jesús Faría. Soy miembro de la Dirección Nacional del Partido Socialista Unido de Venezuela, diputado de la Asamblea Nacional. Quiero agradecer la invitación a esta actividad, la hospitalidad que nos han brindado los organizadores, el Partido Rusia Justa. Y quiero también agradecerles a ustedes toda la solidaridad que le han brindado a la Revolución Bolivariana en estos momentos tan dramáticos. A todos nuestro agradecimiento más profundo y, como ya lo recordó nuestro querido embajador cubano, a la Revolución Cubana, que dejó su sangre ahí en la defensa de nuestra patria y de nuestro presidente Nicolás Maduro. Yo quisiera compartir con ustedes tres o cuatro reflexiones para no abusar del tiempo y aprovechar el debate, que siempre es mucho más fecundo que cualquier intervención individual. Lo que ocurrió el 3 de enero, bueno, fue una agresión terrible del imperialismo yanqui contra la República Bolivariana de Venezuela, el mayor ataque que hemos sufrido nosotros en más de 200 años de historia republicana. Así lo hemos definido, y tuvo como saldo consecuencia gravísima el secuestro del presidente y la primera dama, cientos de personas muertas, militares y civiles, y destrozos materiales incuantificables. Esa batalla, que tuvo su clímax en esa operación militar con tecnología desconocida hasta el momento, tecnología militar desconocida hasta el momento, todavía continúa, y hay conjunto de interrogantes que nos podríamos hacer nosotros en función del desenlace de esa batalla. Extrajeron, secuestraron de la manera más brutal al presidente, pero no pudieron derrocar al gobierno revolucionario. Número uno. Pudieron, con toda su superioridad militar, intentar establecer un control territorial de la patria. Y esa estrategia no le funcionó. Tampoco le funcionó el plan de provocar una insurrección fascista, lo cual habla y expresa de una manera clara la fortaleza

Y en segundo lugar, para consolidar aspectos que también nos recordaba nuestra querida camarada nicaragüense, el tema de la paz, del orden interno, de la estabilidad política, que es clave para que cualquier proyecto revolucionario pueda profundizarse, pueda desplegarse plenamente. Si vemos la durísima situación que atraviesa la entramada revolución cubana, con un asedio que no encuentra parangón en la historia latinoamericana, los camaradas están resistiendo y seguramente van a vencer, estamos absolutamente seguros de eso. Pero una cosa es resistir, otra cosa es estar en capacidad de construir y profundizar la revolución. Desde nuestra perspectiva, en Venezuela sí lo vemos. Al menos nosotros estamos en estos momentos en un proceso de reordenamiento, reorganización, lo que siempre hemos llamado la acumulación de fuerzas para próximas batallas que sin lugar a dudas se van a producir. Esto, toda esta situación dramática, desde algún punto de vista milagrosa, yo soy ateo, pero para los creyentes, que ha mantenido en pie a la revolución bolivariana, se da en el marco de una profunda crisis del imperialismo. Hay una crisis estructural que ya analizó Lenin y que cíclicamente experimenta una exacerbación extrema, crisis económica, la deuda de los Estados Unidos, el debilitamiento del dólar, el parasitismo creciente con la financiarización, áreas de influencia que han perdido su capacidad de imponer sus intereses, de controlar el planeta, se ha disminuido de una manera importantísima, ni siquiera la estructura jurídica, política, económica que diseñó, implantó después de la disolución de la Unión Soviética, son suficientes para ejercer el control que venían desarrollando por décadas. Y bueno, tienen que recurrir ahora de manera permanente a la guerra, a la agresión militar, como estamos viendo, de una manera igualmente dramática y valerosa, en gran valerosa por parte de la Revolución Islámica de Irán. Y bueno, tenemos que defendernos ante eso. Y esta defensa implica tareas internas y tareas internacionales. Siempre se ha dicho. Tenemos un enemigo internacional, principal enemigo de los pueblos. Bueno, el imperialismo y sus aliados han comprendido mejor que nadie la necesidad de unirse para enfrentar a las revoluciones. Y nosotros, al parecer, estamos atrasados en esa tarea. Nos cuesta mucho más comprender, establecer una plataforma de lucha unitaria, un programa mínimo, con objetivos claros en cada uno de los aspectos para enfrentarnos al imperialismo y permitir que nuestros proyectos avancen. Las revoluciones individualmente pueden vencer, pero con un costo altísimo. Y los avances son mucho más lentos. Y los triunfos en un país aislado también van a ser mucho más tortuosos, mucho más difíciles. Entonces esa tarea la tenemos nosotros a nivel internacional y a lo interno. Para finalizar, yo les quiero decir que estamos trabajando muy duro en el tema de la unidad, que va mucho más allá de las fuerzas revolucionarias, de la unidad nacional, y se ha logrado en buena medida una amplia plataforma de fuerzas democráticas, nacionalistas, para frenar al imperialismo. Número uno, el núcleo de esa unidad, obviamente, es la Revolución Bolivariana y el Partido Socialista Unido de Venezuela. Número dos, la movilización del pueblo. La movilización del pueblo se mantiene intacta y yo diría que es creciente. Nos recordamos mucho a los eventos dramáticos de Nicaragua en el año 2018, que nos los comentaba nuestra querida camarada. Pueblo movilizado es la única fuerza que puede frenar y derrotar a una revolución de corte fascista. Entonces, esa es una tarea que tenemos nosotros y la estamos implementando de una manera muy importante. Y hay dos puntos que me parecen interesantes y que mide hasta qué grado tenemos nosotros la capacidad de ejercer una política independiente en nuestro país. El tema del poder.

0: tenemos el poder formal, que es el gobierno, y estamos desarrollando el poder real para el socialismo. Así que nosotros lo hemos definido como la comuna. Tarea compleja, organizativa, cultural, política, ideológica. Pero ahí se avanza y de manera acelerada, con éxito mayúsculo, a pesar de lo que ha ocurrido. Y el otro tema esencial es la economía. El estrangulamiento que sufrimos nosotros, económico, fue brutal. Casi 10 años de... Ya voy a terminar. Casi 10 años de bloqueo que causó una consecuencia, múltiples consecuencias terribles. Nuestro pueblo, todo el estado de bienestar socialista que diseñó y edificó y consolidó el comandante Chávez, eso se desplomó. Nos faltaban los recursos, obviamente, para financiar. Y también la capacidad de ayudar a nuestros hermanos en América Latina y el Caribe se vio seriamente disminuido. Ni siquiera podíamos enviar petróleo a Cuba. Por meses eran secuestrados los barcos, los tanqueros. Los barcos petroleros que enviábamos a nuestros hermanos cubanos. Ahí se está produciendo un cambio importante en la estructura de la economía venezolana. Y ambas cosas, otros elementos también, pero ambas cosas. Tanto el tema del poder, que es la organización del pueblo, con su elevada o creciente conciencia, y por otra parte, una economía mucho más diversificada. Son cambios progresivos, históricos, pero se están dando ya de manera cierta, significativos éxitos en esa materia. Yo creo que son la base para la independencia y la soberanía. Y ustedes saben muy bien, porque ustedes lo viven y es parte de la cotidianidad de cada uno de ustedes, la lucha por la independencia. Eso no es un elefante que no vamos a poder comer en un solo mordisco. ¿Eh? Son espacios y son... patrimonios que se conquistan. Y hay una lucha permanente contra el imperialismo para preservarlo. Y a veces hay que retroceder. Un tema elemental de correlación de fuerza. Y en otras ocasiones podremos avanzar con una ofensiva muy importante. Ahora nosotros tenemos que crear, al menos nosotros que estamos reunidos acá, o los que hacen vida internacionalmente, tenemos que hacer todo lo posible para que internacionalmente existan condiciones. Para que las revoluciones surjan, se consolidan. Ya no existe la Unión Soviética, que era prácticamente, con todos los defectos que puedan haberle encontrado a la Unión Soviética, pero un escudo de protección para las revoluciones en el planeta. Ya eso no existe, tenemos que configurar algo distinto. Rusia afortunadamente surge ahora como una fuerza que tiene posiciones muy dignas de apoyo político. También le agradecemos profundamente al presidente Putin, al gobierno, al pueblo ruso, por todo el apoyo político, diplomático, de todo tipo que le ha brindado a la revolución bolivariana. Entonces, les deseo mucho éxito y cuenten con el Partido Socialista Unido de Venezuela para esta tarea tan importante de articular a la fuerza del mundo por la independencia de los pueblos, por la autodeterminación, por el desarrollo de las naciones, por la cooperación internacional y por un mundo mucho más justo. Muchas gracias, camarada.
1: Gracias, compañero Farina. Para terminar esta primera parte de los invitados aquí en la presidencia, vamos a cederle la palabra a Pablo Allende, el doctor Pablo Allende, nieto de Salvador Allende, y por cierto, Cuba nos abrió en América Latina la posibilidad de pensar en la revolución socialista, y su abuelo de alguna manera nos dio la perspectiva de que también era posible un socialismo a fondo, no light, en nuestro continente.
2: Bueno, muchas gracias. Bueno, gracias al gobierno de la Federación Rusia y al Partido Socialista Rusia Justa por esta iniciativa. Creo que en estos tiempos tan difíciles, tan dramáticos que vive la humanidad, es importante este tipo de encuentros, no solo para intercambiar ideas, sino tratar de realmente dejar un plan de trabajo, una articulación, una organización que dé coherencia, ¿no? A esta lucha mundial en contra de, bueno, la amenaza imperialista, la amenaza, digamos, incluso de guerra nuclear, incluso las locuras de desaparecer civilización, como dice Trump, que no es solo Trump, no es solo su locura personal megalómana, sino es también un Estado que hay detrás de eso, que una industria militar industrial, una política imperialista que sustenta eso. Eso es lo que es Trump, es la máscara más evidente, o es sin máscara, digamos, ¿no? El imperialismo sin máscara. Ante una crisis climática también que nos amenaza, ya Fidel lo dijo en el año 92 en Río Janeiro, ¿no? Que era la... estaba en peligro la especie humana, ¿no? Debido a la crisis climática provocada no por el antropoceno, sino por el capitaloceno, que es el sistema capitalista el que está llevando a la humanidad a un colapso climático en ciernes, ¿no? Creo que para este encuentro, más allá de hablar de la experiencia chilena, de Allende, que creo que sí aporta mucho a la construcción de un nuevo socialismo del siglo XXI, es conocido Chile porque, bueno, fue el primer país del mundo que eligió, digamos, consciente, un pueblo que elige consciente y voluntariamente un camino del socialismo construido sin la vía armada, digamos, de forma democrática, participativa. Tuvo también grandes innovaciones, el CyberSyn, un proyecto de gestión cibernética de la economía, poco conocido, pero adelantadísimo, le llaman ahora los estudiosos incluso del tema, le llaman el CyberSyn, que es un sistema cibernético de gestión de la economía de las industrias nacionalizadas, podría ser también muy, muy novedoso en cuanto a la utilización de la tecnología, pero para el bien, ¿no? Para el bienestar social y no como se está utilizando ahora Palantir y todas estas empresas para la inteligencia artificial usada para la guerra, ¿no? Para definición de objetivos. Ahora, más allá de eso, de recordar a Allende, de todo, ¿qué vamos a hacer con este encuentro, ¿no? ¿Cómo nos vamos a articular? ¿Esto quiere ser una internacional, ¿no? O una especie de plataforma de articulación, de organización de la lucha a nivel más global. Y bueno, hay que ir viendo de la forma, o sea, se me ocurre primero empezar a definirnos, ¿no? O sea, que sea una, bueno, es un movimiento antiimperialista, antifascista, antisionista, también, anticolonialista, ¿no? ¿Qué podemos hacer? A mí, ayer estuvimos hasta las 4 de la mañana hablando con Fidel, con el Chino Flores, que anda por ahí también, hasta con lluvia de ideas de proponer acá, de proponer para que tal vez llegue a través de Rusia Justa a las autoridades, a las personas que deciden y tienen capacidad de decisión y de poder de hacer cosas. Y creo que las principales, una de las conclusiones que llegamos era, bueno, primero lo urgente, más urgente es devolver la mano a Cuba. Volver la mano a Cuba, apoyar a Cuba en estos momentos que son los más dramáticos que está viviendo de toda la revolución. O sea, yo me contaba que en 4 meses, ¿no? El único buque de petróleo que ha podido llegar ha sido de Rusia. ¿Y por qué Rusia? Porque tiene esa capacidad no van a bloquear meterse con Rusia. México no mandó alimentos, pero no puede mandar petróleo, como lo hizo otras veces, porque Trump, Estados Unidos, pues pueden de alguna u otra forma perjudicar a México, a Brasil, o a, bueno, Venezuela. Venezuela también se ve impedida en estos momentos de poder apoyar a Venezuela. O sea, Cuba. Entonces, ojalá solicitar a través de Rusia Justa, que es la tercera fuerza en la Duma, que se pueda hacer enviar realmente en este, porque no podemos dejar, no solo no es hacia Cuba, no es una cosa de salvarla o de es devolver la mano, o sea, Cuba, la escuela latinoamericana, donde tengo el privilegio de haberme graduado, a cuántos profesionales nos ayudó en a cuántas luchas de independencia nos ayudó poniendo combatientes. ¿Cuántos profesores nos alfabetizaron en América Latina, en el mundo? ¿Cuántos médicos nos formó o mandó ayudas médicas al mundo? A Rusia, Chernobyl. Sí. 26.000 niños atendidos en Cuba.
3: Sí, sí, eso fue muy famosa operación. Y él empezó en 1989.
2: Ajá.
3: Yo creo, sí. Y los médicos cubanos y los científicos cubanos, ellos tenían a la ciencia y conocimiento cómo ayudar a esos chicos. Y a ese tiempo la Unión Soviética fue empezando la parte última de coexistencia. Y cuando la Unión Soviética desapareció, Cuba continuaba de ayudar, y eso era muy importante.
4: El campamento de pioneros José Martí se cedió, sí, para los niños de Chernóbil. Sí.
3: Y actualmente, hoy es ayer. Era la 40 aniversario de esa catástrofe en Chernóbil. Fue el 26 de abril en 1986. Y ayuda cubana era muy importante y muy patriótica, muy amistosa. Y es necesario recordar. Es necesario recordar.
2: En ese sentido, tratando más que nada, intentando tirar propuestas, ¿no? Propuestas de acción. Pues una de esas es, ojalá, creo que las políticas de Estado son las que realmente tienen mayor impacto, ¿no? Podemos hacer flotillas, podemos hacer, mandar maletas con medicamentos, a Cuba, pero realmente lo que tiene impacto es un buque petrolero, un buque de esto en este momento, ¿no? Obviamente Cuba tiene un potencial que nunca le dejaron desarrollar como para que sea, suficiente o pueda. Nunca, siempre el bloqueo, una de sus tareas principales es impedir el desarrollo de sus fuerzas productivas, ¿no? Pero en este momento yo creo que la urgencia es eso, el petróleo, alimentos, pero petróleo más que nada, porque sin petróleo no hay electricidad en hospitales, no hay hospitales en las escuelas, no hay movimiento, no hay incluso cómo cocinar. Nos contaba Fidel que están cocinando con carbón.
5: Y está carísimo,
2: ¿no? Con carbón, con leña.

0: sin petróleo no hay electricidad en hospitales, no hay en las escuelas, no hay movimiento, no hay incluso cómo cocinar. Los contadas fíjate están cocinando con carbón.
1: Y está carísimo,
0: con carbón, con leña.

0: Fidel y la situación que está pasando en Cuba, creo que es nuestro deber moral del mundo, pues apoyarla al máximo. Y bueno, terminando eso, lo que se me ocurre, tal vez expandir la Universidad Lumumba, que existe acá, conocida en Chile, me enteraba por el compañero Javier, que como 20 o 40 cupos, no recuerdo que decía, para Chile, pero no se sabe. Puede venir a estudiar acá, a formarse. ¿Cuánta gente de África no se formó en la Universidad Patricio Lumumba? Hacer una tal vez en el tema comunicacional. De ahí tenemos mucho en lo comunicacional, que es muy importante porque la ultraderecha está llegando al poder a través de los usos, principalmente las redes, ni siquiera los medios comunicacionales, a través de todo, de las redes sociales. Y Irán ha demostrado, no sé si han visto, Explosive Media, los Legos, que incluso le han hecho reportajes de las de BBC, del CNN, reportajes por el impacto que ha tenido esos pequeños videos hechos con inteligencia artificial de Lego, que es un equipo de 10 personas, entrevistado a los tipos. Y el impacto que ha tenido en el relato de la guerra de Irán, o sea, es increíble, el mismo Estados Unidos. Les dicen. Entonces no se necesitan incluso tanto recursos como para poder dar esa batalla de relato, narrativa, comunicacional, que es parte de lo que queremos acá. Y bueno, tal vez, no sé cómo se podría ir articulando eso en parte del sol interno. La otra gran deuda histórica de la humanidad es la autodeterminación del pueblo saharaui. Sí, es algo que tenemos que también tener planteado ahí. Y lo digo del corazón, Yemen, estuve el año pasado en Yemen, el Yemen de Hansar Allah, Yemen el que ataca directamente al Estado sionista de Israel, el Yemen que ha sido, dicho por la misma ONU, 370.000 muertos por la gran mayoría, no por bombas siquiera, sino por un bloqueo brutal de no entra nada, de hambre y enfermedades. Porque las sanciones matan más que las bombas. Irak es el ejemplo. Las sanciones en Irak, más de 600.000 niños y niñas murieron de hambre y enfermedades prevenibles, y todo por sanciones, no por bombas. Y Yemen está en esa situación en este momento y desde 2014.
1: Y Yemen no es un país.
0: No, claro, o sea, ellos lo hacen de apoyo al pueblo palestino y bueno, obviamente ver cómo apoyar más.
2: Irán.
0: Ha dado
2: bombardear cuando sí. Bombardeaban esa escuela.
0: Sí, o sea, Irán ha tenido desarrollado su estrategia para poder responder creo que nos ha sorprendido a todos la capacidad que ha tenido de resistir y de darle golpes directos al corazón del sistema capitalista, porque bueno, le ha dado a la refinería de esas monarquías feudales, ¿no? Petromonarquías, en fin, no quiero extenderme más, pero creo que ¿qué acciones contra cómo va a quedar articulado? Yo creo que uno, al menos de las acciones más directas, y eso es el apoyo a Cuba urgente, necesario, y ojalá desde, bueno, alguien que tiene poder como el Estado, como para hacerlo, creo que es Rusia, poder mandar buques, poder organizar, y desde acá manos no van a faltar desde Latinoamérica, por lo menos, para estar ahí y apoyar de otras formas.
2: Lo que fue publicado, el gobierno de Cuba y el gobierno ruso han discutido el segundo buque, y como leímos, ese buque está cargando en el momento, buque segundo, y yo creo que también será la situación igual con el primero, cuando el destructor, el buque destructor, soporta a ese petrolero buque, va a pasar vía Báltico y vía Estrecha La Mancha, después de Atlántico, pero creo que también serán algunas decisiones que pudieran para que ese buque a venir a la isla de libertad. Sí. Pero es publicado que está cargando.

0: hermano.
1: Segundo, sí.
2: Ya. Muy bien. Bueno, muchísimas gracias, Pablo. Quiero decirles que Pablo fue, junto a otro compañero chileno, los primeros en ir a Yemen el año pasado. Recorrieron durante casi un mes este país. Con él tenemos un compromiso de solidaridad con Yemen, vinculado directamente con la Dirección Revolucionaria, y sería bueno, porque él sí conoció en el propio lugar la situación, es que por privado ustedes le pregunten cuál es la situación, porque necesitamos que el conjunto de las fuerzas antiimperialistas, de izquierda, socialistas, conozcan la lucha heroica del pueblo yemení y la importancia que tiene en la lucha contra el imperialismo y contra el sionismo. Así que sería bueno de que le pregunten a fondo a Pablo. Bueno, vamos a empezar entonces.
3: Bueno, vamos a empezar la segunda parte que decía Lois Pérez Leira, pero nosotros vamos a parar aquí, que llevamos ya de manera ininterrumpida pues 1 hora y 35 minutos. Fue más largo, llega pues a un poco más de 3 horas. Y nos parece muy interesante todas las intervenciones, las iremos repitiendo y mañana pondremos esta segunda parte de la primera jornada del Sovintern en Rusia.

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1: Duras críticas de los dos rectores de las universidades públicas canarias hacia el gobierno de Canarias. La propuesta de financiación hecha por el gobierno canario a las dos universidades para el periodo 2027-2030 aseguran los rectores que ha supuesto una decepción sin paliativos, no solo para los rectores, sino para la comunidad universitaria. Denuncian que las dos universidades por ley deberían haber recibido 600 millones de euros. Sin embargo, la propuesta del gobierno de Canarias no llega a los 330. El personal de ambulancias mantiene las movilizaciones por un convenio digno, así lo han hecho saber desde la Federación de Servicios a la Ciudadanía de Comisiones Obreras, de tal manera que este viernes 31 de julio continuarán por la mañana las movilizaciones en Gran Canaria, en Lanzarote, en Fuerteventura, Tenerife y en el resto de las islas. La Consejería de Bienestar Social del Gobierno de Canarias refuerza la atención especializada para proteger la salud mental de los menores más vulnerables. Así ha puesto en conocimiento que dispone de 8 recursos. La Consejería de Sanidad advierte del nivel extremo de radiación ultravioleta en varias zonas de Canarias. Tenerife restringe el acceso en coche a Masca. Los vecinos critican un cierre improvisado de las carreteras sin prevención durante todo el año. Luis Campos, secretario general de Nueva Canarias, bloque canarista, critica al gobierno de Fernando Clavijo y del Partido Popular en un balance realizado en la mañana de este jueves. Campos dice que 3 años de gobierno de Clavijo han sido útiles para los más ricos e inútiles para la mayoría social. Santa Cruz de Tenerife plantea por segunda vez implantar una zona de bajas emisiones que traerá restricciones, multas y la selección de vehículos que podrán o no circular. El Ayuntamiento de La Laguna impulsa una estrategia para favorecer el relevo generacional y para garantizar el futuro del comercio local. La Asociación de Defensa y Protección de Animales de Canarias, ADEPAC, ha convocado una concentración este viernes ante el Cabildo de Tenerife durante la celebración del Pleno por la situación de su refugio. La protectora reclama la actualización del convenio que mantiene con la institución insular para garantizar la atención de más de 300 animales. Todos los colectivos ecologistas y otro tipo de organizaciones sindicales, ciudadanas, civiles se han unido en contra de las obras de Cuna del Alma. En este caso llaman a la ciudadanía a acudir el 13 de agosto al sur de Tenerife, al juzgado de Arona, donde prestará declaración uno de los imputados acusados, el promotor de esta urbanización, Philippe Host. AENA anuncia la remodelación integral a partir del otoño de 2027 del aeropuerto Tenerife Sur. Santa Cruz de Tenerife ha culminado la transformación integral de la céntrica calle de la Rosa en el Toscal. Y en el conocido como caso Balca, en Las Palmas de Gran Canaria, el juez ha apreciado un presunto fraude a las arcas municipales en parques y jardines superior a los 1.100 millones, con penas que podrán alcanzar hasta los 12 años de cárcel. Y según el portal inmobiliario Fotocasa, el alquiler vuelve a subir en Canarias, con municipios que se llevan la palma como Mogán, Adeje, Santa Cruz de Tenerife o Las Palmas de Gran Canaria. La escritora Elsa López denuncia la ignorancia o malicia que deja fuera a las mujeres del Día de las Letras Canarias. Reclama Elsa López más reconocimiento para las autoras canarias en una conmemoración dominada por hombres y critica que en 22 ediciones solo se haya homenajeado a 7 mujeres. Y en Ceuta continúa la llegada masiva de migrantes. La policía ha activado cargas para contener las entradas. Ceuta, el gobierno de Ceuta pide el cierre de las fronteras con Marruecos tras la entrada de miles de personas a pie por el espigón, y los sindicatos de la policía denuncian que Marruecos no está haciendo nada para impedir dichas entradas. Desde varios frentes se vincula la crisis de Ceuta con el viaje de Pedro Sánchez a Argelia. Y el gobierno de Isabel Díaz Ayuso vende el ático de 485 metros de lujo que compró en secreto justo un día después de justificar su adquisición.

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1: Duras críticas de los dos rectores de las universidades públicas canarias hacia el gobierno de Canarias. La propuesta de financiación hecha por el gobierno canario a las dos universidades para el periodo 2027-2030, aseguran los rectores que ha supuesto una decepción sin paliativos, no solo para los rectores, sino para la comunidad universitaria. Denuncian que las dos universidades por ley deberían haber recibido 600 millones de euros, sin embargo la propuesta del gobierno de Canarias no llega a los 330. El personal de ambulancias mantiene las movilizaciones por un convenio digno, así lo han hecho saber desde la Federación de Servicios a la Ciudadanía de Comisiones Obreras, de tal manera que este viernes 31 de julio continuarán por la mañana las movilizaciones en Gran Canaria, en Lanzarote, en Fuerteventura, Tenerife y en el resto de las islas. La Consejería de Bienestar Social del Gobierno de Canarias refuerza la atención especializada para... La Consejería de Sanidad advierte del nivel extremo de radiación ultravioleta en varias zonas de Canarias. Tenerife restringe el acceso en coche a Masca. Los vecinos critican un cierre improvisado de las carreteras sin prevención durante todo el año. Luis Campos, secretario general de Nueva Canarias, Bloque Canarista, critica al gobierno de Fernando Clavijo y del Partido Popular en un balance realizado en la mañana de este jueves. Campos dice que 3 años de gobierno de Clavijo han sido útiles para los más ricos e inútiles para la mayoría social. Santa Cruz de Tenerife plantea por segunda vez implantar una zona de bajas emisiones que traerá restricciones, multas y la selección de vehículos que podrán o no circular. El Ayuntamiento de La Laguna impulsa una estrategia para favorecer el relevo generacional y para garantizar el futuro del comercio local. La Asociación de Defensa y Protección de Animales de Canarias, ADEPAC, ha convocado una concentración este viernes ante el Cabildo de Tenerife durante la celebración del Pleno por la situación de su refugio. La protectora reclama la actualización del convenio que mantiene con la institución insular para garantizar la atención de más de 300 animales. Todos los colectivos ecologistas y otro tipo de organizaciones sindicales, ciudadanas, civiles se han unido en contra de la...

Las obras de Cuna del Alma, en este caso, llaman a la ciudadanía a acudir el 13 de agosto al sur de Tenerife, al juzgado de Arona, donde dará declaración, donde prestará declaración uno de los imputados, acusados, el promotor de esta urbanización, Philip Host. AENA anuncia la remodelación integral a partir del otoño de 2027 del aeropuerto Tenerife Sur. Santa Cruz de Tenerife ha culminado la transformación integral de la céntrica calle de la Rosa en el Toscal. Y en el conocido como caso Balca, en Las Palmas de Gran Canaria, el juez ha apreciado un presunto fraude a las arcas municipales en parques y jardines superior a los 1.100 millones, con penas que podrán alcanzar hasta los 12 años de cárcel. Y según el portal inmobiliario Fotocasa, el alquiler vuelve a subir en Canarias, con municipios que se llevan la palma como Mogán, Adeje, Santa Cruz de Tenerife o Las Palmas de Gran Canaria. La escritora Elsa López denuncia la ignorancia o malicia que deja fuera a las mujeres del Día de las Letras Canarias. Reclama Elsa López más reconocimiento para las autoras canarias en una conmemoración dominada por hombres y critica que en 22 ediciones solo se haya homenajeado a 7 mujeres. Y en Ceuta continúa la llegada masiva de migrantes. La policía ha activado cargas para contener las entradas. El gobierno de Ceuta pide el cierre de las fronteras con Marruecos tras la entrada de miles de personas a pie por el espigón. Y los sindicatos de la policía denuncian que Marruecos no está haciendo nada para impedir dichas entradas. Desde varios frentes se vincula la crisis de Ceuta con el viaje de Pedro Sánchez a Argelia. Y el gobierno de Isabel Díaz Ayuso vende el ático de 485 metros de lujo que compró en secreto justo un día después de justificar su adquisición. Bueno, vamos a poner hoy la segunda parte, que hay personas que nos han recordado que hace 2 días, el sábado, pusimos la primera parte de esta primera jornada de esta reunión de la izquierda internacional, a nivel internacional en Moscú, que se celebró pues la pasada semana, justo el pasado lunes tuvo lugar la jornada principal. Y escuchábamos el otro día las intervenciones de distintos representantes de habla hispana. Ya nos decía Antonio Criado y también César que bueno, pues que fue organización fue por de manera simultánea, se celebraron distintos encuentros por procedencia o me imagino que por afinidad territorial, y pues los hispanohablantes pues se reunieron. Y luego decía él, pues me parece que nos dijo los orientales, los africanos, algo cantidad. Así nos decían. Entonces, el otro día escuchamos las intervenciones interesantísimas de varios representantes de Cuba, de Venezuela, de El Salvador, etcétera. Y ahora vamos a continuar con otras intervenciones. Hay que decir que esta sesión estuvo moderada por nuestro querido amigo Lois Pérez Leira, que fue también el organizador del Sovinter en la parte hispana de España y Latinoamérica. Bien, pues vamos a aprovechar mientras hacemos tiempo para recuperar ese audio tan interesante de esas jornadas del Sovinter en Moscú, que se celebró la pasada semana, y tenemos también pues pendiente hablar no solo con Antonio Criado Barbero, que ayer nos contó pues anécdotas y las sensaciones con las que se vino, las buenas sensaciones con las que se vino, sino queremos hablar también con Lois Pérez Leira, también queremos hacerlo con Javier Madrazo, que todos ellos estuvieron
en el Sovinter en Rusia, y Lois Pérez Leira, como decíamos, pues es nada menos que el promotor, uno de los organizadores, y el organizador de la parte hispana, de que incluye a España y Latinoamérica. Bueno, pues ahora creo que

0: chino Manuel Flores, que es el presidente del Frente Farabundo Martí de Liberación Nacional, fue diputado en muchísimas oportunidades, alcalde de su ciudad y candidato a presidente de su país. Así que, chino, tienes la palabra.
1: Gracias.
2: Gracias,
3: Luis. Bueno, buenas tardes, compañeros, compañeras.
2: No sé por qué.
3: Para nosotros es vital. Traía algo escrito, pero no voy a leerlo. Solo nos dio 3 minutos, Lois.
0: Semi.
3: Es vital que la palabra de cada uno de nosotros se convierta en una lucha. Hablábamos ayer con Fidel y le decía, tu abuelo reivindicó a Martí 100 años después. Y ahora estamos en el centenario de Fidel. Nos corresponde a nosotros reivindicar los 100 años de Fidel. ¿Y qué mejor manera? Que ahora que la humanidad está en crisis, no por nosotros, sino por un loco. Hemos venido acá a Rusia, un pueblo heroico que salvó a la humanidad de la destrucción fascista. Y estar acá en Rusia, para nosotros como Frente Farabundo Martí, es recordar las gestas heroicas de nuestros héroes, heroínas, y el compromiso de nosotros es sacar algo concreto y evitar una vez más irnos con las manos vacías y únicamente haber hecho un recuerdo de que estuvimos en Rusia. Agradecerle a Rusia Justa por la invitación. Agradecerle al presidente Putin por su liderazgo humano y heroico de estar luchando contra el neofascismo. Agradecerle a todas las delegaciones que han venido del mundo acá. Propongo una reivindicación y que hoy nazca una situación mundial antiimperialista y que en América Latina nos pongamos en función de eso y no más de divisiones. Venezuela nos ha dado un ejemplo. Nicaragua, yo estudié en Nicaragua, soy sandinista. El encuentro de Sandino y Farabundo marcó un hito en historia. Rigoberto López Pérez estuvo en El Salvador antes de justiciar a Somoza. Hay historia compartida. Debemos estudiarla. Nuestra historia. Indomable. Y por eso, cuando venimos de El Salvador, el pulgarcito de América, donde se encuentra hoy por hoy uno de los laboratorios más cínicos, con la captura de compatriotas venezolanos, con la construcción de la cárcel más grande en lugar de la universidad más grande. El reto es derrotar el fascismo, el neocolonialismo. ¿Cómo lo vamos a hacer? Con la organización, con nuestras capacidades, con nuestra historia, con nuestra lucha. Y por eso hablábamos anoche con los compañeros hasta las 4 de la mañana. Parece mentira, pero muchas ideas surgieron. Yo los invito a que realmente en América Latina nos encontremos. Nos encontremos de verdad. Y que no seamos invitados, sino que seamos parte del esfuerzo. Que no nos veamos como diferentes. Y que la izquierda no solamente valga cuando está en el gobierno, sino que nos sintamos comprometidos donde estemos. Ya basta de excluirnos entre nosotros mismos, porque el enemigo es el imperialismo, el fascismo, es el neocolonialismo. Ayer casi hubo un intento de golpe en Mali. Duro, duro. O sea, el imperio está ahora en un proceso de agresión total con el mundo. Yo termino con lo siguiente. Acá nos encontramos con los... Es más fácil verlos en Rusia, a los hermanos sandinistas. Es más fácil vernos en los encuentros en otra parte, pero no allá en Centroamérica. Me propongo crear una red centroamericana. Aquí vemos guatemaltecos, nicaragüenses, hondureños, salvadoreños, costarricenses.

0: costarricense y panameño.
1: Dominicano.
0: Centroamérica. Y crear una red caribeña. Acá hay liderazgos. Aquí hay diputados, exalcaldes, excancilleres, candidatos a la presidencia, de todo hay acá. Entonces, ¿dónde vamos a buscar el liderazgo? Aquí está. En honor a Fidel, al 100 años de Fidel. Yo te dije anoche, Fidel es un símbolo humano mundial. 100 años de Fidel es para nosotros el reto fundamental de la reivindicación latinoamericana. Nos corresponde donde nosotros vivimos. Allí vamos a dar la batalla. Allí. Compañeros, no dejemos perder esta oportunidad. Porque si no, la historia no va a pasar en sí. ¡Viva Rusia! ¡Viva Fidel!
2: Muy bien, Chino. Muchas gracias. Me van a permitir todos, por favor, que desde aquí, desde la presidencia, otorguemos la palabra, no pidan la palabra, cuando terminemos la representación de países, a partir de ahí podemos hacer otras rondas, lo que ustedes quieran, pero vamos a tener un orden, no se desesperen. Ahora le vamos a pasar la palabra a Jorge Kreiner, que es el secretario general del Partido Comunista Argentino, y representa a una plataforma de partidos políticos que también están aquí en esta sala en este momento.
3: Buenas tardes, compañeras, compañeros, compañeres. Compartimos totalmente nuestra delegación los elementos que ha leído Lois al principio como fundamentos de la formación de la Sovietar. Eso me ahorra, creo que 2 minutos 45 segundos de intervención. Por otra parte, quería valorar la importancia que para nosotros, los que venimos de Argentina, tiene esta convocatoria. Porque habemos aquí procedentes, compañeros de orientación peronista, socialista, comunista y distintos sectores del nacionalismo revolucionario y popular de nuestro país. Y este encuentro tiende a que nos podamos unificar y poder constituir una fuerza importante a la hora de enfrentar una situación muy dura por la que estamos atravesando, que es que ha llegado al gobierno cuando se frustra un gobierno que se autoproclama progresista y no resuelve los principales problemas populares, quien aparece ante muchos ojos como la oposición, puede llegar a gobernar, y hoy tenemos un gobierno que está encargado, en nombre del imperialismo norteamericano que representa, el destruir a nuestro país. Se está destruyendo directamente la industria nacional que ha caracterizado a la Argentina como un país de desarrollo medio, forzándolo a la exportación de productos primarios. Y se está destruyendo el aparato científico, tecnológico y universitario de nuestro país. Quiere decir que están transformando a la República Argentina en un protectorado, en una factoría, y en lugar de ser un país en vías de desarrollo, hemos pasado a ser un país de acelerada vía al subdesarrollo. Y en ese sentido, también estamos librando una batalla de conformar una fuerza política en la Argentina que tenga la posibilidad de generar una correlación de fuerzas para derrotar, no solamente en el terreno electoral, en todos los terrenos, al gobierno proimperialista que tenemos en este momento. y por eso hace falta una gran unidad. Hacen falta también una gran unidad de la máxima amplitud para derrotar al gobierno. Y al mismo tiempo es muy cortoplacista pensar en construir esa unidad contra el gobierno sin pensar a su vez en el tipo de plan de gobierno o de programa que vamos a implementar a la hora de derrotarlo. Por lo cual este es otro plano de la unidad también en el que estamos trabajando en debate acerca de qué pasará el día después. Y finalmente, no queremos, creo que ninguno de nosotros o nosotras, renunciar a nuestras convicciones ideológicas y políticas de las cuales somos representantes en esta reunión. Por lo cual, la intervención que nosotros podemos hacer, agradeciendo al partido Rusia Justa y a la idea del Sovinter, es expresarle que queremos trabajar en común por la unidad latinoamericana y caribeña, tomar como propia este concepto que se ha dado de que la revolución de Cuba, que nos inspira a todos y a todas, surge de una generación del centenario de Martí, y que ahora se trata nosotros como generación del centenario de Fidel, trabajar por la idea de una transformación revolucionaria de nuestras sociedades para avanzar en la liberación nacional y social de cada una de nuestras patrias. Y así como luchamos por la paz mundial y contra el imperialismo, queremos también decir que necesitamos la unidad y la integración regional latinoamericana y caribeña. Y en este punto quisiera recordar a nuestro querido comandante venezolano Hugo Rafael Chávez Frías, cuando decía... cuando planteaba la necesidad de un mundo multipolar y pluricéntrico. Y hoy vemos que desde la República Popular China, desde la Federación de Rusia, pero incluso también desde la India, Brasil, Sudáfrica y los demás países que se integraron a los BRICS, hoy hay mejores posibilidades para avanzar en esta multipolaridad y pluricentrismo. Así que nuestra solidaridad plena con las causas que aquí se han mencionado, en contra de un imperialismo en decadencia, en una fase senil de su desarrollo, pero que ahora puede enfrentarse con un mundo que avanza en una dirección diferente. Creo que voy por el minuto 2.55, o sea, agradecer mucho a los organizadores, saludar a nuestro compatriota Lois por la tarea que está desarrollando y agradecerle mucho a ustedes por la posibilidad de estar juntos aquí en Moscú, ciudad histórica en Rusia.
2: Muy bien. Bueno, compañeros, compañeras, ahora le vamos a dar la palabra a Sisto Pereira Galeano, presidente del Frente Guazú, y que nos trae inclusive un mensaje del expresidente Lugo, y luego que se vaya preparando el compañero Gerardo Torres Zelaya, secretario de Relaciones Internacionales de Libre, ex vicecanciller, y viene en la representación del compañero Manuel Zelaya.
1: Buenas tardes. En primer lugar, nuestro agradecimiento a los organizadores por facilitar este evento tan importante, trascendente, como una respuesta frente al avance del imperialismo, a todas sus agresiones, a todas sus actuaciones genocidas.

0: inhumana. Nosotros desde el Paraguay fuimos víctimas de del golpe después de Celaya, con el gobierno del presidente Lugo, fuimos víctimas del golpe político parlamentario express que hemos desarrollado, intentar articular las fuerzas populares y articularnos en la región y articularnos en el mundo. Desde esa vez, Paraguay en este momento está en una situación bastante delicada. Hay que prestarle mucha atención a nuestro país. Paraguay es el centro, el laboratorio de lo que es, en términos geopolíticos, estratégicos, de los intereses norteamericanos. Paraguay está sometido su soberanía política y económica a los intereses norteamericanos. Hay una base, una infraestructura en el este del país, la base del FBI, fundamentalmente tocando en el tema del compartido con Argentina y con Brasil. Y hay una estrategia desde ahí, con la cobertura del ataque al PCC, al narcotráfico, entrar a atacar a Brasil. Y Paraguay, con un acuerdo convertido ya en ley, ley SOFA, está ya sometido a los intereses norteamericanos. Las puertas están abiertas para las fuerzas militares norteamericanas y los civiles. Que eso también de alguna manera no se está dimensionando en nuestro país. Eso perjudicaría a los intereses del sector económico. Paraguay tiene la mayor concentración de tierra. Tema de agronegocio, tema de la producción, la destrucción de la naturaleza por la producción extensiva de arroz, de ganadería. Y Paraguay firmó ya el acuerdo con los norteamericanos, la venta de la energía a bajo precio para la infraestructura de la inteligencia artificial y la entrega de nuestros recursos naturales. Estamos en esa situación delicadísima en términos de ya instalarse y entregarse esa soberanía. Nosotros desde la izquierda estamos en un proceso también en crisis, que hemos pasado a partir de los intereses norteamericanos que intervino en las últimas elecciones con las máquinas electrónicas que son de capital israelí, de Macri y de Cartes. O sea que la confrontación electoral también es muy desigual, no transparente. Entonces me parece importante esta iniciativa en términos de cómo enfrentar al imperialismo ante el avance genocida en el mundo, ante el no respeto a las reglas dentro del Estado de Derecho burgués. Es necesario compartir en este caso con la propuesta que hizo el compañero chino de fortalecer las relaciones en las regiones. En el caso de Mercosur, nosotros estamos dentro del Foro de San Pablo. El Foro de San Pablo se convierte en gran medida en un espacio de encuentro, pero de planes de acciones conjuntas activas no hay. Se necesita avivar la fuerza y para contrarrestar el avance de los intereses norteamericanos. Entonces, totalmente de acuerdo con el planteamiento de regionalizar y articular internacionalmente esa estrategia desde la fuerza popular y progresista de izquierda. Tomar acciones decisivas, irnos al frente y no quedarnos dentro de la retaguardia frente a lo que ocurrió en gran medida en nuestra región, por lo que pasó el secuestro y la invasión en Venezuela, el bloqueo a Cuba, Palestina, los saharauis y todo lo que está pasando, la resistencia en este caso, ejemplo heroico del pueblo iraní, lo están demostrando, una estrategia importante de cómo enfrentar y confrontar a los intereses imperialistas. Entonces, nos sumamos a la propuesta de articulación regional e internacional para confrontar a los intereses dentro de un plan más activo, no más tantos encuentros, sí, planes de acciones más activas para enfrentar a los intereses norteamericanos. Gracias.
1: Bueno, le pasamos la palabra entonces al ex vicecanciller Gerardo Torres de Honduras.
2: China está con la comunicación a
1: toma.
0: Este es moderno.
1: Y se prepara, por favor, el representante de Bolivia, de que hayan determinado, no recuerdo si es Adriana o qué compañero habían definido. Adriana, tú, ¿no? Vale, muy bien.
2: Compañeros y compañeras, gracias, compañero de Rusia Justa, por esta invitación, por la amabilidad de recibirnos aquí en Rusia, Lois, por todas las gestiones. Un saludo a en Honduras, la gente le dice a la mesa de enfrente, a los compañeros y compañeras de la mesa de enfrente, a todos quienes estamos aquí reunidos. Es verdaderamente un honor esta delegación que viene aquí desde Honduras. Está el compañero Armando Orellana, que acompañó a la compañera Rixi Moncada en la fórmula presidencial. El compañero Sergio Rivera, que fue el primer comisionado del Poder Popular que ha tenido Honduras, porque fue un ejercicio que inauguró la presidenta Xiomara Castro, primera vez que teníamos un comisionado del Poder Popular. El compañero Gilberto Ríos, también conocido como El Grillo, que es un luchador histórico de nuestro país, que también es parte de este equipo. Un saludo de parte del expresidente Manuel Zelaya Rosales, de la expresidenta Xiomara Castro, de la compañera Rixi Moncada y de todo el pueblo hondureño que sigue luchando y que es parte de esa resistencia incansable, que hoy nuevamente está en las calles, que está construyendo otra vez esa ruta para retomar ese poder que se nos fue arrebatado. Estar aquí en Sovinter, pues nos vienen a la mente dos cosas, solo con leer la palabra Sovinter. Lo primero es que por estar aquí en Rusia, en uno no puede dejar de pensar en los soviets, ¿no? Que son esos consejos de poder de base, ¿no? Del poder popular. En Venezuela les dicen comunas, en Honduras les decimos colectivos, en sus países pueden tener otros nombres, pero son esas unidades pegadas al terreno, en los barrios, en las aldeas. Son esos colectivos en los que nosotros hemos aprendido y nos hemos venido organizando desde muy pequeños, que es el pueblo organizado quien puede procurar su propia liberación. Lo primero que nos enseña la izquierda es que la liberación del pueblo esté en el mismo pueblo, que solo el pueblo salva al pueblo. Creyentes o no, creemos que está en esa capacidad organizativa donde está esa revolución posible. Y lo segundo que nos viene con la palabra Sovinter es el tema de soberanía, que ya aquí has hablado mucho del tema del respeto soberano de los pueblos, del respeto de Cuba, de entender el sistema que Cuba quiera y la vida que Cuba quiera, de por qué tiene que ser Cuba amenazada por la decisión soberana de su pueblo, por qué tiene que ser Nicaragua amenazado por la decisión soberana de su pueblo, o por qué un presidente de los Estados Unidos cree que puede amenazar al pueblo de Honduras y decirle: si votas por esta candidata, se acabaron las remesas, viene la agresión, viene la violencia. ¿Por qué un presidente de los Estados Unidos cree que puede decirle o puede bombardear a una capital de América Latina y secuestrar al presidente de Venezuela? Estamos aquí reunidos, compañeros y compañeras, a pocos meses de que eso pasó. Y no estamos hablando en hipotéticos, esa es nuestra realidad. Países sancionados, países bloqueados, presidentes secuestrados. En el caso de Honduras, las elecciones fueron totalmente secuestradas por el presidente de los Estados Unidos, que no solo extorsionó al pueblo de Honduras, porque le dijo: yo no quiero una candidata que está prometiendo seguir con el socialismo de Xiomara Castro, sino que además dice que los ricos van a pagar impuestos, que los pobres van a poder seguir saliendo de ser pobres y que los grandes ricos de Honduras ya no van a ser tan ricos porque la riqueza en ese país por fin se va a empezar a distribuir. Y no solo eso, sino que les voy a liberar al narco más peligroso de Centroamérica, que es Juan Orlando Hernández. Entonces, en esa estrategia de extorsión, ¿qué democracia es eso? Entonces, estamos aquí reunidos en una violación constante a la soberanía de los pueblos. Y por eso estar aquí en el Sovinter me parece a mí que es importante, porque son dos cosas que no hay que olvidar. Uno es el poder de la base, el poder popular, el poder de los soviets. Decían: todo el poder a los soviets, ¿no? Todo el poder al pueblo, todo el poder a la organización del pueblo para procurar su propia liberación. Y recordar el poder soberano, la autodeterminación de las naciones y que los pueblos podamos decidir libremente qué futuro tengamos sin ningún tipo de amenaza. Creo que los países, por pequeños, por chiquititos que seamos, tenemos derecho los pueblos a decidir qué queremos hacer. Y si ese derecho se nos ha quitado, nos inventamos algo maravilloso que es el internacionalismo entre los trabajadores y las trabajadoras. Porque justamente de ahí viene eso. La idea del viejo Marx, que hoy lo fuimos a saludar, es: trabajadores del mundo, únanse, porque cuando están unidos son más fuertes que cualquier voto opresora, son más fuertes que cualquier imperio que los amenace y son más fuertes que cualquier enemigo que puedan vencer. Son más fuertes que cualquier apagón que los quiera callar, son más fuertes que cualquier amenaza y no habrá apagón ni imperio de amenaza que nos pueda detener. Hasta la victoria siempre, compañeros.
1: Bueno, entonces le vamos a pasar la palabra a Adriana Rivadeneira, ex... ¿Cómo? ¿Perdón? Salvatierra. Me la confundo con Gabriela. Ex presidenta del Parlamento Boliviano. Y actualmente es dirigente nacional de la opción de Evo Pueblo. Así que es un honor muy grande tener a Adriana acá entre nosotros con una delegación del partido de Evo Morales.
3: Gracias. Muy buenas tardes a todos, a todas, compañeros, compañeras. Gracias, Lois. Gracias, compañeros, que están hoy día en este importante evento que para nosotros también implica seguir en ese proceso de articulación internacional. El envío, un saludo especial de nuestro compañero líder, nuestro compañero Evo Morales, que se dirigió a este espacio. Hubiéramos deseado que él esté con nosotros aquí. Lamentablemente, como ustedes saben, enfrenta desde el 2023 una persecución judicial que lo tiene privado de poder trasladarse. Sin embargo, él envía un caluroso saludo, respetuoso al espacio y sobre todo está atento a las conclusiones que podemos sacar de aquí. Y nos envía también con un mensaje importante en relación a lo que nosotros podemos trazar como horizonte de lucha. Frente a la constatación, y nosotros desde Bolivia, durante el gobierno de nuestro compañero Evo Morales, hemos hablado frontalmente contra el imperialismo. De hecho, Evo en 2008 fue uno de los que se adelantó en la expulsión del embajador de Estados Unidos en Bolivia por demostrar injerencia dentro de nuestro territorio. Nosotros somos un país que históricamente, además, en los cuerpos de paz, en la década de los 60, 70, por ejemplo, experimentó la esterilización forzada de mujeres indígenas. Nosotros somos un país que enfrentó la invasión territorial. La presencia militar estadounidense en el trópico cochabambino, región donde se construye el liderazgo de Evo Morales, y desde ahí nace nuestro antiimperialismo. Nuestro antiimperialismo no es una construcción ajena, sino que precisamente compañeros como Evo y tantos otros llevan el antiimperialismo en el cuerpo y en la lucha, cuando enfrentaban directamente a los militares estadounidenses. Lo segundo es que nosotros tenemos una lectura de la situación actual de un imperio que realmente, y de un imperialismo además que representa una crisis civilizatoria, ¿no? Estas amenazas constantes que han existido sobre América Latina, el hundimiento de lanchas, la explosión de lanchas en el Caribe, el secuestro de nuestro compañero Nicolás Maduro y de Silvio Flores, asimismo lo que ha sucedido con Irán y las amenazas que han existido sobre intentar destruir una civilización completa. Y no hablamos de la civilización, no hablamos solamente de Irán, sino que hablamos de la humanidad en sí. Pero también entendemos que el imperialismo hoy se ha ido transformando y tiene otras formas de control que también afectan y dañan nuestras economías y nuestras democracias. Particularmente nosotros hacemos énfasis en este control geopolítico financiero donde se establecen sanciones que asfixian nuestros procesos y nuestras transformaciones revolucionarias, y también el control sobre nuestros órganos judiciales que hoy promueven la proscripción, el enjuiciamiento de nuestros líderes, de Cristina Fernández, de Evo Morales, que hoy enfrentan procesos penales que están siendo proscritos por justicias que hace mucho tiempo se articulan a los intereses estadounidenses. Y creo que eso también tenemos que visibilizarlo porque es parte de una agenda aún más amplia que es la extrema.

0: extraterritorialidad de la ley penal estadounidense, donde se imponen sanciones a naciones soberanas definidas desde el Departamento de Estado. Y por supuesto la impunidad con la cual Estados Unidos mira al mundo. Esta crisis civilizatoria, si bien nos da la claridad política de que los sujetos históricos con los cuales nosotros debemos construir nuestra revolución son los mismos, pero enfrentan condiciones distintas. Las formas de precarización y el avance de la informalidad de los trabajadores, la extensión del uso de la inteligencia artificial y de las nuevas tecnologías, plantean nuevas formas de precarización de los sujetos a los cuales debemos estar atentos. Hablar de socialismo del siglo XXI para nosotros continúa siendo una forma de contraponernos a la agenda neoliberal que durante la década de los 90 privatizó nuestras empresas, privatizó nuestros recursos naturales y que hoy continúa siendo la agenda de los gobiernos de derecha. Lo vemos con Milei en Argentina, lo vemos en Bolivia, ahora con Rodrigo Paz. No es que la llegada de la derecha en nuestro país se ha traducido en una nueva agenda política, por el contrario, es nuevamente la agenda de la privatización. Pero el piso ahora es distinto. Nosotros llevamos casi 6 meses del gobierno de Rodrigo Paz y ya tuvimos una victoria importante que fue lograr retroceder contra un decreto que planteaba un ajuste estructural de nuestra economía con rumbo a la privatización de las empresas públicas, con rumbo a la desregulación económica, a la desregulación laboral. Y esa primera victoria nosotros nos dio a entender que ya no partimos de cero, sino que nuestro proceso de cambio, y aquí siempre nosotros lo rescatamos, esos 14 años que vivimos de gobierno de Evo Morales son una experiencia vivida, interiorizada en el cuerpo de los bolivianos y las bolivianas. Cuando logramos retroceder esa reforma económica, que fue muy parecida al DNU de Milei, cuando logramos retroceder nos dimos cuenta que los compañeros y compañeras habían aprendido que la solución a una crisis económica que heredamos del gobierno de Luis Arce no estaba en privatizar, no estaba en cambiar de modelo económico, sino que la gente quería como solución a la crisis económica ahora un Estado presente en su vida. Y eso creo que esto es todavía lo que nosotros guardamos, aprendimos durante nuestro proceso de cambio e interiorizamos. Entonces, nosotros vivimos que es sacar a 3 millones de bolivianos de la pobreza gracias a la nacionalización. Y para conocer el tamaño de nuestra hazaña, pues también es necesario conocer nuestro punto de partida. Nosotros somos un país donde el 60% de la gente era pobre, el 40% extremadamente pobre, y donde nuestra economía logró con la nacionalización, una decisión política de nuestro compañero Evo Morales, multiplicar 4 veces nuestro Producto Interno Bruto, construir el 80% de las carreteras que actualmente tenemos en nuestro país, todas construidas, el 80% construidas en la gestión de nuestro hermano Evo. Construimos más de 5.000 unidades educativas y eso llevó a un proceso profundo de transformación social que sigue vivo en la mente de las personas. Hoy, cuando enfrentamos el neoliberalismo, cuando enfrentamos esta respuesta dura por parte del imperio, ya la enfrentamos con otras condiciones, por supuesto con el corazón en nuestras conquistas y con la mente en el futuro. Pero creo que también nosotros nos debemos sentir invitados a abandonar en esta construcción de lo que podemos llamar socialismo del siglo XXI o esta agenda antineoliberal, abandonar la participación testimonial. Nosotros creemos profundamente que nuestro movimiento debe estar íntimamente ligado a las organizaciones sociales, íntimamente ligado a los espacios de movilización popular, y no podemos nosotros circunscribirnos solamente a debates internos, en salones, si afuera no estamos realmente palpando la situación de la gente. Nuestro movimiento está íntimamente ligado a la historia y está además a la cabeza del movimiento campesino, que ha sido quien ha ocupado y el movimiento indígena han ocupado un rol fundamental en la transformación de nuestra patria. Y por supuesto también tenemos que hablar de nuestras contradicciones internas. El límite real también que ha tenido nuestro proyecto y nuestro proceso enfrentándose a nuevas transformaciones, la burocratización del Estado. Hemos tenido también límites formales en la transformación de nuestra base productiva. Y también límites formales en la transformación institucional. Porque claro, el Estado tiene lógicas conservadoras y muchas veces nosotros desde el Estado, a veces en el poder del Estado nos vemos tentados a ser absorbidos por esas lógicas transformadoras. y el no haber logrado cambiar profundamente instancias como los órganos judiciales, que son de verdad construcciones heredadas, que son representaciones de los intereses de clase en todos nuestros países, hoy significan un peligro real y formal para nuestras democracias. Retomo lo que decía hace poco, en torno a cómo se ha judicializado la política, cómo desde las sentencias se busca proscribir y anular los liderazgos, y cómo además hay compañeros y compañeras que han percibido también en torno a ello una oportunidad política, y eso también tiene que ser denunciado. Termino con algo muy importante en torno a lo que para nosotros significó el aprendizaje sobre el Laufer, que es comprender que esto también es parte de la agenda imperial de la fragmentación de los movimientos sociales, de la fragmentación de nuestro movimiento político, y entenderlo también como una estrategia imperial de amplio alcance. Finalmente, como tareas, yo creo que venimos a plantear también que debemos continuar en esa lógica de articulación con la base, dejar la testimonialidad de lado, volver a construir y a movilizar a nuestros compañeros y compañeras con la certeza, insisto, de que hoy tenemos un punto distinto de partida, que es la experiencia de vida de nuestras transformaciones sociales tan profundas que nos enorgullecen a nosotros como movimiento y como pueblo. Un abrazo cordial, compañeros y compañeras. Ustedes saben que tenemos hoy un gobierno claramente de derecha. Estamos en ese proceso de reestructuración, de reunificación, y ese proceso lo llevamos adelante con absoluta lealtad, con claridad política y con profundo compromiso con los principios que nos unen. Muchas gracias.
1: Muy bien, Adriana.
2: Gracias.
1: Bueno, entonces ahora le vamos a pasar la palabra al compañero Antonio Criado, de España, y se prepara la compañera Sol, del Partido Justicialista. El compañero Antonio Criado representa a una plataforma de partidos políticos en España que se llama La Izquierda Confederal, que hay una delegación aquí, y que plantean, bueno, ya lo va a decir el propio Antonio Criado, que es un líder histórico del socialismo español.
3: Buenas tardes a todas y todos. En primer lugar, permitirme el atrevimiento de un viejo socialista, de un antiguo y viejo socialista, en dar las gracias primeramente a Rusia Justa, al compañero Loy por su coordinación en el trabajo, a las compañeras y compañeros del equipo voluntario que tan magnífico trabajo están haciendo y están haciendo posible. Más agradable y fácil, ¿no? Bueno, decir que desde España, desde la Izquierda Confederal, un gran abrazo solidario, fraternal a todas las delegaciones, a todos los compañeros que están aquí, y decirle que el aprendizaje de estos días que te llevamos aquí, para nosotros va a ser importantísimo. Importantísimo porque posiblemente recuperemos, volvamos a la senda que nunca se dejó, debimos de dejar. Yo me acuerdo cuando empezaba en política, que nuestro referente, juveniles, entonces éramos también juveniles, era Farabundo Martín, Frente Farabundo Martín, Frente Sandinista, los barbudos de Cuba, que tanto placer nos dieron y formación nos dieron. Y Estados Unidos, desde los tiempos inmemoriales, ha estado metiendo sus sucias garras en todos los gobiernos del mundo. Primeramente intentaron quitarnos eso, la revolución cubana, no fueron capaces. Después, a continuación, ha hecho todo lo posible con sus amigos Netanyahu de quitarnos prácticamente un pueblo hermano, un pueblo que era una referencia para todos nosotros y sigue siendo. Y ahora está con Cuba. Ahora le estorba también Cuba y trata de ahogarla económicamente para que deje de resistir. Yo creo que ha llegado el momento, yo creo que va a llegar el momento desde este foro de que dejemos de resistir y tomemos la iniciativa. Yo creo que es importantísimo tomar la iniciativa. Yo creo que, se decía antes, no lo decía un compañero, ¿no? El tercer rey de Hitler empieza a morir en Rusia, empieza a caer y cae. Y yo digo que desde este foro que estamos hoy, tenemos que coger la iniciativa para que el gobierno de Trump empiece a caer también. Y tenemos todas las posibilidades. Yo me atrevería a proponer de que el primer trabajo que se tiene que ver fuera de Rusia, en el mundo total, tendría que ser una iniciativa, salir a la prensa con mucha fuerza, con un manifiesto, con una declaración en contra, diciendo, dejen, alejen sus sucias garras de Cuba, del pueblo hermano de Cuba. Esa es la primera declaración que tendríamos que hacer. Después, a continuación, pueblo a pueblo hermano, pueblo y comunidades hermanas, tienen que dejar de ingerir en su gobierno, de cambiar gobierno, de matar gente, de secuestrar gente. Ya está bien de que Estados Unidos tenga la facilidad de autoproclamarse con los derechos de cambiar lo que quiere, tomar lo que quiere, robar mejor dicho, y que todo el mundo esté asustado, estemos en una locura permanente de qué va a decir hoy este gobierno, y tendremos que convenir eso, lo que decía, vuelvo a lo mismo, una buena declaración, una potente declaración, mañana mismo si puede ser pasado, a partir del lunes, donde, cuando se quiera, pero que el primer trabajo que salga de este foro sea ese. El plantarnos valientemente, tomar la iniciativa y decir se acabó. Porque compañero, no me voy a extender más porque se ha hablado mucho, se han dicho cosas muy importantes, vamos a seguir aprendiendo con todos ustedes. Yo sinceramente, escuchar y estar sentado en una mesa con Chino, Fore y con otros compañeros, para mí ha sido un sueño. Entonces, decirle que tomemos la iniciativa, vamos a dejar de resistir, vamos a tomar la iniciativa dos pasos adelante, porque compañeros, la paz es el camino y el socialismo la herramienta. ¡Viva Cuba! ¡Viva todos los pueblos!
1: Entonces pasamos la palabra a la compañera Sol, de la dirección del Partido Justicialista y enviada especialmente por la expresidenta argentina, Cristina Fernández de Kirchner.
2: Bueno, buenas tardes, compañeros, compañeras. Gracias, Lois. Gracias a los compañeros de Patria Justa. Un placer estar acá. Es mi primera vez en Moscú, así que estoy como muchos sorprendida y disfrutando. Primero quería contarles un poco o agregar un poco a la situación argentina, que es lo que contó Jorge en primera instancia. Obviamente el gobierno de Milei es la continuidad de un proyecto de país que viene planteando la derecha en Argentina desde la dictadura con los palos y las balas hasta hoy con el Poder Judicial ayudándolos. Nosotros hoy tenemos en Argentina a la presidenta de nuestro partido, el principal líder de la oposición, Cristina Fernández de Kirchner, presa, y no solo presa, sino que proscripta. No le prohibieron presentarse a cargos públicos de por vida para correrla de la cancha, justamente una semana después de que ella anunciara que iba a ser candidata en las elecciones del año pasado de medio término. Esa decisión del Poder Judicial además es acompañada y presionada por el gobierno de Estados Unidos, el gobierno de Trump, el actual embajador de Estados Unidos en Argentina, cuando da su exposición en el Senado para poder venir a Argentina, expresa claramente que él vino a Argentina a mantener presa a Cristina. También quiero decir, y me parece importante destacar, lo hablábamos hoy con las compañeras de Argentina que están acá, que Cristina no es la única presa política. Nosotros tenemos la primera presa política fue con el gobierno de Mauricio Macri, de esta etapa, ¿no? Presos políticos hemos tenido muchos en Argentina. La compañera Milagro Sala, que también está privada de su libertad desde el año 2019. Y así otros compañeros, como Julio De Vido y muchos otros compañeros más, que además, como en el caso de Cristina, se violan sus garantías y las leyes, poniendo, en el caso de Julio De Vido, en una cárcel común, estando muy enfermo y con la edad para tener prisión domiciliaria, o como en el caso de Cristina, con restricciones a las visitas, cuando en Argentina hay genocidas que pueden recibir a cualquiera y hacer fiestas, pero Cristina o otros compañeros, como hacen política, no los dejan. Por último, proponer ahí un poco, como acompañando lo que decía el compañero, pensarnos para futuro. Creo que tenemos que intentar salir de esta posición en la que estamos hoy de resistencia y salir a hacer una propuesta. Nosotros siempre fuimos, por lo menos en Latinoamérica, los partidos de izquierda, nacionales, populares, como nos gusta llamarlos a nosotros, siempre fuimos partidos antisistema. Y hoy creo que a veces nos encontramos defendiendo el sistema, un poco lo que comentaba Adriana antes, ¿no? Defendiendo un sistema que sabemos que ya no va. Cristina viene planteando hace un tiempo empezar a pensar en una nueva estatalidad, empezar a pensar el poder judicial que necesitamos. Creo que ahí México es un ejemplo y un faro con la experiencia de las elecciones del año pasado. Hay que repensar la educación, hay que repensar las plataformas tecnológicas y el poder que tienen estos tecnorricos en nuestra región. Y esas cosas no las podemos hacer aisladamente, no las puede hacer Argentina sola. Argentina no puede sacar una ley o pensar cómo regular las plataformas tecnológicas si no lo hace igual Brasil, si no lo hace igual Chile o cualquier otro país de Latinoamérica y el mundo. Creo que esos son temas que tenemos que construir en conjunto entre todos los países de Latinoamérica, del sur global y a nivel global. Así que esperar que este encuentro nos sirva para eso, para construir una alternativa a claramente un neoliberalismo que está muriendo y hoy en su desesperación por sobrevivir crecen estos monstruos, como en el caso de Argentina, Milei, o como Trump en Estados Unidos. Pero es eso, es solo una resistencia al neoliberalismo a desaparecer, tenemos que tenerlo claro. No ganaron los Trump, los Milei de la vida, sino todo lo contrario. Están dando manotazos de ahogado para poder sobrevivir. Así que muchas gracias por la invitación y espero que sean muy fructíferas nuestras conversaciones y discusiones. Gracias.
1: Muchísimas gracias, Sol. Bueno, comentarles que el Pacto Histórico de Colombia, que por cierto, esperemos que sea nuevamente gobierno, los partidos que lo conforman, todos han adherido a la Sovinter Racero.
4: Bueno, muy buenas tardes, ya casi noches. Un cordial saludo de parte del Pacto Histórico, que hoy es un partido unificado. Recientemente, hace apenas 2 meses, ya se nos dio la personería jurídica en Colombia, que es una gran unificación de 5 o 6 partidos de izquierda de Colombia. Eso es un gran logro para nosotros. Una unificación que se hace también en el mandato del presidente Petro, primer presidente de izquierda de Colombia, que se ha planteado unos retos a nivel nacional y que nosotros como Pacto Histórico muy humildemente queremos compartir en estos escenarios, porque lo que creemos profundamente es que esta crisis civilizatoria en la que atravesamos a nivel mundial tiene que ser respondida con una propuesta de paradigma. Realmente el ocaso del neoliberalismo, como dijo nuestra compañera de Argentina, empieza desde el 2008 tal vez, etcétera. Hoy lo que demanda a nivel internacional es una propuesta de paradigma que a esas grandes lemas de antiimperialismo, antisionismo, antis, propongamos cuál es el paradigma a nivel internacional que está en juego, qué es lo que se le propone al mundo. Y lo digo en este espacio también como un recién llegado a Rusia, primera vez también que llego a Rusia, y lo que uno encuentra en esas grandes plazas, calles, colores, monumentos, es que aquí se ofreció un paradigma para el mundo. Y ese paradigma que se dio desde 1918 transformó todo el siglo XX y el mundo. Y creemos con mucha humildad desde Colombia que también es momento ahora

0: después de estos casi 100 años, ya 100 años, de esa gran revolución, ofrecer también un nuevo paradigma. Y eso es un reto que tenemos los partidos de izquierda a nivel internacional. ¿Cuál es el paradigma que ofrecemos al neoliberalismo? Y estos espacios, que aparte de saludarnos, abrazarnos, volvernos a encontrar, tienen que servir para plantearnos también ese tipo de preguntas y tratar de ir al fondo y no solamente aprovechar estos momentos de reflexión y de encuentro para darnos ese impulso también moral y también emocional que necesitamos como compañeros y compañeras, sino sobre todo para ofrecer propuestas a nivel internacional. El presidente Petro lo ha planteado, una gran alianza por la vida.
1: Flores.
0: Porque lo que está en este momento planteándose es la amenaza sobre la vida humana e inhumana en la Tierra. Nada más ni nada menos. Y esa alianza por la vida hay que construirlo, hay que plantearlo en términos económicos, en términos ambientales, en términos de relaciones internacionales. Para eso estamos acá, agradeciendo profundamente la invitación que nos hacen desde Rusia, desde Sovietern. Hay que empezar por ahí aprendiendo. Agradeciendo profundamente que nos hayan invitado. Nos volamos dos congresistas y algunos también equipo del equipo estratégico de la campaña. Como ustedes bien saben, en un mes tenemos elecciones presidenciales en Colombia, donde nos la jugamos en nuestra reelección como proyecto de izquierda. Vamos bien en las encuestas, solamente se parte. Hoy sale una nueva encuesta, más del 40%. En Bogotá, en Colombia podríamos ganar con el 50% más uno en primera vuelta, le estamos apuntando a eso. O si no, tener lo más amplio porcentaje posible para que los, el segundo y el tercero, que son de derecha, uno de ellos, pupilo del Trump, pupilo de Milei, etc., no nos alcance. Creemos que no. Por supuesto, sin triunfalismo ciego, pero con la convicción de que hemos hecho las cosas en Colombia muy bien, que por mucho tiempo en Colombia, como en Latinoamérica, se habló siempre del sueño americano, ya hablamos del sueño colombiano, del país de la belleza, el gran país de la belleza, centro del mundo, como decían nuestros indígenas arhuacos, y los invitamos a que conozcan ese país de la belleza que hoy estamos consolidando. Y a través de estos espacios, consolidar esa red internacional, para nosotros aportar en lo que podamos. En cualquier espacio que se piense la construcción de otro mundo posible, ahí estaremos como pacto histórico y también contando con ustedes. La transformación o es internacional o no lo es. Podemos desde Sudamérica, Latinoamérica, que hemos hecho muchas experiencias loables y hemos batallado mucho, pero si no a nivel internacional y de países tan importantes, tan poderosos como es nuestra hermana República de Rusia, siempre va a ser limitado. Muchas gracias por la invitación y siempre cuenten con nosotros. Pacto Histórico de Colombia.
1: Muy bien, tenemos el honor de tener una delegación de República Dominicana con la presencia de la secretaria de Relaciones Internacionales del Partido Justicia Social, Catalina Olea Salazar, que también es diputada ante el Parlamento Centroamericano. Y por cierto, que es la que ha llevado una propuesta al Parlamento Centroamericano de amistad con la Federación Rusa. También está invitado el compañero Rafael Méndez, que fue diputado en tres oportunidades y destacado periodista, y Julio César Valentín, de presidente de Justicia Social, que se nos perdió en algún aeropuerto, no sabemos dónde está.
2: Va a llegar. A las 6:30.
1: Hoy, llega.
2: Sí, llega.
1: Bueno, entonces le vamos a pasar a nuestra compañera Catalina.
3: Bueno, buenas tardes. Soy Catalina Olea Salazar, de un partido nuevo en República Dominicana que se llama Justicia Social, JS. Este partido tiene 3 años de creado. Voy a explicar un poquito porque el partido es nuevo y bueno, somos los benjamines en la política de Latinoamérica, creo, hasta ahora. Este partido participó por primera vez en las elecciones de 2024, en febrero. En las municipales presentamos 13 candidaturas a alcaldes, obtuvimos 12 y tenemos 31 regidores y 12 vicealcaldes y una diputada en el Parlamento Centroamericano, que soy yo, a su orden. Este partido tiene entre sus ejes fundamentales, bueno, el progresismo, somos un partido de izquierda, feminismo, es un partido ecológico también. Y estamos aquí porque creemos y apostamos a las transformaciones para el bienestar colectivo y la felicidad de nuestros pueblos. Y que esto solo se puede lograr desde la unidad. Pero quiero agregar a todo lo que han expresado aquí, que ya he participado en varios encuentros donde han participado algunos de los que están aquí hoy. Y quisiera que más allá de compartir nuestros problemas, que cada uno lo exprese, es válido y debemos hacerlo para poder resolver algo, hay que conocerlo, hay que expresárselo a los demás y analizarlo. Pero debemos dar un paso más allá de ahí, como ya han dicho algunos, ya lo han expresado también, debemos ir a la acción. Y para eso, no solo decir vamos a actuar, hay que sentarse a diseñar un plan de trabajo calendarizado. Quizás yo soy un poco, vamos a decir, muy rápida, no sé, quizás por la juventud, no sé, no juventud por estar aquí en el medio político, ¿no? Internacional. En este plan que se incluya cada problema que enfrentamos sin excluir ninguno, por ser más grave o menos grave, previo a un ejercicio de sincerización para reconocer los fallos que los originaron y que aún hoy los mantienen vigentes, porque muchos de esos problemas son heredados desde generaciones anteriores y hoy los estamos padeciendo. Pero que hagamos esto desde el desaprendizaje para aprender de nuevo, desde la convicción de que no hagamos a los demás lo que no queremos que nos hagan, pero también desde la integridad. En dicho plan debe incluirse el diseño de acciones para enfrentar los diferentes problemas según su dimensión, es decir, que no descuidemos ninguno. Hay que organizar equipos de trabajo para cada uno, identificando cada problema con los responsables. Es algo que propongo y le exhorto para que lo analicemos. Es decir, no es lo mismo el problema en Venezuela, no es lo mismo el problema en Cuba, aunque la esencia es la misma, pero la dimensión de las consecuencias son diferentes. En otras palabras, optimizar la solidaridad y el acompañamiento para cada acción, pero no posponer ninguno por pequeño o grande. En ese plan también debe valorarse las instituciones regionales que existen hoy. Hablar de unidad implica integrar entre sí esos organismos regionales que existen. Articulación regional, como comentó, creo que fue el compañero de Paraguay que habló de articulación regional, es lograr la integración de la integración para consolidar las numerosas y valiosas distintas acciones de cada uno de estos organismos que están dispersas, que no logran hoy materializarse ni implementarse ni presentar resultados y beneficios concretos eficaces para que se satisfagan las expectativas de una generación hoy informada, crítica y con razonamiento lógico y deductivo muy desarrollado. Esto yo lo escribí mientras estaba aquí escuchando a todos.

0: un gran foro regional de consolidación de la integración. El año pasado hicieron uno que se llamaba Integración de la Integración. Pero propongo aquí, en esta creación de Subinter, este foro de gran foro de consolidación de la integración, en el cual participen todos los diputados y diputadas que integran cada parlamento regional, Parla Sur, Parla C, etcétera, que no sea solamente con los directivos, y que estos organismos y sistemas del que son parte estos parlamentos, es decir, sistema de integración centroamericana, etcétera, también participen los altos ejecutivos, los que lo integran, para realizarlo en el más corto plazo como una próxima acción después de este encuentro. Estamos a la orden en el Partido Justicia Social, que preside Julio César Valentín, como explicó Lois. Quiero, antes de terminar, agradecer la oportunidad de darme este banquete con todos estos políticos y políticas del mundo, con los cuales estoy aprendiendo mucho hoy también. Agradezco a Lois, al partido Rusia, por una Rusia justa. Al equipo de las voluntarias y voluntarios que nos están dando una atención exquisitamente fenomenal. Muchas gracias. Rusia es hermosa, lo poco que he visto es maravilloso. Así que infinitamente agradecida. Y hasta la victoria siempre. La lucha continúa.
1: Bueno, vamos a darle la palabra al compañero Héctor Béjar. Está presente en la sección. Bueno, el compañero Héctor Béjar es un símbolo de la lucha revolucionaria de América Latina, uno de los grandes intelectuales revolucionarios, creador de la guerrilla peruana, enviado por el Che y por Fidel Castro a organizar la revolución en el Perú, y fue canciller del presidente Castillo. Es un alto honor para nosotros, a tu edad, tenernos.
2: Bueno, pues no me habían dicho que me iban a dar esta sorpresa. Gracias. Gracias, Rusia. Gracias, compañeras, compañeros. Bueno, hemos recorrido mucho camino. Y vamos a recorrer mucho camino. Hemos perdido mucho. Han quedado muchos compañeros y compañeras en el camino, pero también hemos ganado mucho. Lo principal que hemos ganado es que no pudieron exterminarnos. Aquí estamos, a pesar de los que ya sabemos. Ellos y su detestable y criminal sistema están desapareciendo, se están hundiendo. Y un mundo nuevo, del cual nosotras y nosotros formamos parte, después de haber sobrevivido a todos los crímenes imaginables e inimaginables, aquí estamos y seguimos emergiendo. Y el futuro es nuestro. Y por eso estamos aquí. Compañeras y compañeros, gracias por permitirme hablar. A no ser a nombre de quién. Habla a nombre mío solamente. Pero sé que cada uno de ustedes tiene una bella historia que contar, mucho mejor que la mía. Así que en nombre de todo eso, un gran abrazo. Y arriba, y el futuro es nuestro.
3: ¡Olé! Muy bien.

0: como siempre.
1: Muy bien, camarada. Con casi 90 años. Se aguanta.
2: 90.
1: 90. El gran viaje acá. Para estar presente. Bueno, entonces le vamos a dar la palabra. Hemos invitado a esta jornada del Sovienter también a un grupo de jóvenes y periodistas, un grupo de jóvenes influencers. De varios países de el mundo, de la Argentina, especialmente de Colombia, de Ecuador y de Cuba. Están aquí El Necio de Cuba, Dani, el comunista de Ecuador, la Liga por la Justicia Social de la Argentina. También está el compañero...
3: Rodrigo Frodo.
1: Rodrigo, claro. También está presente.
4: Bueno, vamos a pararlo aquí porque todavía nos queda, ¿no? Deyanira, creo que nos queda.
5: Pues sí, tenemos, bueno, hace un ratito.
4: No, me refiero al Sovintern, que queda todavía.
5: Sí, sí,
4: ¿no?
5: Nos queda una hora 17.
4: Una hora todavía, así que mañana continuaremos, sí. Que está siendo muy interesante.
5: Sí, sí, sí.
4: Vale.
6: Bueno, pues esto ya se lo ofreceremos. Y por otro lado, pues hay muchas cosas que tenemos ahí pendientes. Por ejemplo, el de ayer, la jornada de inteligencia artificial y futuro, antes de ayer, perdón, el lunes, inteligencia artificial y futuro del trabajo, a solicitud del Grupo Parlamentario Sumar. Después, las jornadas por Palestina en La Laguna, que tuvieron lugar el viernes y sábado 17 y 18 de abril de 2026, y también nos queda de las jornadas en Rusia, en Moscú, de las que grabamos la tercera parte, la parte final, que vamos a poner, aunque sea el cuartito de hora final, para que tengan, pues eso, las conclusiones a las que ha llegado estas fundamentales, importantísimas reuniones.
1: Enviado por el Che y por Fidel Castro a organizar la revolución en el Perú, y fue canciller del presidente Castillo. Es un alto honor para nosotros.
7: Bravo.
1: A tu edad tenernos presente.
8: Bueno, pues no me habían dicho que me iban a dar esta sorpresa. Gracias. Gracias, Rusia. Gracias, compañeras, compañeros. Bueno, hemos recorrido mucho camino. Y vamos a recorrer mucho camino. Hemos perdido mucho. Han quedado muchos compañeros y compañeras en el camino. Pero también... hemos ganado mucho. Lo principal que hemos ganado es que no pudieron exterminarnos. Aquí estamos, a pesar de los que ya sabemos. Ellos y su detestable y criminal sistema están desapareciendo. Se están hundiendo. Y un mundo nuevo, del cual nosotras y nosotros formamos parte, después de haber sobrevivido a todos los crímenes imaginables e inimaginables, aquí estamos y seguimos emergiendo. Y el futuro es nuestro. Y por eso estamos aquí. Compañeras y compañeros, gracias por permitirme hablar. A no ser a nombre de quién. Habla en nombre mío solamente.
6: Bueno, formidable, pero sí, formidable el compañero de la guerrilla peruana. La verdad de que ha sido un final del Sovinter absolutamente genial, con toda la gente interviniendo a lo largo de 3 horas. Y estos 3 últimos que hemos que estamos escuchando.
1: Muy bien, camarada. Con casi 90 años se aguanta.
0: 90.
1: 90. El gran viaje acá.
6: Este es el compañero de Argentina que ya les dije, con 90 años, pero como usted ve, en la voz de un, vamos, un pibito.
1: No, entonces les vamos a dar la palabra. Hemos invitado a esta jornada del Sovinter también a un grupo de jóvenes y periodistas, un grupo de jóvenes influencers de varios países de el mundo. De la Argentina, especialmente de Colombia, de Ecuador y de Cuba. Están aquí El Necio de Cuba, Dani, el comunista de Ecuador, la Liga por la Justicia Social de la Argentina. También está el compañero...
3: Rodrigo Frodo.
1: Rodrigo, claro. También está presente Santiago Massetti, nieto del destacado fundador de Prensa Latina y comandante segundo en la guerrilla argentina, enviado por Ernesto Guevara. Y está el director del periódico, Carlos Aznárez, el gran periódico que tenemos que apoyar todos en el mundo, el gran periódico de la izquierda latinoamericana, que es un instrumento político, ideológico, formativo, muy, pero muy importante. Entonces, le vamos a dar la palabra al compañero, en representación de todos estos compañeros de la prensa, disculpen si me olvido de alguno, el compañero Fronzo, que es un poco el impulsor de la Liga por la Justicia Social. Estamos haciéndolo un poquito comunista, de a poquito.
2: Ya casi.
7: Buenas, ¿cómo están todos y todas? Sí, peronista, pero bueno, socialista nacional también, intentando desaburguesar un poco al movimiento peronista, tratando de revolucionarlo un poco y devolverle la épica. Más en estos momentos agradecerle a Lois por la oportunidad, al compañero Fidel, bueno, a todos los compañeros, que fue un placer escucharlos y aprender, porque en estos viajes y en estas experiencias uno aprende muchísimo también. Vengo de Argentina, a este país que quiero mucho, que salvó al país de los nazis y que hoy puede volver a hacerlo de vuelta, puede volver a salvar al mundo y a la humanidad entera del fascismo, con una persona como Netanyahu, el carnicero de Gaza, que está matando millones de personas en el mundo, con Donald Trump, dos personas que están mal de la cabeza y que quieren llevar el planeta a la destrucción total, y que de nosotros depende frenarlo, y que nosotros somos conscientes que nuestra generación es la generación que va a ver el fin del imperialismo. Estoy absolutamente seguro de eso, que vamos a ver a Estados Unidos caer, que vamos a ver a Israel caer, y que vamos a ver un poco, no sé si el mundo ideal, pero sí un poco un mundo más justo, y hoy tenemos que empezar a trabajar por eso. Vengo de la Argentina, un país que hoy está sufriendo la persecución de Javier Milei. Todos los que nos la jugamos, los que venimos acá, como lo hemos hecho desde el minuto uno con Venezuela, y pese a que nos pegaron ajenos y también propios, nosotros no nos ocultamos, nosotros no tenemos miedo de mostrar lo que somos y no sentimos vergüenza de defender lo que defendemos, porque ellos no sienten vergüenza de todos los fachos que defienden, y nosotros tenemos los mejores cuadros de la historia y nos enorgullecemos de cada uno de ellos. Así que mi solidaridad y mi compromiso siempre con las redes, espero estar a la altura de poder representar a cada uno de ustedes, pero con el compañero Dani, con el compañero David, con mis compañeros de la Liga, que son como mi familia, hemos iniciado una amplia resistencia fuerte y contundente como podemos contra el gobierno de Javier Milei, pero sabemos que también no hay una nación libre si no tenemos una patria grande libre, y a su vez también ser internacionalistas y poder llevar solidaridad y poder levantar la voz también por todos los pueblos del mundo. Hoy tengo la posibilidad de llegar a millones de personas en toda Latinoamérica, y de un compañero de Ecuador que por ahí me dice: necesito que hables de lo que está haciendo Noboa en Ecuador. Bueno, quizás si no estoy muy en tema, tratar de comunicarme con compañeros de Ecuador, informarme y poder visibilizar lo que está pasando. Así que me propongo para hacer un poco la voz en las redes sociales del SOINTER, este espacio que se está formando y que sin dudas va a seguir creciendo y lo vamos a hacer crecer mucho más. Así que mi solidaridad siempre y por supuesto mi compromiso pleno con Venezuela, con Cuba, con Palestina, por supuesto, con el pueblo saharaui, con todos los pueblos que solamente buscan vivir en paz, y por supuesto antiimperialistas. Sé que quizás esto de ser anti algo, siempre es mejor también arrancar marcando nuestros límites, y nuestros límites es siempre ser antiimperialistas, antifascistas y por supuesto hacer todo lo que esté a nuestro alcance para que los pueblos vuelvan a ser felices. Así que muchas gracias.
6: Bueno, como ven, formidable las intervenciones de todos. Y estos jóvenes también sensacionales, por supuesto.
0: No, quiero decir que todos estos chicos les iniciaron causas. En el último encuentro que tuvimos antifascista en Venezuela, fuimos centenares de personas. A ninguno nos jorobaron, pero a ellos les dieron tremendamente, les abrieron causas que seguramente caerán. Pero esto es para que también tengamos en cuenta lo importante de las redes en estos procesos. Tengámoslo en cuenta porque Milei ganó básicamente por las redes sociales y creo que la izquierda es deficitaria en ese sentido. Entonces, en estos días trabajemos, aprovechemos, ya que los tenemos a ellos. Los chicos el otro día sacaron una nota sobre Irán y en 2 horas tenían 300.000 likes. Y es muy importante, las redes sociales y ahora con la IA van a incidir muchísimo más en los resultados electorales. O sea, que está cambiando todo y tenemos que escucharlos, a ver de qué manera nos organizamos, no solo para apoyarlos y para aprender, sino también para ayudarlos con financiación. Disculpen que diga esto, pero la revolución necesita fondos. Los pibes no tienen apoyo porque los militantes de las redes de izquierda no los patrocinan marcas, como si los del otro lado que reciben millones. No sé de qué manera, pero articulemos eso en alguna de las reuniones para que los pibes puedan viajar. Reproducir todas las noticias que evidentemente ni los periodistas están dando en Argentina. Hoy nos estamos informando más por los influencers, ellos no les gusta que le digan influencers, los militantes de las redes sociales o los guerrilleros internéticos, pero no dejemos de lado ese tema porque están incidiendo de una manera horrorosa en los resultados electorales. Solamente quería comentar eso, porque se la están jugando mucho. Nosotros con Jorge y con los compañeros vamos a volver y seguramente no nos pase nada, pero es muy probable que a ellos les metan más causas y necesitan apoyo de todo tipo, legal y también económico. Gracias.
7: Pero no les tenemos miedo. Vale.
2: Bueno, muchísimas gracias, Lorena. Esto te va a costar muy caro, ya lo vas a ver. Bueno, solamente decirles que... un segundito, por favor. ¿Lo dirijo yo? Rafael, hermano, espera un poquito, espera que te toca. Milei, el año pasado, cuando no tiene nada que hacer y lo van a meter preso, inventó que había agentes rusos intentando derrotarlo. Ahora, hace 15 días, nuevamente, que hay agentes de la KGB, bueno, ya no sabe que la KGB no está, pero para él es lo mismo, quieren derrotar al gobierno y fundamentalmente periodistas. Aquí los compañeros que son muy conocidos, popularmente conocidos en Argentina, porque llegan a millones de personas, seguro, y no es para asustarse, y ellos lo saben, que cuando lleguen a la Argentina van a ser imputados por haber venido al SOINTER y van a intentar ser declarados agentes de la Federación Rusa. Esto se lo digo para que tengamos presente, bueno, digamos, de qué manera estos jóvenes de 20, 23 años se la están jugando y son las próximas generaciones. Bueno, ahora vamos a pasar la bueno, palabra.
6: Ahora vamos a dejarlo aquí porque mañana ya le pondremos la última hora completa, pero queríamos que por lo menos escuchasen esta parte final ya con incluso las jóvenes generaciones y todas esas alusiones, inteligencia artificial y demás, y de luego aprovechar también para volver a escuchar a Luis Pérez Leira, que fue el coordinador de todas las jornadas y artífice fundamental, esencial, y que, bueno, que para el próximo año la cita todavía mayor sea posible.
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4: Duras críticas de los dos rectores de las universidades públicas canarias hacia el gobierno de Canarias. La propuesta de financiación hecha por el gobierno canario a las dos universidades para el periodo 2027-2030 aseguran los rectores que ha supuesto una decepción sin paliativos, no solo para los rectores, sino para la comunidad universitaria. Denuncian que las dos universidades por ley deberían haber recibido 600 millones de euros, sin embargo, la propuesta del gobierno de Canarias no llega a los 330. El personal de ambulancias mantiene las movilizaciones por un convenio digno, así lo han hecho saber desde la Federación de Servicios a la Ciudadanía de Comisiones Obreras, de tal manera que este viernes 31 de julio continuarán por la mañana las movilizaciones en Gran Canaria, en Lanzarote, en Fuerteventura, Tenerife y en el resto de las islas. La Consejería de Bienestar Social del Gobierno de Canarias refuerza la atención especializada para proteger la salud mental de los menores más vulnerables. Así ha puesto en conocimiento que dispone de 8 recursos. La Consejería de Sanidad advierte del nivel extremo de radiación ultravioleta en varias zonas de Canarias. Tenerife restringe el acceso en coche a Masca. Los vecinos critican un cierre improvisado de las carreteras sin prevención durante todo el año. Luis Campos, secretario general de Nueva Canarias, bloque canarista, critica al gobierno de Fernando Clavijo y del Partido Popular en un balance realizado en la mañana de este jueves. Campos dice que 3 años de gobierno de Clavijo han sido útiles para los más ricos e inútiles para la mayoría social. Santa Cruz de Tenerife plantea por segunda vez implantar una zona de bajas emisiones que traerá restricciones, multas y la selección de vehículos que podrán o no circular. El Ayuntamiento de La Laguna impulsa una estrategia para favorecer el relevo generacional y para garantizar el futuro del comercio local. La Asociación de Defensa y Protección de Animales de Canarias, ADEPAC, ha convocado una concentración este viernes ante el Cabildo de Tenerife durante la celebración del Pleno por la situación de su refugio. La protectora reclama la actualización del convenio que mantiene con la institución insular para garantizar la atención de más de 300 animales. Todos los colectivos ecologistas y otro tipo de organizaciones sindicales, ciudadanas, civiles se han unido en contra de las obras de Cuna del Alma. En este caso llaman a la ciudadanía a acudir el 13 de agosto al sur de Tenerife, al juzgado de Arona, donde prestará declaración uno de los imputados acusados, el promotor de esta urbanización, Philip Host. AENA anuncia la remodelación integral a partir del otoño de 2027 del aeropuerto Tenerife Sur. Santa Cruz de Tenerife ha culminado la transformación integral de la céntrica calle de La Rosa en el Toscal. Y en el conocido como caso Balca, en Las Palmas de

Gran Canaria, el juez ha apreciado un presunto fraude a las arcas municipales en parques y jardines superior a los 1.100 millones, con penas que podrán alcanzar hasta los 12 años de cárcel. Y según el portal inmobiliario Fotocasa, el alquiler vuelve a subir en Canarias, con municipios que se llevan la palma como Mogán, Adeje, Santa Cruz de Tenerife o Las Palmas de Gran Canaria. La escritora Elsa López denuncia la ignorancia o malicia que deja fuera a las mujeres del Día de las Letras Canarias. Reclama Elsa López más reconocimiento para las autoras canarias en una conmemoración dominada por hombres y critica que en 22 ediciones solo se haya homenajeado a 7 mujeres. Y en Ceuta continúa la llegada masiva de migrantes. La policía ha activado cargas para contener las entradas. Ceuta, el gobierno de Ceuta pide el cierre de las fronteras con Marruecos tras la entrada de miles de personas a pie por el espigón, y los sindicatos de la policía denuncian que Marruecos no está haciendo nada para impedir dichas entradas. Desde varios frentes se vincula la crisis de Ceuta con el viaje de Pedro Sánchez a Argelia. Y el gobierno de Isabel Díaz Ayuso vende el ático de 485 metros de lujo que compró en secreto justo un día después de justificar su adquisición.

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1: Duras críticas de los dos rectores de las universidades públicas canarias hacia el gobierno de Canarias. La propuesta de universitarios denuncian que las dos universidades por ley deberían haber recibido 600 millones de euros. Sin embargo, la propuesta del gobierno de Canarias no llega a los 330. El personal de ambulancias mantiene las movilizaciones por un convenio digno, así lo han hecho saber desde la Federación de Servicios a la Ciudadanía de Comisiones Obreras, de tal manera que este viernes 31 de julio continuarán por la mañana las movilizaciones en Gran Canaria, en Lanzarote, en Fuerteventura, Tenerife y en el resto de las islas. La Consejería de Bienestar Social del Gobierno de Canarias refuerza la atención especializada para proteger la salud mental de los menores más vulnerables. Así ha puesto en conocimiento que dispone de 8 recursos. La Consejería de Sanidad advierte del nivel extremo de radiación ultravioleta en varias zonas de Canarias. Tenerife restringe el acceso en coche a Masca. Los vecinos critican un cierre improvisado de las carreteras sin prevención durante todo el año. Luis Campos, secretario general de Nueva Canarias, bloque canarista, critica al gobierno de Fernando Clavijo y del Partido Popular en un balance realizado en la mañana de este jueves. Campos dice que 3 años de gobierno de Clavijo han sido útiles para los más ricos e inútiles para la mayoría social. Santa Cruz de Tenerife plantea por segunda vez implantar una zona de bajas emisiones que traerá restricciones, multas y la selección de vehículos que podrán o no circular. El Ayuntamiento de La Laguna impulsa una estrategia para favorecer el relevo generacional y para garantizar el futuro del comercio local. La Asociación de Defensa y Protección de Animales de Canarias, ADEPAC, ha convocado una concentración este viernes ante el Cabildo de Tenerife durante la celebración del Pleno por la situación de su refugio. La protectora reclama la actualización del convenio que mantiene con la institución insular para garantizar la atención de más de 300 animales. Todos los colectivos ecologistas y otro tipo de organizaciones sindicales, ciudadanas, civiles se han unido en contra de las obras de Cuna del Alma. En este caso, llaman a la ciudadanía a acudir el 13 de agosto al sur de Tenerife, al juzgado de Arona, donde prestará declaración uno de los imputados acusados, el promotor de esta urbanización, Philip Host. AENA anuncia la remodelación integral a partir del otoño de 2027 del aeropuerto Tenerife Sur. Santa Cruz de Tenerife ha culminado la transformación integral de la céntrica calle de La Rosa en el Toscal. Y en el conocido como caso Balca, en Las Palmas de Gran Canaria, el juez ha apreciado un presunto fraude a las arcas municipales en parques y jardines superior a los 1.100 millones, con penas que podrán alcanzar hasta los 12 años de cárcel. Y según el portal inmobiliario Fotocasa, el alquiler vuelve a subir en Canarias, con municipios que se llevan la palma como Mogán, Adeje, Santa Cruz de Tenerife o Las Palmas de Gran Canaria. La escritora Elsa López denuncia la ignorancia o malicia que deja fuera a las mujeres del Día de las Letras Canarias. Reclama Elsa López más reconocimiento para las autoras canarias en una conmemoración dominada por hombres y critica que en 22 ediciones solo se haya homenajeado a 7 mujeres. Y en Ceuta continúa la llegada masiva de migrantes. La policía ha activado cargas para contener las entradas. El gobierno de Ceuta pide el cierre de las fronteras con Marruecos tras la entrada de miles de personas a pie por el Espigón y los sindicatos de la policía denuncian que Marruecos no está haciendo nada para impedir dichas entradas. Desde varios frentes se vincula la crisis de Ceuta con el viaje de Pedro Sánchez a Argelia.

0: Y el gobierno de Isabel Díaz Ayuso vende el ático de 485 metros de lujo que compró en secreto justo un día después de justificar su adquisición.
1: Bueno, vamos a escuchar un poco más de las grabaciones que hicimos en Moscú en el marco de ese encuentro mundial denominado Sovinter.
2: Hermano, espera un poquito, espera que te toca. Milei, el año pasado, cuando no tiene nada que hacer y lo van a meter preso, inventó que había agentes rusos intentando derrotarlo. Ahora, hace 15 días, nuevamente, que hay agentes de la KGB, bueno, ya no sabe que la KGB no está, pero para él es lo mismo, quieren derrotar al gobierno y fundamentalmente periodistas. Aquí los compañeros que son muy conocidos, popularmente conocidos en Argentina, porque llegan a millones de personas, seguro, seguro, y no es para asustarse, y ellos lo saben, que cuando lleguen a la Argentina van a ser imputados por haber venido al Sovinter y van a intentar ser declarados agentes de la Federación Rusa. Esto se lo digo para que tengamos presente, digamos, de qué manera estos jóvenes de 20, 23 años se la están jugando y son las próximas generaciones. Bueno, ahora vamos a pasar la palabra a un compañero que se llama Francisco Olveira Fuster, que lo llamamos Paco, que es cura, es uno de los dirigentes de curas en la opción por los pobres. Y en esta transformación del mundo, nosotros necesitamos varias patas. Necesitamos la pata de la izquierda marxista, de los demócratas, de los antiimperialistas, de los antifascistas, de los religiosos y fundamentalmente en el mundo que vivimos nosotros, en América Latina, la pata de los cristianos. Y hubo una demostración clara que fue muy importante, que fue el Papa Francisco. Uno de los hijos del Papa Francisco es justamente el padre Paco, que todos los miércoles se presenta en el Congreso para recibir la represión de la policía por defender a salarios dignos, jubilaciones dignos de los pensionados argentinos. Así que le pasamos la palabra al padre Paco. Les digo que no va a dar misa, va a hablar nada más, ¿eh?
3: Que nos bendiga a todos.
4: Si a la vuelta no va a tener ni repartir cosas.
3: Bueno,
4: menos mal que la presentación fue un poco larga porque estaba sin zapatos. Con perdón, con tantos camaradas, compañeros, compañeras. Bueno, no, yo quiero recordar que en América Latina, sobre todo, muchos entraron en la lucha revolucionaria desde su fe cristiana, ¿no? Desde un Cristo liberador. En América Latina nació la teología de la liberación, y cuando le dijeron a Gustavo Gutiérrez, uno de sus fundadores, que se había terminado, él dijo: mientras exista Dios y los pobres, yo creo que existe Dios, dijo Gustavo Gutiérrez, y los pobres no hace falta que lo crea, sino que lo veo cada día, la teología de la liberación va a seguir existiendo. Hoy hay teología indígena, teología feminista, de la comunidad LGTBIQ+, teología africana, pero no basta si queda en los libros. Justamente la teología de la liberación es desde la base, después reflexionarla. Hoy tenemos un avance en América Latina impresionante de una nueva forma de colonización y de imperialismo, que es las iglesias neopentecostales, las iglesias electrónicas que avanzan de una forma absolutamente, de alguna manera, incontrolable, incontrolable, sobre todo en los sectores más pobres de nuestras naciones, pero también en la clase media. Si bien hay compañeros y compañeras de esas iglesias que a veces están en el campo popular, pero son los menos, la inmensa mayoría, llevan un fanatismo religioso, un fanatismo moral, un fanatismo de familia tradicional, que después llega al poder, como en Brasil, bueno, porque ellos, a diferencia de, en concreto, la Iglesia Católica, buscan directamente llegar al poder. Así que ahí tenemos también toda una línea para ver, yo no tengo la menor idea cómo se hace, pero una línea también para luchar, sobre todo en América Latina, y calculo que eso se va extendiendo también a otros lugares de nuestro continente. Bueno, por tantos mártires de nuestras luchas revolucionarias que entraron desde la fe cristiana, estoy acá también con ustedes. Gracias.
2: Quiero decirles, y aprovecho la presencia de él y la representación de Venezuela, que cuando fue el secuestro de Nicolás Maduro, la primera llamada que recibí fue del padre Paco, que se quería alistar para ir a Venezuela a pelear. Bueno, ahora vamos a invitar al compañero Enver Mao León González, secretario general del partido Nuevo Perú por el Buen Vivir.
5: Muy buenas noches a todos los presentes, Lois, a los compañeros de Rusia Justa, al Sovinter, este gran foro que nos reúne, a muchos militantes de todos los países del mundo. Muy importante acto que nosotros reivindicamos desde el Perú. Fukuyama decía que en un libro que ya el fin, la historia se había acabado, el fin de la historia, y Chávez, junto a Fidel, nos dieron la luz de la esperanza de que eso no era así, y que la reconstrucción de la patria grande en América Latina continuaba vigente. El progresismo fue un pilar muy importante para muchos militantes jóvenes de ese tiempo, de los 2000. Sin embargo, desde un tiempo a esta parte, también la derecha, con estas locuras que ya han mencionado, se ha organizado y está movilizándose y están tomando territorios. Y en estos momentos hay una polarización de la extrema derecha, no de la derecha, de la extrema derecha y los pueblos que reivindicamos una patria libre y soberana. Eso es lo que hay en estos momentos. En mi país, Perú, sucede exactamente igual. Tenemos a un presidente elegido por el pueblo preso, a más de 50 ciudadanos que se movilizaron por su defensa al voto, asesinados por una presidenta traidora. Y tenemos a la ultraderecha gobernando. Compañeros y compañeras, en 10 años tenemos 9 presidentes en el Perú. Algo inaudito. Y en estos momentos de esta polarización hay 2 candidaturas a segunda vuelta. La ultraderecha por la hija del asesino y dictador Alberto Fujimori, Keiko Fujimori, y Roberto Sánchez, que ha canalizado el voto popular y el cual muchas organizaciones, incluida la mía, estamos adhiriéndonos en un frente común, en un frente único, para derrotar a esa mafia y para derrotar a esa dictadura que se quiere instalar en el Perú. Y no se va a poder, no se va a dar, compañeros, con la ayuda del pueblo peruano y con la de ustedes. Por eso, manifiesto, compañeros, que es muy importante la solidaridad. Por favor, necesitamos observadores internacionales hacia la segunda vuelta, que es la primera semana de junio.
4: Cierto.
5: Se cose un fraude. Acaban de destituir o hacer renunciar al jefe de la OMPE, que es la institución que hace los conteos de los votos. Qué casual, ¿no? Y entonces, lo único que puede garantizar la victoria es la unidad del pueblo peruano organizado y junto a la ayuda internacional. Compañeros, como decía mi compañero Héctor Béjar, el futuro es nuestro, solo depende de nosotros, solo depende de la unidad de los pueblos. Y este espacio, el Sovinter, tiene que tener propósitos claros y objetivos también claros. Y aquí estamos presentes con el puño en alto, siempre vigentes y consecuentes hacia la victoria final. ¡Viva la unidad de los pueblos!
6: ¡Viva!
5: ¡Viva el Sovinter!
6: ¡Viva!
5: Gracias.
2: Pero yo les hago una pregunta. ¿Están los representantes de Morena de México?
7: Sí.

compañero Eric, que es delegado de mexicanos en el exterior. Eric. Bueno, yo daré una parte y mi compañero Eric para el micrófono para dar parte del mensaje. Yo nada más comentarles, bueno, en primera instancia agradecerles a todas y a todos la invitación que se hizo para nuestro movimiento, para nuestro partido, que como ustedes saben, desde 2018 somos el partido del gobierno. Eso fue la cristalización de una lucha de muchas generaciones en el país, de distintos sectores, de distintas fuerzas sociales, y no hemos sido tampoco ajenos a las pretensiones, intenciones, acciones del imperialismo norteamericano para buscar guiar el curso de nuestra nación. Tenemos una frase que no sé de quién es, porque no es un gran personaje para recordar, pero es una buena frase, que decía: México, tan lejos de Dios y tan cerca de Estados Unidos. Y es una realidad que también tenemos al día de hoy. Pero nosotros que fuimos fundadores de este gran movimiento, del Movimiento de Regeneración Nacional, fue un movimiento que nació como plataforma en 2012, por la cual el expresidente López Obrador formó, todavía estando dentro de otro partido, que era el PRD, el Partido de la Revolución Democrática, pero se participó ya como Morena, como plataforma, en 2012, y después de esa elección nos lanzamos a construir el nuevo partido. Fue un partido que se construyó a base de puro esfuerzo territorial, con prácticamente nada de financiamiento, pero esa experiencia también nos dejó un aprendizaje importante, un aprendizaje fundamental, que es la relevancia de hacer política en el territorio. Hacer política con la gente. Nuestra forma de construir Morena fue a partir de organizar comités por la transformación en cada una de las secciones electorales que constituyen nuestro país. Para que se den un ejemplo, nuestro país tiene más de 70.000 secciones electorales, y nuestra tarea fue construir 70.000 comités seccionales por la transformación en los 32 estados de la República, y con el gran liderazgo, con la gran lucha, con el gran ejemplo y la gran autoridad que construyó Andrés Manuel López Obrador durante muchos años. En 2018 pudimos cristalizar el triunfo y el sueño de muchas generaciones para dar inicio a este gran proyecto de transformación que hemos bautizado, que le hemos llamado el Movimiento de la Cuarta Transformación de la Vida Pública de México, porque es antecedido, no voy a dar aquí una explicación de la historia política mexicana, pero de otras tres transformaciones importantes y que se constituyen o tiene como principal fundamento dos pilares esenciales. Una es la grandeza de las civilizaciones originarias de nuestra región, de nuestro pueblo, y la otra es la gloriosa y fecunda historia política de nuestro país. Recientemente, y ahorita podemos compartir, al menos de manera digital, el texto de grandeza que hizo el presidente López Obrador. Es uno de los dos pilares, y él está preparando el segundo documento, el segundo libro, que se llamará Gloria, Grandeza y Gloria. Son los fundamentos de este gran movimiento de transformación, cuya doctrina que hemos adoptado es la doctrina del humanismo mexicano. Pero los que venimos del proceso de fundación del movimiento, algunos de nosotros también planteamos que humanismo también es socialismo. No renunciamos a la idea del socialismo, es una lucha histórica, tenemos que mantener en el curso, porque nuestro país, nuestra región, nuestro mundo tiene muchos retos, muchas exigencias,

0: el planteamiento que se hizo también aquí en Rusia en el siglo pasado, es la imperiosa necesidad de construir ese mundo nuevo, y a ese sueño no renunciamos, no renunciaremos, y pensamos que México puede tener una gran contribución a ese proceso histórico para el mundo. Nuestro país también se ha distinguido, pienso yo, por ser solidario en los momentos complicados de distintas patrias, de distintos procesos. Fuimos el primer país, al menos dentro de la OEA, reconocer al gobierno cubano, al gobierno revolucionario de Cuba, comandado por Fidel Castro, y siempre hemos sido solidarios con los hermanos chilenos, argentinos, con todos los que han sufrido en su patria para tender una mano, y esta vez no ha sido la excepción y no la será, sobre todo por el hermano pueblo de Cuba, que hay que resistir, hay que apoyar. Estamos en una situación complicada, nosotros también con Estados Unidos, pero aún en el marco de esa complicación hay una decisión soberana de mantener el apoyo al pueblo cubano. Hemos lanzado ya dos resoluciones de apoyo humanitario. Estamos haciendo, la presidenta Claudia Sheinbaum está haciendo lo necesario, lo fundamental, para poder también seguir contribuyendo con petróleo a la isla, porque sabemos lo fundamental que es para ellos que esto se restablezca. Y yo aquí les doy un mensaje de que no tengan duda que la presidenta Claudia Sheinbaum hará y estará todo lo posible para seguir apoyando en esa materia tan fundamental para garantizar el desarrollo, la defensa y la continuidad de la revolución cubana. Porque es una convicción, no de ahora, sino de siempre. También nosotros, en nuestro país, tenemos reconocido al Estado saharaui, al Estado de Palestina, y siempre hemos partido de un principio fundamental que define nuestra política internacional, que es el derecho a la autodeterminación de los pueblos. Y así seguirá siendo, porque somos un gobierno democrático, un gobierno de izquierda y un gobierno que, como dijo el presidente López Obrador, ha planteado a nivel internacional que el orden mundial tiene que estar basado en varios principios, fundamentalmente el de la paz, la igualdad y la fraternidad universal. Gracias, compañeras, compañeros. Le voy a dar la palabra a mi compañero Eric.
1: Bueno, qué emoción que mi hermano de lucha haya iniciado. Yo ya no sé qué voy a decir, pero intentaré decir algo que les pueda servir. Pero además intentaré hacerlo porque me siento más comprometido, porque después de haber estado 12 horas en migración detenido y al final logrado pasar, llegué ayer a las 11 de la... un poco antes de las 11 de la noche, y me dejaron salir en libertad a las 7 de la mañana. Entonces creo que vale la pena estar aquí por muchas razones, sobre todo porque lo que yo quiero incorporar a este foro es una dimensión que no he visto en muchos foros. He estado participando en la Internacional Antifascista en Caracas mucho tiempo y en otros, pero no veo el tema migratorio. El sujeto político migrante no lo veo en estos foros. Y si hay ahorita un sujeto que es el deseo de la extrema derecha y de la derecha reaccionaria y del imperio a destruir, es el sujeto político migrante, y seguramente es quien tiene la capacidad de dar actualidad y potencia contemporánea al socialismo, a la justicia social y a la paz. Entonces yo vengo en representación de la Secretaría de Mexicanos y Mexicanos en el Exterior, de Morena, del Movimiento Partido. También les quiero pedir que me sigan en esa línea, del Movimiento Partido, porque una de las... de los ejes, uno de los vectores, uno de los horizontes de transformación en México ha sido que hemos tratado de apostar por darle un giro a cómo construir un partido político diferente. Que no es una tarea fácil, dado que hay una cultura política muy particular en América Latina en estos procesos de dictaduras y luego de transición a la democracia, pero Morena apostó por construir un movimiento partido en el cual las bases, el pueblo, es el que decide. Y yo pensaba mientras lo que iba a decir, y recordaba que yo vivo en Madrid, hace 20 años que vivo aquí en Europa. Entonces, Regularmente cuento que mi lugar de enunciación es que soy mexicano, soy español y soy europeo, pero de la Unión Europea, porque no es lo otro Europa. Y eso para mí es muy importante, porque me da una manera de significar una lucha que es, yo no soy mano de obra barata ni mano de obra calificada, soy un sujeto político que busca con sus derechos que le atraviesan construir un proyecto transformador y democrático en Europa. Y por lo tanto yo he bebido y me he formado con la mejor tradición latinoamericana de lucha, y es la que yo traigo a Europa. Y eso muchas veces cuesta trabajo comprender en América Latina. No, bueno, estos sudacas que vienen, ¿qué pueden aportar? Porque inclusive es incomprensible a nuestras fuerzas, a nuestras propias fuerzas políticas, que no es o no somos mano de obra barata, solo que necesitamos de nuestros gobiernos. No. Soy un sujeto pensante. Pienso en la democracia, pienso en la justicia, pienso en los grandes momentos transformadores. Por eso cuando decía, si somos sujetos históricos con capacidad de discernir, a mí me gusta mucho una frase de un pensador de entreguerras aquí de la Europa que decía, tener la capacidad de jalar los frenos de la historia. Y yo creo que este foro debe de tener la capacidad de jalar los frenos de la historia. Regularmente cuando en los 20 años que llevo aquí, veo que todos los que venimos, los latinoamericanos que venimos a estudiar a Europa, hacemos nuestras tesis casi siempre iniciando con la caída del muro de Berlín. Y yo después de reflexionar, como si eso era correcto, y después de haber tenido en Río de la Plata los presidentes diciéndole no a George Bush, ¿por qué no iniciamos las tesis de doctorado diciendo a partir de los acuerdos del Río de la Plata es que sea un paradigma internacional, igual como la caída del muro de Berlín? Pero es que no la tenemos que creer. Y como cuesta trabajo creernos, porque es muy fuerte el colonialismo que tenemos, el colonialismo del saber, por lo tanto, ¿de qué manera podemos iniciar un debate para revisar los conceptos de socialismo? Los conceptos de democracia, los conceptos de igualdad. Y uno principalmente, no, yo veía en un documento que nos pasaron que decía, hay que fortalecer la paz. Yo creo que hay que recuperar la paz. Y una de las cosas que hace la presidenta Claudia Sheinbaum, estuvo hace 8 días en Barcelona, es, hay que recuperar la paz. Porque la paz la hemos perdido los instrumentos del derecho internacional, de la legalidad internacional. Y no discutimos, y venimos aquí con un clima de varias guerras. Y no estamos discutiendo de eso. Y yo vengo de un proyecto transformador que es la Cuarta República, sí, que para ello es esencial la paz. No puede haber paz si no hay justicia social. Y no puede haber justicia social si no atacamos el problema de la pobreza y el combate a la desigualdad. México ha sacado a 13 millones de pobres de la pobreza. Y no es un dato menor. Un país que decidió con la Cuarta República hacer algo que muy pocos hacen, inclusive ahora que se reúne también la Internacional Socialista, la Internacional Progresista en Europa, estos encuentros. Pero México ha sido capaz de ir separando el poder político del poder económico. Y eso es un debate también interno en los partidos de la democracia. ¿Cómo separar el poder político del poder económico? Por lo tanto, si en el devenir histórico el socialismo ha tenido problemas en donde el poder económico y el poder político se han fundado como en propio capitalismo, hay que revisarlo, hay que discutirlo. Yo venía muy emocionado porque dije, va a ser un encuentro de ideas. Además de que me he encontrado con muchos hermanitos y hermanitas de lucha como Vero, por ahí anda el Diego y muchos otros y otras. Pero sí creo que la América Latina más emancipadora, más pensante, más echada hacia adelante, puede tener una conversación con esa parte de Europa que está intentando con el intentar pensar. Yo estoy de acuerdo que hay que pensar en acciones, pero hace mucho tiempo que dejamos de debatir las ideas. Porque quien está debatiendo las ideas es la inteligencia artificial, no nosotros. Nosotros ya no debatimos, pero tenemos una necesidad de generar acciones. Yo leía aquí un llamamiento para esto que es como el llamamiento final, y veo muchos temas que no están. Pero el principal que quisiera dejar antes de terminar es que una de las cosas que dio, fue la palanca, el motor para lo que está sucediendo en México, fue la revolución de las conciencias. No puede haber una transformación ni una revisión histórica si no hay una revolución de las conciencias. Y desde que llegó el presidente Andrés Manuel, se puso en marcha en todo el país un proceso de revolución de las conciencias. Cuando yo iba en aquellos años a compartir con el comandante Chávez
0: lo que hacían y veía que el pueblo venezolano traía su constitución en sus bolsitas, en sus sacos, en toda su constitución. Y lo que ha hecho a partir de la llegada del presidente es caminar con los 100 postulados morenistas de la revolución de las conciencias. Y voy a terminar con una cosa que es súper chula que me encontré. La otra semana fue aniversario de Playa Girón. La verdad es que, como dice Galeano, hay que venir con mucha utopía a estos lugares, si no, se puede uno regresar muy deprimido, ¿no? Hay que venir con mucha utopía y decir, sí, estuvo como el mexicano, bien chingón, ¿no? O sea, voy cargado de utopía, ¿no? Pero resulta que el pasado 16 de abril, con el aniversario de Playa Girón, recuperé una idea de Fidel que dice: esta es la revolución socialista y democrática de los humildes, con los humildes y para los humildes. Y cuando se inicia la cuarta transformación, Andrés Manuel y la presidenta Claudia lo ha ratificado, es por el bien de todos, primero los pobres. ¿Qué quiere decir? Que este elemento histórico de primero los humildes y primero los pobres tiene que ser el vector de revisión de qué socialismo queremos para el siglo XXI. Claro. Si no son primero los pobres, si no es separar política y poder económico, ¿de qué estamos pensando? Si no es la paz para recuperarla, si no es la defensa de la soberanía y la autodeterminación de los pueblos, ¿de qué vamos a discutir? Entonces, la declaración que está como proyecto, entiendo, tendría que incorporar, para cerrar, a esto que hay. Yo soy parte del Frente Migrante en España, y mientras nuestros hermanos mexicanos, 40 millones en Estados Unidos, de migrantes mexicanos, que se enfrentan a Trump y a ICE de una manera muy digna, porque los persiguen, los deportan, los golpean. Y en Europa, en general, tanto la Unión Europea como la otra Europa, salen y dicen, salgamos a cazar migrantes. Si eso no es un suficiente elemento actual, contemporáneo, para el proyecto histórico de jalar los frenos de la historia, es el hecho migrante que tiene que estar como prioridad en esta agenda de revisión de conceptos. No puede haber el sujeto histórico de la clase obrera el único permanente inamovible, porque eso ya no existe. Es más, pareciera que el sujeto activo histórico es la IA, y todo el mundo está preocupado por la IA, pero cuando vemos las imágenes persiguiendo a los migrantes, golpeándolos, subiendo y regresándolos. Por eso, cuando algo no me cuadraba en la internacional antifascista, era que pareciera que la matriz sigue congelada en el tiempo: imperialismo, clase obrera. Y yo les decía, no, en Europa es extrema derecha, migración. Por eso, bueno, con esto cierro, y creo que a mí me gusta cerrar con una historia de Eduardo Galeano, que son fabulosas, ¿no? Cuando las cuentas espirituales, ¿no? Y sobre todo porque uno tiene la impresión de que aquí hace mucho frío y nadie se toca en Rusia, ¿no? Entonces, resulta que en aquellos años de la dictadura en Brasil, uno de los jueces prohibió los besos, porque los besos significaban para el juez en la sentencia que eran libidinosos, pero que además transmitían saliva y transmitían una serie como de bacterias. Bueno, resulta que toda esa población donde esa sentencia se aplicó se rebeló y se dedicaron a besar durante todos los días, durante un buen tiempo. Y entonces, a partir de ahí le dijeron, hagamos un besódromo. Entonces yo propongo que, para terminar este, en vez de grandes discursos, pues hagamos un gran besódromo. Muchas gracias.
2: Bueno, vamos a poquito terminando. Le pasamos la palabra a Guido Bellido Ugarte y se prepara Verónica Silva. Guido representa al Partido Consciente, el Pueblo Consciente de Perú. Fue primer ministro en el gobierno de Castillo y en la actualidad es diputado.
3: Muchas gracias, querido hermano. Un saludo muy especial a todos los camaradas que dirigen el presidente Mesa. Un saludo a todos los hermanos latinoamericanos de los diferentes países, grandes políticos que están presentes. Yo les traigo el saludo de Perú, de Mariátegui, de Perú, de César Vallejo, de Perú, de González Prada, de José María Arguedas, que muchos de ustedes lo conocen y lo han estudiado bastante. Para nosotros es una gran oportunidad de poder compartir todos los latinoamericanos aquí y sobre todo también agradecer a Rusia Justa este esfuerzo de unificarnos, porque así nomás no hay oportunidades de poder compartir y sobre todo de trazar proyectos, ideas, responsabilidades y tareas. Ya mis compatriotas anteriores ya han explicado la situación en Perú. Está claro las cosas para nosotros y obviamente el Perú ha avanzado mucho más de lo que se pensaba. Las fuerzas reaccionarias que siempre han utilizado el capital como el elemento principal para, podríamos decir, avasallar en los procesos electorales, hoy han dejado de ser el elemento principal. El caso del 2021 es que sin contar con los recursos económicos y sin contar con un parámetro establecido históricamente, hemos dado una sorpresa electoral y hemos triunfado y hemos elegido como presidente al profesor Pedro Castillo, un docente rural del lugar más alejado, que es un unidocente, que trae tras todo un conjunto de criterios, de ideas, que en los próximos años recién se va a entender la magnitud de esa gesta. Pero ya viene dando producto esta situación y también los caídos respecto de eso. Uno de los principales, y yo quiero expresarlo con ustedes, seguramente hay posturas y diferentes criterios, pero no me voy a ir de aquí sin expresar puntos importantes de esta experiencia, que es importante. Uno de los que ha hecho tierra, como podemos decir, en Perú, es Perú Libre y es Vladimir Cerrón. Se reconoce el aporte del partido, se reconoce el haber roto esquemas que por años en Perú nunca se habían hecho. Y posterior a ello está el siguiente víctima, que es nuestro presidente, el profesor Pedro Castillo, que hoy está recluido en un penal. Pero estamos seguros que en poco tiempo va a recobrar su libertad bajo el escenario político que le estamos luchando todos los sectores progresistas sin excepción. Eso es interesante. Y ojo, que la población, un sector sumamente importante, ha demostrado en estas elecciones 2026, sin recursos, otra vez, sin los medios que tienen, absolutamente, todos han perdido. Y la población ha optado por una sola opción. No importó que en el escenario político hayan participado 5 o 6 opciones. La población ya desarrolló. Entonces, en el escenario, yo les invito a analizar de primera fuente lo que pasa.
4: ¿Cómo? Han hablado compañeros de varios
3: países. Seguramente cada país tiene sus particularidades, tiene su propio escenario político.
2: Hay 3 partidos.
3: Pero este espacio,
2: ¿cómo?,
3: que por primera vez se está construyendo con Inter, debe servirnos no solo para el diagnóstico, no solo para enterarnos de las cosas que están pasando, sino debe servir para la acción concreta, para fortalecer la construcción de poder en cada uno de nuestros países. Si este espacio no sirve a la construcción de poder en cada uno de los países, el esfuerzo es prácticamente nada. Significa que en todos los países necesitamos establecer gobiernos que marchen en rescatar la vida, en rescatar la humanidad, porque la derecha está deshumanizando cada día más el imperialismo. Fíjense, hace un par de días se dio el lujo en Perú, el embajador de Estados Unidos de desautorizar al presidente transitorio José María Balcázar para decirle los aviones F-16 se compran y punto. Así, a dedo, manejando el gobierno. Entonces, aquí hay tareas sumamente importantes y esa tarea concreta es consolidar los espacios políticos en cada país. Y hay que mantener que su inter tiene que ser permanente. No puede ser flor de un día, porque no tiene sentido ni el esfuerzo de todos los que venimos acá y ni el esfuerzo de los organizadores de hermanos nuestros. Significa que en una próxima debe haber tareas concretas, debe haber resultados concretos del trabajo de los elementos, actores centrales en ese país, pero también como el conjunto colectivo tiene que nutrir a ese trabajo. Por eso es importante venir acá, pero tiene que trasladarse. Los métodos, las formas y los mecanismos tienen que estar claramente establecidos. Si nosotros llegamos a esos niveles, vamos a avanzar de manera colectiva y vamos a tener resultados. De otro, creo que va a ser un esfuerzo importante, una experiencia, pero quedamos ahí. Nuestra esperanza desde Perú es que esto florezca más y que crezca. Muchas gracias. Muy buenas noches.
5: Bueno, es un poquito más largo, pero vamos a dejarlo por aquí. Mañana continuaremos poniendo todas estas intervenciones que hemos venido emitiendo, pues grabadas por el compañero César Rodríguez Placeres en ese encuentro internacional de las izquierdas en Moscú, el Sovinter.

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1: Duras críticas de los dos rectores de las universidades públicas canarias hacia el gobierno de Canarias. La propuesta de financiación hecha por el gobierno canario a las dos universidades para el periodo 2027-2030 aseguran los rectores que ha supuesto una decepción sin paliativos, no solo para los rectores, sino para la comunidad universitaria. Denuncian que las dos universidades por ley deberían haber recibido 600 millones de euros. Sin embargo, la propuesta del gobierno de Canarias no llega a los 330. El personal de ambulancias mantiene las movilizaciones por un convenio digno, así lo han hecho saber desde la Federación de Servicios a la Ciudadanía de Comisiones Obreras, de tal manera que este viernes 31 de julio continuarán por la mañana las movilizaciones en Gran Canaria, en Lanzarote, en Fuerteventura, Tenerife y en el resto de las islas. La Consejería de Bienestar Social del Gobierno de Canarias refuerza la atención especializada para proteger la salud mental de los menores más vulnerables. Así ha puesto en conocimiento que dispone de 8 recursos. La Consejería de Sanidad advierte del nivel extremo de radiación ultravioleta en varias zonas de Canarias. Tenerife restringe el acceso en coche a Masca. Los vecinos critican un cierre improvisado de las carreteras sin prevención durante todo el año. Luis Campos, secretario general de Nueva Canarias, bloque canarista, critica al gobierno de Fernando Clavijo y del Partido Popular en un balance realizado en la mañana de este jueves. Campos dice que 3 años de gobierno de Clavijo han sido útiles para los más ricos e inútiles para la mayoría social. Santa Cruz de Tenerife plantea por segunda vez implantar una zona de bajas emisiones que traerá restricciones, multas y la selección de vehículos que podrán o no circular. El Ayuntamiento de La Laguna impulsa una estrategia para favorecer el relevo generacional y para garantizar el futuro del comercio local. La Asociación de Defensa y Protección de Animales de Canarias, ADEPAC, ha convocado una concentración este viernes ante el Cabildo de Tenerife durante la celebración del Pleno por la situación de su refugio. La protectora reclama la actualización del convenio que mantiene con la institución insular para garantizar la atención de más de 300 animales. Todos los colectivos ecologistas y otro tipo de organizaciones sindicales, ciudadanas, civiles se han unido en contra de las obras de Cuna del Alma. En este caso llaman a la ciudadanía a acudir el 13 de agosto al sur de Tenerife, al juzgado de Arona, donde prestará declaración uno de los imputados acusados, el promotor de esta urbanización, Philip Host. AENA anuncia la remodelación integral a partir del otoño de 2027 del aeropuerto Tenerife Sur. Santa Cruz de Tenerife ha culminado la transformación integral de la céntrica calle de la Rosa en el Toscal. Y en el conocido como caso Balca, en Las Palmas de Gran Canaria, el juez ha apreciado un presunto fraude a las arcas municipales en parques y jardines superior a los 1.100 millones, con penas que podrán alcanzar hasta los 12 años de cárcel. Y según el portal inmobiliario Fotocasa, el alquiler vuelve a subir en Canarias, con municipios que se llevan la palma como Mogán, Adeje, Santa Cruz de Tenerife o Las Palmas de Gran Canaria. La escritora Elsa López denuncia la ignorancia o malicia que deja fuera a las mujeres del Día de las Letras Canarias. Reclama Elsa López más reconocimiento para las autoras canarias en una conmemoración dominada por hombres y critica que en 22 ediciones solo se haya homenajeado a 7 mujeres. Y en Ceuta continúa la llegada masiva de migrantes. La policía ha activado cargas para contener las entradas. Ceuta, el gobierno de Ceuta pide el cierre de las fronteras con Marruecos tras la entrada de miles de personas a pie por el espigón, y los sindicatos de la policía denuncian que Marruecos no está haciendo nada para impedir dichas entradas. Desde varios frentes se vincula la crisis de Ceuta con el viaje de Pedro Sánchez a Argelia. Y el gobierno de Isabel Díaz Ayuso vende el ático de 485 metros de lujo que compró en secreto justo un día después de justificar su adquisición. Bueno, nos vamos a escuchar la quinta parte, creo, ¿no, César? Del Sovintern en Rusia, ese encuentro mundial de las izquierdas, con ese evento que grabamos para grabó César Rodríguez para Radio San Borondón, y que nos ha permitido escuchar a personalidades pues de habla hispana, sobre todo de Latinoamérica, ¿no? Vamos con ello. Vamos a bajar la música y nos vamos con el Sovintern.
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3: Entonces, aquí hay tareas sumamente importantes, y esa tarea concreta es consolidar los espacios políticos en cada país. Y hay que mantener que su inter tiene que ser permanente. No puede ser flor de un día, porque no tiene sentido ni el esfuerzo de todos los que venimos acá y ni el esfuerzo de los organizadores de Hermanos Nuestros. Significa que en una próxima debe haber tareas concretas, debe haber resultados concretos del trabajo de los elementos, actores centrales en ese país, pero también como el conjunto colectivo tiene que nutrir a ese trabajo. Por eso es importante venir acá, pero tiene que trasladarse. Los métodos, las formas y los mecanismos tienen que estar claramente establecidas. Si nosotros llegamos a esos niveles, vamos a avanzar de manera colectiva y vamos a tener resultados. De otro, creo que va a ser un esfuerzo importante, una experiencia, pero quedamos ahí. Nuestra esperanza desde Perú es que esto florezca más y que crezca. Muchas gracias. Vale. Muy buenas noches.
4: Vamos a pasar a reducir el tiempo a 2 minutos. Nos falta muy poco tiempo para terminar. Vamos a invitar a la compañera Verónica Silva, presidenta de Somos Patria, una dirigente emergente.
5: El Partido Socialista también.
4: No te escucho nada, estoy más sordo.
5: Bueno, yo me escucho. Muchísimas gracias. ¿Cómo está este compañero Silva? Bueno, tanto Silva. Muchísimas gracias, de verdad, Luis, a todos los compañeros que han hecho este esfuerzo, compañeras. Y a mí me parece fundamental esta lucha internacional, esta nueva internacional que se va creando. Bueno, yo fui la reciente candidata a la vicepresidencia por el Partido Socialista. Obviamente, como saben, perdimos, ¿sí? Porque la izquierda en mi país, el Ecuador, pues cada uno fue por su partido. Y lo digo con vergüenza, con tristeza, porque un proyecto tan importante como el que vivió mi país hoy está en manos de la extrema derecha. Principalmente por no tener las agallas, ¿sí? La estrategia política de pensar en el país y no en los partidos políticos. Y bueno, ahora estamos aquí luchando, y desde aquí me solidarizo con los compañeros, con las compañeras que hoy incluso tienen proscrito su partido político. Seguramente ustedes conocen el Partido de la Revolución Ciudadana, el partido que tiene ya una tradición importante como Unidad Popular, de tradición maoísta, y otros partidos que no van a poder participar. Este año el Partido Socialista cumple 100 años. Y yo también desde aquí le hago la pregunta al partido que me acompañó en las últimas elecciones. ¿De qué nos sirve esa tradición? ¿Qué nos sirve esa experiencia si seguimos perdiendo elecciones? Las elecciones nos sirven para ir continuando y tejiendo procesos. Y perder las elecciones en un país como el Ecuador hoy está costando vidas. Solo el año pasado, 9.000 asesinados. ¿Sí? El 2025. El 2024, 8.000 asesinados. Este año estamos ya en 3.000 asesinados. Un país tan pequeño como Ecuador está viviendo un sacrificio humano. Es una guerra lo que estamos planteando, pero atrás de esa guerra no hay los liderazgos suficientes para que puedan decirles a extrema derecha que ganó ni siquiera con el 20%, basta ya. Ustedes no representan a un pueblo digno y democrático como es el Ecuador, y sin duda como es el hermano pueblo de Bolivia, por ejemplo, ¿sí? Lo que es ahora el Perú, lo que quieren hacer ahora con Colombia. Imagínense en este momento un presidente que sin duda no nos representa, influyendo en las elecciones de un país hermano como es Colombia, imponiendo 100% de aranceles a nuestro país hermano, destruyendo nuestra economía. Porque eso pasa cuando la oligarquía gobierna. No les interesa el futuro de sus pueblos, no les interesa la vida de su gente. Y hoy que estamos aquí, yo insisto, ¿sí? Sin duda la estrategia de la solidaridad creo que es fundamental. Pero ¿hacia dónde vamos? A que estas experiencias que ustedes tienen y que hemos tenido sin duda en nuestros países se puedan ir conectando para que ese proyecto de vida que en el fondo implica los valores socialistas, pues realmente se reflejen en la gente. ¿Sí? Así que yo nuevamente les agradezco, espero que con estas reuniones podamos también llevar mensajes frescos a nuestros países y que obviamente no se quede simplemente en la linda experiencia de un viaje, porque sin duda nos llena mucho, sino ir poder contando experiencias de suceso, ¿no? de éxito, como lo que hoy estamos viendo en tantos países de hermanos. Les agradezco muchísimo mi solidaridad con todos ustedes y asimismo esperamos que la solidaridad con el Ecuador, para que se vaya pues esa extrema derecha y ese fascismo que hoy acaba con la vida de miles de ecuatorianos. Muchísimas gracias.
4: Quiero decirles que muchos compañeros de Ecuador tuvieron que suspender el viaje por la situación represiva que se vivía en ese país, como los compañeros de Revolución Ciudadana, el compañero Correa, que estuvieron a punto de venir. Vamos a pasarle la palabra brevemente a Edwin Castro, secretario de Relaciones Internacionales de... ¿Sí, no? ¿No? Bueno,
6: es que gracias, me... no, solamente soy jefe de bancada del Frente.
7: Es de facción.
4: Ah, vale.
6: Es de facción por la mayoría.
4: Ah, vale, perfecto. Discúlpenme, compañero.
6: No, yo solo quería rápidamente, porque en Nicaragua llevamos a la práctica la equidad de género. Inclusive tenemos dos copresidentes, un hombre y una mujer. Aquí tenemos dos. Igual, aquí, en sobre. Yo creo que los que creemos, Vladimir, en la humanidad, solo tenemos una alternativa. Y es el socialismo. Es el socialismo. Y eso vale para todos los que estamos aquí y los que no hemos podido llegar aquí. Pero que sí vamos a seguir haciendo trabajo.
4: Sirva.
6: Y ese trabajo lo tenemos que hacer con protagonistas jóvenes. Porque no se nos puede olvidar que todos nosotros, cuando comenzamos, éramos jóvenes. Y comenzamos jóvenes. Y por eso estamos aquí. Porque creímos en esa juventud. Y creemos y estamos convencidos que esa juventud de hoy es la que sigue transformando la humanidad. No es el futuro, es el presente. Son los que hacen las revoluciones, son los que hacen los grandes cambios del socialismo. Por eso me alegró ver a esos muchachos. A esos muchachos que asumen con coraje, como asumieron muchos de ustedes y muchos de nosotros desde hace mucho tiempo, y seguimos asumiendo, porque la juventud no pasa con los años, Pablo. La juventud se lleva adentro, siempre, siempre, siempre, siempre, como Salvador fue un joven permanente. Y nada mejor que hacer este nacimiento, Vladimir, en el centenario de Fidel. Fidel Antonio, el comandante no es de Cuba, perdóname, el comandante de América, y no solo de América, el comandante del mundo, de la humanidad. Nadie más que Fidel nos enseñó lo que es el amor a la humanidad y la solidaridad. Ya no lo decía Vladimir.
3: en este centenario,
6: en este centenario, donde quisiera retomar un poco un escrito y una idea del general Sandino, de ese que luchó en las montañas de Nicaragua contra el ejército de los Estados Unidos y lo logró expulsar. Cuando él comenzó esa lucha, todos los políticos tradicionales le decían que era una locura. Y es más, esa locura Gabriela Mistral la puso y lo llamó el pequeño ejército loco. Y ese pequeño ejército loco derrotó al imperio norteamericano y lo sacó de Nicaragua y solo pudieron asesinarlo por traición. Y él, agarrando a Bolívar en historia, le escribió a todos los dirigentes de América Latina el supremo sueño de Bolívar, que no es nada más que la unidad de los países latinoamericanos y caribeños y la unidad de la humanidad. Y con eso nace hoy, sorrite, esa humanidad unida, luchando y proponiéndose nuevas cosas por el mundo, por la gente, por hombres y mujeres en todos los rincones del mundo, no solo contestando al imperio, que ya es bastante lo que tenemos que hacer, sino también proponiendo, como bien decía Pau, proponiendo acciones, proponiendo caminos para tener un hombre y una mujer feliz, en bienestar, eliminándolo de la pobreza y la extrema pobreza. Y eso es la razón de que estemos hoy aquí. Es la razón de que hoy estemos en esta lucha. Yo creo, Alexander, Vladimir, que si no es la más, después de Cuba, probablemente, de los países con más medidas coercitivas unilaterales. Porque a mí no me gusta llamarle sanción, porque ¿quién es el imperio para sancionar a quién? Si quien tendría que sancionarse son ellos mismos, porque ellos son los que causan el dolor a la humanidad. Y por eso es que tenemos que nacer con una solidaridad militante y activa con Cuba. Cuba es nuestra. Cuba debe estar presente en este nacimiento de este movimiento del socialismo internacional. Y con ello no podemos olvidar toda la injusticia en cualquier parte del mundo. Palestina, Túnez, Líbano, Irán. ¿Cuántos países son ya los sancionados por el imperio? Yo creo que nosotros tenemos que salir al frente a sancionar moral y activamente al imperialismo, al sionismo y al fascismo. ¡Viva la humanidad! ¡Viva!
4: Antes de pasarle a Esteban Silva, si no me va a matar, si no le paso la palabra a este gran luchador internacionalista, quiero saber si ahí está la delegación de Panamá y de Costa Rica, por favor. ¿Están los compañeros de Costa Rica y Panamá? No, bueno, pero hay un partido. Bueno, vamos a pasarle a Esteban Silva la palabra.
7: No me va a matar, compañero, porque va a ser cortito. Es un clásico. Debe ser breve. Compañeras y compañeros, esta vez sí, muy breve. No, en primer lugar, muchas gracias fraternalmente a los compañeras y compañeros de Rusia Justa, al compañero Lois, que no lo voy a matar, sino que le agradezco el trabajo previo, ¿no? Y a todas y a todos quienes estamos aquí. Hace 41 años atrás, yo estuve en este país, Y no, que no voy a contestar, ¿eh? No, no, no, no.
8: Tú en el festival.
7: Lo voy a pagar.
4: Te llamó Trump.
7: Hace 41 años atrás estuve en esta ciudad, en este país, era la Unión Soviética en aquel entonces, en 1985,
8: festival.
7: Que era el Festival Mundial de la Juventud. Y nosotras y nosotros los que veníamos de Chile, acá hay una delegación de compañeras y compañeros de varias organizaciones de Chile que son parte de esta convocatoria, veníamos clandestinos, los que veníamos del interior, porque éramos parte de la resistencia, pasamos, no voy a contar toda la historia, pero tiene que ver con lo que estamos acá en este momento, nos fuimos por bus, las catas se llamaban, por la cordillera de los Andes, la misma que el libertador Simón Bolívar, perdón, San Martín condujo el ejército libertador a liberar Chile, cruzamos hasta Mendoza y las y los compañeros de la Juventud Comunista de Argentina, ya en aquel entonces estaba el gobierno de transición de Alfonsín, nos fueron nuestros anfitriones, nos subieron a un tren que ya no existe, esa ruta entiendo, de Mendoza hacia Buenos Aires. Y allá nos juntamos con otras organizaciones, compañeras y compañeros, e hicimos esa travesía en un Aeroflot, ¿no? Que hizo, y llevaba a todas las delegaciones latinoamericanas que se fueron para allá, los brasileros, los argentinos, por supuesto, y los chilenas, y chilenos, bolivianos, peruanas, peruanos, etcétera, etcétera. Y llegamos acá. Y hoy día conversábamos caminando por la Plaza Roja luego del homenaje que hicimos todas y todos a la tumba del soldado desconocido por esa gran lucha que ha dado este pueblo contra el fascismo y primero la Revolución de Octubre, y conversábamos con el compañero que está en la otra sala, Beysat, que es el canciller de la República Árabe Saharaui Democrática, porque él también estuvo en ese mismo evento y que además fue la oportunidad que yo tuve en aquel entonces de conocer en directo a los primeros saharauis del Frente Polisario, fue aquí en Moscú. Y yo creo que eso tiene para mí y para nuestra generación, y yo me asumo ya, para no repetir nada de lo que aquí se ha dicho, que soy parte de la generación de Fidel y espero honrar esa perspectiva y esa lucha. A propósito, el presidente Bouteflika de Argelia decía que Fidel viajaba al futuro y después volvía a explicarnos cómo era. Y yo creo que eso tiene mucho que darnos como enseñanza para este debate sobre el socialismo del siglo XXI, sobre las luchas contra el imperialismo, sobre los nuevos temas, que no son nuevos temas, pero son las nuevas lógicas del frente al sistema capitalista global y en su expresión imperialista, que está en crisis. Efectivamente está muriendo, pero todavía no nace lo nuevo. Y por eso estamos llenos de monstruos, no solo en América Latina y el Caribe, sino que en parte del mundo. Por eso están los Netanyahu, el genocidio contra el pueblo palestino, las ocupaciones colonialistas como la que sufre el pueblo del Sáhara Occidental, Puerto Rico cautivo todavía, porque es una situación de colonia de los Estados Unidos de América en pleno corazón de nuestro propio continente. Y entonces este Sovinter, que es, como decía Gerardo Torres acá, que ha sido una buena síntesis de reflexión, porque decía el soviet, que es todo el poder a los soviet, y aquí habrían no solamente bolcheviques, también mencheviques en el pueblo, ¿no? Soviético, todo el poder a los soviet es al mismo tiempo la disputa por la soberanía, porque el pueblo sea soberano en sus decisiones, no solo políticas, económicas, sociales, y creo que este es uno de los grandes batallas ahora que, como decía también Silvio Rodríguez, lo quiero citar esa frase: la era está pariendo un corazón y que no puede más porque se muere de dolor en esta crisis.

0: desde el punto de vista de las distintas vertientes del socialismo libertario, con lógicas estatistas, cooperativistas, en fin, tiene que ver con la reconstitución de esta lucha, como decía el compañero Guido Bellido, desde abajo, desde nuestro pueblo, sin calco ni copia, sino que creación heroica, como diría el amauta José Carlos Mariátegui. Y por eso yo quiero señalar, y por no voy a hablar más, le voy a entregar la propuesta al compañero.
1: Muy bien.
0: La hice por escrito, era un discurso que era bastante más largo, ciertamente, pero se la voy a entregar y decirle finalmente que nos asumimos todas estas luchas porque todo combate es nuestro. Y quiero terminar además porque Venezuela hasta hace poco fue también espacio de el encuentro y de varios encuentros. Yo milito también en el Foro Sao Paulo, pero de la Internacional Antifascista. Y yo creo que todo ese acumulado es el que debemos ir construyendo, fusionando y construyendo acuerdos y operaciones concretas en términos de articulación. Y creo que junto con defender a la revolución cubana, que es un faro para las y los latinoamericanos y caribeños, pero también para los pueblos africanos, los movimientos de liberación y toda esa historia, también tenemos que decir que amor con amor se paga, como decía el comandante Hugo Chávez Frías, y tenemos que levantar la bandera y la exigencia mundial, junto con todo esto que hemos planteado, de la libertad del presidente constitucional de la República Bolivariana de Venezuela, secuestrado y prisionero de guerra en los Estados Unidos de América.
1: Muy bien.
0: ¡Viva los pueblos y la unidad de los pueblos! ¡Viva su historia!
1: Bueno, llegó el último país que nos faltaba. Nos faltan dos o tres países, se perdieron el aeropuerto. El compañero de Panamá, lo vamos a invitar a que dé unas palabras. El compañero es del partido del pueblo panameño, ¿no? O del Frente Amplio. Bueno, usted se presenta.
2: Sí, muchas gracias. Sí, buenas tardes a todos. Saludos. Mi nombre es Silvestre Díaz. Soy miembro de la Dirección Nacional del Frente Amplio por la Democracia, que es el único partido de izquierda legalizado en Panamá, lo cual para nosotros constituye, digamos, un éxito en medio de las circunstancias que vive ahora mismo nuestro país. Todos conocen la amenaza que desde que inició la presidencia de Donald Trump se lanzó contra el canal de Panamá por parte de Estados Unidos, en el sentido de apoderarse nuevamente del canal, ¿no? De ese bien que tanto sacrificio y lucha le costó al pueblo panameño por casi un siglo, ¿no? Hasta fue hace 26 años, más o menos, que el canal fue recuperado por el pueblo panameño, y ahora con este nuevo mandato se ha iniciado un plan para efectivamente tomárselo nuevamente. Donald Trump efectivamente ha avanzado en esos planes, se ha firmado un memorando de entendimiento que ha retrotraído las bases militares a nuestro país de una manera u otra. Hay presencia ahora mismo de tropas norteamericanas en nuestro país.
3: Bueno, están escuchando algunas palabras y son realmente que en la mesa, era una mesa muy amplia, pues hacen algún comentario sin darse cuenta que la voz puede llegar a los micros y la están ustedes oyendo algunas veces, palabritas bajas y tal, pero vamos, no se pudo evitar, ¿eh? Eran de la misma mesa de coordinación de donde salían esos comentarios, pero ya digo, tendrían un micro abierto cerca y se complementaba con la persona que está hablando.
2: Esto se inserta dentro de la política regional, ¿no?, que hay de amenaza a los distintos procesos revolucionarios, progresistas, que se desarrollan en la región. O sea, el caso de Cuba, el caso de Venezuela, la intromisión.

0: Nicaragua también, la intromisión en los procesos electorales que se han estado desarrollando, la conformación del llamado escudo de las Américas que reúne a distintos sectores de derecha o de ultraderecha de la región, ¿no? Encabezado entre otros por Milei, bueno, usted sabe, Noboa, no vale la pena ni mencionarlo, pero es la gente que estamos ahora mismo efectivamente enfrentando. Entonces nuestro propósito en este evento tan interesante, tan importante para el mundo, que reúne a distintos sectores de la izquierda a nivel mundial, es precisamente dejar este mensaje de solidaridad, de unidad, y de que debemos trazarnos un camino efectivamente para enfrentar estos embates del imperialismo y recuperar las ideas que en algún momento efectivamente llenaron de esperanza a toda la humanidad. Entonces, muchas gracias, compañeros, por la oportunidad.
1: Bueno, compañeros, decirles que hubo muchas adhesiones de compañeros que no han podido llegar, como el Partido del Trabajo de México, el Partido Comunista del Brasil, etcétera, etcétera, que en su momento vamos a hacer un balance de más. Pero tenemos una sorpresa. Toda revolución, toda lucha revolucionaria se tiene que hacer con alegría. Tenemos que tener la alegría de luchar por lo nuevo. La alegría que se transmite en el canto, en las canciones, en los himnos. Yo voy a invitar a Marién, la compañera tunecina. Marién es tunecina argentina. Ella lucha por la causa palestina. Ella está en una campaña internacional por los niños palestinos presos y va cantando por muchos países del mundo canciones revolucionarias. Y voy a invitar a la compañera Lorena Lores, que ahora le estoy cobrando la interrupción. Lorena Lores, aparte de ser una gran cantante, actriz con muchos premios, es presidenta de la Asociación de Amigos del Sáhara, entre otras cosas, y miembro de la Internacional Antiimperialista de los Pueblos. A las dos las voy a invitar, ella ya sabe de qué se trata, tú no todavía.
2: Te mató y te matamos nosotros.
1: Van a cantar una canción que me ha pedido Vladimir. Vladimir me ha pedido una canción en particular. La vamos a dedicar a Vladimir.
2: Estamos casi sin dormir, como podrán imaginarse. Bueno, una que sepamos todos, ¿no?
1: Sí. No, lo del Che Guevara.
3: Vamos a cantar todos.
1: Vale. Es la que vamos a cantar.
4: Sí. 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

funcionario nos conduce a nueva empresa donde espera la firmeza de tu brazo libertario.

0: alcanza exactamente igual que la de Raúlito Torres.
1: Amigo de Raúlito. Cántelo, no me encantelo.
2: Bueno, están ahora saludándose y despidiendo, ¿no, César? Este acto tan útil.
3: Pues sí, fue formidable. Hay que hacer incluso una antología de la, bueno, de lo mejor que veamos para ponerlo.
2: No, porque, repetirlo, claro, no es tanto, son 4 horas, pero bueno, podríamos repetirlo de 2 veces o como sea, porque es muy interesante.
3: Pues tira para adelante.
2: Vamos con Latinoamérica en homenaje, ¿no?, a todos los que han intervenido, que eran hispanos, ¿no?, de habla hispana.
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1: Sin paliativos, no solo para los rectores, sino para la comunidad universitaria. Denuncian que las dos universidades por ley deberían haber recibido 600 millones de euros, sin embargo la propuesta del gobierno de Canarias no llega a los 330. El personal de ambulancias mantiene las movilizaciones por un convenio digno, así lo han hecho saber desde la Federación de Servicios a la Ciudadanía de Comisiones Obreras, de tal manera que este viernes 31 de julio continuarán por la mañana las movilizaciones en Gran Canaria, en Lanzarote, en Fuerteventura, Tenerife y en el resto de las islas. La Consejería de Bienestar Social del Gobierno de Canarias refuerza la atención especializada para proteger la salud mental de los menores más vulnerables. Así ha puesto en conocimiento que dispone de 8 recursos. La Consejería de Sanidad advierte del nivel extremo de radiación ultravioleta en varias zonas de Canarias. Tenerife restringe el acceso en coche a Masca. Los vecinos critican un cierre improvisado de las carreteras sin prevención durante todo el año. Luis Campos, secretario general de Nueva Canarias, Bloque Canarista, critica al gobierno de Fernando Clavijo y del Partido Popular en un balance realizado en la mañana de este jueves. Campos dice que 3 años de gobierno de Clavijo han sido útiles para los más ricos e inútiles para la mayoría social. Santa Cruz de Tenerife plantea por segunda vez implantar una zona de bajas emisiones que traerá restricciones, multas y la selección de vehículos que podrán o no circular. El Ayuntamiento de La Laguna impulsa una estrategia para favorecer el relevo generacional y para garantizar el futuro del comercio local. La Asociación de Defensa y Protección de Animales de Canarias, ADEPAC, ha convocado una concentración este viernes ante el Cabildo de Tenerife durante la celebración del Pleno por la situación de su refugio. La protectora reclama la actualización del convenio que mantiene con la institución insular para garantizar la atención de más de 300 animales. Todos los colectivos ecologistas y otro tipo de organizaciones sindicales, ciudadanas, civiles se han unido en contra de las obras de Cuna del Alma. En este caso llaman a la ciudadanía a acudir el 13 de agosto al sur de Tenerife, al juzgado de Arona, donde prestará declaración uno de los imputados acusados, el promotor de esta urbanización, Philip Host. AENA anuncia la remodelación integral a partir del otoño de 2027 del aeropuerto Tenerife Sur. Santa Cruz de Tenerife ha culminado la transformación integral de la céntrica calle de la Rosa en el Toscal. Y en el conocido como caso Balca, en Las Palmas de Gran Canaria, el juez ha apreciado un presunto fraude a las arcas municipales en parques y jardines superior a los 1.100 millones, con penas que podrán alcanzar hasta los 12 años de cárcel. Y según el portal inmobiliario Fotocasa, el alquiler vuelve a subir en Canarias, con municipios que se llevan la palma como Mogán, Adeje, Santa Cruz de Tenerife o Las Palmas de Gran Canaria. La escritora Elsa López denuncia la ignorancia o malicia que deja fuera a las mujeres del Día de las Letras Canarias. Reclama Elsa López más reconocimiento para las autoras canarias en una conmemoración dominada por hombres y critica que en 22 ediciones solo se haya homenajeado a 7 mujeres. Y en Ceuta continúa la llegada masiva de migrantes. La policía ha activado cargas para contener las entradas. El gobierno de Ceuta pide el cierre de las fronteras con Marruecos tras la entrada de miles de personas a pie por el Espigón. Y los sindicatos de la policía denuncian que Marruecos no está haciendo nada para impedir dichas entradas. Desde

varios frentes, se vincula la crisis de Ceuta con el viaje de Pedro Sánchez a Argelia. Y el gobierno de Isabel Díaz Ayuso vende el ático de 485 metros de lujo que compró en secreto justo un día después de justificar su adquisición.

0: Fantastico, fantastico, grazie.
1: Primero dar las gracias a los republicanos y republicanas que nos han mantenido la dignidad de nuestra historia hasta hoy. Y después a los republicanos y republicanas que vienen de lejos, pedirles perdón porque llegamos muy tarde, muy, muy tarde. Hoy quizá empieza una nueva historia y esta noche nos conjuramos para que las cosas cambien y podamos luchar por sus ideas y proyectarlas en futuro. Una canción que se llama La Estaca.

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1: Duras críticas de los dos rectores de las universidades públicas canarias hacia el gobierno de Canarias. La propuesta de financiación hecha por el gobierno canario a las dos universidades para el periodo 2027-2030 aseguran los rectores que ha supuesto una decepción sin paliativos, no solo para los rectores, sino para la comunidad universitaria. Denuncian que las dos universidades por ley deberían haber recibido 600 millones de euros, sin embargo, la propuesta del gobierno de Canarias no llega a los 330. El personal de ambulancias mantiene las movilizaciones por un convenio digno, así lo han hecho saber desde la Federación de Servicios a la Ciudadanía de Comisiones Obreras, de tal manera que este viernes 31 de julio continuarán por la mañana las movilizaciones en Gran Canaria, en Lanzarote, en Fuerteventura, Tenerife y en el resto de las islas. La Consejería de Bienestar Social del Gobierno de Canarias refuerza la atención especializada para proteger la salud mental de los menores más vulnerables. Así ha puesto en conocimiento que dispone de 8 recursos. La Consejería de Sanidad advierte del nivel extremo de radiación ultravioleta en varias zonas de Canarias. Tenerife restringe el acceso en coche a Masca. Los vecinos critican un cierre improvisado de las carreteras sin prevención durante todo el año.

Luis Campos, secretario general de Nueva Canarias, Bloque Canarista, critica al gobierno de Fernando Clavijo y del Partido Popular en un balance realizado en la mañana de este jueves. Campos dice que 3 años de gobierno de Clavijo han sido útiles para los más ricos e inútiles para la mayoría social. Santa Cruz de Tenerife plantea por segunda vez implantar una zona de bajas emisiones que traerá restricciones, multas y la selección de vehículos que podrán o no circular. El Ayuntamiento de La Laguna impulsa una estrategia para favorecer el relevo generacional y para garantizar el futuro del comercio local. La Asociación de Defensa y Protección de Animales de Canarias, ADEPAC, ha convocado una concentración este viernes ante el Cabildo de Tenerife durante la celebración del Pleno por la situación de su refugio. La protectora reclama la actualización del convenio que mantiene con la institución insular para garantizar la atención de más de 300 animales. Todos los colectivos ecologistas y otro tipo de organizaciones sindicales, ciudadanas, civiles se han unido en contra de las obras de Cuna del Alma. En este caso llaman a la ciudadanía a acudir el 13 de agosto al sur de Tenerife, al juzgado de Arona, donde prestará declaración uno de los imputados acusados, el promotor de esta urbanización, Philippe Host. AENA anuncia la remodelación integral a partir del otoño de 2027 del aeropuerto Tenerife Sur. Santa Cruz de Tenerife ha culminado la transformación integral de la céntrica calle de la Rosa en el Toscal. Y en el conocido como caso Balca, en Las Palmas de Gran Canaria, el juez ha apreciado un presunto fraude a las arcas municipales en parques y jardines superior a los 1.100 millones, con penas que podrán alcanzar hasta los 12 años de cárcel. Y según el portal inmobiliario Fotocasa, el alquiler vuelve a subir en Canarias, con municipios que se llevan la palma como Mogán, Adeje, Santa Cruz de Tenerife o Las Palmas de Gran Canaria. La escritora Elsa López denuncia la ignorancia o malicia que deja fuera a las mujeres del Día de las Letras Canarias. Reclama Elsa López más reconocimiento para las autoras canarias. Continúa la llegada masiva de migrantes. La policía ha activado cargas para contener las entradas. El gobierno de Ceuta pide el cierre de las fronteras con Marruecos tras la entrada de miles de personas a pie por el espigón.

llevado cargas para contener las entradas. Ceuta, el gobierno de Ceuta pide el cierre de las fronteras con Marruecos tras la entrada de miles de personas a pie por el espigón y

0: Saludos, amigos y amigas. Hola, Deyanira. ¿Cuánto te falta? A ver, enseña el bocadillo. A ver, coño, pero si no te has comido sino una puntita. Ay, la otra también. Y te gustan las puntitas. Bueno.
1: A Julfe la Wintifawin, buenos días. Pues sí, el bocadillo está buenísimo. Gracias, César, por el bocadillo.
0: No, encima me lo eché a mí. Un bocadillo que no me lo puedo comer yo, el de chorizo de perro, ese, ¿sabes? El chorizo bueno, ese de Teró y de por ahí. Bueno. Vamos para adelante, que están llamando. Creo que nos ha tocado la lotería. La lotería pequeñita. Nos ha tocado el reintegro y creo que le toca 5 euros a Deyanira. Y, bueno, a ver.
1: Nos vamos con...
0: ¿Con quién nos vamos?
1: ¿Con el guión o nos vamos con Alejandro Álvarez?
0: No, nos vamos primero con explicar el guión.
1: Bueno, pues hoy estará con nosotros Alejandro Álvarez, sindicalista, militante de izquierda, fue trabajador de minas durante mucho tiempo y bueno, nos habla desde Ponferrada, en León. También estará con nosotros Cándido Quintana, que es activista y portavoz del Grupo de Luchas Sociales por Tenerife. Y bueno, Cándido pide que se lea un artículo... Qué bueno que lo leamos nosotros. Y el artículo es: Nuestra isla está más preparada que nunca. Léame, por favor. Ese es el artículo que está publicado en la revista digital San Borondón. Lo leeremos de todas formas. Y bueno, nos va a hablar sobre esta...
0: Bueno, venga, sigamos con el contenido.
1: Martín, profesor de geografía de la Universidad de La Laguna, activista alta goror permanente de Cuna del Alma. Y bueno... Y muchísimas cosas más que tendremos en La Trapera, ruedas de prensa de Nueva Canarias, del Ayuntamiento de La Laguna, del Cabildo de Tenerife. Vamos a intentar estar en el Parlamento de Canarias porque hoy se está convocada la Comisión de Derechos Sociales, Igualdad, Diversidad y Juventud. Pedro Sánchez, presidente del Gobierno del Estado Español, asiste a la reunión del Comité Estatal de Coordinación y Dirección del Plan Estatal de Emergencias. Y bueno... Y nos mantendrá informado Ángel Víctor Torres, ministro de Política Territorial y Memoria Democrática. Está visitando la rehabilitación de viviendas en Corralejo y El Cotillo, en La Oliva, en Fuerteventura. También atenderá a los medios de comunicación. Y bueno, muchísimas cosas más. Nos vamos entonces con Alejandro Álvarez, ¿verdad, César?
0: Muy bien. Y mientras hacemos pues, un minuto de silencio... Porque, no, pero es que hay motivo. Hoy estuve escuchando al secretario general, Miguel Tellado, del Partido Podrido. Ay, perdón, Podrido, del Partido Popular. Y, oye, ¿cómo atacaba? ¿Cómo? Pero yo digo, pero este

0: Ella lo dice, ay, dándonos unas lecciones y todo lo que él sabe de corrupción. Pero mira, ¿no se habrá enterado de que él es el secretario general del partido del caso Gürtel, del caso de la Gürtel, que tiene infinitos temas en todos los juzgados? Y que, bueno, 17 minutos lo estuvieron contando una vez que lo listaron hacía tiempo, ahora algunos más. ¿Qué te parece semejantes belillos, tú? Es que, por ejemplo, ¿te acuerdas Manuel Fraga Iribarne? Pues era un ultraderechista, un facha nazi, bueno, pues, ministro franquista y tantas cosas, pero coño, es que tenía más altura intelectual que por ejemplo, este miserable Miguelito Tellado. Es que es un petardo escucharlo, uno dice, pero no le da vergüenza. Y ponerlo de secretario general a este que todo el mundo lo conoce, el gordito relleno de las películas, ¿te acuerdas? El gordito flaco, pues el gordito. Bueno, cuéntanos, Alejandro, ¿cómo estás viviendo esta etapa de corrupción?
1: Preocupación. Es un momento político, yo lo digo siempre, muy preocupante, y aparte de que estamos en un momento político bastante peligroso por parte de la derecha, que está derecha, ultraderecha, que está en un momento
0: Mira,
1: voraz
0: yo lo llamo
1: de...
0: ya.

0: Porque es un momento político, yo lo digo siempre, muy preocupante, y aparte de que estamos en un momento político bastante peligroso por parte de la derecha, que está derecha, ultraderecha, que está en un momento voraz.
1: Yo lo llamo ya.
0: Tiene la prensa, tiene la mano judicial, tiene la mano empresarial, tienen todo, tienen el dinero, tienen los jueces, tienen... es que estamos viviendo un momento muy parecido a la época en que se produjo, por desgracia, la fatídica guerra. No tan cruenta, pero quizás es que ahora no haya necesidad de armas como de aquella para poder conquistar, poder asaltar la democracia como se asaltó de aquella. Para algunos no fue así, pero bueno, todavía hay que aguantar y soportar que con Franco se vivía mejor. Ahora mismo acabo de estar viendo una discusión de estas de internet por unas imágenes que colgó un señor de los años 60, un entierro en una localidad de Burgos, en el cual el cadáver era el féretro era un niño, y era llevado por un carro de una mula o una cosa así, y la gente que robaba el féretro, pues con unas vestimentas bastante pobres, como era de aquella, y bueno, ponían a escurrir, mucha gente ponía a escurrir y ponía a caldo a la persona que publicó esos cuerpos, que decían que no eran de los años 60. Puede que no fueran de los años 60, a lo mejor, igual eran los años anteriores, años 40, años 50, pero ¿qué importancia tiene si en los años 60 se vivía en los pueblos con mucha miseria? Yo nací en el 62 y siempre lo recalco y no me avergüenzo decirlo, que en mi localidad no había alcantarillado, no había baños, teníamos que ir a la cuadra con las bestias a hacer las necesidades, nos lavábamos en un balde de zinc grande. Estábamos limpios, por desgracia para esta gente que piensa que éramos unos perros, estábamos limpios porque había lo que yo digo, aquellos baldes de zinc grandísimos, el agua se calentaba en una cocina de carbón, porque no había agua caliente, había un grifo de agua fría y punto. Yo eso lo recuerdo y nací en el 62, no soy, tengo 64 años ahora mismo, voy a hacer para mi estudiante. Pero que la gente piensa que con
2: un Franco... 15 años más, mira, y lo podría estar contando igual. La ducha que nos echábamos, que ahora nos duchamos todos los días teóricamente, la mayor parte, por lo menos los que queremos, en aquello, ¿te acuerdas? La ducha era los domingos por la mañana. En un sí. Cubo de estos y tal, allí enjuagándonos y tal, y cuando no había mucho, hasta una palangana servía para toda la higiene que podíamos.
0: Sí, pero alguna gente se piensa que debíamos de nacer ya con todo puesto, o sea, nacimos con estas casas que tenemos ahora, mucho menos. Yo recuerdo de apenas tener una luz eléctrica muy tenue, lo primero, y lo segundo que
2: bueno,
0: faltaba...
2: Y tú no te acuerdas, bueno, 15 años más joven que yo, pues no sé si por aquella época, pero los candiles. Yo sí, estudiaba con los candiles, con los candilitos.
0: Mi padre trabajó aquí en unos túneles, que los famosos Altos del Sil, y traía el carburo, que era súper peligroso el carburo, porque era un gas muy, muy enfermizo. Y traía el carburo y teníamos un candil de carburo para cuando marchaba la luz, que marchaba, insisto, aquí se tiene estado hasta 3 semanas sin luz, y de aquella, vamos, era eso, y candiles y velas incluso, pero insisto, mucha gente piensa que los años de Franco fueron una mierda. Yo hice un pequeño comentario ahí porque ya, aunque ya no comento prácticamente en ningún lado porque me aburre esta gente que lo sabe todo y que se creen que esto fue un paraíso terrenal, está muy equivocados, porque aquí, insisto, yo conocí la carretera comarcal 631 que une Ponferrada con La Espina, ya en tierras de Asturias, era tierra, yo la conocí en tierra, yo.
2: ¿Y qué te voy a decir? A través era el Esla, ¿te acuerdas cómo lo pasábamos el Esla? Las cuerdas y tal y cual, bueno, es una cosa, si se cuenta aquello, los chicos jóvenes esos que dicen con Franco se vivía mejor sin haber vivido con Franco, ni todas estas historias, vamos, por lo menos no dirían boberías, coño.
0: Con Franco se vivía mejor.

Mierda, con Franco vivían cuatro, punto. En cada pueblo vivían dos, como mucho. ¿Eh? En pueblos grandes, porque yo me acuerdo, mi pueblo llegó a tener 4.000 habitantes. Mi pueblo no, el ayuntamiento, 4.000 habitantes por las famosas obras estas de los Altos de Cil. Pero que veías a la gente que no era portentada, ni mucho menos, y que los sueldos no llegaban a sobrevivir, como se suele decir. Insisto, yo nací en un pueblo y me crié en un pueblo, no pasé hambre, eso también tengo que decirlo. Seguro que pasé ganas de muchas cosas, eso no lo recuerdo, pero seguro que pasé ganas de muchas cosas, como cualquier niño o como cualquier adolescente, ¿no? Pero hambre no pasé, por suerte, porque mis padres se lo curraban mucho. Pero estoy seguro que ellos alguna vez, a lo mejor igual pasaron necesidad o hambre para dejarnos a nosotros. Apostaría algo, no recuerdo si lo hicieron o no, pero estoy seguro de que sí lo hicieron. Pero bueno, esta gente se piensa que nacimos en el país de Yupi y que aquí estaba todo montado. Y ya no hablemos ya de la vida cotidiana del pueblo, en manos de aquella camada de Gaspari, que nacieron en Gerona o nacieron en Capitales. Claro, que seguro que era otra vida, seguro. Pero los pueblos, es que sobre todo los pueblos cercanos ya a las montañas o que estaban

0: claro, que seguro que era otra vida, seguro. Pero los pueblos, es que sobre todo los pueblos cercanos ya a las montañas, o que estaban, esta gente también, aquí con Franco vivimos mejor que una mierda. Que tenían que haber ido a una escuela franquista con un franquista al frente, que te bajaba la piel la mayoría de los días para el suelo, no quiero decir, a porrazos con una vara o con la mano o con lo que primero que pescara, porque yo recuerdo ver a un profesor poner la madreña en el cuello a un compañero de clase. Una madreña que era un calzado de madera que se usaba en invierno. Bueno, pues eso lo recuerdo yo. Pero bueno, la gente con Franco una mierda, se pasó más miseria y más. Aquí se empezó a vivir más o menos bien a partir del año 75. A tener una vida un poco digna. Hombre, yo me acuerdo que sí, en un baño instalamos mucho antes, pero bueno, que recuerdo ir abajo con las bestias a hacer las necesidades porque no había baño en casa. Pero bueno, parece ser que la gente o no lo vivió, claro, si no lo vivió, lo desconocen, pero mucha gente lo vivió otras circunstancias distintas. Y eso que aquí empezaba a despuntar ya la minería en los años 50 y pico, 60, y empezó a haber otro ritmo de vida, pero claro, hasta los 70 y pico no se empezó a tener más o menos una capacidad económica de poder decir, pues mira, vamos a reformar la casa, o vamos a hacer una casa nueva, porque esta ya se queda vieja, y ponerla con un mínimo de dignidad, que no es nada de lujo, es una cocina, un cuarto de baño y unas habitaciones, no es nada más de lujo, con una ventilación apropiada y con una medio de calefacción. Yo me acuerdo de ir a la escuela y haber una estufa en el medio de la escuela que calentaba si te ponías ahí alrededor. Pero bueno, era algo, era algo, porque en algunas clases no había ningún tipo de calefacción. Pero bueno, ya te calentaba el maestro cuando eso.
1: Además, todo el cuerpo, te podía coger la oreja, dar patada, de todo. Ay, coño, pues cuenta, sigue, mira, sigue contando, porque lo que está contando es parte de la memoria histórica de este país, coño, que es una vergüenza que, oye, a nosotros, ¿te acuerdas? En la época que estudiamos, incluso tú, con 15 años menos que yo, pues, ¿qué historia de este país nos daban? Y que todo daba vergüenza.
0: Eso era algo muy...
1: Mira, yo y no sabíamos, aquí lo repito mucho en la radio. Por otro lado, la historia de España nada. Sabíamos alguna pijadita histórica y tal y cual, pero, coño, del resto del mundo, yo no me puedo quitar de la cabeza, ya hasta los oyentes y las oyentes pues lo sabrán, porque yo no me pude... Las guerras púnicas y del Peloponeso. Tesino, Trevia, Trasimeno, Cagna, Gránico y Segarvela. Yo no me lo puedo quitar de la cabeza, coño.
0: A ver, yo viví creyendo hasta que tenía 14, 15 años, viví creyendo que Franco nos había salvado de todo.
1: Sí.
0: Sinceramente, es que era lo que había. No podía, en casa, bueno, mi padre a veces me comentaba cosas de la Guerra Civil. Y o sea, cosas que había vivido él, bueno, de la Guerra Civil él no había vivido mucho porque nació en el 33, pero bueno, era un chavalito prácticamente y vivió del 36 al 39, pues cuando eso tendría 6 o 7 o 8 años, ¿no? Pero, insisto, la Guerra Civil no se comentaba en la casa, eso por supuesto, y se comentaba por va. Aunque mi padre, insisto, era un hombre que no era... una persona destacada en la lucha, ni mucho menos, porque no se podía. De hecho, yo recuerdo venir a la Guardia Civil a casa cuando había huelga, cuando las famosas huelgas que había en la minería y por ahí, y si no estaba en casa, pues le caía una moto o cosas peores, ¿no? Pero recuerdo que sí ponía Radio Pirinaica muy bajo, cuando tenía un camión y me llevaba mucho con él. Y me acuerdo que antes de salir de casa la ponía Radio Pirinaica y me acuerdo que yo un día no escuchaba muy bien y me dio por ir a subir la radio, a subir el volumen. Y me dijo, me cayó una bulla, me dijo, no subas, que si los vecinos nos denuncian. Y vivías con ese miedo, pero bueno, la escuchaba, no sé por qué, la escuchaba.
1: Pero bueno, te voy a decir una cosa, la escuchábamos un porcentaje tremendo.

0: Yo me la escuchaba,
1: O sea, sí, quizá ahora hiciera falta una radio pirenaica.
0: Pues sí.
1: Para ver si nos enterábamos un poco más de lo que pasa.
0: Pues sí.
1: Y ya te digo, lo escuchábamos, eso, pero que yo viví con una educación. En casa no se comentaba el tema prácticamente nada. Luego la escuela era franco.
0: Pero si los profesores, todos eran profesores franquistas. Yo, sí, excepcionalmente... Sí. Bueno, puedo dar un nombre ya en bachillerato avanzado, acabando el bachillerato, de una persona que, bueno, efectivamente no era franquista, pero bueno, tampoco podía ser hablar de república ni leyes, ¿no? Porque además, ¿te acuerdas? Una asignatura, formación del espíritu nacional. Eso era una asignatura.
1: Sí.
0: Y como yo era el empollón de la clase, a mí me trincaba siempre el señor Mujía, que era el que daba la asignatura. César, explícanos, ¿qué pasó el 29 de octubre de 1933? Yo tenía que soltar el rollo. El 29 de octubre, sabíamos todo, pues fundaron la Falange Española. Todos esos rollos teníamos que soltar. Y cuando venía cualquier fecha, a comentarla, ¿me entiendes? Franquista, formación de franquismo.
1: La iglesia.
0: Oh, unas cómplices que te cambian.
1: Sí. Pero bueno, es eso, insisto. La gente está que añora la sepultura de Franco, no las vivió. Yo tampoco viví. Yo nací en el 62, él murió en el 62.
0: Pero yo viví 28 años, ¿eh? Yo